0: cuerpo. Uh-huh. Hicimos, usted me trajo lo que le pedí, hicimos sí. La extirpación de esto, hicimos la liberación. Y hoy en día, después de 15 días, ¿por qué está sentado acá? Coméntele a la audiencia.
1: Ah, porque me siento bien, ¿no? Ya en mi casa, así me decía mi esposa cuando estaba pasando esta situación, que no era yo. No era yo esa persona.
0: Se le cambiaba, se le transformaba, exacto, hasta el rostro.
1: Exacto, me decía que si venía borracho, venía drogado, no sé.
0: Ella creía que usted se drogaba.
1: Exactamente, exactamente.
0: ¿Alguna vez ha consumido drogas?
1: No, para nada. Y perdía el control de mí. Y llegué aquí con usted y me ayudaron.
0: 15 días, hace 15 días usted estaba mal. Hoy en día, exacto, ¿cómo está? Coméntale a la audiencia.
1: No, estoy mejor con mi familia, me va mejor en el trabajo. Tuve que cambiarme de oficina, obviamente, por los problemas que yo generé, por mi actitud. Y ahora hasta la fecha estoy bien.
0: ¿Qué le puedo decir a la gente que está en sintonía? A la gente siente cosas raras, extrañas, pero que no se decide a buscar ayuda.
1: No, pues que confíe y que venga, ¿no? Aquí lo van a ayudar y van a salir adelante, ¿no?
0: Bueno.
1: ¿Cómo me ayudaron a mí?
0: ¿Usted tuvo que hacer algo en contra de Dios? Coméntale,
1: no,
0: a la audiencia.
1: Para nada, absolutamente para nada.
0: ¿Todo a través de quién?
1: De Dios.
0: De Dios Padre Poderoso. Exacto. Hermano del alma, gracias por ese testimonio, gracias por venir.
2: 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Nos dirá claramente por qué no le ha ido bien en las cosechas, por qué los animales nacen muertos, por qué no engordan, por qué usted no puede prosperar, y nos estará dando el número de la suerte. 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Así que sigan en sintonía. Vamos a darle respuesta a la gente que se comunica. Tenemos a una persona con el nombre de Luz, de fecha de nacimiento, 20 de mayo del 93. Mi querida amiga, las cartas escoge el 7, el 19 y el 21. La primera carta me habla acerca de usted. Veo que es una mujer muy espiritual, una mujer que cree mucho en Dios, en la Virgen. Y veo claramente de que se casó hace cerca de 3 años y medio y se está comunicando con nosotros. La segunda carta me habla acerca de problemas en el campo del amor, donde su pareja se fue, mi querida y apreciada hermana del alma. Vemos que ha hablado con él, no quiere regresar. Ustedes tienen 2 hijos en común, están muy pequeños. Uno tiene 3 años y el otro tiene 6 añitos tan solamente, pero ya el de 6 años pregunta mucho por el padre. Mi querida amiga, usted sabe que él regresó con la ex mujer de él. Es ella la culpable de todo lo que viene pasando, las discusiones, el carácter tan malo que se volvió en usted, porque usted se volvió una mujer agresiva. Incluso rompió usted el televisor hace cerca de 3 meses y medio. Le mandó el celular contra la pantalla del televisor porque no le prestaba atención por estar viendo un partido de fútbol. Y de ahí se desencadenó todo esto. Esto es a consecuencia de lo que esta mujer ha hecho. Es importante de que usted, por favor, nos haga una visita cuanto antes en nuestro centro de ayuda. Tráigame una fotografía del día de su boda. Yo le prometo, le garantizo, no le voy a decir que 72 horas porque sería un mentiroso, pero sí le garantizo que en menos de una semana él va a estar nuevamente junto a usted, junto a sus hijos. Vamos a romper el sortilegio brasilero que hizo esta mujer, el hechizo, y va a ver de qué forma y de qué manera este hombre se despierta
3: y regresa al hogar porque él sí la ama, mi querida apreciada hermana del alma, pero es increíble lo que pueden hacer a través de brujería brasilera. Yo la estaré esperando, usted no se preocupe por nada, nosotros le vamos a ayudar. Gracias por comunicarse, gracias por participar. Ha sido por respuesta y contestación a la gente que llama, a la gente que confía en la Unión Universal Esotérica del siglo XXI. 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Vamos con testimonios, con personas agradecidas que nos visitan, y esto es lo que comentan.
0: ¿Cómo es tu nombre?
4: Karen.
0: ¿Cuántos meses hace que me visitas?
4: 3 meses.
0: ¿Qué problemas tenías en tu vida? ¿Por qué viniste y ahora por qué estás sentada acá?
4: Yo quería salir del país y tenía problemas con esto de la visa.
0: ¿Visa para dónde?
4: Para Estados Unidos.
0: Para Estados Unidos. ¿Cuántas veces te presentaste?
4: Me presenté unas 3 veces.
0: Tú viniste, me contaste que te querías ir del país. ¿Por qué?
4: Porque sentía que aquí ya no hay oportunidades, no hay trabajo y mi idea ya era ir.
0: Bueno, yo te dije que no era que no hubiera trabajo, porque trabajo sí hay. Tu suerte estaba negativa. Te pedí unas flores, unas plantas, hiciste todo como te lo indiqué, hicimos el tratamiento. Y hoy, después de 3 meses que viniste a ver con nosotros, hoy, ¿por qué estás acá? ¿Por qué quieres dar el testimonio?
4: Porque ya me dieron la vista.
0: ¿Cuándo te la entregaron?
4: Hace un par de días.
0: Bueno, te felicito. Bueno, ¿vas a Estados Unidos a quedarte o...?
4: No, solo un par de meses. Mi plan es ahorrar, ahí encontrar algún...
0: O sea, trabajar,
4: trabajito.
0: Ahorrar y para...
4: Sí, para estar con mi familia.
0: Eso es muy importante, la unión familiar. Y pues, si traes los ahorros es para abrir, hacer tu propio emprendimiento,
4: claro.
0: ¿Verdad?
4: Sí, esa es la idea, realmente, esa es la idea.
0: Muchas gracias por dar ese testimonio. ¿Qué le puedes recomendar a toda la gente joven, la gente incrédula, que de pronto no cree que estas cosas verdaderamente sí funcionen?
4: Que realmente se animen a probar lo que funciona. A mí me funcionó y estoy muy, muy emocionada por este paso que voy a dar. A veces no creemos, pero es lo que necesitamos.
0: Una ayuda. Un apoyo.
3: 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Vamos con respuesta, gente que se comunica. Tenemos aquí a una persona con nombre de Vladimir. Vladimir, de fecha de nacimiento 18 de mayo de 1977. Mi querido apreciado amigo, logro visualizar que le está yendo muy mal. Este año ha sido un año nefasto para usted, la cosecha no se dio lo que tenía que darse, aquí vemos que tuvo problemas con los tractores, mi querido apreciado hermano del alma, y usted está muy deprimido y piensa que le están haciendo algo. La primera carta me habla acerca de usted. Usted ha sido un hombre guerrero siempre, usted es un hombre que creció por su propio mérito. Aquí vemos que usted, su padre le dejó una chacra pequeña, pero hoy en día usted tiene una gran estancia, tiene unos campos, tiene más de 100 hectáreas de campo, gracias a su esfuerzo propio y la mujer que ama, que está con usted todavía. Mi querido amigo, vemos claramente que aquí no hay daño. La segunda carta, que es el 13, me habla de que su suerte es muy bonita, muy buena, pero que usted es una persona muy, muy buena, muy, muy, pero muy tranquilo. Es muy confiado. Aquí vemos que le dio usted trabajo a un familiar de su esposa, que ni siquiera es un familiar lejano, es un primo segundo, mi querido apreciado hermano del alma. Y usted ha confiado mucho en él y este hombre lo está robando. Aquí vemos claramente de que él mismo es el culpable de todo lo que viene pasando. Los insumos que él compra, él le factura a usted cantidad de insumos y él no echa ni la mitad. no le echa el abono que necesitan la tierra para la cosecha. Usted está siendo un hombre abusado por la confianza que le está dando a este hombre. Dese cuenta, él tiene carro nuevo, vemos que le está construyendo una casa a una mujer que él tiene ahí mismo en el pueblo, y todo dice que ella le está mandando plata, el hermano de Estados Unidos. Mentiras, todo es de lo que le roba a usted. Abra los ojos, mi querido apreciado amigo, el nombre de él empieza por la letra E. Si usted no tiene un hombre de confianza, que el nombre empiece por la letra E, que es familiar de su esposa, pues no me crea, mi querido apreciado amigo, pero le estoy hablando con conocimiento de causa. Lo están robando, aquí no hay daño, aquí no hay brujería, no hay maldad. Para mí, sería fácil decirle, sí, hay un daño, una brujería, una maldad, visíteme que yo le voy a ayudar y me voy a ganar el valor de la consulta. Pero es que nosotros no hemos venido a eso, hemos venido a colocar una barrera entre la verdad y el fraude. Abra los ojos. Quítese esa venda que este hombre le tiene en los ojos, mi querido amigo. Cambie a esa persona, sáquelo de su vida, sáquelo de su campo y va a ver cómo todo vuelve a prosperar, mi querido hermano del alma. Gracias por comunicarse, gracias por participar. No vinimos a comulgar en el altar de la mentira. Siempre hablamos con la verdad y nada más que la verdad, porque por la verdad murió Cristo. 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Como lo prometido deuda, vamos a escuchar mensajes acerca de ese poderoso escáner. 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Somos los únicos que lo tenemos en este momento. Se llama el escáner espiritual cuántico. Algo maravilloso, algo increíble. Escuchen.
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3: Vamos rápidamente con la gente que se está comunicando en este importante viernes.
6: Maestro, buenos días, lo escucho siempre. Quiero saber por qué no puedo adelantar con mi casa a terminar. Siempre pasa algo, siempre voy para atrás. Mi nombre es Roberto, mi número es el 71522. Gracias, saludos.
3: Mi querido y apreciado Roberto, gracias por confiar en la Unión Universal Esotérica del siglo XXI, gracias por participar en el programa. Yo soy muy claro cuando hablo, yo les digo a ustedes, envíenme datos completos, nombre completo, apellido completo, fecha de nacimiento exacta, que fue lo que le faltó a usted, mi querido Roberto, y escoja las tres cartas. Las tres cartas sí las envió muy bien, pero esto no es una adivinación, esto es una ciencia que se llama astrología, numerología y tarot. Así que vuelva a participar, mi querido Roberto, para poderlo orientar. Gracias por participar, gracias por llamarnos. Pero tenemos más audio, continuamos con otro audio.
7: Hola maestro, buen día. Mi nombre es Juana. Mi fecha de nacimiento es 18/10/77. Me encantaría participar de las cartas. Y mis números elegidos son 5, 9 y 15. Muchas gracias.
3: Mi querida Juana, gracias por comunicarse, gracias por confiar en nosotros, los maestros pertenecientes a la Unión Universal Esotérica del siglo XXI. La primera carta, mi querida Juana, el 5, me habla acerca de usted. Veo que es una mujer viuda, una mujer que perdió a su esposo en la pandemia, mi querido y apreciada hermana del alma. Y vemos que sus hijos, pues la apoyaron, pero ellos tuvieron que viajar nuevamente. Uno de ellos vive en España, el otro está viviendo en Italia, mi querida y apreciada Juana. Vemos claramente de que estudiaron allí, pues hicieron vida allí. Usted se siente sola, vemos que tiene una casa bastante grande, la ha puesto en venta, mi querida y apreciada Juana, y no ha podido vender esa propiedad. Lleva año y medio tratando de venderla, bajó de precio, a ver si era por eso, y cambió incluso de asesor inmobiliario, pero nada que la puede vender. Usted quiere comprar un departamento pequeño. Aquí vemos que usted escucha ruidos en la casa, ve sombras, es su esposo que se quiere comunicar. Él no murió por la pandemia, él murió a través de un trabajo de brujería, de magia negra, por eso él perdió peso. Él pesaba 75 kilos y cuando murió pesaba 43 kilos, mi querida hermana del alma. Él lo secaron en vida y esto tiene que ver con una ex mujer que él tuvo, con la cual no pudo tener familia porque ya no podía, y por eso él la dejó, y esa mujer era ofendidísima con él. Pues es ella la culpable de la muerte de su esposo. Hay un trabajo de brujería, de magia negra. Sus hijos no les está yendo muy bien. Aquí vemos que hay uno de ellos que lo abandonó la pareja cerca de 3 meses y medio. Todo esto tiene que ver con lo mismo, porque esa mujer tiene fotografías de ustedes. Es importante que los visite. Hay cosas que no le puedo decir a través de la radio, Juana. Quiero que se acerque a nuestro centro de consultoría y tráigame la dirección exacta y una fotografía de su casa. Yo le garantizo ante Dios y ante toda la audiencia que me sigue aquí en la Argentina que en menos de 21 días usted va a vender esa casa. Pero primero tenemos que hacerle una limpieza una magnetización, una apertura de caminos, un florecimiento de su suerte, alejar toda esa influencia maligna que esa mujer hizo, protegerla y sacarla adelante, Juana. La estaremos esperando. Dios tiene más que darnos que nosotros que pedirle. La voy a estar esperando en nuestro centro de consultoría. El día de su suerte es el día viernes, el planeta Venus, el color rosa. La piedra que debe portar con usted, la Alejandra, y el metal, el bronce. El bronce es el metal que le canaliza la buena sonda, las buenas energías, mi querida Juana. Con responsabilidad, con conocimiento, damos respuesta y contestación a la gente que nos llama, a la gente que participa. Usted también puede llamarnos. Déjeme su mensaje de audio, nombre completo, apellido, fecha de nacimiento. Escoja tres cartas del 1 al 22. Yo tengo los 22 arcanos en mi mesa de trabajo y le estaremos dándose consejos, guía, orientación, con profesionalismo, con responsabilidad, con sinceridad y con certeza. 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Vamos a escuchar testimonios. Otra persona más que nos visitó y esto es lo que comenta. Escuchemos.
8: Yo vine porque sentía que ya no podía más, sinceramente. Por fuera trataba de seguir normal, de mostrarme fuerte, pero por dentro estaba hecho bolsa. Tenía deudas, preocupaciones, mucho miedo por mi situación económica y esa sensación de estar trabado, como si nada avanzara. No tenía paz. Vivía con la cabeza llena todo el tiempo. Ese día me hicieron el escáner espiritual cuántico. Y la verdad me impactó mucho. Porque lo que salió tenía todo que ver conmigo, con lo que estaba viviendo. Me explicaron qué me estaba afectando. Me hicieron el tratamiento. Y yo fui con fe en Dios, confiando de verdad. Y empecé a sentir cambios reales. Primero una calma que hacía mucho no sentía, mejores decisiones y como que se me empezaron a abrir caminos. Hoy me siento más tranquilo, más seguro y agradecido. Por eso lo cuento, porque no es lo mismo que te lo digan a vivirlo.
3: Usted también tiene que vivirlo, mi querido y apreciado hermano del alma. Ver con sus propios ojos, como decía Santo Tomás, ver para creer. Son muchas las personas que ya han visto claramente por medio del escáner, lo que tienen en su vida, donde le decimos la verdad, si es daño, le decimos es daño, si no, le aconsejamos, le damos el consejo rápido y oportuno para que encuentre la solución al problema. Muchas veces es por estrés, muchas veces porque no sabemos respirar, porque no sabemos conducir nuestra mente. 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Hoy es viernes de este año 2026. 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Vamos rápidamente, mis queridos y apreciados hermanos del alma. ¿Tenemos llamadas? Vamos a recibir llamadas en vivo y en directo. Vamos a ver a quién le corresponde la suerte. Sí, aló.
9: Sí,
3: ¿con quién tengo el gusto, hija?
9: Sí, con la señora Carmen Robles.
0: Señora Carmen, la noto muy nerviosa. Yo necesito que por favor se tranquilice para que podamos hacer el puente telepático de mente a mente, de cerebro a cerebro. Hoy es día viernes. Estamos guiados por el planeta Venus. Quiero que por favor me diga su fecha de nacimiento para realizar el estudio y darle un consejo acertado, darle una respuesta a sus preguntas.
9: Sí, de noviembre del 65.
3: Quiero que cierre los ojos, concéntrese en todos sus problemas. Bueno, mi querida apreciada amiga, logro visualizar que ha sido una mujer muy apacible, muy tranquila, no le gustan los problemas. Desde muy niña siempre estuvo alejada de los problemas, por eso tuvo pocas amigas, ¿verdad? Vemos que fue criada con mucho cariño, con mucho amor por sus padres, que le hubiera gustado ser médico. ¿Es verdad o no es verdad?
9: Sí, es verdad. Sí,
3: pero sí, por cuestiones económicas no pudieron, ¿verdad?
9: No, no hemos estado muy atorados en eso.
3: Pero veo claramente, hija de Dios, de que logró estudiar, no una carrera profesional como medicina, pero sí estudió algo que tiene que ver con salud, ¿correcto? Ah, usted es optometrista, correcto. Muy bien, mi querida y apreciada amiga, aquí logro visualizar por medio de su fecha de nacimiento que es una mujer que trabaja desde muy joven y que se ayudó a pagar su carrera también, ¿no?
9: Sí.
3: Logro darme cuenta que en el estudio conoció a su actual pareja, al padre de sus hijos, con el cual viven ya hace más de 22 años, ¿correcto? Bueno, aquí logro darme cuenta, mi querida y apreciada hermana del alma, de que se está comunicando usted con nosotros porque anda desesperada. Está a punto de tocar bancarrota, todo le sale mal. Aquí vemos que los negocios vienen de mal en peor, clientes buenísimos que tenían se alejaron. Aquí vemos claramente de que usted tiene negocios propios. Coméntenos, ¿qué es lo que está pasando?
9: Sí, tenía tres localicitos de ópticas, pero tuve que cerrar uno.
3: Y está a punto de cerrar el otro, ¿verdad? ¿Qué es lo que pasa? Coméntenos, ¿qué es lo que pasa en el negocio?
9: Pues he estado muy estresada, hemos tenido muchos problemas con los optometristas que van y vienen, yo tengo que estar corriendo de un lugar a otro para poder cubrir, se me van los empleados, no puedo dormir, me duele todo el cuerpo, el cuello, problemas con mi marido, y pues en una vez que estuve yendo y viniendo por las ópticas, tuve un accidente que también, bueno, eso me ha afectado bastante. De verdad,
3: ¿tuvo un choque?
9: ¿Mandé?
3: ¿Tuvo un choque?
9: Sí, tuve un choque. Sí, un choque porque andaba yo de una óptica a otra cubriendo a los optometristas y no tenía yo ya paz y tranquilidad. Ya, y hasta que choqué. Choqué, me ha ido muy, muy mal. Estoy perdiéndolo todo.
3: Bueno, hija de Dios, usted a veces quiere salir corriendo y no sabe ni siquiera para dónde, ¿no?
9: Sí, no, ya no sé ni qué hacer, ya he hecho de todo, pero ya no sé ni qué hacer, ya estoy desesperada.
3: No, no se me desespere, escúcheme muy bien, esto que usted tiene no es normal, esto es un daño, hay una energía negativa. Yo le voy a hacer una pregunta y me contesta sin dudar. Usted, en una de sus ópticas, en la sala de espera, tiene una maceta donde tiene plantadas unas plantas que ya incluso se han secado algunas, ¿de color blanco?
9: Sí, efectivamente.
10: No se hable más, hijita de Dios. Yo compruebo con hechos, no con palabras. Dígame, ¿en cuál de esas ópticas tiene usted esa maceta de color blanco, por favor?
9: La principal, la primera que abrí, sí, claro.
10: Bueno, va a hablar con su esposo, van a ir juntos. Van a sacar toda la tierra de esa maceta, hijita de Dios. Esto lo van a hacer cuanto antes. Ustedes no pueden continuar así, mi querida y apreciada hermana del alma. Me van a sacar, van a encontrar allí como una cabeza de un macaco. Dentro de esa cabeza hay un poco de cosas que no puedo nombrar, hijita de Dios, que es lo que los tienen arruinados, con problemas de salud, con problemas en lo económico. Me va a traer eso a mi centro de consultoría. Vaya, búsquelo junto con su esposo, porque él es un poco incrédulo, y me va a visitar y yo le voy a explicar claramente lo que vamos a hacer. Vamos a retirar ese daño, esa influencia negativa. La que le hizo esto allí es alguien que pertenece a la familia de su esposo. ¿Usted sabe quién es?
3: Ella le dejó enterrado esto ahí, desde ahí es que empezó su mala suerte, sus problemas en su salud, los problemas en la parte económica, peleas con su esposo, día tras día, todo de mal en peor, ¿ok?
9: Bueno, sí, yo la busco.
10: Si no la encuentre, me va a llamar a esta radiodifusora y me va a decir, mentiroso, hijita de Dios, y no me visite, porque para qué visitar a un mentiroso, pero estoy seguro de que la va a encontrar, la vamos a ayudar, y le voy a mostrar claramente el rostro de esta persona en el escáner espiritual cuántico, ¿ok, hija?
3: Pero yo estoy seguro de que lo va a encontrar, tráigame eso, lleve unos guantes de látex para que usted no tenga que tocar eso directamente y me va a traer esto guardado en una bolsa negra, ¿ok?
9: Ok, correcto.
3: ¿Todo lo que le dije hasta ahorita es verdad o me equivoqué en algo, hija?
9: Todo es verdad, sí, todo esto es correcto.
3: Bueno, hermana del alma.
10: No me vaya a cerrar la óptica que tiene en el tigre, porque eso es lo que quieren ver fracasada, mi querida apreciada amiga. Esa óptica del tigre se va a levantar. Esa óptica de San Fernando se va a ir para arriba, hijita de Dios. Bueno, hijita, la voy a estar esperando y también le voy a hacer el escáner con ese maravilloso escáner espiritual cuántico y se va a dar cuenta de muchas cosas, va a entender muchas cosas, mi querida y apreciada hermana del alma, ¿ok?
9: Sí, ok.
10: Usted misma va a ver en la pantalla de este escáner todo lo que va a aparecer y va a quedar sorprendida, más de lo que está, porque veo que quedó sorprendida, mi querida y apreciada hermana del alma, pero no se preocupe, este año 2026 va a ser un año totalmente positivo para usted. ¿Está sorprendida, hija?
9: Sí, claro, yo pues muy impactada.
10: Más impactada va a quedar con el escáner, hijita de Dios, porque esto que le dije falta mucho. En el escáner va a aparecer todos los dolores, todo, con puntos y señales. No se preocupe por nada. Dios tiene más que darnos que nosotros que pedirle. Y va, el escáner nos ayuda a encontrar una solución más rápida y efectiva para que usted sea feliz en este año 2026. No se preocupe por nada. ¿Ok, hijita?
9: Sí, muchísimas gracias.
10: No, gracias a usted por haberse comunicado, por confiar en nosotros en este día viernes guiados por el planeta Venus. Dios te bendiga.
9: Gracias.
10: No, gracias a usted por haberse comunicado en este maravilloso día viernes. Así damos respuesta y contestación a la gente que llama, a la gente que participa, a la gente que se comunica. Usted, mi amigo, también puede participar. Deje el miedo, el temor, la pereza. Vamos con más personas que se comunican.
11: Hola, ¿qué tal? Mi nombre es Miguel Rodríguez. Estoy en una problemática. No me entra dinero, tengo trabajo. No le encuentro la solución. Sé que, a ver si ustedes me pueden dar una mano. Escojo como números el 4, el 10 y el 13. Mi fecha de nacimiento es 22-6 del 59. Les agradezco muchísimo.
10: La primera carta me habla acerca de usted. Veo que es un hombre muy noble, de un corazón muy bueno, un hombre que siempre está dispuesto a ayudar al que lo necesite. Veo que es un hombre que ha luchado por su familia, por prosperar, por ayudar al uno, al otro, pero que últimamente anda estancado. La segunda carta me habla de que su suerte está completamente negativa, de que lucha, pero que últimamente no le sirve esta lucha para nada. Anda endeudado, mi querido amigo. El dinero no le alcanza absolutamente para nada, día tras día, como los cangrejos, para atrás, mi querido hermano del alma. Y la segunda, tercera carta, que es el número 5, Néstor, me habla acerca de su salud. Se siente muy cansado, muy fatigado, problemas en las piernas, mucho cansancio físico, no duerme, no descansa. Esto es un bloqueo energético, le están absorbiendo su energía. Hay un vampiro de energías, hay un daño, hay una energía negativa que le están haciendo y esto es una mujer. Es importante que los visite, quiero que me traiga una rosa de color blanco, Néstor, porque nosotros le vamos a mostrar el rostro de la mujer que está haciendo esto, usted va a quedar sorprendido. No se preocupe por nada, Dios tiene más que darnos que nosotros que pedirle. Si usted está escuchando este programa es porque Dios quiere un cambio en su vida. Por favor, visítenos cuanto antes en nuestro centro de ayuda, mi querido Néstor. El día de su suerte, tome nota, es el día miércoles, el planeta Mercurio, el color naranja, la piedra que debe portar siempre con usted la amatista, y el metal, el bronce. El bronce es el metal que le canaliza las buenas ondas, las buenas energías. Con responsabilidad y conocimiento damos respuesta y contestación a la gente que nos llama, a la gente que se comunica, a la gente que participa. 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
12: Yo llegué a hacerme el escáner espiritual cuántico en un momento complicado de mi vida.
10: Cuéntale a la audiencia por qué vino a hacerse este escáner. ¿Cuáles eran sus problemas?
12: Tenía mi trabajo, mi negocio, pero sentía que nada avanzaba. Hacía esfuerzo y no rendía. Además, estaba muy cargado de la cabeza, preocupado, sin poder descansar bien. Y en mi casa también se sentía esa tensión.
10: ¿Y qué le motivó a visitarnos aquí en Capital Federal?
12: Cuando escuché el escáner, vine con dudas.
10: A mí me gusta que vengan con dudas para que las solventen a través de esta tecnología de punta, que es algo increíble, algo maravilloso. Pero coméntenos, ¿cómo fue?
12: Puse las manos en el equipo y me sorprendió.
10: ¿Por qué? Coméntenle a la audiencia por qué se sintió sorprendido. ¿Qué fue lo que pasó?
12: Porque empezaron a salir cosas que tenían que ver conmigo, con lo que estaba viviendo.
10: ¿Qué le dijimos nosotros con respecto al estudio, a lo que estaba apareciendo en el escáner?
12: Me explicaron todo, me hicieron el tratamiento y yo lo hice con fe en Dios.
10: Todo hay que hacerlo con la fe en Dios, pero quiero que le relate a la gente que nos está escuchando qué empezó a sentir, qué cambios empezó a sentir, hijo.
12: Empecé a sentir cambios reales. Me sentí más liviano, más tranquilo, con otra energía.
10: Coméntale a la audiencia y qué cambios sintió en la parte laboral.
12: También vi que en mi trabajo las cosas empezaron a mejorar.
10: Hijo de Dios, eso fue lo que le prometimos. Después de realizar el tratamiento, todo iba a mejorar. ¿O no fue así?
12: Por eso lo cuento.
10: ¿Qué opinión tiene de usted del escáner espiritual cuántico?
12: Lo recomiendo.
10: Muchas gracias por venir al testimonio en esta radiodifusora, hijo. 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Logramos armonizar, logramos tranquilizar, logramos limpiar sus 7 centros energéticos y encuentran la solución a sus problemas, la calma, la paz, la armonía, la felicidad. 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

0: 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Vamos a escuchar testimonios, personas agradecidas que nos han visitado y esto es lo que comentan. Escuchemos.
1: ¿Cómo es su nombre?
2: Marena Caballero.
1: Señora Marena, gracias por este testimonio. Cuéntenos, Marena, ¿hace cuánto tiempo es que nos visita usted?
2: Ya tengo 4 meses de visitar los maestros y la verdad que cuando vine yo me sentía demasiado agotada, sin fuerza, sentía que ya la vida no valía para mí. Y gracias a Dios, aquí con ustedes, maestro, yo me he curado de un gran daño que yo tenía en mi estómago. Y la verdad siento que sí, estoy saliendo adelante, me he levantado. Y ese daño, pues yo me siento que ha desaparecido. Yo me siento bien conmigo misma. Hoy ya me puedo arreglar. Me siento contenta, con ganas de salir a hacer mandados, a pasear. Y la verdad, estos 3 meses, pues ya ahora siento de que hoy en día ya yo me siento con ganas de estar en mi negocio, que yo ya no quería llegar ni estar allá. 2 o 3 minutos, 15 minutos, me sentía largo, con ganas de salirme de regreso, pero
1: Sentía
2: ahora no.
1: desespero,
2: Sí,
1: sentía desespero en el negocio.
2: desesperada, desesperada,
1: Y por
2: maestro.
1: ahí se siente a gusto en el
2: Sí,
1: negocio,
2: hoy ya me siento
1: con
2: contenta,
1: usted misma, feliz.
2: sí, con ganas de atender la gente. Siento que mi negocio está bonito, que no está decaído como yo miraba.
1: Y cuénteme o dígame usted, ¿qué le gustaría usted compartir a las personas que nos escuchas? ¿Qué le recomendaría a los radioescuchas?
2: Lo que yo les recomiendo es de corazón, con mi fe muy en alto, una fe grande que tengo y que he puesto en los maestros, que visiten a los maestros, vengan, desengáñense por ustedes mismos aquí con los maestros, muy buenísimo, te lo digo de corazón. Diosito sabe que ante él he puesto la fe y la mirada en la cruz de él, que yo me he curado y he vuelto a sonreír. Los
1: Amén.
2: invito a que vengan.
1: Amén.
2: Que vete, que visiten la casa de la fe
1: Muchas
2: con
1: gracias
2: confianza.
1: por su testimonio y sabe que aquí las puertas siempre las tendrá abiertas.
2: Sí, gracias, maestro. Gracias.
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3: Vamos rápidamente con la gente que participa a través de los audios.
4: Hola, buen día, padre. Escúcheme, me llamo soy José Arce. Mi fecha de nacimiento es 1 de febrero de 1972. Tengo 53 años. Así que quiero que me dé una manito, padre, porque vivo trabajando y no me ayuda la vida. No puedo adelantar nada. Tengo mucha preocupación. Estoy separado de mi señora hace 16 años, así que, y ahora quiero seguir adelante, y ahora he puesto un negocio en mi casa, de a poquito, reciente y empezando, así que quiero que me ayude, que me cambie la suerte, a ver, dígame, cuéntame algo, porque yo no puedo progresar nada.
3: Mi querido apreciado amigo, yo soy muy claro, tiene que dejarme nombre completo, apellido, fecha de nacimiento, escoger 3 cartas del 1 al 22. Yo tengo aquí los 22 arcanos en mesa de trabajo y le podré dar la solución al problema, el consejo, la guía, la orientación, pero usted no me dejó ninguno de los datos completos. Esto no es una adivinación y pues bueno, ya estamos llegando al final del programa. Vuelva a participar ya la próxima semana, mi querido y apreciado hermano del alma. Estamos llegando así al final del programa, no olviden preparar el vasito de agua para que hagamos esa oración fuerte al Espíritu Santo y al poder de Dios que todo lo puede y todo lo sabe. 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Vamos a escuchar otro testimonio más, otra persona que nos visitó, se realizó el escáner y esto es su comentario. Marcelo, bienvenido, gracias por venir a dar este testimonio. Marcelo, yo quiero que le comente, ¿por qué decidió venir a realizarse el análisis con ese escáner espiritual cuántico?
5: Yo decidí venir porque ya estaba cansado.
3: Hijo, sí, cansado, pero ¿cansado de qué? Yo quiero que sea claro con los oyentes.
5: Cansado de buscar respuestas y no encontrar nada.
3: Perfecto, cuéntale a la audiencia cuáles eran sus problemas, cuáles eran dificultades, ¿por qué tomó la decisión de visitarlo para realizarse el análisis por medio de este escáner maravilloso?
5: Me sentía con angustia, con problemas económicos y emocionales, y empecé a perder la esperanza. Entonces vine a hacerme el escáner espiritual cuántico.
3: ¿Cómo fue la experiencia cuando vino a hacerse el escáner?
5: Puse las manos en el equipo y fue muy fuerte.
3: ¿Por qué dice usted que fuertes? ¿Qué le aparecía en la pantalla del escáner, hijo?
5: Porque empezó a mostrar cosas muy precisas, exactamente lo que me estaba pasando.
3: Le dijimos claramente que esto se trataba de un daño, de una influencia negativa. Le explicamos todo lo que había que hacer. Usted tomó una decisión.
5: ¿Hice el tratamiento con fe en Dios?
3: Sí, efectivamente. Yo le dije, esto lo hacemos con fe en Dios. Nosotros simplemente somos instrumento de Él. Y este aparato, el escáner espiritual cuántico, es un equipo que Él nos brinda para ayudar más rápidamente a las personas. ¿Qué fue lo primero que sintió cuando empezamos a realizar el tratamiento?
5: Y desde ahí empecé a sentir alivio.
3: Hijo, ¿alivio de qué? Sea más claro con la audiencia, la gente que está en sintonía, por favor.
5: Con los días me sentí más tranquilo, más liviano, con otra energía, y vi cómo las cosas empezaban a moverse a mi favor.
3: Lógicamente, porque la energía negativa había salido de su cuerpo, porque la encontramos rápidamente a través de este maravilloso escáner espiritual cuántico. ¿Y por qué está hoy acá, después de 15 días que nos visitó?
5: Hoy lo cuento porque sé cómo llegué, y sé que desde ese momento empecé a cambiar de verdad.
3: Hijo, eso fue lo que le prometimos, cambios de verdad, porque encontramos rápidamente el daño y podemos retirarlos. Gracias por comunicarse, gracias por venir a dar ese testimonio y que Dios lo bendiga.
0: 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Llegamos al final del programa. 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Estamos llegando así al final de este maravilloso programa, hoy día viernes, viernes 26 de junio de este año 2026. La verdad, muy contento, quisiera responderle a todo el mundo, pero el tiempo en la radio es oro y estamos llegando al final de estos programas maravillosos, al final de esta importante semana. 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Colóquese vasito con agua al lado de su radio receptor y hoy viernes repita conmigo. Ven, Espíritu Santo, manda tu luz desde el cielo, Padre amoroso del pobre, don en tu don es espléndido. Luz que penetra las almas, fuente del mayor consuelo. Ven, dulce huésped del alma, descanso de nuestro esfuerzo. Tregua en el duro trabajo, brisa en las horas de fuego. Gozo que enjuga las lágrimas y que reconforta en los duelos. Reparte tus 7 dones según la fe de tus siervos. Por tu bondad y tu gracia, dale al esfuerzo su mérito. Salva al que busca salvarse y danos tu gozo eterno. Amén, Señor Jesús, que así sea. Bebamos los 3 sorbos de agua, uno en el nombre de Dios Padre, otro en el nombre de Dios Hijo y otro en el nombre del Espíritu Santo. Amén, que así sea. El resto de agua que quede en vuestros vasos, vamos a regarlo en nuestro sitio de trabajo, en nuestro campo, en nuestro hogar, en nuestro negocio, donde quiera que estemos en este momento, pero que tiene que ser en este momento que estamos en la presencia de Dios Padre Todopoderoso. Amén, que así sea. Queridos amigos, no me resta más sino despedirme de todos ustedes, deseándoles que Dios Padre Todopoderoso y Eterno les bendiga y le brinde salud, dinero y mucho, pero mucho amor. Hasta pronto.
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7: Alegría, alegría y bendecido por nuestro Dios Todopoderoso. Gracias, gracias, gracias por participar una vez más en nuestro programa, por sintonizar este programa. Bienvenidos, bienvenidos, bienvenidos, mis queridos guerreritos de Rivera, Tacuarembó, Paysandú, La Rocha, de todos los hermosos pueblos de esta hermosa República Oriental del Uruguay. Una cordialísima bienvenida le doy a todos ustedes. Recuerde que el único objetivo que tiene este humilde hijo de Dios es servirle, darle las enseñanzas que he venido arrastrando desde pequeño de mi tribu mayasca, de mi gente, de mis abuelos y tatarabuelos. Me siento muy contento al ver cómo la gente me llama y me pregunta: señor chamán, ¿cómo usted puede hacer la alineación de los 7 chakras a través de los 7 cuarzos? Cada chakra tiene su energía. Tenemos el chakra del amor, el chakra del cerebro, de la salud y así sucesivamente. Depende y la consulta que usted me dé a través de esta línea telefónica que usted me pida, yo le voy a decir cómo vamos a utilizar esta pulsera de los 7 cuarzos para que verdaderamente le sirva a usted combatir los pecados capitales. Esto es fácil, usted agarra su celular, se mete y pregunte cuáles son los 7 pecados capitales. Ahí les voy a dar un ejemplo: sale la gula, sale la envidia, salen todos, y al mismo tiempo también sale cuáles son los chakras. Y vamos, ahí donde usted va a aprender cómo es que usted va a aprender a manejar, o cómo es que yo o mis hijos o mi hermano le vamos a enseñar a manejar la pulsera de los 7 cuarzos. ¿Cuánto cuesta? ¿Cuánto vale? Miren, un verdadero chamán lo que quiere es dar a conocer su nombre, su prestigio, porque lamentablemente aquí en la República Oriental del Uruguay han habido muchos de ustedes engañados por falsos pitonizos, por falsos chamanes. Por eso yo quiero dar a reconocer mi nombre regalando y obsequiando la pulsera de los 7 cuarzos con el valor de la consulta. 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Vamos a unos mensajes y a unos testimonios de fe y ya regresamos con el Señor de la Suerte, que da suerte de verdad para Dios.
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7: Alegría es la que siento saludando a toda la gente de esta República Oriental del Uruguay. Desde este micrófono abrimos las puertas al mundo espiritual, a la sabiduría chamánica y a las enseñanzas que hablan a través del tabaco, a través del tarot, a través del hilo de la vista y del café. Este es un espacio de guía, de asesoría y de orientación para que tu camino personal sea mejor. Permítame enseñarle a conocer las hierbas, las cortezas, las raíces y los yuyos que usted necesita para darle cambios a su salud. 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
7: Alegría total, sí señor, alegría, alegría, alegría, alegría total es la que siento al ver que la gente está participando en nuestro programa, que la gente viene escuchando, viene viendo a este humilde hijo de Dios todos los días por este canal. Y lo más importante es de que usted, mi querido guerrerito, ha tomado conciencia propia, ha mirado para todos lados, para atrás, ha recordado y ha analizado de que este humilde hijo de Dios habla con la verdad, con la sinceridad y con la honestidad. No solamente con la primera orina de la mañana que usted me traiga, yo voy a percibir si su enfermedad es natural o es postiza o es psíquica. sino a través de la línea de la palma de la mano, del iris de la vista o de la lengua, yo puedo percibir qué es lo suyo. Y apoyarnos a través de una visualización que hagamos con las cartas para decirle qué le depara el destino en un futuro cercano. Es así como le quiero invitar a usted para que marque a esta línea telefónica y me permita brindarle esa asesoría, esa orientación. 24/7 quedan abiertas las líneas al servicio suyo. Tenemos a Daniela Rodríguez, que nació el 24 de agosto de 1993. Mi querida amiga Daniela, vemos aquí claramente su energía, 48%, su aura, un 62%. Le veo muchos problemas con sus huesos, a pesar de que usted es bastante joven. Las articulaciones le están molestando mucho. Los dedos de las manos ya se le están torciendo. Malestar en los dedos de los pies, las rodillas. Tiene que usted hacerse un tratamiento médico, hacerse ver del especialista, hacerse un buen chequeo, porque aparte de los problemas en los huesos, la tiroides también le está molestando, mi querida guerrerita. No siga creyendo, porque yo veo acá que usted hace varias veces, hace más de 6 años, ha buscado ayuda con parapsicólogos, con yerbateros, con naturistas y con chamanes, como en este caso que me está consultando, y siempre le han dicho que usted ha sido víctima de un hechizo. Esta carta no solamente quiere decir de que le hicieron brujería, no. Esta carta, que es la carta de la muerte, a veces nos avisa, son cambios en la vida. Hay que tener un cambio en su vida y yo se la voy a dar regalándole y obsequiándole la pulsera de los 7 cuarzos. Pero no para sacarle una brujería, porque usted no tiene brujería. Usted lo que tiene sus enfermedades, que hay que saberlas manejar. Con los chakras alineados, vamos a hacer que la medicina le sirva, que los médicos puedan percibir y puedan ver bien la enfermedad suya y la puedan tratar como debe de ser. Acérquese, que yo le voy a regalar la pulsera. Mire, lo voy a comentar. Este cuarzo, el amarillo, es el que le va a ayudar para su salud. Aquí hay un cuarzo, que es este, que este es el que va a permitir que su chakra del corazón, no del centro, pueda recibir bien la medicina y que le obre bien a usted todo su organismo. Por eso yo se la voy a canalizar y le voy a hacer una alineación bien a sus 7 chakras, para que usted sea feliz y usted sea pronta la que me llame a darme ese testimonio de fe, que eso es lo que alimenta mi programa y mis deseos de estar aquí en esta hermosa república, orientando y asesorando de la mejor manera. 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Vamos a unos mensajes y ya regresamos con Jesús de la Cruz, el Señor de la Suerte.
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10: Sí, señor, sí, señor. Recuerde, mi querido televidente, que usted tiene que cuidarse de aquellas personas que le hablan en el oído con palabras dulces, como si tuvieran un dulce en la boca. Le susurran palabras dulces, palabras que usted quiere escuchar. Pero tan pronto usted da la espalda, comienzan a murmurar, a criticar, a blasfemar de usted. Comienzan a buscar cómo hacerle a usted el daño. ¿Cómo hacer de que usted pierda su hogar? ¿Cómo hacer de que usted pierda el amor de sus hijos? ¿De qué manera buscar que usted pierda el trabajo? Buscar verle a usted totalmente quebrantado. Quebrantado. Por eso es que yo a diario veo a personas que llegan a mi templo de sanación con la orina, con la primera orina de la mañana, buscando el por qué están bajo los vicios de las drogas, bajo los vicios de la drogadicción, depresivos, angustiados. Pero todo es a consecuencia de que le han hecho un daño, una maldad. La gente es mala, pero yo para eso los voy a proteger, si usted me llama, para regalarle la pulsera de los siete cuarzos que he traído desde México. Ya no tiene que ir a México usted a buscar la pulsera, no. Yo se la traje para regalársela a usted. Tenemos a Gustavo Núñez, que nació el 15 de octubre del 81. Mi querido amigo Gustavo, aquí vemos claramente su enfermedad es natural, no es sobrenatural, Gustavito. Tenga mucho cuidado que la gente lo que quiere es... mire, su suegra es la que lo ha llevado allá donde este señor que tiene una chivera, que es canoso, que también se pone un gorrito como el mío, que le está diciendo que usted ha sido víctima de un daño de su exmujer, pero ella lo hace es para que usted le agarre rabia a su exmujer y usted no le siga dando lo que tiene que darle a sus hijos, para que usted se vuelva un hombre miserable con la familia. Todo esto es por que le guarda envidia. Axu es mujer, mi querido amigo Gustavo. Acérquese para yo protegerlo, acérquese para yo hacerle una visualización y hacer de que a usted se le abra los portales, porque yo sé que si yo le preparo hasta un baño especial, a usted le va a ir bien con el dinero. Pero acérquese, Gustavo, que necesito que usted crea en mí. Vamos inmediatamente con Mariana Torres, que nació el 2 de junio de 1986. Mi querida amiga Mariana, su energía, 34%, su aura, 56%. Depresión y angustia veo en su papá. Su papá está a punto de cometer errores, mi querida amiga Mariana. Su padre en estos momentos quiere e incluso vender la casa a menos de mitad de precio, y todo por caprichos, caprichos bobos que tiene él. Usted tiene que tener mucho cuidado con su hija la mayor, ya que ella anda con una serie de compañías que la están llevando al alcoholismo. Ya a ella le está dando por montarse en esa moto, andar a altas velocidades, y le veo acá que puede tener un accidente grave. Acérquese, permítame regalarle un ritual chamánico, si me trae la fotografía de ella, y la vamos a sacar de unas malas amistades. Tráigame la foto de su padre y yo le voy a ayudar para que no vaya a cometer más errores. Y a usted le voy a regalar la pulsera que he traído desde México para protegerla y abrir los portales para la salud, el dinero y el amor. 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A usted, mi guerrerito, le invito, levante ya su celular, hagamos esa videollamada, permítame orientarle, permítame asesorarle y llevarle por el camino del progreso. Vamos a unos mensajes y ya regresamos con Jesús de la Cruz, el Señor de la Suerte.
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10: Un cordial saludo fraterno a toda la República Oriental del Uruguay. Ya comienza este programa especial de conocimiento espiritual, donde compartimos la lectura del tarot, de las cartas, del tabaco, de las cenizas y de la vista. Son dedicados a la orientación y al entendimiento y al crecimiento interior. Están ustedes totalmente y cordialmente invitados a participar y dejarse guiar por los mensajes espirituales de este azteca, de este chamán, de este secretista, el Señor de la Suerte. El Señor de la Suerte, como siempre lo he dicho, soy vidente, soy espiritual, soy conocedor de la hierba, la corteza, las raíces, los yuyos espirituales para curarle y sanarle de cualquier dolencia, cualquier malestar. 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
10: 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Alegría, siento estar una vez más aquí brindando orientación y guía espiritual a través de las cartas, viendo cómo a través de estas consultas que estoy haciendo en vivo y en directo a la gente que me consulta, cómo hay personas de muy mala fe que quieren ver al ser humano mal y cómo le golpean. Yo lo digo porque yo soy padre de familia y a mí me sucede a veces cuando alego por pendejadas o cuando hago un reclamo a mi hijo se molesta. Pero la mayoría de las veces a uno le hacen trabajos negros, trabajos de espiritismo para que se pierda el amor de los hijos, para que los hijos nos olviden, nos abandonen en un hospital, nos abandonen en un cuarto, en un apartamento, en una casa solos, nos dejen con nuestras enfermedades, nos dejen solos con nuestras tristezas, nos dejen solos con la miseria total y absoluta. Todo esto a consecuencia de un daño que nos hace. Por eso yo entrego elementales para proteger, entrego secretos para proteger, entrego talismán para proteger a la gente de la envidia, el rencor, el odio y la falsedad, y para que no vaya a perder el amor de su pareja, o el amor de sus hijos, o el amor de su familia. Permítame asesorarle, permítame orientarle a través de esta línea telefónica, hacerle una visualización con las barajas y decirle qué le depara el destino este 2026. Déjeme orientarle, déjeme asesorarle, déjeme guiarle por el camino de la prosperidad, el triunfo, el éxito y la felicidad. Tenemos a María Eugenia Calderón. Nació el 10 de septiembre de 1982. Señor de la suerte, he vivido relaciones donde amé más de lo que fui amada, cargando silencios y tristezas. En este 2026 quiero preguntar a las cartas chamánicas si es tiempo de cerrar ciclos o de apostar nuevas 20 al amor. Me siento sola. Por favor, oriénteme, por favor, ayúdeme. Bueno, María Eugenia, las cartas nunca le mienten a un verdadero secretista. Vemos acá que su aura está, óigalo muy bien, en un 70%. Su energía está en un 66%. Vemos acá claramente, mi querida guerrerita, qué es lo que sucede. Primero que todo, quiero decirle porque hay una ley karmática que usted está cargando desde hace mucho tiempo. Sus padres, cuando usted estaba muy pequeña, se portaron muy mal con los trabajadores que le ayudaban y le colaboraban en la panadería. Juzgaron muy mal a mucha gente y entre esos hay un hombre de nombre Enrique que le hizo unos trabajos a ellos dos para que ellos quedaran postrados en una cama como están en estos momentos, sufriendo y llevando el dolor. Esta ley karmática usted la está cargando, pero aparte de eso, mi querida guerrerita, estamos viendo una compañerita suya de trabajo, al ver que a usted le aumentaron el sueldo y le dieron un cargo más grande y no a ella, ella prefirió hacerle a usted un daño y se lo tiró aquí por detrás de la cabeza, en el cerebro, y por esa razón es que usted ha adquirido un temperamento muy fuerte y las cosas le van muy mal en el campo del amor. ¿Qué necesitamos? Necesitamos florecer su vida, florecer su corazón, que usted se acerque a mi templo de atención al público, a su casa de liberación, me traiga 7 manzanas de color rojo, 7 manzanas de color rojo y 7 limones verdes. Entre los dos vamos a hacer un ritual chamánico y le voy a garantizar que en menos de 33 días usted va a comenzar a ver el amor en su corazón. 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A usted, mi guerrerito, sí señor, usted que me está viendo en estos momentos, permítame brindarle esa orientación, esa guía espiritual, permítame brindarle esa asesoría o hacerle un puente espiritual a través del velón de la prosperidad y sacar la numerología para que usted juegue y gane. Que sea usted el próximo rico de su familia. 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
10: Atención, mucha atención a mi gente de San José de Mayo. Me escribió Inés Pareas, que nació el 8-7 del 59. Mi querida guerrerita, las cartas nunca le mienten a un verdadero secretista, a un verdadero espiritualista como lo es Jesús de la Cruz, el Señor de la Suerte. Vemos que su aura anda en un 47% y su energía en un 38%, y esto se debe a que lamentablemente su vecino, con el que usted tuvo problemas el año pasado, le estoy hablando de julio, él le tiró a la entrada de su casa un poco de sal de mina, o sea, sal gruesa, y un poco de tierra de panteón para que usted fracasara, como lo está sucediendo, que está fracasando

0: se debe a esta mala energía. Necesitamos hacerle un exorcismo y sacarle, sin mentirle, más de 222 gusanos que están poseídos en su estómago y le están carcomiendo su parte interna. Necesito que se acerque a mi templo y le voy a entregar la pulsera de los 7 cuarzos con el que la voy a proteger de toda esta maldad, de toda esta porquería, y con la que le voy a mostrar el rostro de Julio para que usted verifique que yo hablo con la verdad. 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
0: Cordialísimo saludo, mi querida República Oriental del Uruguay. Desde este espacio de orientación y de guía espiritual, le damos la bienvenida a estos 28 minutos de conexión, reflexión y de conocimiento espiritual ancestral. Hoy abrimos el círculo para compartir saberes chamánicos, lectura de las cartas, lectura del tarot, lectura del tabaco, lectura de las cenizas, del cigarrillo, del café y de la vista. Este es un tiempo para escuchar al espíritu, aclarar el camino y encontrar respuestas. Están todos invitados a participar en nuestro programa, a que marquen para hacerle esa visualización a través del estudio chamánico. 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
0: En el nombre de Dios Todopoderoso, ¿con quién hablo?
2: Rita Franco.
0: Señora Rita, ¿de qué parte nos está llamando?
2: De Maldonado.
0: De Maldonado. Regáleme su fecha de nacimiento para tirarle aquí las barajas, las cartas chamánicas.
2: ¿La fecha de nacimiento mía o del chiquín,
0: no,
2: del muchacho?
0: La fecha de nacimiento suya, mamita, por favor.
2: 8.
0: Sí.
2: Del 9 del 69.
0: Del 69, 69, 6 y 9 son 15. Dígame números del 1 al 15, madre.
2: ¿Del 1 al 15?
0: Sí.

0: El 10.
1: El número 10. Vamos a sacar 10 cartas. Las primeras dos cartas me están indicando que su energía está en un 70%, su aura está en un 50%. Nos dice que usted es una mujer bastante emprendedora, bastante luchadora, le echa ganas a la vida. Quiere siempre ser una triunfadora ante los demás. ¿Cuántos hijos tiene usted, mi guerrerita?
0: Yo tengo dos.
1: Dos hijos. Y usted me quiere preguntar por su hijo. Cuénteme, ¿qué está pasando con su hijo?
0: Bueno, él anda ahí en el tema de las drogas.
1: Y ¿sí, señora?
0: Trabaja, sí, pero anda medio ahí.
1: Lo voy a comentar porque aquí estas dos cartas que siguen me están indicando una depresión, un estrés, una incertidumbre que tiene su hijo. ¿Cómo llama él?
0: Juan Pablo.
1: Respíreme profundamente, madrecita. Y haga cuenta como si estuviera mirando el cielo. Eso, estire la frente hacia arriba. Sí, señora. Tenemos que, primero que todo, madrecita, alejarle unas malas amistades a él. Hacerle una liberación espiritual, una sanación espiritual, para poderlo retirar de estos malos vicios del demonio que me lo está atormentando y le está dando ese estrés, esa depresión, esa angustia. ¿Usted ya le había buscado ayuda con alguien?
0: Sí, sí, he ido a las iglesias y le dije a otra muchacha que tiraba las cartas.
1: Pero no le han ayudado, madre. Yo tengo que hablarle con la verdad, no. Porque estas cuatro cartas, o sea, la séptima, la octava, la novena y la décima carta, me están indicando claramente el motivo de que está sucediendo esto con su hijo, madrecita, y esto viene desde hace más de 5 largos años, porque a usted le hicieron un trabajo de alto poder espiritual para verla. Usted la quieren ver sola, la quieren ver separada, la quieren ver destruida. Aquí vemos a una pareja, hombre y mujer, que le hicieron a usted un trabajo negro para verla usted totalmente fracasado, y este trabajo le penetró a su hijo. ¿Sí me entiende lo que le estoy diciendo?
0: Sí, sí, sí, sí.
1: Esta es la razón de lo que está sucediendo con su hijo. ¿Qué necesitamos? De que usted se acerque a mi templo cuando pueda, a Montevideo, perdón, o que me espere cuando yo vaya a... Usted está en Maldonado, ¿verdad?
0: Maldonado, sí.
1: Cuando yo vaya a Maldonado, yo aviso que ella voy a estar, aviso, y me va a llevar la fotografía de su hijo, la primera orina suya, y 3 limones, y vamos a hacerle a usted un exorcismo, una limpieza con la pulsera de los 7 cuarzos, de los 7 poderes.
0: Ahí está.
1: La voy a limpiar a usted y le voy a limpiar su familia, y voy a hacer de que usted prospere y triunfe. Tiene que cuidarse mucho de una amiga suya que dice ser su amiga del signo Libra, que no lo es, ¿ok? Para el mitad de año se le van a presentar buenas oportunidades a usted, mamita, y hay que saberlas aprovechar. Para eso necesito que usted cargue, porte en su mano, en su brazo, porte la pulsera de los 7 cuarzos, que yo se la voy a regalar con el valor de la consulta. Lo que le he dicho a través de las cartas ha sido la verdad. ¿Madre?
0: Sí, sí, sí. Sí, sí, sí.
1: ¿Sí me agradecería que le regalara esta pulsera de los 7 cuarzos?
0: Sí.
1: Bueno, entonces no se le vaya a olvidar mi línea telefónica para que esté pendiente y me llame. 092-333-89, donde me acabo de llamar, ¿ok?
0: Ahí está. Bueno. Escúcheme, ¿y la consulta cuánto sale?
1: Madrecita, la consulta...
0: ¿Cuándo venga usted?
1: 1,000 pesos. Pero yo le regalo la pulsera con la consulta, ¿ok? Y le ayudo con la limpia espiritual. ¿Contenta?
0: Bueno, muy bien, muchas gracias.
1: Gracias a usted, mi querida guerrerita.
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5: Soy Hernán. La verdad que agradezco que salvó mi vida de un abismo más, muy profundo, y la verdad que creo que debía estar eternamente agradecido.
6: Me llamo Eduardo. Y bueno, no dejar de agradecer. Pude lograr superar esa instancia, tener otro espíritu y otra imagen para ver las cosas.
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1: Seguimos con la orientación y con la guía espiritual. Tenemos de Florida a Héctor Castillo, que nació el 7-4 de 1976. Mi querido Héctor, hágame un favor. No vaya a botar esa bolsa negra que usted encontró al frente de su casa. Ni mucho menos la vaya a destapar, porque a través de las cartas chamánicas puedo percibir de que ahí hay unos polvos mágicos con azufre que le han tirado para verlo a usted totalmente enfermo. Yo necesito que usted me traiga esta bolsa a mi templo, aquí a Montevideo, y yo le voy a mostrar con hechos, mas no con palabras, que la maldad sí existe. Y esta persona es su vecino de al frente. 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Él los quiere ver a ustedes lejos, lejos de la población, lejos de su casa, lejos de todo, y lo peor de todo, totalmente fracasados. 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Tenemos a Marcos Rocha, que me acaba de escribir de Durazno. Mi querido Marcos, esa enfermedad suya es una enfermedad natural. No siga creyendo en las personas que le tiraron esas cartas y que le dijeron de que usted estaba poseído por un embrujamiento, por un hechizo. No, lo suyo es natural. Permítame protegerlo, sí, porque hay envidia en su trabajo. 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
1: Seguimos con la orientación de Maldonado. Nos escribe Milda Montenegro, 12-5 del 56, mi querida Milda. Sí, señora, tenemos que ayudarle y colaborarle porque lamentablemente sus hijos andan por los vicios del alcoholismo y de las drogas. Es importantísimo ayudarle a Leonardo, ya que él ha intentado en varias oportunidades contra la vida de él a consecuencia de este demonio de las drogas. Acérquese con una fotografía de él y yo con la pulsera de los 7 cuarzos se lo vamos a preparar y lo vamos a sacar de este demonio y le vamos a retirar las malas amistades. De Rocha, Washington Beltrán, 3-6 del 74, mi querido Washington, no vaya a cerrar su negocio. Su negocio es un negocio de prosperidad. Toda la vida le ha dado dinero. La venta de licor siempre le ha funcionado a usted, la venta de cigarrillos. Lo que necesitamos es darle un cambio. Hay que sacar a la administradora que usted tiene, que ella no le está poniendo los cojones que debe de colocarle al negocio, lo está descuidando y está retirando y alejando a la clientela. 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
1: Quiero de manera muy especial saludarle a usted que en este momento me está escuchando a través de esta prestigiosa emisora e invitarle para que participe en estos 28 minutos. 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Le diga el por qué usted no ha podido prosperar, el por qué usted no ha podido triunfar, el por qué esa enfermedad no se le han podido curar, no se ha podido recuperar. 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

¿Cómo les va? Muy buenas noches. Aquí iniciamos nuestro encuentro a través de AM550 en Radio Colonia. Por una horita les hacemos muy buena compañía en el final del día con buena música del ayer. Las páginas del recuerdo se hacen presentes aquí en De Recuerdos en Recuerdos, acompañándote a través de los años 60, 70, 80, 90. Muy buena música que hemos preparado para nuestro encuentro en esta noche. Y ya mismo comenzamos a viajar, vamos a noviembre de 1983 para encontrarnos con la agrupación Cool and the Gang con Joana.

Karma Chameleon es una canción del grupo británico New Romantic Culture Club. Fue lanzada inicialmente en el Reino Unido allí por 1983. Todos recordamos este éxito, que forma parte de un segundo álbum de estudio, Color by Numbers. Fue compuesta por todos los integrantes de la banda y producida por Steve Levine. La canción obtuvo el premio Brit Awards en la categoría Mejor Sencillo Británico del año 2010. Y si recordamos el videoclip oficial está ambientado en el Mississippi del año 1870. Segunda canción del encuentro en esta noche, junto a este máximo recuerdo de Culture Club con Karma Chameleon.

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Aquí nos quedamos hasta la hora.

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Aquí nos quedamos hasta la hora. Grandes éxitos y canciones del ayer, como...

Él es nacido en Ohio un 16 de febrero de 1952. Estamos hablando de James Ingram, gran cantante estadounidense de música soul y rhythm and blues. En 1980, James Ingram trabajó con Quincy Jones en su álbum The Dude, siendo el vocalista de esta canción que ahora vamos a recordar. James Ingram con Just Once.

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1: Y arribados a esta estación de los 70 Love Song, vamos a recordar al cantante Paul Simon del año 1975, esta joya donde los coros del sencillo fueron interpretados por Patti Austin, Valerie Simpson y Björn Snout. Esta canción representa un reconocible riff de batería repetitivo interpretado por el gran baterista Steve Gadd. Aquí en el recuerdo, 1975 para el señor Paul Simon con 50 maneras de dejar a tu amante.

Y en 70 Love Songs vamos a recordar al rey del pop, Michael Jackson, allí por los años 70, con esta canción de verano. Adiós, amor de verano.

un diálogo profundo entre padre e hijo. No es hora de hacer un cambio. Solo relájate y tómalo con calma. Aún eres

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1: El recuerdo de una gran cantante, Vanessa Williams, enero de 1992 con Guardaste lo mejor para el final.
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en la Italia inmortal canciones que nos hablan de amor, como la de Riccardo Cocciante, Si stiamo insieme.

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Y Buenos Aires tiene un no sé qué, comienza con un grato recuerdo del año 1975. Lo hemos incluido aquí porque se escuchaba mucho aquí en el Río de la Plata al señor Albert Hammond con este clásico Ansiedad.

Nos despedimos por hoy con Del Shannon y su clásico Fugitiva. Nos encontramos, Dios mediante, la semana que viene aquí por AM550 Radio Colonia para hacer junto a ustedes De Recuerdos en Recuerdos. Y recuerden que lo mejor, sí, lo mejor está por venir.

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1: Buen día, buen día. ¿Cómo les va? Un minuto pasaron de las 9 de la mañana de este sábado 27 de junio en la República Argentina, en la República Oriental del Uruguay también. Por este lado, 8 grados la temperatura. Pantalla dividida, estamos viendo la lamentable... el lamentable partido que jugó Uruguay. Bueno, después vamos a hablar de cómo quedó afuera Uruguay, vamos a hablar del Mundial, de las clasificaciones. Tenemos un programa largo hasta las 11 de la mañana con todos los temas que siempre tocamos con ustedes, que tratamos de salir de la rutina permanente de los problemas y de los quilombos para tratar un poco de, qué sé yo, de desintoxicarnos de todos esos problemas, por lo menos durante las próximas 2 horas. Buen día, Nicolás Lescano, que me está mirando. ¿Cómo le va?
2: No, ¿bien? Buen día, estaba esperando que me des la entrada como suele hacerse en la radio, ¿no? Un saludo a todos los hermanos uruguayos, esta radio, ¿no? Colonial.
1: Es Uruguay.
2: Y entonces, abrazarlos en este duro momento que quedó fuera de la selección uruguaya.
1: Timo Crasán, buen día, ¿cómo le va?
3: Buen día, Andrés, buen día, Nico.
1: Bien,
3: muy bien.
1: Vamos a hablar un poco de este impresentable que está justo en la pantalla, el señor Bielsa, el responsable del peor fracaso, de la peor vergüenza de la selección uruguaya en un mundial.
3: Sí.
1: Como uruguayo,
3: igual,
1: lo digo como uruguayo, es una vergüenza, sí, lo de la selección. De este señor, el principal responsable durante... Y menos mal que lo reconoció, dijo, en 3 años de trabajo, ¿qué le dejo a Uruguay?
3: Nada.
1: Está bien,
3: obvio,
1: y es verdad.
3: Sí.
1: Absolutamente nada le dejo.
2: No, por los resultados, no le deja nada al fútbol uruguayo.
1: No le deja nada. Cabo Verde te sacó, Cabo Verde y Arabia Saudita, Cabo Verde. Los vuelvo,
3: sí,
1: a preguntar, ¿sabían que era Cabo Verde?
3: No.
1: Este mundial?
3: No.
1: Pará. Que existía un arquero llamado Bocinha, todo... No.
2: Pero Andrés, sí, el responsable, yo te entiendo, claro que es Bielsa parte de una gran responsabilidad. Ahora, tampoco Bielsa no ataja, Bielsa no patea, no.
3: Sí, hubo muchos factores que dieron la eliminación de Uruguay.
2: Muy flojo
1: Bielsa,
2: los jugadores.
1: Bielsa no
2: es el único.
1: Bielsa no ataca, no ataja, pero lo puso. Sabe. Pero, ¿por qué no miró la historia de este señor en el arco uruguayo? Todos los mundiales se comió. Por
2: pero
1: mínimo,
2: acá era figura, Andrés.
1: No. Fue figura en Estudiantes de La Plata. Estaba atajando todas las eliminatorias. No atajó un partido, Muslera.
3: Claro, venía atajando Rollet, eso fue lo raro. Rollet igual
1: lo dejó afuera.
3: Hay muchos, después vamos a hablar, pero hay muchos responsables también en esta eliminación de Uruguay. Aparte es algo que se viene dando hace mucho. Creo que también es responsable el presidente de la Asociación del Fútbol Uruguayo en mantener a Bielsa. Esto nosotros ya veníamos hablando desde el año pasado, que había un vínculo que se había roto entre el entrenador y los jugadores, y igualmente fue como el final de...
1: ¿Sabes lo otro que se rompió con este señor? Porque antes Uruguay por ahí no jugaba bien un partido, pero esa famosa garra charrúa de poner huevo arriba de la mesa y salir con el cuchillo entre los dientes, no existe más. Estos señores millonarios, como el señor Federico Valverde, capitán del equipo más poderoso del mundo, del Real Madrid, no hizo absolutamente nada. Se despeinó y salió enojado.
2: Claro,
1: banco ese cambio.
2: Enojado.
1: Banco ese cambio. No, ¿sí?, hizo nada en los 3 partidos.
2: ¿Y el cambio del arquero a mitad de tiempo?
3: Sí, fue porque se lo pidió Muslera en el entretiempo.
2: Muslera.
3: Lo pidió Muslera porque sí, no estaba bien anímicamente, bueno, entonces pidió salir.
1: ¿Te das cuenta? Digo, no estás bien anímicamente. ¿Qué sos? Una señorita. No estás bien anímicamente. Te comiste un gol en el primer tiempo. Salí a romper todo en el segundo, hermano. Tenés que poner los huevos sobre la mesa y bancarte el error que hiciste y seguir jugando. Ay, no. Me voy al baño, pido cambio. No quiero porque anímicamente estoy mal.
2: Y hay jugadores.
1: Mañana cada uno está en su país, en su equipo, ganando millones de dólares, y tenés un país llorando porque por segunda vez, por segundo mundial consecutivo, Uruguay queda fuera en una primera ronda. Y este tipo, que hace 3 años que está... 2002 me dijiste con Argentina.
3: 2002 con Argentina,
1: fracasó.
3: Sí.
1: Fracasó. Con Chile, fracasó. Cuéntenme un triunfo, algo que has hecho bien este señor.
3: No, y tuvo cuando en sus inicios, bueno, con Newell's. No,
2: a Vélez lo sacó campeón, a Newell's lo sacó campeón.
3: Al Leeds lo ascendió.
2: Lo ascendió después de 70.000 años.
1: Espectacular.
3: No, tiene, pero tiene más.
2: Al Atlético de Bilbao lo hizo, sí, jugar como nunca en la historia, pero bueno.
3: No, yo creo que es un formador, porque mucha gente habla de Bielsa como...
2: Guardiola habla mucho
3: de Bielsa. No, como una escuela de fútbol, un tipo que formó muchos jugadores que hoy en día la rompieron en su momento. No, ya sé, obvio. Obvio, después como entrenador...
1: ¿Qué escuela me hablan?
2: Bueno,
1: 3 años,
2: sí,
1: en Uruguay,
3: sí,
1: y Uruguay involucionó.
3: Sí.
1: Tavares estuvo un montón de años, Tavares se tenía que ir, es verdad, pero estuvo millones de años Tavares y jugaba algo Uruguay. Este Uruguay de Bielsa durante 3 años no jugó a nada.
3: No jugó
1: a pesar
3: nada.
1: De haberle ganado a Argentina, a pesar de haberle ganado a Brasil, todo.
2: Bueno, también hay un factor, Andrés, a veces te bajan a la realidad. Digo, le puede pasar a la selección argentina, creo que Uruguay también, que uno se considera hay algo que uno cree que la selección está o la tiene en un lugar que después en los papeles
1: en la realidad es otro.
2: No sos el, no, la, claro. El cuatro estrellas, llego a la final, tengo clarísimo. Un equipazo,
1: pero
2: por ahí.
1: Te sacó Cabo Verde.
2: Por
1: Cabo
2: eso.
1: Cabo Verde sí. Te sacó. Y Arabia Saudita, pues no le ganó a ninguno de los dos.
3: Igual, ojo, también le estamos echando mucho la culpa a Bielsa, pero esto también es bueno. Viene del fútbol uruguayo hace varios años. Pensá que lo último que festeja Uruguay es haber un cuarto puesto en el Mundial de Sudáfrica y después hubo papelón tras papelón. O sea, Timo, fase de grupo el 2022 también.
1: ¿Cuántos jugadores de esta selección juegan en el fútbol uruguayo?
3: Ninguno, sí.
1: Bueno, entonces, ¿de qué me hablas del fútbol uruguayo? Es lo mismo del fútbol argentino.
3: No, bueno.
1: El fútbol argentino es un desastre.
3: No.
1: La selección argentina es campeón.
3: Pero hablo de fútbol uruguayo, que no sacan jugadores, que hay muy poquito, por eso ahí tenés.
1: Ahí los tenés. Pero bueno, nada, después vamos a ir ampliando un poco este tema porque da para rato. También da para rato todo lo que ya más o menos se está formando los 16avos de final, sí. Con quién le toca a la Argentina. Hoy cuáles son los partidos.
3: Hoy se definen los grupos.
1: Mañana
3: sí.
1: Creo hay un partido solo.
3: Sí.
1: Y después en la semana se arranca el Mundial de verdad.
3: Sí.
1: Vamos
3: mata,
1: a hablar
3: mata.
1: De eso. Vamos a hablar con Fernando Munarri por teléfono porque hay mucho de tecnología, hay mucho de cine, espectáculos también. Vamos a ver cómo está la situación en la Argentina, la política, la economía. Vamos a leer un poco.
2: Sí, hay horas cruciales en el gobierno, así que.
1: Yo quiero decir algunas cosas de eso. Pero bueno, mientras tanto, hoy me dijiste cuánto hace 8 grados la temperatura.
3: 8 grados, sí.
1: Bueno, la máxima hoy va a ser de 15 grados. No va a haber lluvias, pero para mañana domingo sí, hay una máxima de 12 nada más, una mínima de 3 grados, mucho frío. Especialmente por la mañana, posibilidades de chaparrones aislados, así que el mejor día para actividades al aire libre, si vos que lo querés llevar a Tomito a algún lado ahora a la tarde, llévalo hoy, porque mañana abrigo y tener un paraguas por las dudas, porque hay chances de lluvias aisladas. En las efemérides hoy se celebra el Día del Trabajador del Estado. Recuerda el reconocimiento del derecho a la negociación colectiva para los empleados públicos. También es el Día del Biólogo, en homenaje a la iniciativa de Bernardino Rivadavia en 1812 para crear el primer museo de historia natural en el país. Y también hoy, ¿saben qué día se celebra? El Día Nacional del Boludo.
2: ¿Qué?
1: El Día Nacional del Boludo. Se creó en la cultura digital argentina para reivindicar a aquellos ciudadanos que cumplimos con las normas, actuamos correctamente, priorizamos la honestidad frente a la viveza criolla. Y la verdad que hoy más que nunca, después por los casos de Adorni, por los casos de Jessica Sirio, por los casos de Cristina, por los casos de Landí, por todos esos casos, me siento un verdadero boludo. Así que me felicito yo mismo porque yo creo que soy. Y ustedes,
3: todos
1: los que pagamos impuestos, los que nos rompemos todos los días, miramos estos casos porque ya no tiene que ver con ideología política.
2: No, es de una abundancia, de una. Ya. Es increíble.
1: Feliz día para todos.
2: Lo de Insaurralde.
1: Feliz día para todos nosotros. Y en el tema agenda musical.
2: Hoy dije, después de muchos años, dije, che. ¿Y si hago una temática, no temática, en qué sentido? Estaba revisando un poco qué
1: no
2: temática.
1: Tenía nada para
2: No, al revés. Vos sabés que lleva una curaduría preciosa porque lo elegí estrictamente cada canción, porque dije, me voy a dar el gusto de poner buenas canciones que quizá no los ponemos nunca y hacer como un popurrí de canciones que me parecían que estaba bueno que alguna vez pasemos. Y elegí, fui pasando por bandas.
1: Bueno.
2: Vamos a arrancar con Madonna, que tengo después una noticia respecto a Madonna y su biopic o no biopic o no noticia. Después les voy a contar un poco. Pero arrancamos con ella, con la reina del pop, que hizo una canción, justo el álbum de estudio llama como esta canción, el sencillo Music, que tiene la tapa a ella con un sombrero cowboy. La canción fue parte del Confessions Tour Live. Al principio se habían robado la canción y la subieron a internet. Ella estaba muy enojada porque era un trabajo que estaba haciendo, esas cosas que pasan en internet. Entonces sacó la canción, rápidamente se puso en los primeros puestos de todos los países, fue nominada al Grammy y demás. La canción se llama Music y así vamos a arrancar mirada con todo hasta las 11.
1: Dale.

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0: Y sí, a pesar de todo, siempre hay que celebrar la vida, ¿no? 27 de junio de 1832, nació un señor, Nico, que se llamó Charles Dodgson. Fue conocido como Lewis Carroll. Escritor británico, sí, claro. Autor de...
1: Alicia en el País de las Maravillas.
0: Muy bien. Y nosotros, como vivimos en un país de maravillas, o un país... No, pues eso es verdad, vivimos en un país maravilloso. Que después sí. Los políticos traten de hacer las cosas mal, no significa que la Argentina no sea un país maravilloso. Así que vamos a recorrer un poco los sitios, los medios de comunicación online, para ver por dónde está pasando la información hoy.
1: Bien, arranco con Infobae, título principal: horas cruciales en el gobierno. Milei recibe en Olivos a Manuel Adorni y define el futuro del jefe de gabinete. El presidente llegó al país pasada las 6 de la mañana tras su viaje a España. Según se pudo saber, el funcionario presentaría su renuncia y el mandatario estaría dispuesto a aceptarla. Parece que anoche hubo mucho movimiento, parece que Adorni ya preparó la renuncia. Creo que para hoy a la mañana podemos, en algún momento, los portales dirán sobre esta renuncia. Parecería ser, si no estoy equivocado por lo que se dice, Diego Santilli sería el nuevo jefe de gabinete.
0: Anoche hubo reuniones en Casa Rosada entre Karina Milei, Santiago Caputo, y estuvo la persona que vos acabás de nombrar, Diego Santilli, que parece ser el candidato principal a reemplazar a Adorni. Yo creo que lo que ha pasado, lo que ha acelerado un poco estas decisiones también, es que, estas últimas noticias de que usó dos funcionarios, tarjeta de otros funcionarios para comprarse un Atari, no sé, videojuegos o lo que sea, más allá de que tiene todo el derecho a jugar con videojuegos, pues, no importa, digo, pero ya es insostenible. Y creo que las declaraciones de Milei desde España, cuando dijo que él confía en la inocencia de Adorni, pero si la justicia lo declara culpable, lo echo a patadas, dijo eso.
1: Sí, sí.
0: Yo creo que un poco muestra también el cansancio, me parece, ya del presidente, sostener una persona que es insostenible, que todo el mundo le está diciendo largalo, soltalo. A mí lo que me suena raro es que días anteriores, estas últimas semanas, se nombró a un secretario de comunicaciones, claro, nuevo, a un vocero nuevo. Como yo pensé, digo, bueno, lo está blindando para dejarlo, silenciarlo, que siga siendo jefe de gabinete, pero blindarlo frente al resto.
1: Y esa frase que dijo, estratégicamente, políticamente hablando, le favorece decirlo, pero bueno, ¿por qué lo sostuvo?
0: No sé, vos sabés que yo me puse a pensar y en él, en Adorni, en todos los casos de corrupción, ¿no?, que estamos viendo a diario, que ya trascienden al color político del partido que nos gobierna. Y me anoté algunas reflexiones que quiero compartir con ustedes y con nuestros oyentes, y después les pido por ahí la opinión. Yo creo que hay una Argentina que es para ellos y una Argentina que es para nosotros. Hay una Argentina en la que nosotros trabajamos, pagamos impuestos, hacemos malabares para llegar a fin de mes, y vivimos, o tenemos que vivir siempre explicando de dónde sale cada peso, cada moneda que gastamos. Ellos aparecen vinculados a escándalos, causas, negocios polémicos, patrimonios difíciles de explicar, y siguen caminando por los mismos pasillos del poder como toda la vida. Pasó con Cristina, pasó con Lázaro Báez, pasó con Julio De Vido, pasa con Insarralde, con Jessica Sirio, con Pichirilo, y cambió el gobierno y seguimos, porque tenés los casos de Libra, el caso de Andís, tenés las polémicas de Sur Finanzas, Esper, Adorni. Entonces, yo creo que no tiene que ver un poco con el color político, ¿no? Y pará, me olvido del fútbol, ¿no? Ahora que estamos en el Mundial, digo, Claudio Tapia ha sido procesado, lo tenés a Tobillino, pero qué sé yo. Yo lo que creo que lo peor no es un caso, yo creo que lo peor es que se repiten. Nosotros, todos nosotros, vivimos bajo una auditoría permanente. Ellos parecen vivir bajo protección permanente. A nosotros nos investigan antes, a ellos después. A nosotros nos exigen transparencia, ellos nos piden paciencia. Y yo creo que después de tantos años, de tantos gobiernos, de tantos escándalos, yo la sensación que tengo siempre es la misma. Ellos juegan con reglas especiales, y los que pagamos la fiesta, ¿quiénes somos? Siempre, una vez más,
1: nosotros.
0: Todos nosotros. Digo, unas reflexiones nada más cortitas para compartir con ustedes de la sensación que tengo y que la vengo teniendo toda esta semana después de que explotó el escándalo de Jessica Sirio.
1: No, es una cosa...
0: Yo siento...
1: Ayer el Banco Central se lo dio una fuente, un periodista muy conocido, Santoro, creo que se llama, ¿puede ser?
0: Daniel Santoro.
1: Jessica Sirio movilizó, están en sus cuentas, esto no es un, es un dato fijo, 54 millones de dólares.
0: 40 propiedades tiene.
1: No, es una locura. Ahora está como ella pidiendo que no la lleve empresa. Yo creo que... Pero... Y lo raro es, por ejemplo, ¿no? Sí. Infobae. Con todo el respeto, digo, no hay una noticia respecto a esto. Todo el país hablando del tema, que la foto lo vio, los millones de dólares, Jessica Sirio, que la van... Porque van a... Pidió ayer, creo que un fiscal pidió la detención de Iserrón, sí, de Jessica Sirio.
0: De los dos. Igual, sí, para eso.
1: ¿Y por qué no aparecen en los medios?
0: Hace tres años.
1: Hace tres años. ¿Cómo para? ¿Por qué? Yo le debo, no sé, mañana 10 mil pesos al banco, me ven a buscar, no sé qué. Insaurralde hace tres años. El tipo está caminando por la calle y vimos, pero el desastre, el yate, el lujo, los miles de millones. ¿Cómo puede ser eso?
0: Por lo que te...
1: ¿Cómo nadie hace nada?
0: Por lo que te acaban de contar, es la impunidad de,
1: una impunidad
0: de Argentina. Porque asquerosa. Además lo que muestra esto, digo, tuvieron que salir unos videos que todo el mundo sabía que existían.
1: Claro.
0: Para que la justicia acelerara. Porque hace tres años que la causa está dormida. Yo escucho a los periodistas de investigación, a los periodistas políticos que hablaban de que el juez que tiene la causa. Hace tres años que no hacía nada. Ahora de repente, como salieron los videos al aire y se disparó el escándalo de nuevo, y la justicia se pone supuestamente a trabajar. Así, con un montón de casos. Por eso digo, ya no tiene que ver con el color o la ideología política. Tiene que ver con que yo me siento como el día de hoy, un verdadero boludo. Uh-huh. Porque yo pago los impuestos, porque, como dije, digo, tenemos que decirle a la FIP, a ARCA o a quien sea, declarar cada guita, cada...
1: Si transferís 300 mil pesos de alguien... Ahora, bueno. Sigo, una trágica, por lo menos trágica, sí, noticia, porque detrás de todo esto, ayer mientras se jugaba España-Uruguay, uh-huh, bueno, se dio a conocer la muerte de Ernestina Páez, quien fue arrollada por el tren de la costa después de haber pasado con la barrera baja. Ya están las fuentes oficiales, sí, la policía está filmado y demás. Ella quiso cruzar, la señalización estaba correcta y nada, cruzó. Locura, y ¿no? Una, sí, lamentable. Ella no debería haber estado manejando,
0: claro,
1: ese auto.
0: Eso, no, sí, yo registro.
1: Exacto, ella estaba inhabilitada para manejar por un caso en que no se presentó, no quiso pasar por un test de alcoholemia. Le dieron 468 días de no utilización del auto porque por alcohol y demás. La cuestión que luego de eso tuvo multa, siguió manejando igual. Bien. Y si ella hubiese aceptado esa situación, no estaría manejando.
0: ¿Qué es eso? Che, nos olvidamos, solidaridad de este lado a Venezuela, obviamente.
1: Sí, ¿no? Claro.
0: Con todo lo desastre que es el
1: pueblo. La verdad que sí.
0: Lo que ha pasado, un pueblo tan resiliente como el de Venezuela, que yo a veces...
1: Terrible.
0: Digo esto, digo, el universo, ¿por qué se ensaña a veces con determinadas cosas, no?
1: Porque digo,
0: un pueblo tan castigado, un pueblo tan resiliente, y le manda...
1: Sí, ya hay 920 muertos,
0: sí,
1: 3.400 heridos, sí, en la búsqueda.
0: De 50.000 desaparecidos, gente que no se encuentra, casos especiales que puntuales que estamos conociendo. Uh-huh. Un chico, un jugador argentino que está buscando a su esposa y a sus hijitos.
1: La esposa falleció. Sí, ah, no, hay un jugador, perdón, un jugador de Venezuela, perdón,
0: de Venezuela,
1: sí. Sí, ¿la encontraron a la esposa?
0: ¿De quién?
1: De este jugador de Venezuela.
0: No, pero yo estoy hablando de un,
2: sí, jugador,
0: ah,
2: argentino, un jugador
0: argentino que juega en Venezuela.
1: Ah,
0: un chico
1: no.
0: que juega en Venezuela.
1: No, hay una historia terrible ayer del jugador, si no me equivoco, no me acuerdo, Bello, que lo llama el apellido, no me acuerdo bien, que encontraron a la esposa lamentablemente muerta, debajo de ella el bebé de 18 meses.
0: La había protegido.
1: La había protegido y está, sobrevivió el bebé.
0: Terrible.
1: Bueno, no. Respecto a un poco a lo que es muchas noticias deportivas, Timo, más allá de se confirmó el
2: ¿qué rival va a ser? Argentina.
1: Sí, el rival de Argentina, Colapinto.
2: Sí.
0: Ah,
1: está
0: mirá,
1: Colapinto.
2: Está Colapinto, Gran Premio de Austria.
1: Finalizó,
2: sí,
1: en el puesto
2: decimocuarto. Sí.
0: Che, qué bien.
2: Decimocuarto en la última práctica. Hoy es la clasificación a las 11.
1: Bueno, mirá, vamos a ver cómo
0: le va. Anterior, es eso. Pero igual nadie le da bola. Vamos con el
2: Mundial.
0: Colapinto, sale último que nadie te va a criticar.
1: Y 9:26, antes de ir a la canción,
0: dale.
1: El tema que, bueno, ¿por qué Adorni va a renunciar? Sí, Adorni va a renunciar por esto. Porque se dio a conocer, acá hay un título principal, esto está en Infobae, no lo digo yo, lo dice Infobae. Gabriel Corrado sorprendió con una declaración terrible. Dijo, me aburre mucho el gimnasio.
0: Che, qué bien. ¿Y?
1: No, bueno, es el titular de Infobae. Dijo que le aburre mucho el gimnasio a Gabriel Corrado.
0: Eso
1: es noticia para todos los argentinos.
0: Bueno, ¿qué más? ¿Qué seguimos? ¿Con qué tema?
1: Vamos a seguir con una canción de los Beach Boys, esa banda californiana, ¿es? Puede ser, sí, de Brian Wilson. Sí. Y elegí I Get Around, uno de los grandes temas de esta banda.

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1: Terremotos en Venezuela. Devastadores sismos provocan al menos 920 muertos y 3.360 heridos. Las autoridades mantienen activa la búsqueda de sobrevivientes entre los escombros mientras aumenta el número de víctimas.
0: Argentina.
1: La policía bonaerense detuvo a una veintena de cooperativistas del Movimiento de Trabajadores Excluidos, organización social referenciada en Juan Grabois, en medio de una protesta que incluyó destrozos en la Municipalidad de La Plata por el anuncio de despidos de personal que desarrollaba tareas de mantenimiento en la capital provincial.
0: Deportes.
1: Chilaver destrozó a Alfaro tras el empate de Paraguay. El DT más farsante del fútbol mundial. El DT más farsante del fútbol mundial, escribió el histórico capitán de Paraguay, que volvió a marcar diferencias profundas con el ciclo de Alfaro. El histórico arquero paraguayo volvió a cargar con dureza contra el entrenador argentino después del 0-0 ante Australia.
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3: Le quiero mandar un gran saludo a nuestro fiel oyente y amigo el Yoruba, Gustavo Bermejo, que me está escribiendo, digo, su opinión o su mirada sobre lo que pasó por encima de los errores groseros. Dice, falló Bielsa, también le echa la culpa a la Asociación Uruguaya de Fútbol.
4: Yo te dije eso, ¿eh?
3: Sí, él yo también. Dice, mirá lo que hizo. Dice, terminó el partido y me volví a ver dos veces el primer tiempo, dije, solo lo hice para ver cómo jugó Valverde.
4: Ah, para analizar el juego de Valverde, porque ahora salió.
3: Se paró delante de los jugadores españoles para intentar no dejarlos combinar pases y cortar avances. Luego no existió. Un recupero que no pudo filtrar con pared al área y al vestuario. Dejó la jerarquía en la aduana, le pesó la gloriosa camiseta celeste, le quedó enorme la cinta de capitán. Yo coincido con él,
4: sí,
3: no es al único.
4: No sé de qué, la verdad, bueno, coincido un poco con lo que dice. Para mí, uno de los responsables también es el presidente de la Asociación de Fútbol Uruguayo, porque para mí es esto que hablábamos el año pasado, que vos mismo también lo mencionabas, de que había una relación ya rota entre Bielsa, bueno, el cuerpo técnico y los jugadores. Igualmente se decidió continuar, viste que en un momento se tambaleó Bielsa, hubo momentos donde decían, che, me parece que ya se va, también por cómo fueron sus eliminatorias, te acordás que termina clasificando al Mundial medio, no por la ventana, pero incómodo.
3: Habían dicho hasta que iba a hacer el Mundial y después se iba,
4: claro,
3: obviamente que se iba a ir, pero digo, si un técnico te dice, después del Mundial me voy, ¿para qué lo
4: dices? Andate antes. Fue raro que en unas eliminatorias donde clasificaban 7 equipos, Uruguay terminó clasificando... no jugando tan bien y con la relación rota. Bueno, todo lo que pasó con Suárez, que a muchos simpatizantes no le gustó y ya a Bielsa lo empezaron a mirar de reojo. Sí. Entonces fue el final de una historia.
3: Sí, para mí también, pero bueno. Mirá, antes de que te darte el paso, 27 de junio de 1994. ¿Qué pasó ese día? Dos días después de ser figura, cuando Argentina le ganó 2-1 a Nigeria.
4: Así es.
3: El doping del
4: Diego, Maradona. Sí,
3: y la famosa frase:
4: me cortaron las piernas.
3: Exactamente. Mira vos, hoy se cumple años.
4: Sí. Es que estamos en calendario mundialista. Claro. También se está cumpliendo todo.
3: Sí, hay varios calendarios. Tengo varias efemérides.
4: Hay varias efemérides de junio de mundiales.
3: Sí, señor.
4: Con un mundial en.
3: Contame.
4: En curso. Bueno, arrancamos y tenemos muchas cosas. Bueno, ya están muchos equipos ya clasificados en 16avos. Estamos esperando porque se definan los otros equipos que van a clasificar, ya tenemos fechas de partido, tenemos estadísticas, te traje algunas estadísticas, lo pedido se cumple, acá te traje varias cosas para contar acá al aire. Hoy Argentina puede meterse en una de las estadísticas que comparten México y España hasta el momento. Son los únicos dos equipos, México y España, en estos tres primeros partidos de la Copa del Mundo que no recibieron goles.
3: Mira.
4: México y España ayer en el partido con Uruguay. Y bueno, México el otro día que termina clasificando México a los 16avos de final con puntaje ideal y sin recibir goles. Y se dio este hecho que veníamos hablando, este récord de Guillermo Ochoa, el arquero mexicano, que se sienta en la mesa con Messi,
3: ¿no?
4: El Memo Ochoa se sienta en la mesa con Messi y Cristiano Ronaldo, ya que el técnico decidió darle unos minutos. Me generó un poco de polémica esto de que lo tomen y que lo tomen un poco medio, viste, sobrando al rival, a la República Checa. No. México iba ganando 2-0 y el entrenador, ya con México clasificado y con México ganando tranquilo, decidió homenajear al arquero mexicano. Para mí está bien porque le das, es un reconocimiento al arquero que está jugando su sexto mundial de manera consecutiva y tiene este récord, al igual que quién sino Messi y Cristiano Ronaldo.
3: Sí,
4: o sea, no estuvo tan mal.
3: No me parece que haya sido una falta de respeto, sino al revés, un reconocimiento a la trayectoria de un arquero.
4: Sí,
3: lo
4: sí,
3: que
4: sí,
3: no
4: que
3: hizo
4: Bielsa
3: con algún jugador de
4: Uruguay. Con algún jugador de Uruguay.
3: Por ejemplo.
4: Después, los equipos que más recibieron goles. Irak y Túnez. Ambos equipos en estos tres partidos recibieron 12 goles.
3: 12
4: un montón de goles. Sí, en tres partidos, 12 goles. Irak y Túnez, que ya obviamente están eliminados ambos, recibieron 12 goles. Después, hasta el momento, el máximo goleador es Lionel Messi con 5 goles en esta Copa del Mundo. Ayer jugó Mbappé. No pudo ponerse a tiro y eso que Francia hizo 4 goles ayer.
3: Pero apareció Dembélé.
4: Apareció el mosquito le dicen a Dembélé. El mosquito Dembélé
3: se metió entre los jugadores.
4: Un hat-trick. Y ya tiene 4. Ya lo igualó a Mbappé.
3: Claro, pero hat-trick hay 3 jugadores que hicieron hat-trick.
4: Hay 3 jugadores. Sí, Dembélé.
3: De Canadá, no me acuerdo el nombre del canadiense.
4: Y Messi, el canadiense Davis.
3: Sí, exactamente.
4: Y Mbappé con 4 goles. Vinicius Junior y Haaland también. O sea. No es llamativo que los goleadores del Mundial sean las figuras.
3: Sí,
4: las figuras no solamente de sus selecciones, sino también del fútbol europeo en general.
3: Sí, Yamal, ponele que falte, ¿no? Porque
4: Yamal hizo uno nada más contra Arabia, pero jugó el primer partido, jugó poquito, ayer salió. Y no es un jugador tampoco tan goleador.
3: No jugó muy bien ayer.
4: No jugó muy bien
3: ayer. Estuvo bien marcado, creo, pero no jugó muy bien. Pero sí, es verdad. ¿Qué más?
4: Después, los equipos que más goles marcaron son Países Bajos, Holanda, Alemania y Francia, ambos 10 goles en estos tres partidos. Han goleado en sus respectivos partidos. Bueno, Alemania tuvo el famoso 7-1 contra Curazao, que le dio una gran ventaja. Y después el equipo que más remató al arco. Te va a sorprender este equipo. El equipo que más veces pateó al arco. ¿Quién crees que puede ser? Que más tiros, 70 tiros al arco.
5: Sí. Ecuador.
4: No.
3: ¿Algún equipo africano?
4: Turquía.
3: Ah, bueno.
4: Turquía que quedó afuera encima de la Copa del Mundo y yo te dije que fue uno de los que más goles recibió, quedó afuera, remató 70 veces al arco y terminó su participación en el Mundial ganándole a Estados Unidos en un gran partido, le termina ganando 3-2 al equipo del Pochettino, remató 70 veces al arco. Bueno, esos son algunos datos de esta Copa del Mundo hasta el momento.
3: Sí, lo que miraba que también dio... Por ahí es para estadística, eso es el valor de las entradas. Es una locura lo
5: no,
3: que.
5: No, sí. Esto es un mundial para elitistas.
3: Sí, para elitistas. Sí, porque, por ejemplo, ayer miraba algunos argentinos que tienen entradas para hoy, pero que no conseguían para Miami. Y vos mirabas los partidos.
4: Sí.
3: Y uno dijo, che, éramos 10.000 argentinos en el estadio. Había 80.000. Los otros eran todos de otros países. Esto que genera Messi.
4: Sí.
3: Que primero, o sea, está la selección argentina, después está la selección de Messi. En este mundial lo que se está viendo es que hay una selección más. Es la que hincha por Messi, que son de todos países, de todos los otros países que tienen capacidad quizás para pagar $2.000. Están pidiendo $8.000 por una entrada para Miami, para el partido de Argentina 16avos de final.
5: Una locura.
3: Nadie lo puede. Para nosotros, con la guita, que los sueldos que tenemos, digo, este mundial se ha transformado, es verdad, como dice,
4: mundial elitista.
3: Sí, es para un gente mundial VIP.
4: De clase, alta.
3: Es un mundial VIP.
4: Sí, hay muchas entradas. Bueno, vamos a decir más o menos cómo va quedando el cuadro de las selecciones
6: por
4: ya
6: favor,
4: clasificadas,
6: por favor.
4: De los terceros que faltan todavía, los que ya están clasificados. Bueno, resta definirse el grupo de la selección argentina, obviamente con sí. la Argentina ya clasificada. Hay que ver quién queda como segundo, va a ser un lindo partido el de Austria y Argelia para ver quién clasifica como segundo en ese grupo. Después está el grupo de Colombia y Portugal, que hoy se enfrentan ambos para ver quién queda primero. El que gana ese partido quedará primero, y lo clave será que irán del... en el lado de Argentina, o sea, podría haber un encuentro, una suposición de encuentro de cuartos de final entre o Colombia o Argentina, suponiendo obviamente que ambos clasifican. Y después el grupo L, el último, el grupo que comparten Inglaterra y Croacia. Habrá que ver ahí quién pasa como primero. Puede pasar Inglaterra, también puede pasar Ghana, sorpresivamente, y Croacia también lucha por clasificar o segunda o primera o tercera, también como mejor tercera, y ahí también estaría del lado de Argentina. Esos son los cruces que tenemos hasta ahora.
3: Mientras vos hablás, hay un canal. ¿Qué es?
5: ESPN no está.
3: Está pasando todos los goles que se hizo Mulera en todos los mundiales.
5: Increíble.
3: Es lo que yo te decía, por mundial, uno o dos goles se comió.
5: No, pero.
4: No, y además. Ese es tremendo. 2018, mirá.
5: No, mirá, el mismo gol que. Exactamente lo que pasó ayer.
3: Es parecido, sí.
5: Sí, sí, no, lo mismo.
3: Es un arquero impresentable para una selección.
4: Ahí tenemos el.
3: No sé.
4: El de Arabia en el primer partido, mirá.
5: Otra vez, da rebote en todos los. Bueno, da todo rebote.
3: ¿Pero de quién es la culpa?
4: ¿Quién lo pone?
3: ¿Quién lo pone? Exactamente.
4: Rarísimo.
3: Pero bueno, ¿qué va a hacer? Ya está, igual. Nada, no es el único responsable. Pero bueno, bueno, después seguimos o tenés algo más.
4: Te termino acá con los mejores terceros que ya están clasificados. Okay. Recordemos que son 8. Ya lo tenemos a Suecia, que va a ser el rival de Francia. Lindo partido.
5: ¿Suecia-Francia va a ser?
4: Suecia-Francia. Después lo tenemos a Ecuador, de Gustavo Alfaro, que le ganó.
5: No, Ecuador de Becacese. La Ecuador
4: de Becacese, perdón.
5: Guarda
4: de
5: Becacese. Con Becacese. Guarda con mi equipo.
4: El mundial pasado que estuvo Alfaro.
3: ¿Ya tiene 16 avos? No.
4: Ecuador ya está clasificado de 16 avos.
3: No, sí, pero
4: Bosnia.
3: ¿Con quién va a jugar?
4: Paraguay. Ecuador va. Perdón, todavía no está definido el rival de Ecuador todavía. Claro, porque tiene que esperar que se den los otros resultados para ver con quién le toca, pero ya está clasificado.
3: No, sí, con 4 puntos es el mejor tercero.
5: Claro.
4: Después, bueno, lo tenemos a Bosnia-Herzegovina, que va a jugar con los Estados Unidos. Uh-huh. Ya tiene rival. Bien. Paraguay, de Gustavo Alfaro. Históricamente también se mete en los 16 avos de final. Y sí. Senegal, porque goleó el otro día Irak 5-0. Termina clasificando. Hay que ver. Si clasifica Irán, si clasifica Croacia, si clasifica Corea del Sur, Argelia por el momento está como tercero, pero ahí podría ser Austria y Escocia.
3: Ya me perdí con todo.
4: Muchos equipos. Y Uruguay y República del Congo afuera.
3: Bueno, 9:41, ¿qué tema musical?
5: Vamos a la siguiente canción. Canción que, además de ganar el premio MTV Music Award por los videos, esta es una banda, más allá de una de las mejores bandas de rock de la historia, también se hacían muy buenos videoclips, y en este caso también ganó el Grammy a la mejor interpretación de rock por esta canción. Estoy hablando de Pink, y estoy hablando de Steven Tyler con su banda Aerosmith. Escuchemos Pink.

0: Es muy lindo ver los partidos del Mundial a color, ¿no? Obviamente, ninguno de nosotros pensaría en ver un partido con la televisión en blanco y negro como había acá en la Argentina hasta 1976, por ahí, 77, 78, no me acuerdo cuándo fue. Pero el tema de la televisión a color arrancó un 27 de junio de 1929. En Nueva York se realizó la primera demostración pública de televisión a color y marcó un salto histórico en el desarrollo de las telecomunicaciones. Algo que sabe mucho nuestro amigo Fernando Munarriz, que nos está escuchando y está enganchado ahí por teléfono, porque vamos a charlar un ratito con él. Fer, buen día, ¿cómo andás?
1: ¿Cómo les va, querido equipo? ¿Cómo andan?
0: Bien, todo bien. ¿Vos?
1: Bien, vos es que mencionaste este tema de la TV color, sí. Y realmente, para el que conoce mínimamente cómo funciona, realmente es un invento mágico, porque la complejidad que tiene transmitir los colores a través del aire es realmente complejo, y un aplauso de pie para quienes inventaron eso, porque realmente revolucionó cuestiones tecnológicas. Y como vos decías recién, justamente 1978 fue un año bisagra para Argentina, claro, porque justamente incorpora la tecnología de TV color justamente para el Mundial.
0: Para el Mundial.
1: Pero lo curioso es que se transmitía en color para el resto del mundo y no para Argentina.
0: Sabes que no me acordaba de ese dato, tenés razón.
1: Tenés sí, razón. Es tremendo, porque acá no estaba definida bien la norma todavía.
0: ¿Te acordás que era Palene o NTCC? Que uno hablaba, che, tenés Palene, tenés NTCC, que con la norma PAL-N podías ver, con la otra no, era como, había algo así, me acuerdo en aquel momento.

0: ¿Qué tenemos además de esto?
1: Justamente venía a hablar de este tema, es qué pasa con la tecnología y el mundial. No más allá, ya la otra vez hablamos de la tecnología desplegada en las canchas, los arbitrajes, todo eso. Pero quiero hablar de qué hacen los argentinos cuando están allá, los que tienen la suerte de poder ir y presenciar algún partido y estar de gira por allá.
0: Sí.
1: Obviamente hay un dato de la consultora Ibope que dice que qué compran los argentinos, porque obviamente cuando uno, si uno pisa suelo norteamericano, obviamente se viene con cositas, ¿no? La tecnología claramente es una de las cosas que más compran los argentinos. ¿Saben qué? ¿Qué es lo que más compran los argentinos estando allá?
0: Celulares.
1: Celulares, exactamente. Sí, sí. ¿Por qué? Porque recordemos que también está la parte legal, ¿no? ¿Qué podemos traer y qué no? Bueno, si uno trae un dispositivo por persona, para uso personal, está permitido, está libre de impuestos y demás, y la brecha, claro, la brecha es casi de un 40% de diferencia de precio. Es decir, yo me compro un celular de alta gama en Estados Unidos, me voy a ahorrar un 40% que si se lo comprara una vidriera acá en Buenos Aires.
0: Pero espera, Fer, te hago una pregunta, porque hace un tiempito atrás se habían eliminado impuestos básicamente para equilibrar esa diferencia de precios. ¿No bajaron los precios de los celulares a pesar de eso? Acá en Argentina, digo.
1: Simplemente, querido amigo, no han bajado los precios y todavía sigue habiendo... O bajaron los precios, pero bajaron muy poquito. La brecha sigue siendo enorme, es un 40%, hay mucha diferencia.
0: Sí, una locura.
1: Consideren que si uno compra un teléfono alta gama está gastando más de 1.200, 1.300, 1.400 dólares, ¿no? No es menor.
0: ¿Y vos decís que se puede traer uno solo?
1: Se puede traer uno por persona.
0: Okay.
1: Para uso personal, obviamente, si te abren la valija y tenés 20 teléfonos, obviamente vas a tener problemas.
0: Algún problema vas a tener.
1: No, pero sí, si no es para reventa, lo puedes traer sin problemas. Después, otra cosa que están comprando mucho es toda la parte de dispositivos que rodean al teléfono. ¿Se acuerdan? No sé, los relojes, los anillos, todas cosas que rodean al teléfono.
0: Tecnológico.
1: En materia de monitoreo, salud, el reloj.
2: Claro, Apple Watch, esas cosas.
1: Claro, ese tipo de cosas. Bueno, eso se está vendiendo mucho. Y después, esto me sorprendió, lo que está gastando mucho el argentino, parece que quiere salvarse con esto, es... Sí. Todas las herramientas necesarias para hacer streaming, micrófonos, portables, esos dispositivos que se le coloca al teléfono y estabiliza la imagen. Digamos, el argentino está gastando mucho en esas cosas. O sea, quiere ser influencer, quiere ser instagramer o quiere ser tiktoker. Así que esos son los datos que les traigo de qué está comprando el argentino estando allá en Estados Unidos.
0: O sea, es que hace unos días yo escribí una nota en iProfesional en base a un informe de una consultora financiera que tomaba un gasto hipotético de los argentinos en este mundial, y lo que estima esta consultora, mirá la cifra, a mí me asustaba, 455 millones de dólares dice que van a gastar los argentinos para alentar a la selección. Obviamente el dato ellos toman de que en el mundial de Qatar hubo 30.000 argentinos, en este mundial hablan de más de 40.000, y toman 45.000 exactamente, toman en que va a haber en este mundial. Dicen que el gasto promedio, con viaje, con entradas, alojamiento, traslados, impuestos internos, sin contemplar el costo de los pasajes aéreos, es más o menos un gasto de 10.000 dólares por argentino. Entonces hacen la suma de 44.000 por 10.000 dólares y le da casi 450 millones de dólares como proyección de gasto solamente para ir a ver a la Argentina. Después sumar esto que vos decís, ¿no? Y aquel argentino que pueda comprar un celular, porque hoy con el valor de las entradas me parece que los argentinos están yendo justito para ver los partidos y no sé si pueden comprar algo como vos decís. Pero bueno, siempre hay esa posibilidad.
1: Es cierto, y no todo el mundo tiene 10 lucas poder hacer gira, ¿no?
0: No, es lo que hablamos antes, un mundial muy elitista, un mundial muy...
1: Sí, sí, y después un dato de color también, que lo refleja la nota a la cual hago mención, es que generalmente el 42% de las personas sigue el mundial a través de redes o cualquier elemento de conectividad de redes sociales, Google, estadística, además. Y un dato que me llamó la atención es que parece que, y lo celebro este dato, que las mujeres son grandes seguidoras del mundial también. Están siguiendo a la par de los hombres todo el fixture, los partidos y demás, y eso me encanta. O sea, cómo la mujer se volvió más hincha hasta que nosotros, ¿no? Casi.
0: Sí, es verdad.

0: de las dos cosas, y yo estaba recordando, mientras vos hablabas, vi una nota en algún lado, hay un chico que se llama Davos Zeneise.
1: Sí, el streamer, es súper famoso.
0: Muy conocido. Que tiene un canal de YouTube.
2: Varios.
0: Bueno, se ha convertido a la par de los principales medios de comunicación que están transmitiendo el Mundial. Él está entre tercero o cuarto, de los que más miran.
1: Sí. YouTube. Es como si fuera, te hago un paralelismo, como Ibai en España. De hecho,
2: tiene. No, y la llegada que tiene con los jugadores también.
1: Claro, eso. Tiene
2: los jugadores le dan las notas a él.
1: Por eso, Paredes va y habla con él.
2: Messi.
0: Lo recordaba mientras Fernando, porque Fernando estaba diciendo eso, ¿no? Por dónde se miran. No sé si él transmite los partidos, me parece que no. Pero es una locura la cantidad de gente que lo sigue.
1: Bueno, esta semana hubo mucho debate, hablemos, entre los influencers y los el periodismo deportivo, se están tirando palos. Sí, luego lo que pasó con Florencia Peña, aquella, el fallido noticia, es como que dicen, ¿por qué estos tipos tienen tanto lugar? Esto que vos estás comentando y el periodista deportivo, ¿no?
0: Bueno, pero también ahora hay un tema con Blender, otro de los canales de streaming, que despidió gente y hay una hay problemas.
1: Ayer hizo
0: con
1: un comunicado.
0: Sí. Bueno, Fer, ¿algo más o te sacamos después de nuevo?
3: Nada más, después en un ratito nos escuchamos y nos vemos de nuevo.
0: Sí, señor. Abrazo, nos reencontramos después de las 10 de la mañana. 9:52, nosotros seguimos de... playando el tema.
1: Sí. En este caso, en esta, como dije, curaduría de temas que he elegido minuciosamente para este programa, elegí ahora una mujer, Sheryl Crow, una de las cantantes más bonitas en todo sentido, bonita ella, bonita su voz, que en 1996 gana el premio, perdón, en 97 gana el premio a mejor interpretación vocal femenina, una canción que es del disco homónimo de ella, se llama It Makes You Happy, y lo canta así.

0: 27 de junio de 2001. Voy a salir un poco de las efemérides deportivas y del mundial para contar que en ese día falleció Jack Lemmon. ¿Se acuerdan? ¿Saben?
1: Sí,
0: uno de los rostros más icónicos de Hollywood. Dos premios Oscar, famoso por sus colaboraciones con Billy Wilder en clásicos como Una Eva y Dos Adanes, por ejemplo.
1: Película que hablé la semana pasada, cuando dije que está Marilyn Monroe, la escena que está preciosa, ellos hacen los primeros travestis de la historia del cine.
0: Pero por eso lo traje.
1: No, muy bien, Andrés, muy bien.
0: Para darte paso,
1: gracias,
0: además, a tu...
1: Te agradezco muchísimo.
0: A tu columna.
1: Hablando de todo un poco, Timo, digo Timo porque sé que es fanático conmigo, sí. 17 años de la muerte de Michael Jackson, ¿no? Porque siempre Michael está...
2: 25 de...
1: Lo hago a propósito para que Andrés diga otra.
0: Pero hoy no.
1: No, no, bueno, fue el 25.
2: Bueno, pero para Javier.
0: Hoy no es 25.
1: Nosotros lo sentimos toda la semana.
0: Hoy no es 25.
1: Con mi amigo Timo.
0: Bueno.
1: Al final, la semana pasada habíamos anunciado que íbamos a hablar de esto, de Harlan Coben. ¿La viste la serie? ¿La terminaste? ¿No la viste? La verdad que no puedo negar que las novelas de este muchacho son... O sea, son todas bastante parecidas, pero que tienen un formato hecho para que vos le dicen la frase una más, un episodio más, eso de que no cortes. Sí. Tantos giros de trama que va para un lado, para otro, para un lado, para otro, que todo el tiempo te da esta adrenalina de seguir viendo la serie. Se llama Te Encontraré, ocho episodios, protagonista Sam Worthington, un gran actor, y Milo Ventimiglia. Yo porque como estoy medio como que ya hay recursos que lo saco, pero le decía a mi mujer que cuando presentan el cast, cuando ves la secuencia de crédito y ves que quiénes son los actores y ves los principales y hay cierto personaje que parece inadvertido siendo un actor de renombre para la serie, indudablemente tienen que tener algún condimento para... Digo, no puede ser... Bueno, no importa. La cuestión... No quiero decir nada.
0: No quiero decir nada.
1: ¿De qué va? El tipo está preso por haber matado a su hijo, cadena perpetua, y de golpe le aparece la cuñada, 5 años después que está preso, con una noticia. Le muestra una foto en el vidrio, en la cárcel, diciendo... Tu hijo está vivo. Y el tipo... Bueno, trata de escapar y en tiempo récord, digamos, mientras toda la policía lo persigue, descular qué es lo que está pasando, poder encontrar a su hijo vivo más que nada y de alguna forma demostrar su inocencia. En todo este viaje, todo el tiempo, los 8 episodios, es persecuciones, eso, escapando y donde constantemente... información que te cambia la postura. Che, es este, no, ¿dónde va y qué hacen? Muertes, bueno, mucho thriller, bueno, mucho suspenso.
0: Las películas o las series de basadas en los libros de
1: Harlan Coben.
0: De Harlan Coben tienen esos giros.
1: Exacto. Sí. Este es uno de los más conocidos.
0: Buenos. Yo, por lo menos para lo que hay hoy para ver en Netflix, son las más...
1: Sí, en Netflix tiene como... ellos tienen los derechos.
0: Compraron los derechos,
1: sí,
0: claro.
1: Tienen En Fuga, Engaños, No Hables con Extraños, Quédate a Mi Lado, Me Hace Falta, Bosque Adentro, El Inocente, Son Una Mirada, Atrapados.
0: Todas, son todas atrapantes, hablando de Atrapados.
1: Bueno, hubo una argentina que está basado, que es la que hizo Joaquín Furriel en El Bosque. Se filmó en Bariloche, una vez lo hablamos.
2: Ah, sí,
1: Atrapados, creo que se llama.
0: Puede ser.
1: Exacto, sí.
2: La de un incendio.
1: Consolidada Villamil.
0: Yo todavía no la empecé a ver porque estoy mirando la que recomendaste.
1: ¿Cuál?
0: La española.
1: Ah, la de la abogada.
0: No, la del hotel.
1: La de Oasis.
0: Oasis.
1: ¿Te parece?
0: Mira, yo te había dicho algo al principio que creía.
1: De White Lotus.
0: Como White Lotus, pero no, vos tenés razón.
1: Compararla
0: con Elite, claro, es más Elite. Y lo que me parece, una porquería, ¿qué querés que te diga?
1: No, sí, es una
0: porquería. Sí, es mala, tiene giros muy obvios, escenas impostadas o impuestas para que suceda lo que va a suceder, la verdad que no, pero bueno, no hay mucho tampoco, ¿no?
1: Y 59, después seguimos porque así hablamos del estreno más importante de cine de estos momentos, que fuimos al cine con Tomito, así que seguramente algo va a tener que decir de Toy Story 5. Yo sí tengo que decir.
0: Sí, y no creo que sea muy lindo, ¿no?
1: De mi parte no, más sorprendentemente la crítica y la taquilla dicen otra cosa.
0: Y la crítica infantil hay que ver. Así que después de las 10... Seguimos con Mirada. Ahora, informativo. 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

0: 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Uruguay.
1: 4 ómnibus fuera de servicio se incendiaron en un predio de Pando. Bomberos controló el fuego antes de que alcanzara otras unidades y un depósito lindero. No hubo personas lesionadas y se investiga el origen del incendio.
0: Argentina.
1: El Fondo Monetario Internacional elogió los resultados del plan económico en la Argentina. Indicó que la salida al mercado internacional es exclusiva decisión del gobierno. Consideró que la reforma laboral se implementó hace poco tiempo como para que comience a dar resultados. Partió avión de Argentina que enviará personal militar a Venezuela. Ante los terremotos en Venezuela, el gobierno confirmó que partió un avión con personal militar argentino hacia el país sudamericano. Se trata de los primeros argentinos en salir hacia la zona afectada.
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0: Lo que estamos escuchando,
1: ¿qué es?
0: No hace falta casi presentación.
1: John Bon Jovi.
0: Exactamente, Bon Jovi del disco New Jersey, quizás uno de los mejores discos o el mejor.
1: New Jersey.
0: De, sí, New Jersey.
1: ¿Se están jugando algunos partidos del Mundial en New Jersey?
0: Exactamente.
1: ¿Viste? Todo tiene que ver con todo.
0: Curiosamente, esta canción no fue puesta dentro del disco de grandes éxitos del primero, que llamó Crossroads de 1994, luego en el compilado del 2010 sí, pero bueno, ahí estaba, Naciste para ser mi nena.
1: Muy bien, hablando de New Jersey, hablando del Mundial, hoy otra efeméride más que tiene que ver con un mundial. 27 de junio del 2016. ¿Qué pasó ese día?
2: 27 de junio sí. del 2016.
1: Sí. A las 12, un poco después de las 12 y media de la noche, hubo una conferencia de prensa después de un partido que Argentina perdió por la Copa América ante Chile.
2: Recuerdo, sí.
1: Lionel Messi, ¿qué dijo? Ah. La intenté muchas veces, la selección no es para mí. Habían terminado 0-0, Argentina perdió por penales.
0: Sí,
1: y bueno, por suerte, la pulga... en ese torneo que se jugó en Estados Unidos,
0: sí.
1: Messi había superado a Batistuta como máximo goleador de la selección.
2: Así es.
1: Había llegado a los 55 goles y Bati había hecho 54. Por suerte, la despedida de Messi no fue
2: duró poco
1: definitiva.
2: Y nada.
1: Duró poco y nada.
2: Volvió Rubio en un partido contra Uruguay en eliminatorias y marcó un golazo.
1: Y lo que está generando ahora...
0: Y la gente lo pidió. La gente, yo me acuerdo que le despedía, por favor, volver.
1: En ese momento fue que era bastante crítica la gente con esa selección. Y con Messi.
2: Con esa camada, sí.
1: Pero lo que está generando ahora, que yo hablaba antes, es que hay una selección más en el Mundial.
2: Sí.
1: Que es la selección de Messi. Lo que le estamos viendo, digo, hay 10.000, 15.000, 20.000 argentinos y el resto son todos ciudadanos de un montón de países que van a ver a la Argentina porque van a ver a Messi.
0: Y hoy te comentaba, digo, también de Sri Lanka, mostraban en los medios de Bangladesh, todos esos lugares, como que en el mundo hay gente fanática argentina.
1: Un amigo mío que está en Canadá, Gaby, que fue compañero mío de secundaria, me manda un mensaje esta semana, me dice: Andrés, tenés que conocer a un amigo mío mexicano que es el más argentino de todos los mexicanos que conozco. Y yo le dije, bueno, porque me pareció, digo, después del Mundial de Qatar, Argentina y México es como que se transformó en una rivalidad. Siempre estoy hablando de lo deportivo, ¿no? Circunscribamos la competencia, las peleas, las discusiones o las rivalidades al fútbol. Argentina siempre tuvo rivalidad con Uruguay, con Brasil. De repente en aquel Mundial, ¿se acuerdan? No el de Qatar, en el Mundial anterior.
2: Sí, el de Qatar.
1: Que de repente no sé por qué hubo como una especie de rivalidad entre México y Argentina.
0: Yo creo que viene lo de Maxi Rodríguez, de aquel gol.
2: No, de varios.
0: Bueno,
2: Argentina lo eliminó varias veces a México del Mundial.
1: Pero bueno, se generó como una pica muy fuerte.
0: Sí, es verdad.
1: Que ahora, estoy viendo por lo que vi en los últimos días en el Mundial, no es tan así. He visto muchos mexicanos ir a ver a Messi.
0: Sí, hay un montón.
1: Y no siento que sea tanta la rivalidad. Entonces le dije, bueno, pásame el teléfono. Y en la semana estuve chateando con David de Jesús Flota Setzal, que ya está al aire, porque quería charlar con él para ver por qué es tan argentino. Porque además me dijeron que no conoce la Argentina. ¿Estás ahí?
3: Hola, amigos. Buen día, saludos a su auditorio. Aquí estamos escuchándoles desde México, y es un gusto y un placer estar con ustedes al aire.
1: Contanos, digo, si me equivoqué en algo de lo que dije, porque Gaby dice que vos sos el mexicano más argentino que conoce.
3: Sí, mira, no te equivocaste, Andrés. Yo te puedo decir que no conozco hasta el día de hoy Argentina. Tengo un plan este año, primero Dios, estar ahí, porque es un sueño, ¿no? Es un sueño conocer los lugares icónicos de la Argentina. Y este amor nace desde 1986, era yo un chaval, tenía yo 11 años.
1: Maradona
3: y hubo algo que
1: mundial
3: me marcó.
1: Sí,
3: claro. México 86, en mi país sobre todo.
1: ¿Y qué te marcó?
3: Y yo recuerdo que ese día llegaba de la escuela y vi a Diego Maradona. O sea, eso fue ahora sí que el inicio de este amor por su país, ¿no? Y como tú bien dices, o sea, una rivalidad que no existe, o sea, realmente... en lo futbolístico, obviamente, ¿no? No hay rivalidad. Que hay buenos partidos, buenos encuentros, muy emocionantes, como es un México-Argentina en cualquier fase o en cualquier competencia, pero pues no somos rivales, hay que ser realistas, ¿no? Y regresando al amor por su país, nació con Diego Armando Maradona. Ahí nació, o sea, fue ese clic de chavillo, de niño, ver jugar a Maradona, ese 3-1 contra Corea, y ahí marcó para siempre lo que fue el gusto por la selección primero, ¿no? La selección argentina. Y hoy por hoy te puedo decir, hasta con los amigos de aquí, del país, de mi ciudad, yo siempre me preguntan, en un partido Argentina-México, ¿a quién le vas? Sinceramente, de todo corazón, le voy a Argentina.
0: No,
3: no lo sé por qué.
1: Que no te escuche.
3: Sí, sí, sí. Por ejemplo, ahora, ¿no? México calificó, me dio gusto. Uh-huh. Estamos haciendo un buen papel, que también decíamos en este Mundial, yo creo que México no pintaba para un buen papel, y sin embargo, pues, 9 puntos, sí. Nunca en la historia de los Mundiales México había conseguido los 9 puntos.
2: No recibió goles tampoco.
3: En primer lugar. Exactamente. Entonces, es una sorpresa, ¿no? Eso no esperábamos mucho. Pero hoy por hoy yo les puedo decir, por ejemplo, hoy que juega Argentina,
1: sí.
3: Hemos preparado un asado con los amigos, con puros guisos argentinos, porque yo les dije, vamos a ver Argentina y vamos a hacer un asado y vamos a comer chimichurri y vamos a comer empanadas y yo voy a llevar mi fernet, se los juro. Y a veces los amigos me cotorrean, no, tú eres más mexicano que el nopal, pues sí, pero prefiero a la Argentina, ¿no?
0: David, perdón, y tenés amigos argentinos de allá, tu círculo, sí, por este amor, mira, por Argentina, ¿no? ¿Te rodeás con argentinos para hacer esos asados y eso?
3: No son argentinos con los que hago los asados, pero sí tengo amigos argentinos porque aquí hay comunidad argentina en la provincia donde vivo.
0: ¿Dónde vivís?
3: E incluso en Mérida, Yucatán.
0: Okay.
3: Yucatán, México, es una provincia al sur del país.
1: Un amigo mío, compañero de trabajo, yo escribo para un medio online que se llama iProfesional, mi amigo se llama Patricio Leisegui, que es compañero de trabajo, él se fue a vivir a Mérida porque su pareja es de Mérida y él trabaja para iProfesional desde Mérida. O sea que son vecinos.
3: Es que hay muchos, hay muchos argentinos aquí. Amigos, como tal, tengo unos, son dueños de un restaurante que se llama La Tranquera Argentina, aquí cerca de donde está su casa, y en una ocasión yo les comenté y les mostré una foto, porque eso igual es una bendición que tuve, gracias a Dios, tuve la oportunidad de conocer a Maradona, tener una firma en una playera de la selección argentina, una foto, y esto se dio porque Diego viene a dirigir un equipo de aquí del país,
0: sí, claro.
3: A los lados de Sinaloa.
0: Sí.
3: Y cuando ellos vienen a jugar con el equipo local de aquí, de esta ciudad donde vivo, yo dije, tengo que conseguir mi foto con Diego, o mi firma, lo que sea. Y así fue. No, esperé que salga, termine el partido, esperé que el camión de los jugadores saliera del estadio, agarré mi auto, seguí al camión, llegué al hotel donde se hospedaba, y Diego decía que no iba a firmar, no iba a tomarse fotos, y yo nada más le grité, Diego, la albiceleste, porfa. Viró a ver, vio que tenía yo la playera de Argentina puesta, y me autografió la playera, y yo dije, no me voy a conformar con la firma, quiero la foto, para que yo pueda decir, sí, Diego me la firmó. Uh-huh. Entonces, lo esperé hasta en la madrugada, porque ellos entraron al restaurante, al bar a cenar, uh-huh. Y ahí estuvieron los jugadores, con Diego, con Luis Islas, que también mundialista, campeón del 86.
1: Y ese amor...
3: Y eras auxiliar técnico, es correcto. Y al final salió como a las 2:30 a.m, yo seguía ahí esperando, porque yo decía, quiero mi foto con Diego.
0: Claro.
3: Y en esa ocasión, yo les muestro la playera y la foto a los del restaurante, a sus amigos de La Tranquera, y me dicen, mira, tráenos la playera, y la pone, porque la encuadré, la tengo encuadrada, ponla aquí en el restaurante y te damos cortesía el resto de tu vida,
1: claro.
3: Obviamente,
1: claro.
3: Les dije,
1: que no.
3: Obviamente les dije, prefiero pagar las comidas,
0: claro,
3: que entregar ese tesoro,
0: obviamente.
3: Y ahí tenemos, ese tesoro guardado.
1: Imagino que ese amor por Maradona, que te contagió el amor por Argentina, sigue hoy por Messi.
3: Sí, claro. Y aunque digan, es un crack, es de otro mundo Messi, es de otro mundo. Pero para mí siempre Maradona va a ser mejor.
1: Sí, bueno.
3: Para mí Maradona, hay un cariño especial.
0: Sí, claro, se entiende. Acá pasa lo mismo para mucha gente también, ¿eh? No es algo extraño.
1: No, el otro vez escuchaba un periodista que decía que Maradona es el mejor de todos los tiempos y Messi es el mejor jugador del mundo.
3: Es
1: básicamente
3: correcto.
1: Una descripción,
3: pero sin duda, ¿no?
1: Para
0: sí. David, te hago esta pregunta fundamental. ¿Alguna vez viste a la selección argentina? ¿Algún partido? ¿Fuiste a verla? ¿Pudiste verla?
3: Hasta el día de hoy no he tenido iguales sueños, que también es un sueño, ¿eh?
0: Claro,
3: y
0: claro.
3: Y para mí sería lo máximo. Ahora, a corto plazo, les repito, el plan es ir este año con la familia a Argentina. Ya está planeado. Ya sabemos, ya vimos itinerario, todo. En cuestión de liga... le voy a Boca, no sé si vaya yo a ofender a alguien, pero le voy a Boca, sigo a Boca. En cuestión de música, pues es que no solamente es fútbol, yo te puedo escuchar a un tango de Manolo González, como te puedo escuchar a la Soledad Pasolini, y como a los Caligaris en cuartetazo, o sea, a los, por cierto, a los Caligaris ya los vi en vivo, espectacular, pero grandísimo. O sea, en todo me gusta Argentina. Te digo, los amigos me dicen, es que, pero ¿por qué? Y me encanta, me fascina, no lo sé por qué, y no lo conozco. Imagínate cuando yo lo conozca. O sea, yo creo que va a ser impresionante, más el amor que voy a tener.
1: Esperemos que no te
0: David, por te voy a recomendar algo gratuito para cuando vengas, que seguramente lo vas a cumplir tu sueño. Más allá de que visites la Bombonera, que es algo típico que se hace, yo te recomiendo pases por la Paternal, donde se encuentra, Devoto, la casa de Diego. Puedes ir a la casa de Diego, es gratis. Y vas a ir a la habitación donde está todo intacto, como donde vivía, donde comía, lo que la, su casa de la infancia. Te digo porque es, parece una pavada, pero por tu sentimiento te va a interesar muchísimo.
1: Obviamente la Boca también, ¿no?
3: Caminito. Te digo algo, está en mi itinerario.
0: Sí, o sea, perfecto.
3: Te lo juro. O sea, ahora sí que... No, yo creo que sí, como tú dijiste bien, me la voy a pasar bien y ese sueño se va a cumplir, primero Dios, este año.
1: Bueno, hay clima... ¿Cómo está el clima mundialista ahí en México?
3: Okay, el clima aquí, ahora con la selección, te digo, al principio, pues era como que no esperábamos mucho, ¿no? Pero no, es una efervescencia ahorita por la selección, ¿no? Muchas veces hay que ser realistas como mexicano, ¿no? O sea, nos ha pasado que nos ilusionamos mucho y de repente viene el bajón porque, pues, ahora comienza el Mundial, ¿no? En esta segunda ronda ya comienza el Mundial. Que la etapa de grupos, vamos contra Ecuador.
1: Ecuador.
3: Hasta el día de hoy.
1: Mirá, contra Ecuador.
0: Muy difícil, porque Ecuador la verdad que juega bien.
2: Y partido, tiene un supuesto partido con Brasil en semifinales, supuesto. Pues es accesible el cuadro de México.
1: Accesible, Ecuador
0: es muy
1: viene, Ecuador viene pero, con el impulso de Alemania.
2: Claro. Sí, no, obvio, pero como México viene bien, es anfitrión, o sea, yo le
1: sumo esas cosas. Verdad que está, no me gustan los cruces entre equipos sudamericanos.
0: Sí, a mí tampoco.
1: Si hubiese sido Argentina-Uruguay lo mismo, digo, no es tan bueno que se eliminen los sudamericanos, porque el poderío europeo, después siempre, alguien me dijo, che, mira, la FIFA este año, ya el Mundial anterior salió un sudamericano, salió Argentina, este año para un europeo. Esperemos que no sea cierto, que no, yo no creo en las conspiraciones globales como Nicolás cree a veces. Que
2: vos trajiste una en un programa como se decía que se iba a dar el Mundial con el supuesto campeón.
1: Eso sí, es un banco de inversión que con fórmulas matemáticas habla de Francia. Bueno, también sería lo lógico. Digo, hoy el poderío que tiene Francia frente al resto la ubica como el principal candidato. Pero no me gusta este cruce México-Ecuador. No está bueno, pues ¿sabes por qué no está bueno? Porque México, como dice nuestro amigo, es la primera vez que suma los 9 puntos. Sí. Y Ecuador viene de hacer algo casi histórico.
2: Ganar
1: de haber clasificado
2: la...
1: Entonces uno de los dos queda fuera muy temprano. No sé cómo lo miran ustedes. A mí no me gusta, pero bueno.
3: El detalle aquí es que el jugador ecuatoriano conoce el fútbol mexicano. La ventaja que hay ahorita con nuestra selección es que es en el Azteca, es el último partido en el Azteca. Yo creo que va a pesar igual ese punto, ¿no? El apoyo de la gente, la efervescencia, el momento que está viviendo la selección. Yo creo que en ese sentido debemos cruzar esta fase del Mundial, ¿no? Yo creo que se complicaría ya para ese famoso quinto partido que nos cuesta mucho a la selección mexicana y que prácticamente es el objetivo. Para nosotros el brincar el quinto partido es como que ganamos el Mundial, ¿no?
0: Claro.
3: Pero sí, ya viene lo más difícil, ¿eh? Puede ser Alemania o puede ser Inglaterra.
2: Sí.
3: Cualquiera de los dos.
2: También Inglaterra.
3: Está pesadísimo.
2: Sí,
3: está pesadito.
2: Quería preguntarte cómo se vivió también, bueno, el hecho histórico que se dio el otro día contra la República Checa del ingreso de Guillermo Ochoa.
1: El Memo
2: Ochoa, que le dieron unos minutos ahí también para darle el reconocimiento jugando su sexto Mundial de manera consecutiva y sentándose en la mesa, podríamos decir, de Messi y de Cristiano Ronaldo.
3: Mira, te voy a decir, hubo mucho periodismo deportivo que criticó esta parte.
2: Sí, hablamos, ¿no? Hace un rato
3: incluso,
2: de eso, sí. De la falta de respeto por ahí al rival.
3: Durante el partido, claro, durante el partido, que lo veíamos, México ya estaba clasificado, y con los amigos yo comentaba y decía, los mexicanos somos de memoria corta, ¿no? O sea, si recordamos, pues Memo Ochoa pues, ha hecho muchas atajadas, ha dado muchas, muchas alegrías durante los mundiales. Entonces, para mí, ¿no? Era justo darle un reconocimiento, sí, que empezara como titular. Por ejemplo, lo vemos hoy con la selección argentina, yo pongo de ejemplo eso. O sea, el homenajear a un jugador es tan fácil cuando tienes todas las ventajas. O sea, yo jamás hubiese criticado que Ochoa iniciara el partido. Aquí hasta para eso se creó una controversia. Hablábamos más de que Ochoa entrara o sea homenajeado que lo que realmente ha hecho Ochoa en los mundiales. O sea, si tu selección ya calificó porque ibas a ser primer lugar a fuerzas, o sea, ya lo conseguiste. O sea, hoy, por ejemplo, ¿qué va a hacer la selección argentina?
0: Va a poner suplente.
3: Va a dejar a muchos. Es correcto. O sea, entonces tú dices, piensa primero,
0: claro,
3: en vez de crear una controversia, un conflicto. Oye, el tipo necesitaba un reconocimiento. O sea, ha estado 6 mundiales, como sea. Ningún jugador mexicano ha hecho eso.
0: Totalmente.
3: O sea, ni
0: de acuerdo.
3: El mejor jugador que tú. Claro, o sea, entonces, esa controversia entre los periodistas mexicanos se creó porque tú dices, o sea, ¿por qué no reconocer? Somos muy de memoria corta el mexicano. En vez de reconocer, en vez de aplaudir, oye, hay chavos que están siguiendo la carrera de Memo Ochoa. ¿Por qué no darle ese reconocimiento? 15 minutos me parecieron muy pocos hasta, de hecho.
1: Mira. Sí, a mí también. Bueno, vamos a hacer una cosa. Después nos contás cuándo venís para la Argentina. Imagino vas a venir a Buenos Aires, obviamente. Y
3: es una realidad.
1: Te vamos a esperar con un asado. Con un asadito.
3: Es un trato.
1: Con empanada, con buen vino. Y por ahí con alguna camiseta del Diego.
3: Pero es un trato el que hacemos el día de hoy.
0: Sí, yo te agradezco, David, ¿sabes qué? Nosotros te dimos adiós, ustedes nos dieron a Roberto Gómez Bolaño, al Chavo, que es casi argentino para acá, sí, hay miles de fanáticos, sí, sí, y Diego era uno de los más fanáticos también.
1: David, querido.
3: Sí, claro, aquel programa de la noche, el 10 inolvidable.
1: Exactamente. Te mandamos un saludo grande, un abrazo a la distancia y te esperamos, en serio.
3: Gracias. Igualmente ustedes, el día que deseen, el día que quieran, ya vimos que tenemos amigos en común en esta ciudad. Tienen un amigo más en esta ciudad y serán bienvenidos, obviamente, tratados como México-Argentinos, porque esa rivalidad no existe,
1: no
3: es ficticia.
1: Y te vamos a despedir con esta canción. Quédate escuchando que Nico va a presentar. Estamos, viste, haciendo un reel de canciones como todos los sábados. ¿Y esta cuál es?
0: Espero que te gusten los Rolling Stones. Creo que a pocos no le gusta los Rolling Stones.
3: Sí. Y la cómo no.
0: Muy bien, la canción se llama Brown Sugar, uno de los éxitos de los Rolling Stones.

0: Bueno, seguimos con las efemérides futbolísticas, porque un 27 de junio de 1991, ya lo hablamos del Batistuta, debutó con la camiseta de la selección argentina. Lo convocó Basile. Fue para un amistoso con Brasil, el partido terminó 1-1. Después, el Bati se convirtió en el máximo goleador de la selección, hasta que en el 2016 lo superó
1: Lionel Messi.
0: Exactamente.
1: Qué grande el Bati, ¿eh?
0: Jugó 78 partidos, 56 goles. FIFA dice que le reconoce 54. Sí, no sé por qué. Pero disputó 3 mundiales: Estados Unidos 94, Francia 98, Corea-Japón 2002, totalizando 10 conquistas.
1: Sí, sí, lamentablemente que se haya retirado de la selección, sí, después de ese mundial 2002.
0: Ese récord lo rompe Lionel Messi.
1: Lionel Messi.
0: Y otro récord que rompe Lionel Messi, que se había cumplido un 27 de junio del 2006. Es el de Ronaldo. Ese día se convirtió en el mayor goleador de la historia de las Copas Mundiales.
1: Sí.
0: Le hizo un gol a Alemania. No, en el Mundial de Alemania le hizo un gol a Ghana. Y alcanzó los 15 goles. Después lo superó Klose, sí, que hizo en el 2014 16. Y ahora, obviamente, Messi, que lleva 18.
1: Sí,
0: y el único que lo puede alcanzar en este Mundial es Mbappé.
1: Sí, en este Mundial lo puede alcanzar Mbappé. Y bueno, uno supone que Mbappé va a jugar uno o dos Mundiales más también.
0: Claro, bueno,
1: pero bueno, hay que ver. Sí. Estamos hablando...
0: Mbappé tiene 14.
1: Mbappé, sí.
0: Porque no hizo gol. Creo que tiene 14 ahora.
1: Tiene 15, pues, perdón.
0: ¿Estás 15. Seguro? 15.
1: 15, Messi tiene, dijimos, 18.
0: Sí.
1: No, entonces, perdón.
0: Para mí, Messi tiene 17.
1: No, Messi tiene 18 y Mbappé tiene 16.
0: ¿Ya está ahí?
1: Sí, 16. Ya lo empató a Klose. Ya lo empató a Klose el otro día.
0: Tenés razón.
1: Sí, sí.
0: O sea que en este Mundial puede llegar a pasar de que Mbappé supere el récord también.
1: Puede superar
0: el récord. Y si no es en este, en el que viene, porque no creo que Messi...
1: Estamos hablando de su posición.
0: Sí, que vas a querer jugar el Mundial. Ojalá, sería lindo con 40 y pico de años, pero 39...
1: Sí, 39. Y si está así de bien físicamente...
0: Claro, por lo menos que juegue el primer partido
1: que va a ser acá, sí.
0: Claro, pero bueno, estamos pidiéndole mucho ya.
1: Quiero, ya que lo mencionaste, quiero reconocer a Batistuta, gran jugador de la selección argentina, que muchos de sus goles, recordemos que antes la selección argentina no jugaba tantos partidos como se juega hoy en día hay muchos amistosos, más que en esa época, y la verdad que es meritorio el récord que supo sostener Batistuta a lo largo del tiempo, siendo el máximo goleador de la selección argentina. Pero bueno, vamos a hablar un poco de la selección argentina, que hoy cierra su participación en la fase de grupos. Hoy juega en Dallas ante Jordania, ya sin chances de clasificar Jordania, a las 23 horas tarde el partido. Lindo para hacer arrancar un asadito temprano o una picada con amigos para ver el último partido de la selección argentina de Lionel Scaloni, que confirmó en conferencia de prensa, una conferencia de prensa un poco emotiva, porque la pregunta se la hace Macaya Márquez, que está cubriendo su mundial número 18. Le pregunta, ¿va a jugar Messi? La pregunta que todos querían hacer, una buena pregunta. Y Scaloni le confirma a Macaya que Messi no va a ser de la partida.
0: Pero dijo, porque sos vos, porque es Macaya.
1: Porque sos vos, claro, porque sos vos.
2: Fue emotivo.
1: Fue emotiva, sí, fue emotivo. Mismo para Scaloni, reconociendo también de cuando él estaba desde el lado del jugador, lo importante que era tenerlo ahí a Macaya Márquez cerca. Bueno, confirmó que Messi no será la partida, entonces ya podemos confirmar que no va a jugar Messi, va a jugar Nico Paz en su lugar, y Scaloni confirmó que va a poner un equipo alternativo, ya pensando en lo que va a ser los 16avos de final, con rival confirmado, que va a ser Cabo Verde. Ya tenemos fecha y horario y sede confirmada, va a ser en Miami el viernes que viene, 3 de julio a las 19 horas, así que el sábado que viene vamos a venir ya con el con una posible clasificación de Argentina a los octavos de final.
0: No,
1: esperemos, una posible,
0: paso a
1: una
0: paso,
1: posible,
0: por
1: sí.
0: Por favor, muchachos,
1: una posible,
0: no
1: vamos a ver.
0: A nada.
1: Obviamente, no
0: hay
1: vamos
0: que jugar,
1: a hay que jugar
0: Verde,
1: los partidos, sí.
0: Cabo Verde difícil.
1: Se ganó su respeto, empató los tres partidos de su grupo.
0: Que vaya como candidato Cabo Verde. Argentina tranquilo.
1: Sí. Tengo el probable 11 para esta noche con Dibu Martínez en el arco, es lo único que no cambiaría por ahí de lo que viene jugando. El Dibu quiere estar en todos los partidos. En el lateral derecho podría volver a aparecer Gonzalo Montiel, que no fue de la partida el otro día contra Austria. Nicolás Otamendi, Marco Senesi, Nicolás Tagliafico. En el mediocampo, Leandro Paredes, Ezequiel Palacios y Giovanni Lo Celso. Atención con este dato de Giovanni Lo Celso, porque estaría haciendo su debut mundialista.
0: Ojalá.
1: Porque recordemos que en el 2018 fue, no ingresó, y en el 2022 sufrió la lesión que lo dejó afuera del mundial.
0: Sería,
1: podría tener su debut.
0: Sería merecido.
1: Después Nico Paz, y arriba jugarían Lautaro Martínez y Julián Álvarez. Ese sería el equipo de Scaloni
0: para
1: Jordania.
0: Para que entre Messi.
1: Y para que entre Messi, por ahí haga un par de goles para seguir bien arriba en la tabla de goleadores.
0: Exactamente las 10:30 de la mañana, informativo, y después seguimos hasta las 11. No te vayas, no.
2: 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Uruguay.
3: Una cuadrilla de inspectores del Ministerio de Salud Pública, MSP, concurrió este viernes al Palacio Legislativo para inspeccionar los despachos de legisladores con el objetivo de verificar el cumplimiento de la prohibición de fumar dentro del edificio.
2: Argentina.
3: En mayo, el indicador de consumo de la Cámara Argentina de Comercio y Servicios mostró un crecimiento de 0,9% en la comparación interanual y uno desestacionalizado de 0,7% frente a abril, descontando los efectos estacionales habituales del consumo a lo largo del año.
2: Deportes.
3: Lionel Scaloni confirmó en conferencia de prensa que Messi será suplente ante Jordania y descansará y tiene posibilidades de ingresar en el segundo tiempo.
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0: Sube. 10:33 de la mañana, temperatura, vos que estás más cerca, Timo querido.
1: 11 grados, subí un poquito.
0: Está conectado de nuevo Fer Munarri, ¿no? Fernandito, andás por ahí.
9: ¿Cómo les va, amigos?
0: Che, 27 de junio de 1972 se fundó Atari, la icónica compañía que sentó las bases y popularizó la industria de los videojuegos, claro, a nivel mundial, ¿no?
10: La número uno, yo creo que es como el corazón, sin Atari no hubiese... PlayStation.
0: Fíjate que eso es un micrófono, si le pegas se escucha para afuera, querido tipo.
1: Disculpe. Estás estirando el brazo.
0: Claro, estiraste. Estás bostezando. Estás aburrido.
1: ¿Cómo voy a estar bostezando?
0: ¿Estás aburrido?
1: No estaba bostezando.
10: Estás esperando el partido hoy.
0: Che, todos hemos tenido algún Atari, ¿sí o no?
10: Sí. No, yo no tenía plata.
0: Bueno. Fernando.
9: La Atari, aparte, ¿con qué poco nos conformábamos, no? Porque las primeras Atari, las primeras consolas, eran unos cuadrados enormes. Y para nosotros era felicidad pura porque era algo totalmente innovador, pero sí, Atari sigue siendo vigente y según lo que dicen los medios, Adorni sigue comprando cosas de Atari.
0: Sí, ¿viste? Sí, exactamente. Es así. Bueno, contanos.
9: Bueno, les quería traer un caso que no lo intenten en sus casas, pero quiero que los oyentes y todos estemos al tanto de cosas que están pasando gracias a la tecnología y no es tan bueno, que es lo siguiente. E imagínense, les voy a poner una situación. Imagínense que ustedes entran a un portal de compra, el más conocido, el amarillo, uh-huh, y compran un producto de alta gama. Por ejemplo, no sé, una tele. Sí. Una tele de 5 millones de pesos.
0: Okay.
9: La compran en cuotas sin interés, la reciben. Cuando la reciben, inmediatamente inician la devolución del producto. ¿Y qué hace el vendedor? Lo que hace por la plataforma es te reintegran el dinero en cuenta de la totalidad del producto.
0: Sí.
9: Y yo les digo que hice, en otras palabras, obtuve un préstamo a tasa cero en cuotas sin interés.
0: Espera. Yo compro un televisor en 5 millones de pesos, en cuotas, y al toque le digo, che, te lo devuelvo.
9: te lo devuelvo.
0: Y a mí me dan los 5 millones de pesos que yo iba a pagar en cuotas, me los dan todos juntitos.
9: Exactamente. Y vos seguís pagando las cuotas regularmente, ¿por qué? Porque el claro. sistema está armado así.
0: Pero esperá, vos
10: no... Ah, pará, está bien, no, lo que está diciendo no, no. es cierto.
0: Sí, pero esperá, vos, pará, a ver, Fer, si me equivoco. Yo recibo los 5 millones de pesos. Ahora, después sigo pagando en cuotas, pero las cuotas, si tienen interés, o sea...
10: No, tienen interés, te está diciendo. Yo hago la compra con 6 cuotas sin interés, de lo que sea. La pido la devolución, me devuelven todo el importe junto.
0: Y después lo pago en cuota.
10: Y después lo pagas en cuota. Fíjate, lo que dice es, claro, sí. estoy teniendo un préstamo con tasa cero.
0: Pero eso es ilegal.
9: Bueno, ahí está el quid de la cuestión. Esto, lamentablemente, ¿por qué es noticia? Porque justamente con la crisis, y todos sabemos que la tasa de mora que hay
0: sí, en claro.
9: las tarjetas de crédito y demás es una situación realmente preocupante, a tal punto que el gobierno estaba estudiando algunas opciones de alguna forma, ayudar al moroso, ¿no? Sí. Y esto se volvió un tema. La realidad es que es completamente legal, porque yo estoy usando un instrumento que está disponible y lo uso. Lo que sí dicen los expertos es que lo que estaría violando yo como consumidor es la buena fe. Es decir, es medio abstracto el concepto, pero sí es real que yo estoy obrando de mala fe, ¿no? Pero existe la posibilidad, por eso digo, lo quería traer a
0: relación. No, está bien, pero digo, pero vos cuando devolvés un producto, ¿no tenés que justificar? ¿O podés decir, no, lo devuelvo porque no lo quiero? Básicamente.
9: Pero no, y sí, afortunadamente celebro que en la Argentina la cultura de la devolución cada vez es más importante. Yo puedo devolver un producto sin ningún problema y me reintegran la compra. Es parte de la ley de protección del consumidor.
0: Está bien, bueno, si no es ilegal, digo, también es una buena forma de financiarse, de conseguir dinero rápido.
9: Obviamente que los portales y los sitios de compras, obviamente que siguen de cerca estas operaciones, pueden llegar a cancelarte la cuenta, te penalizan y demás.
0: Está claro que más de una vez te van a decir, che.
10: Perdón,
0: ¿qué? A ver.
10: Te hago esta pregunta, Fer. Ahora está, se me vino a la cabeza ahora, por ahí es una pavada o no. El dinero que te devuelven, perfecto, es dinero en cuenta del sitio amarillo. ¿Pero vos lo podés trasladar o tenés que utilizarlo en compras dentro del sitio amarillo, entonces vos tenés solamente esa posibilidad?
9: Te lo acreditan en tu cuenta y vos disponés de ese dinero.
10: Perfecto.
0: Te lo acreditan en tu mercado pago.
10: No, por ahí era plata para utilizar solamente ahí. No sé, qué sé yo. Digo, viste que hay lugares que te dicen,
0: lo acreditan en tu cuenta.
10: Te devuelvo, pero...
0: Y vos después lo transferís a tu caja de ahorro.
10: Bueno,
9: obviamente.
10: Bueno, todo el mundo ahora va a estar haciendo lo que está diciendo. Acabas de tirar una data que la gente está escuchando, ya mismo está pidiendo falsas compras.
0: Porque viste que a veces Mercado Pago, vamos a hablar con los nombres y apellidos, Mercado Libre, Mercado Pago te ofrece préstamos, pero las tasas que te cobran son la misma que los bancos. Digo, el gobierno está tratando de hacer alguna ayuda. Lo que tendría que decirle a los bancos es que, che, la inflación es de 2% mensual, que no te cobre una tasa de interés del 70% anual, porque no existe, pero bueno.
9: A ver, ¿por qué lo traigo? Porque es un tema de debate, si algún economista, algún funcionario nos está escuchando, si esto sucede, es porque la gente está ahogadísima, entonces intenta como puede sobrellevar los gastos y sobrevivir como puede. Entonces, eso es, a veces, como decís vos, las cláusulas o los contratos o los préstamos se vuelven tan abusivos que la gente busca alternativas.
0: Exactamente. Es como el rulo financiero, este es el rulo de Mercado Pago, ponele.
9: Exactamente. Bueno, sepan que
0: existe. No
9: es, que uno está obrando de mala fe, que puede tener consecuencias, y obviamente los portales le van a encontrar la vuelta para, no sé, que no haya cuotas sin interés, para que no puedas usar, como bien vos decías, Nico, que el dinero que te vuelve no lo puedo usar para otra cosa más que para comprar. Bueno, no sé, pero bueno, sepan que existe. Simplemente como la tecnología está disponible y el ingenio popular no descansa nunca.
0: Amigo, nos reencontramos el sábado que viene.
9: Lo reencontramos el sábado que viene.
0: ¿Y te despedimos con qué tema musical?
10: Lo vamos a despedir con Gwen Stefani, de manera solista, líder de la banda No Doubt, quien tiene esta preciosa canción donde se presentó como solista, Why You Waiting For, se llama la canción.

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0: 10:43. Acá estamos debatiendo lo que dijo Fernando Munarriz.
1: Estudiémoslo.
0: Hay que estudiarlo porque no es tan fácil decir, bueno, hago esto y pago deuda. Es medio complicado. Pero bueno, después lo vamos a ver.
1: Te voy a hacer...
0: Sí. Porque tengo una efeméride también para vos que te va a gustar.
1: A ver.
0: El 27 de junio de 1975 nació un señor que se llama Tobey Maguire.
1: Tobey Maguire.
0: Exactamente.
1: Sí, el Spider-Man. Más
2: el primer
1: Spider-Man.
2: El primer Spider-Man.
0: Peter Parker. Exactamente. Bueno, por eso. ¿Viste que te iba a gustar?
1: Salvo uno de los mejores amigos de Leonardo DiCaprio.
2: El primero, ¿no? El primero por el año.
1: Sí. Esta noticia la quiero decir antes de que termine el programa, porque si no, nos vamos a ir y te va a encantar.
0: ¿Cuál?
1: Uno de los momentos más felices del 2026, sin duda, compartimos que fue el recital de Love 90, Love 90, lo bien que la pasamos en el Movistar Arena. Se dio a conocer, Andresito, anda registrándote.
0: Lo vi.
1: Love 90 2027 va a haber dos ciudades, Buenos Aires y Córdoba.
0: Sí, señor.
1: Ya me registré y les recomiendo que se registren todos aquellos que quieran tener la entrada anticipada antes que el resto de las personas.
0: Lo que
1: personas.
0: No vi es dónde acá en Buenos Aires.
1: No, y su,
0: ¿otra
1: no
0: vez
1: dijeron.
0: En
1: yo, según Bebe Sanso, dijo que
0: ¿en
1: ya
0: lado?
1: No entraba más lugar. Veremos qué es lo que van a hacer. Por ahí se el Movistar Arena, ¿eh?
0: No
1: ojo,
0: sé.
1: No puedes. Pero pará, lo importante es,
0: todavía tampoco
1: es esto.
0: Dice cuándo.
1: Escuchá, mañana a las 6 de la tarde se va a dar a conocer en un video el spot, el line-up. ¿Quiénes van a venir en este 2027?
0: Pero pará, ¿se sabe cuándo es?
1: No está la fecha.
0: Fin de año.
1: Pero sí. ¿Cuándo se pone a la venta? Que es lo más importante.
0: Sí.
1: ¿Cuándo vas a poder tener tus entradas? Se pone a la venta el miércoles primero.
0: ¿Miércoles que viene?
1: El miércoles que viene. A la 1 p.m., 1 del mediodía, hora argentina.
0: Hay que entrar.
1: Entrás y ahí comprás la nueva. Bueno, y
0: hay que ver dónde.
1: Es como el Lollapalooza para los veteranos como nosotros. Está hermoso. Quería decírselo. Regístrense, pongan www.love90. Entran, se registran.
0: 90 con un número.
1: Exactamente.
0: Bueno,
1: dicho esto, yo les prometí hablar de qué era lo que pasó con Madonna. Madonna tenía una armada ya una biopic, esto que como sacó Michael, cómo no va a tener la reina del pop, tuvo Queen y demás. Bueno, fue cancelado el proyecto con Universal Pictures.
0: ¿Qué pasó?
1: ¿Por qué fue cancelado? Porque se peleó, Madonna se peleó con los de Universal por el presupuesto. Claro, se ve que 2 años trabajando, todo lo que iba a hacer, que yo y Madonna como que les puso arriba la mesa, che, yo soy Madonna, yo tuve una vida muy con un montón de situaciones, que esto, que papá. Me parece el presupuesto muy bajo. Para hacer una vida mía, tienen que poner más plata y

0: Dijo que no se pusieron de acuerdo, no pudieron entender que el presupuesto que requería mi biopic merecía otra
1: ¿Pero
0: plata.
1: ¿Pero cuánta plata?
0: No sé lo que quiere Madonna, pero se bajó. Ahora, va a haber una serie, Netflix compró unos derechos para hacer la autobiografía de Madonna. No sé por dónde va a ir, pero en formato serie probablemente la plataforma nos entregue. Ahora, la película vamos a tener que esperar. Dicho esto, vayamos a lo que les prometí, la película Toy Story 5. Bien. ¿Qué es lo que pasa con Toy Story 5? Mm. Sí, se convirtió y se va a convertir en quizá en la más taquillera de la saga. Sí, está, creo que para llegar a romper por el proyectado récord de película de animación más taquillera de la historia. Quizá veremos. Ahora, ¿la película está buena? ¿No está buena? Yo le digo mi sensación. Para mí, si bien los críticos Rotten Tomatoes, que es el sitio más conocido de críticos de cine, le da el puntaje más bajo de las cinco películas, pero igualmente es un puntaje alto, claro, sí. La da como
1: que,
0: buena.
1: Como que te den 6.
0: De hecho, mirá, Toy Story 1 está con 100% de aceptación, okay, por la crítica. La 2, 100% de aceptación. Uh-huh. La 3, 98. La 4, 97. Y esta baja, 93. Igualmente, 93 es buenísimo. Sí, es buenísimo. Claro, de mi parte, yo qué sentí. La película está bien, la disfrutás, tiene unas partes muy, muy emotivas, uh-huh, y demás. Y esto de la lucha de la tecnología contra los juguetes, este nuevo villano, sí, Lilypad, bueno, está bueno.
1: Okay.
0: Pero yo sentí esto. ¿Vieron cuando te estafan, vas al cine a ver, por ejemplo, una serie animada, Paw Patrol? Tiene los capítulos de la serie en el dibujito animado y de golpe dice Paw Patrol, la película, y está hecha la película, y vos decís, che, es un episodio largo, o que te hagan, no sé, Maya y el Oso, la película, y vos ya viste los episodios, uh-huh, y vos decís, che, esto es una hora y media, es un episodio largo.
1: O sea, ¿te parece
0: bueno
1: eso?
0: Toy Story 5 me pareció un episodio largo como innecesario, okay, para mí es innecesario.
1: Vos la fuiste a ver con Tomito.
0: La vi con Tomás.
1: Y le podemos preguntar a Tomito.
0: Tomi, ¿qué te pareció Toy Story 5?
1: Ahí, mira, en el micrófono.
0: Tenés que acercarte.
1: Allá, aquel que está, no aquel, acercate al micrófono ese que está ahí. Acercalo, acercate, no lo muevas porque hace mucho ruido, acercate vos, ahí está.
0: ¿Qué te pareció Toy Story 5?
2: Bien.
1: Ahí, mira, Tomito, mira el micrófono.
2: Linda y dramática.
0: ¿Dramática? ¿Por qué te pareció dramática?
2: Porque cuando no quiero spoilear.
0: Ah, no quiero spoilear, muy bien, Tommy.
2: Pero Jessie en una parte, uh-huh, como que lloró porque le mostró la dueña, su primer dueña, que le puso a su hija, que, o sea, ya es grande, uh-huh, que le puso a su hija el mismo nombre, Jessie.
0: Muy bien, Tommy. Pero, es la parte más emotiva de la película.
1: ¿Pero te gustó?
0: ¿Te gustó la película? ¿Para vos está bien, Tommy?
1: No da bola.
0: No, Tommy, está en
3: la...
0: Sí, le gusta.
3: Bueno, perdón, y algo que quería agregar.
0: Es muy importante esa parte que dijo Tommy. La parte más importante de la película la acaba de nombrar. Sí. Porque se da a revelar en Toy Story 2, nunca se supo quién es la dueña y demás. Sí. Bueno. No se muestra la dueña de Jessie, pero bueno.
3: Okay. No, algo para agregar que también no le gustó a mucha gente es como el papel de Woody pasa a segundo plano. Sí, viste, claro, que siempre fue el personaje principal donde participaban todas las películas. Y Buzz también, sí.
0: Acá la
3: protagonista, pero a Woody lo hacen quedar como, no sé, muy apartado.
0: Sí, totalmente.
3: Eso a muchos fanáticos no les gustó.
1: Bueno, muy bien. 10:50, porque nos quedan 10 minutos.
0: Sí, tengo la última canción, luego después ya se va a encargar Facu para terminar y cerrar el programa, pero en este caso, raro para esta radio, sin embargo la canción es amena, quédense tranquilos, estoy hablando de la banda Poison, y esta canción que fue uno de los éxitos más grandes de esta banda, casi te diría cerca del metal, Unskinny Bop, y es muy divertida.

0: Volvemos, es una canción así como muy power, ¿no?
1: Buena canción.
0: Sí, para el estilo de...
2: Está bien, Colonia, como Bon Jovi, como era mí.
0: Che, se me acabaron las efemérides, así que hablemos de deportes.
1: No sabés, no tenés nada de los Simpsons.
2: ¿No tenés nada de los Simpsons?
1: ¿No informe de los Simpsons?
2: Los Simpsons en México.
0: Una cosa, vos me cargás y acabas de hablar de
2: Toy Story 5.
1: Es un tipo... Di mi versión, lo que opinaba.
0: Lo que pasa
1: es
0: que vos venís con alguien que te está... entrenando para ver cine. Que uno cuando va al cine la puede ver.
1: Un saludo.
0: Bueno.
1: A la gente que le gusta el cine, la manda bien.
0: ¿Qué más hay del Mundial?
1: Bien, sí, del Mundial. Los partidos que quedan el día de hoy. Hoy tenemos muy lindos partidos. Ya hoy se define, hoy termina la fase de grupo. Se definen ya todos los equipos que van a jugar los 16avos de final. Hoy tenemos Panamá-Inglaterra a las 6 de la tarde. Inglaterra que ya clasificó como primera en su grupo.
0: ¿Panamá después, juega algo?
1: Panamá nada, ¿no? No, o sea, juega por nada.
0: Partido
1: sí.
0: Nada.
1: Sí, por nada.
0: No tenemos.
1: No tiene tanto sentido. Y a la misma hora tenés el de Croacia-Ghana, que ese sí va a estar bueno porque se juega a ver quién puede salir segundo o el tercero también. Croacia ahí puede salir tercero o segunda junto con Ghana. Y después del grupo K, Colombia-Portugal, para mí el partido de la fecha. El partido de la fecha. ¿Cómo?
0: ¿El primer puesto se juegan ahí?
1: El primer puesto se juegan ahí y lo particular es que el primero de este grupo, del grupo K, iría en el cuadro de Argentina. O sea, podría ser un posible rival de cuarto
0: de
1: final.
0: No hablemos más de lo que pasa después.
1: Pero digo posible.
0: No,
1: para
0: favor.
1: Digo
2: pero,
0: posible.
2: Pero el morbo, Cristiano Ronaldo contra Messi
0: no,
2: siempre va a estar.
0: Muchachos, paso a paso, partido a partido.
1: Primero, y en el mismo horario...
0: Primero...
2: Cabo Verde.
1: Tenemos, y en el mismo horario, 8:30, Uzbekistán, sí, que no juega por nada, contra el Congo, que tampoco juega no por juega nada. Por finalmente nada. Ya también están ambos eliminados.
0: Mañana hay partido, hay uno.
1: Mañana tenemos el de Sudáfrica-Canadá, el único.
2: Que
1: el único partido a las 4 de la tarde.
0: Sudáfrica-Canadá.
1: Sudáfrica-Canadá.
0: Bien, sí. Y después en la semana.
1: Y después el lunes tenemos tres partidos, ya los vamos diciendo. Tempranito, vale. Brasil contra Japón a las 2 de la tarde.
0: Partidazo.
1: Después, 5:30, Alemania-Paraguay.
0: Partido.
1: Ya todos son partidos. Y atención con este: Países Bajos contra Marruecos. A las 10 de la noche. Bien. Ya esos tres partidazos tenemos el lunes.
2: Para,
1: así que
2: ¿Alemania-Paraguay?
1: Alemania-Paraguay.
2: Ojo, mirá si Alfaro manda el micro, empatan.
0: Perdió con Ecuador Alemania, así que puede tranquilamente.
2: No digo que no, ojalá. Por eso. Mirá, lo saca
0: ojalá que además yo digo hincho por los países sudamericanos.
1: Muy bien, la verdad que
0: vayan pasando todos. Es así.
1: Después del fracaso que hablamos más temprano de Uruguay, la verdad que hay que destacar lo de Paraguay y lo de Ecuador.
0: Quedó Paraguay, quedó Ecuador, quedó Colombia, quedó México, quedó Argentina. Y hasta ahí.
1: Ah, está ahí, sí.
0: Bueno, bastante.
1: Bastante, sí.
0: Contra el poderío
1: europeo. Sí.
0: No, por eso.
1: Bueno, y africano también. Tenemos, a Marruecos, Egipto.
0: Sí, también.
1: La verdad que también hay que destacar Costa de Marfil, que hizo un gran mundial. Bueno.
2: Y mañana corre Colapinto.
1: Y mañana corre, bueno. Ahora a las 11 la clasificación y mañana la carrera del Gran Premio de Austria.
0: Mañana la carrera.
1: Sí, mañana temprano.
0: Sí, como no hay partidos, podemos.
1: Se puede ver. Pero como dijiste vos, acá con el mundial a nadie le importa si sale último.
0: ¿Cómo puede ser? Esperá, yo estoy viendo. Yo no digo nada, ¿no? Porque a mí me encanta el fútbol y todo. Pero se juegan torneos de tenis, corre la Fórmula 1. El Mundial debería frenar el resto de todos los deportes.
1: Sí. Es que le da poca...
0: Se frena el mundo en el Mundial. Basta. Otro deporte, no. Hay partidos de tenis. No sé si no se juega Wimbledon o...
1: Sí. Bueno, fue campeón, no contamos, pero fue campeón en Queens, Francisco Cerúndolo, la verdad que histórico para Fran. Después de su... flojo Roland Garros, que nosotros ya lo damos como candidato por las eliminatorias, tempranas de las grandes figuras, la verdad que merecido para un argentino campeón en Queens.
0: Bueno, ya está de fútbol hoy, de mundial hasta el sábado que viene.
2: Nico, yo lo que tengo para agregar en la plataforma Disney Plus, acaban de subir ayer una de las películas, digamos, de las más exitosas del cine, que es la trilogía de Avatar. Ayer subieron la tercera película, para los que no pudieron verla en el cine, Fuego y Ceniza, es la tercera entrega, donde un clan Navi, que son estos seres del bosque y demás, no tan pacífico, que utiliza la violencia, necesita conseguir sus objetivos, aunque sea contra... clanes del bosque. Bueno, para los que quieren ver Avatar, están en Disney.
0: Me hiciste acordar de la nave que no vino nunca, la nave que se iba a abducir a los brasileros, a Neymar. No, nada. ¿Dónde andará la brasilera? ¿Dónde se habrá exiliado?
2: No sé, che.
0: Porque no llegó nunca la nave.
2: Todos los medios del mundo esperando la aducción de Neymar, que entre la nave nodriza al partido.
0: Lo que me emocionó mucho es que lo haya puesto a Neymar. Ahí tenés otro homenaje también de un técnico. Sí, está
2: bueno. Te hago esa pregunta. En un momento, ¿dudaron de que podía llegar a aparecer esa nave?
0: No, no, no.
2: Pará,
0: no,
2: cuando entra Neymar y la mina dice que va Neymar y Neymar no jugó nunca, dije, no puede ser. No. Y lo ponen y supuestamente era el minuto 83 y lo mete en 5 minutos. Dije, no, no, esto está sucediendo.
1: Podría haber pasado.
0: Pero no sucedió. Me puso muy bien, me emocionó mucho verlo a Neymar.
2: Sí, la verdad que
1: sí. Sí, sí, la verdad que muy
0: bien. Bueno, señores, nada más.
2: Nos retiramos y ahí Facu va a elegir seguramente la última canción para despedirnos hasta la semana que viene.
0: Así es. Y como les decimos siempre, pórtense bien. Sean felices. Chau.

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2: Dale.

0: vos seguís el automovilismo.
1: ¿Qué tal? ¿Cómo están? Muy buenas tardes. Nosotros instalados en el Autódromo Roberto Mouras de la Ciudad de La Plata, en el kilómetro 49 de la Ruta 2, aquí. A lo largo de este fin de semana se va a correr un nuevo festival automovilístico. Se trata de la quinta del año de las TC Pista Pickup, las TC Pickup, la sexta de la temporada de la Fórmula 3 Metropolitana, la cuarta del Turismo 4000 Argentino, la sexta de la Copa Bora, y ya hubo actividad para todas y cada una de estas divisionales. Si hablamos de las TC Pista Pickup, debemos decir que se llevaron a cabo dos entrenamientos y ambos fueron dominados por Faustino Cifré. En lo que respecta a las TC Pickup también, dos entrenamientos y el denominador común de quien dominó, Gastón Mazacane. Se corrieron ya las tres series clasificatorias para la Fórmula 3 Metropolitana. La primera la ganó Francisco Laverría, la segunda Stefano Polini, la tercera fue triunfo para el puntero del campeonato, Malek Elbacha, la más rápida de todas. Fue la primera la que ganó Francisco Laverría, hace segundos nada más concluyó la primera serie del Turismo 4000 Argentino. El triunfo le correspondía a Sebastián Salce, segundo lugar para Nicolás Villamayor, tercero Facundo Barneche. Lo próximo que viene será la segunda serie del Turismo 4000 Argentino, pero ya me voy a la zona de boxe. Saludo a Mauro Mendoza, buenas tardes.
2: Luis, ¿cómo va? Buenas tardes para todos. En la zona del Damero se baja del auto el ganador de la primera batería del Turismo 4000 Argentino. Aquí también están los autos de Villamayor, segundo, Barneche, tercero. Voy con Seba Salce, Luis. Lo aprovecho ya en el arranque de la transmisión. Sebastián, buenas tardes y felicitaciones por este triunfo en la serie del 4000 Argentino.
3: ¿Qué haces, Chapa? Buenas tardes para vos, para toda la audiencia. Sí, súper contento. La verdad que venimos plasmando lo bueno que venimos haciendo ya del día jueves, que venimos a probar, como dije ayer. Nos pudimos quedar con la clasificación, ganarle la largada recién a Nico, que movió muy bien, y después me traía cortito. Pero nada, cuento con una muy buena herramienta. Era aprovechar y ver en qué sectores por ahí venía un poquito mejor él. Adentro venía bastante mejor yo, así que bueno, después por derecho también tenía un poquito mejor él, pero bueno, tratábamos de hacer una luz adentro para salir con alguna ventajita a la recta, pero nada, muy contento por el trabajo de todo el equipo, felicitarlos. Venimos haciendo un trabajo excelente ya desde el día jueves, así que nada, a unos puntitos más para el campeonato.
2: Gracias, Eva. Pasamos del frío y del viento de ayer a una tarde fantástica ahora en La Plata.
3: Tremendo, la verdad que sí, salimos con gorro todo y me volví a la casilla a dejar todo, porque la verdad que sí, nada de viento, un día soñado para estar en un autódromo y correr acá.
2: Gracias, Eva, hasta luego.
3: Dale, un fuerte abrazo, agradecerle al equipo, a mi familia, a los sponsors, a toda la gente que nos banca.
2: Sebastián Salce, Luis, el ganador de la primera serie hace un par de minutos nada más para el Turismo 4000 Argentino.
1: Jornada plena sola aquí en el Mouras de La Plata. Debemos hablar también ahora de la Fórmula 1. Gran Premio de Austria clasificó a las 11 de la mañana. George Russell se quedó con el mejor registro, segundo lugar para Charles Leclerc, tercero Lewis Hamilton. Max Verstappen tuvo un accidente sin consecuencias, pero pudo clasificar. En el quinto lugar, Pierre Gasly quedó un décimo, Franco Colapinto en la decimosexta posición. Ahora saludo en el otro sector de boxes aquí, en el Mouras de La Plata, Jorge Bonano, buenas tardes.
4: Hola Luis, buenas tardes, el gusto de saludarlos. Hay bandera verde, pista habilitada para los protagonistas de la segunda serie del Turismo 4000 Argentino. Entró de tiro Juan Pablo Alberti y ahora revisan el motor, ya hay un motor preparado por las dudas que hace que cambiarlo.
1: Hablamos de Fórmula 2 y también en Austria se corrió la carrera sprint a las 9:15 de la mañana. Nicolás Barrone largo en la posición número 22, ganó 10 lugares, terminó décimo segundo. El triunfador fue el británico John Bennett. En ese mismo escenario se corrió el sprint para la Fórmula 3 allí. Matías Colnaghi terminó en la misma posición que largó. En el lugar número 18 el ganador fue el mexicano Ernesto Rivera. Hablamos del Rally Mundial. Se está corriendo en Grecia, está finalizando la tercera etapa. Thierry Neuville gana la general, el segundo lugar para Sebastián Ollea, 10 segundos, 8 décimas, tercero, Takamoto Katsuta, a más de 2 minutos, ahora saludo en el otro sector de boxes aquí en el Moura de La Plata, Augusto Solés, y buenas tardes.
2: Luis, ¿cómo va? Muy buenas tardes para todos, ya pasaron todos los protagonistas del turismo contramundial argentino, esta segunda serie por la zona del Curbón. El de las PC Pista Pickup, inconvenientes para José Goya, ya cambiaron el motor. Joaquín Rosotti tuvo un fuera de pista y están arreglando la parte delantera.
1: Hablamos de MotoGP, Gran Premio de los Países Bajos. Jorge Martín fue el más rápido a la hora de clasificarse, corrió el sprint y Raúl Fernández lo ganó. Segundo lugar para Iogura, Fabio Di San Antonio fue tercero en los Países Bajos y hubo MotoGP, hay Moto3. Clasificaron en la mañana del Río de la Plata, Marco Morelli quedó cuarto, Valentín Perrone décimo octavo, Máximo Quiles, el líder del campeonato, se quedó con el mejor registro clasificatorio. Ahora nos vamos a Bélgica, porque se están corriendo las 24 horas de Spa para el GT World Challenger. A 11:30 se largó la competencia y dos argentinos compitiendo en la misma clase. Ezequiel Pérez con Park, por ahora aparece quinto en su clase, 28º en la general. E Ignacio Montenegro, que está séptimo en su categoría, en la posición 33 en la general. Y volvemos al ámbito nacional y nos tenemos que remitir a San Nicolás, allí. Saludo a Miki Santangelo, buenas tardes.
5: Hola Luis, muy buenas tardes para todos. En San Nicolás, con cielo totalmente despejado y 18 grados de temperatura, el TC2000 cumple en estos momentos con el segundo y último entrenamiento de la quinta fecha, y hasta el momento el más veloz es Franco Vivian, quien está dominando las acciones de este segundo y último entrenamiento del TC2000. Por el lado del Top Race, Diego Berríe, lo más temprano, fue el más veloz antes de clasificar, y Bautista Fascioli hizo lo propio en la Fórmula Nacional.
1: 16 grados de temperatura aquí en el Mouras de La Plata, una tarde soñada para esta lectura del año, se aguarda una máxima de 17. Tiempo de saludar en los estudios centrales de Radio Colonia nuestro locutor Daniel Santibáñez. ¡Buenas tardes!
6: Hola Luis, muy buenas tardes para vos y para todos. El tiempo en la tarde de sábado, la temperatura 18 grados 4 décimas, la humedad 54%, el cielo está algo nublado sobre Buenos Aires, ya pasamos en 2 grados. El pronóstico del Servicio Meteorológico Nacional con temperatura máxima, condiciones excelentes de cielo parcialmente nublado. Quique Fraquelli en los controles, musicalización puesta en el aire, Gabriel Mogli en la producción. 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
1: Como lo hacemos habitualmente, a partir de este momento habilitamos el teléfono para los oyentes, 11 34 98 0550.
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1: Tenemos que decir que cuando concluye esta segunda serie, que todavía no se largó para el turismo 4000 argentino, se viene el sprint clasificatorio para la Copa Bora. Copa Bora, que en la jornada de ayer clasificó donde el Leche Acabuco, Jorge Purita, fue el más veloz.
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1: Y ya se puso en marcha la segunda serie del Turismo 4000 argentino, Chapita.
2: Sí, señor, verde, vuelta previa para la segunda batería de la divisional. Lo aprovecho, voy cortito con Nico Villamayor, que nos hizo el aguante, segunda en la serie anterior, la que ganó Salce. Muy buen resultado y lo buscaste hasta donde pudiste. ¿Cómo va? Buenas tardes.
7: Bueno, buenas tardes para vos y toda la audiencia. Sí, la verdad que contento con el crecimiento del auto. Tenía un poquito más que Seba, pero nada, es muy difícil pasar acá en La Plata, así que nada, estamos todos muy parejos. Y bueno, tranquilo, porque para mañana tenemos buen auto.
2: Y ahora atento a lo que pasa en un rato.
7: Sí, obviamente, para ver quién es el rival a largar mañana.
2: Chao, Nico, gracias.
7: Dale, gracias a vos y saludos a toda la gente de la barría, a todo el grupo de sponsor.
2: Nicolás Villamayor, el segundo de la primera batería del Turismo 4000 argentino.
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1: Ahora ya el auto de seguridad deja atrás el curvón.
2: Pasaron todos con normalidad, Luis Nelson Costanzo, moviendo de un lado para el otro, calentando neumáticos, cerquita del William Newell, más atrás Fabricio Girado.
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1: Bueno, y ahora ya dejaron atrás la olla.
2: En formalidad lo hicieron todos los protagonistas. Ahora la camioneta que hace de auto de seguridad frena, dobla a la izquierda, sale a la contrarrecta y detrás de él Nelson Costanzo, William Newey, que saliendo a la contrarrecta empezarán a formarse las parejitas.
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1: El auto de seguridad transita el último curvo, mientras en la contrarrecta ya se formaron las parejitas. Se viene la largada de la segunda serie del Turismo 4000 argentino, recordando que la primera la ganó Sebastián Salce. Presenta el ordenamiento de partida.
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1: En la primera fila largarán Nelson Costanzo y Willy Newin. En la segunda, Fabricio Girado y Carlos Gregorietti. En la tercera, Adolfo Cataña y Omar Ceciaga. En la cuarta, Antonio Bartucci, Gabriel Grinivieck. En la quinta, solo como loco malo, largará Máximo Don Lorenzi, todo dispuesto a la recta principal, que ya recibe a los protagonistas el semáforo que está en rojo. Dale, dale, dale, verde. Largaron, no se saca ventaja. Por afuera va Willy Newin.
2: De por adentro Nelson Costanzo, es más rápido Costanzo, es el líder de la carrera. Ya comienzan a transitar el curvón hacia la derecha. Nelson Costanzo adelante, le hace dos autos de diferencia a William Newin. Newin es cómodo también, se escapó Newin. De los que pelean en el tercer lugar, de Fabricio Girado y también de Carlos Gregorietti, van para la curva del Molino.
1: Son los primeros metros de carrera, le hizo tres autos de diferencia en el relanzamiento Nelson Costanzo a Willy Newin, y este definitivamente se escapó de Fabricio Girado, que le hizo dos autos a Carlos Gregorietti, que tiene la presión de Adolfo Cataño cuando los punteros van a encarar el cambio de mano.
2: Con diferencia, los cuatro de adelante ya dejaron atrás la zona del cambio de mano y encaran la olla. El puntero Néstor Costanzo ya dobla hacia la derecha, mantiene los cuatro autos de diferencia sobre William Newin. El frenaje para doblar hacia la izquierda, para salir a la contrarrecta. Costanzo frena, dobla hacia la izquierda, sale a la contrarrecta, mantiene diferencia sobre William Newey y este sobre Fabricio Girado.
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1: Estira el frenaje antes de entrar en el último curvón y le acorta distancia, pero no es peligroso. Willy Newin al puntero a Nelson Costanzo, la recta principal. Gana Nelson Costanzo en la primera vuelta, segundo lugar para William Newey, tercero Fabricio Giraudo, tiene problemas Giraudo, el tercero es Carlos Gregorietti, cuarto Adolfo Cataño, quinto Máximo Don Lorenzi, sexto Gabriel Grinivieck, 88 centésimas separan el primero del segundo Nelson Costanzo de Willy Newey.
2: Tiene luz de diferencia, cuatro autos a favor del líder de Nelson Costanzo, la zona del curvón sobre William Newey, que es el segundo que estira el frenaje. Acorta la curva del Molino, pero no es peligroso, no tiene posibilidad de maniobra. Willy Newin del segundo lugar y está escapadísimo del tercero, de Carlos Gregorietti.
1: Que está escapadísimo del cuarto, que es Adolfo Cataño, que está escapadísimo del quinto, Máximo Don Lorenzi, cuando estira el frenaje otra vez Willy Newin, le acorta, pero no es peligroso Nelson Costanzo.
2: Llega a un auto y medio de diferencia, cortó y mucho William Newin sobre Costanzo, que es el líder. Salieron de la zona de la olla, dos autos de diferencia a favor del puntero, que vuelve a frenar para doblar hacia la derecha. Los dos escapados de Carlos Grigoretti, que es el tercero, usa mucho más pista. Costanzo le permite salir mejor pisado, acelerando, hace cuatro autos diferentes sobre William Newey.
1: Vienen para marcar la segunda vuelta de carrera, ingresa al último curvón el líder Nelson Costanzo, hace lo propio Willy Newin, que estira el frenaje, se pone a dos autos de diferencia en la recta principal. Dos vueltas de carrera, se van a juntar los dos de adelante, gana Nelson Costanzo, se le viene encima Willy Newin, lejos de ellos, pero muy lejos. Carlos Gregorietti, el cuarto. Es Adolfo Cataño, quinto lugar para Máximo Tolorenzi.
4: El final de la recta, los de adelante, el puntero Nelson Costanzo, que ya se mete en el curvón hacia la derecha, cerquita Willy Newen, que le acortó hasta tres autos, transitando el curvón hacia la derecha. Nelson Costanzo tiene tres autos a favor. Sobre el segundo, que es William Newen, es rápido en el curvón Costanzo, le hace una pequeña luz de diferencia, pero al momento de frenar en la curva del Molino, acorta William Newen desde el segundo lugar, pero no tiene posibilidad de maniobra.
1: Y Carlos Gregorietti está tercero, pero más de 5 segundos y medio de los dos que pelean la puta, y ahora vuelven a cortarse distancia. Nelson Costanzo, un auto sobre Willy Newe.
4: El cambio de mano, William Newe es más rápido que el puntero. Nelson Costanzo, que empieza a frenar en la punta para doblar en la zona de la hoz, y las diferencias se achican sobre William Newe. Un auto lo separan al líder de su escolta, lejos de ellos. Carlos Gregorietti, que tiene a Cataño más cerca, pero sin ser peligroso. El frenaje, la curva hacia la izquierda para Nelson Costanzo, que ha saliendo y acelerando, vuelve a establecer diferencia sobre William Newe en la contrarrecta.
1: Juan, ingresa a la zona de boxes Fabricio Girado, cuando el puntero Nelson Costanzo ahora estira 4 autos la diferencia sobre su más inmediato perseguidor Willy Newen, que en el último curvón vuelve a cortar, y en la salida a la recta principal son 2 autos que separan el primero del segundo. 3 vueltas de carrera. Gana Nelson Costanzo, segundo lugar para Willy Newen, 39 centésimas la diferencia. El tercero está a más de 6 segundos, es Carlos Gregorietti. Cuarto, Adolfo Cataño, que viene más rápido que Gregorietti.
4: El curvón los de adelante, Nelson Costanzo, el puntero, con una pequeña luz de diferencia, 3 autos. Sobre Willy Newen, que es el segundo, ya completaron el curvón hacia la derecha, ahora la pequeña recta, para ir a buscar la curva del Molino, que es hacia la izquierda. Frena Costanzo, frena, tira el frenaje. El segundo, William Newen, acorta, pero no es peligroso.
1: A 1.5 vueltas del final gana Nelson Costanzo. Segundo lugar para William Newen. Tercero, Carlos Gregorietti. Cuarto, Adolfo Cataño. Quinto, Máximo Tolorenzi. Sexto, Gabriel Grinivec. Séptimo, Antonio Bartucci. Octavo, Marce Siaga.
4: Lea por el tercer lugar. Autos a la par. Cataño va por afuera. No puede. Gregorietti se defiende. Y esto le permitió a Tolorenzi juntarse con ellos tres para pelear la segunda posición. El puntero Costanzo frena la contrarrecta para doblar hacia la izquierda. A la contrarrecta achicó William Newey. 2 autos de diferencia. La pelea sigue siendo por el tercer lugar, que por ahora lo tiene Carlos Gregorietti.
1: Lejos de los dos y adelante, tercero Carlos Gregorietti. Cuarto, Adolfo Cataño. Quinto lugar para Máximo Tolorenzi. Se define en la última vuelta y nuevo intento de Willy Newen de salirle pegado a la recta principal a Nelson Costanzo. Recta principal le van a marcar. Última vuelta de carrera, Nelson Costanzo. Última vuelta de carrera. A Willy Newen, 0.5 segundo la diferencia. Última vuelta de carrera, lejos de los dos de adelante. Para Carlos Gregorietti, para el cuarto Adolfo Cataño, para el quinto Máximo Tolorenzi.
4: Que pelean por el tercer lugar, que aguanta, que tiene por ahora Carlos Gregorietti, y adelante del curvón Nelson Costanzo, el líder, que es rápido en la zona del curvón y le establece una luz de diferencia, 4 autos a William Newen, que es el segundo. Van para la curva del Molino, frena, doble hacia la izquierda, Nelson Costanzo mantiene la diferencia.
1: 61 centésimos a mano de Nelson Costanzo, otro pasado, mandó por adentro, cambia la punta, Willy Newen.
4: Volver Costanzo, ahora sí, vuelve a la pista sin perder ninguna otra posición, es segundo, y William Newen cómodo dejó atrás la zona del cambio de mano, lejos de ahora Nelson Costanzo, que es el segundo, mientras que Gregorietti recibe la presión de quien tiene por detrás la curva hacia la derecha, para el puntero, para William Newen, que transita y con comodidad la pelea. Ahora es por la tercera posición en la zona de la olla, lo tiene a Gregorietti, Cataño lo sigue de cerca, con ellos también va Tolorenzi, el puntero cómodo, William Newen está en la contrarrecta.
1: Tiene más de 3 segundos de ventaja ahora William Newen para encarar los últimos metros de carrera, la bandera, cuadro que se prepara, William Newen, que encara el último curvón, que lo deja atrás, la recta principal, la cuadriculada en el aire, va a ganar William Newen, ganó, va a ser segundo, Nelson Costanzo, la tercera posición, será para Carlos Gregorietti, cuarto, recibe la bandera, cuadros, Máximo Tolorenzi, quinto, Adolfo Cataño, triunfo para William Newen.

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2: Presenta el clasificador extraoficial de esta segunda serie del Turismo 4000 argentino.
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2: Pues 6 segundos más lenta que la primera, la ganó William Newin en un neto de 7 minutos 35 segundos, 12 centésimas. Segundo lugar para Nelson Costanzo, 6 segundos 69. Tercero, Carlos Gregorietti. Cuarto, Máximo Ton Lorenzi. Quinto lugar para Adolfo Cataño. Sexto finalizó Antonio Bartucci. Séptimo, Marce Siaga. Octavo, Gabriel Grinivie con vueltas menos. Terminó noveno, Fabricio Girado.
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2: El próximo espectáculo que tendremos de acuerdo cronograma será el sprint de la Copa Bora, donde adelante largará Jorge Purita.
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2: Me voy a la zona de premiación con Mauro Mendoza.
4: Aquí está Willy Newin, el ganador de la segunda serie del Turismo 4000 argentino. Se va acomodando Nelson Costanzo, que la venía ganando, termina segundo, y llega Gregorietti, metido también en ese lugar, motor apagado para él, la puerta abierta ahora para Willy Newin, que baja del equipo, se baja del auto, se abraza con los chicos del equipo en este sector, se acerca José Luis, su papá, y vamos a ir con él. Vamos a ir a la parte de atrás, vamos a movernos aquí en la zona del Damero, en la zona de premiación, el casco colocado todavía para Willy Newin, le damos el tiempito para que se quite el casco. Con él hablábamos anoche, venía más o menos el fin de, y mirá, ahora ganando la serie. ¿Cómo va, Willy? Buenas tardes, felicitaciones.
5: Buenas tardes para todos, gracias.
4: Sí,
5: nos pudimos acomodar un poquito, largamos segundo la serie debido a las finalizaciones. Veníamos cerca de Nelson, por ahí por derecho nos hace bastante, pero bueno, adentro nos acercamos un poquito y por suerte, bueno, lo pudimos apretar. En la última vuelta se equivocó y nada, empezamos la victoria.
4: ¿El piso estaba bien? ¿La pista estaba bien ahí en ese sector?
5: Sí, hoy estaba más lindo que ayer, más temperatura, un poquito mejor la pista, así que nada, contento.
4: Ahora hay que medirse con Salce.
5: Sí, va a estar complicado, pero vamos por todo.
4: Gracias, Willy. Willy Newin, el ganador de la segunda serie del Turismo 4000 argentino.
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2: ¿Tenés más protagonistas?
4: Sí, voy con Nelson Costanzo, que se saluda con los chicos del equipo. Nelson, bueno, se saluda con José Luis Newin también. ¡Ay, qué bronca, Nelson! ¿Cómo va? Buenas tardes.
6: ¿Todo bien?
4: Sí, escapó. Sí.
6: La verdad que una calentura, porque bueno, teníamos auto para ganar, el auto anduvo perfecto y nada, se empezó ahí un poco de cola, pero producto de nada, la temperatura y bueno, tenía un margen para frenar, freno, se me pone un poco de cola y lo tuve como pude y bueno, nada, lo perdí.
4: No se perdió, bueno, sí, no perdiste más posiciones, ¿no? Pero se pierde ahí, pudiste volver y esa fue la mayor fortuna.
6: Sí, pude volver y bueno, felicitar también a Newin, que nada, me trajo cortito toda la carrera y bueno, también un poco producto de eso, a veces uno se va exigiendo un poquito más y por ahí comete el error.
4: Pregunto, ¿cambió el piso comparado con lo de ayer, donde ayer hizo mucho más frío que ahora?
6: Sí, hoy está mucho más patinoso todo, ya es ya de entrada salida a pista con la temperatura ideal prácticamente y ahora ya en la última vuelta de la serie se había puesto mucho más vidrioso. Sí, claro.
4: Nelson, gracias.
6: Bueno, gracias a ustedes, un saludo ahí a Luis, a toda su audiencia y a todos San Andrés.
4: Nelson Costanzo, el segundo de esta batería, la segunda del Turismo 4000 argentino.
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2: Ya está habilitada la pista para que tomen contacto con ella los protagonistas del sprint clasificatorio de la Copa Ahora.
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2: Y ahora, sí, dale.
4: Voy con Gregorietti, antes que vaya para el pesaje, ¿cómo se dieron? Te hicieron trabajar, Carlos, buenas tardes.
7: Buenas tardes, sí, anduvimos lindo, bueno, el chasis va bien, de Gustavo Fasaro, el motor de Aguirre anda lindo, pero te hacen laburar los muchachos porque andan más rápido los otros atrás, ¿viste?
4: ¿Hay que tocarle mucho o poco para mañana, para la carrera?
7: Vamos a tratar de acomodar un poquito la cola nomás para que no se vaya tanto, esa es la realidad.
4: Apretó un poquito la temperatura hoy.
7: También son dos cosas que van en contra de lo que era ayer, ¿no? Pero estamos bien.
4: Gracias, Carlito.
7: Gracias a Chocolate y toda la categoría, está muy bien. Gracias a vos.
4: Carlitos Gregorietti, el tercero de esta segunda serie del Turismo 4000 argentino.
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2: Ahora del Moura de la Plata nos vamos a San Nicolás, Mica y Sant'Angelo.
8: En San Nicolás y antes de clasificar, el TC2000 cumplió con la segunda tanda de entrenamientos de su quinta fecha y Franco Vivian con la Chevrolet Tracker volvió a quedarse con lo mejor luego de marcar minuto 27 segundos 42 centésimas. Segundo fue Lucas Carabajal a 41 centésimas. Tercero Matías Rossi a 50 centésimas. Cuarto lugar para el entrerriano Emiliano Stang a 75. Quinto fue Facundo Adriguetti a 89. Sexto Valentín Yankelevich. Séptimo Marcelo Ciarrochi. Octavo lugar para Benjamín Escuaglia. Noveno fue Gabriel Ponce de León. Décimo lugar para Nicolás Palau. Décimo primero Franco Morillo. Décimo segundo Nicolás Traut. Décimo tercero Lucas Vicino. Décimo cuarto Matías Rodríguez. Décimo quinto fue Tomás Fernández. Recordamos, el más rápido del segundo entrenamiento del TC2000 antes de clasificar fue Franco Vivian en San Nicolás.
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2: Bueno, y en la primera fila del sprint de la Copa Bora largarán a Jorge Purita y Guido Serafini. En la segunda fila, Santiago Zócola y Jorge Purita, hijo. En la tercera, el ganador de la última, Lole Fernando Piedigrossi. En la cuarta, Adriana Promonte y Marcelo Alonso. En la quinta, partirán Daniel Misiriain y Alejandro Inela.
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2: ¡Dale, chapita!
4: Y ya está todo listo, Luis, en la grilla de partida, ¿eh? Para la Copa Bora, en cualquier momento se van a venir los carteles. Adelante, todo listo para Jorge Purita. Todo listo también para Martín Oglio, para Santiago Zócola, algunos colaboradores que han quedado aquí en la recta principal, todos esperando por los carteles.
2: Bueno, recordamos que el auto de Martín Oglio lo maneja Guido Serafini.
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4: Arriba, Luis, el cartel de 5, duró algunos segundos nada más. Ya tenemos cartel de 3 para la carrera sprint de la Copa Bora.
2: Bueno, pero hay un auto que me parece que es el de Matías Maggi, que todavía está con la puerta abierta. Levantaron el capó igualmente. Está último en la fila india. ¿Hay verde, Chapito? Todavía no.
4: Sí, ya hay verde. Bajaron el de 1. Se muestra la verde. Mueve Purita. Mueve Serafini. Zócola. Jorgito, Purita y el resto ya están en vuelta previa los de la Copa Bora.
2: Bueno, y todavía no pudo salir el auto de Matías Maggi. Ahora sí, Ahora sí, le cerraron la puerta a un colaborador que había trabajado sobre él. Y ahí va, se completan los 20 participantes.
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2: Estamos en vuelta previa para el sprint de la Copa Bora. Dale, Augusto.
11: No, paso por la zona de boxes en el equipo... En el equipo Coiro, actividad con la camioneta de Facundo Arduzo. Pegadita está la de Andy Jacos. Luego viene la camioneta de Mariano Werner. Ahí limpieza la camioneta de Nicanor Santilli y Pastos. Yo voy a pedir permiso. A ver, Mariano, ¿puede ser un minutito? Está en la oficina técnica. Werner, que no cerró vuelta hoy. Aparecías en el fondo de la planilla, Mariano. ¿Cómo va? Buenas tardes.
12: ¿Qué tal? Buenas tardes. No estuvimos igual bien. Augusto, buenas tardes para vos, para la audiencia. Así que bueno, ahora a esperar lo que va a hacer la clasificación.
11: Bueno, ¿qué falta para mejorar, para pulirla?
12: Estamos haciendo algunos cambios de puesta a punto. Nos faltó un poquito también por de motor. La verdad que tuvimos un problema ayer con una camisa de blog y bueno, no ha quedado del todo bien. Así que bueno, hay que trabajar para ir lo mejor posible.
11: Te mostró muy firme tu compañero Gastón Machacán. ¿Están muy distintas las camionetas?
12: No, pero bueno, por supuesto que... yo tengo los kilos por haber ganado y todo va afectando un poquito, ¿no?
11: Gracias, Mariano. Después lo seguimos.
12: Dale, una vez adelante para estar bien.
11: Mariano Werner.
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2: Bueno, ya comienzan a formarse las parejitas para que se largue el sprint de la Copa Bora, que era el Mouras de la Plata, donde continuamos a pleno sol. Presenta el ordenamiento de partida.
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2: En la primera fila largarán Jorge Purita y Guido Serafini. En la segunda, Santiago Sokole, Jorge Purita hijo. En la tercera, Lole y Fernando Piedigrossi. En la cuarta, Adrián Aspromonte y Marcelo Alonso. En la quinta, Daniel Misiriani y Alejandro Inela. En la sexta, Diego Pellón y Maximiliano Durso. En la séptima, Néstor Iglesias y Emilia Caputo. En la octava, Martín Taglioretti y Adrián Vila. En la novena, Federico Monteros y Leo Tarquino. Y en la décima fila partirán Aldo Morelo y Matías Maggi.
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2: El semáforo que está rojo se va a largar verde. Se largó el sprint de la Copa Bora, se abre en abanico la punta de la carrera. Es para Jorge Purita, va por el lado interno, intentando ganarle el corbón, el auto correspondiente a Guido Serafini. Primero Jorge Purita, segundo lugar para Guido Serafini, tercero Santiago Zúcola, cuarto Fernando Piedigrossi, en el quinto lugar aparece Lule, sexto Jorge Purita hijo, que va por el lado externo.
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2: Y dejaron atrás la curva del Molino y es mano a mano por la punta de la carrera entre Jorge Purita y Guido Serafini. En el cambio de mano le hicieron una pequeña diferencia a Fernando Piedigrossi. Este se escapó del nuevo cuarto que Jorge Purita y Juan a la olla y se vuelven a juntar todos. Gana Jorge Purita, segundo lugar para Guido Serafini, tercero Fernando Piedigrossi, cuarto Jorge Purita hijo, quinto lugar para Santiago Zócola.
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2: Antes de ir a la zona de boxe, quiero esperar el cierre de la primera vuelta de esta carrera sprint para la Copa Bora, la recta principal. Juntito los dos de adelante, gana Jorge Purita, segundo lugar para Guido Serafini. Se le escaparon Hay tercero, Fernando Piedigrossi, que tiene la presión de Jorge Purita, que tiene cerca a Santiago Zócola de sexto, y se escapó Zócola de él. Es Lole, séptimo lugar para Maximiliano Durso, octavo Daniel Misirian, noveno Marcelo Alonso, décimo lugar para Alejandro Inela. Me voy a los boxes con Jorge Bonano.
13: Voy a molestar a Juan Pablo Alberti. Problemas de motor, decíamos, indudablemente ya hay que cambiar el motor. Juan, ¿cómo te va? Buenas tardes.
14: Hola, buenas tardes, sí. Se rompió, una lástima, veníamos evolucionando bien el entrenamiento y bueno, la verdad es que nos deja un poco con las manos vacías, así que estamos buscando alguna alternativa, ya no vamos a clasificar, así que largaremos último mañana.
13: ¿Se quedan sin clasificar entonces?
14: Sí, porque aparentemente conseguimos un motor, pero bueno, hay que buscar unas cosas, porque de otra marca, el Cherokee, bueno, hay que buscar unas cosas al taller de Damián y bueno, vamos a armar todo para mañana. Juan, gracias. Muchas gracias.
13: Juan Pablo Alberti.
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2: Una vuelta y media de carrera para el sprint de la Copa Bora, que era el Moura de la Plata. 2, 4, 6 son los que van pegaditos adelante. Jorge Purita, segundo lugar para Guido Serafini, se juntaron todos. Tercero, Fernando Piedigrossi. Cuarto, Jorge Purita. Quinto, Santiago Zócola. Ya se prendió con ellos el pseudónimo Lole.
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2: 3-2 vueltas de carrera para que estemos a 4 giros del final. Nada cambia, es mano a mano por la punta, porque ahora se separaron nuevamente Jorge Purita y Guido Serafini del tercero. Fernando Piedigrossi, que tiene la presión del auto correspondiente a Santiago Zócola, que tiene pegadito Jorge Purita, que tiene pegado al pseudónimo Lole. Se cumplieron 2 vueltas de carrera, estamos a 4 del final.
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2: Y ahora los 4 de adelante separados por nada, porque volvieron a juntarse cuando van a la curva del Molino, cuando intenta Santiago Zócola sobre Fernando Piedigrossi, cuando Jorge Purita muestra el camino ante la presión de Guido Serafini.
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2: Vuelvo a la zona de boxes con Mauro Mendoza.
13: En el equipo del Gurí con Marco Dianda, que terminó segundo en el segundo entrenamiento de las TC Pickup. Marco, ¿cómo va? Buenas tardes.
16: ¿Cómo va? Buenas tardes. Bien, la realidad que bien. Pudimos ir evolucionando con el paso de los entrenamientos. La prueba del jueves nos vino muy bien. Teníamos que tratar de encontrar un balance bueno acá en la camioneta, y me parece que se logró hasta ahora, así que hay que tratar de cerrar una buena clasificación que nos deja bien parada para lo que va a ser el domingo.
13: Tienen esa tranquilidad, definitivamente dieron un paso para adelante, ahora hay que medirse con todos al mismo tiempo en la clasifica, ¿no?
16: Sí, tal cual, de lo que veníamos funcionando, evolucionamos mucho, falta quizá lo finito y lo chiquito, que es lo difícil, así que trabajamos ahora entre medio de la clasificación y el entrenamiento para ver dónde realmente laburar. Creemos que podemos llegar a dar un saltito, pero hay que esperar la clasificación, hay que esperar que bueno, que varios de los pilotos aceleren y medirnos con los 15 que estamos.
13: ¿Cómo se hace? ¿Se puede administrar o se tira todo en cada corte que te toque?
16: Mira, nosotros estamos bien. La última vez que quise administrar quedé décimo cortando clavos, así que nada, se va a evaluar obviamente. Uno cuando se sube a la camioneta siente cómo puede llegar a estar con el auto, y ahí saca conclusiones arriba del auto, pero de la camioneta en este caso. Pero está muy bien, hay que ver, otros lo pueden evaluar un poquito más. Yo, nada, voy a tratar de hacer lo mejor posible con lo que tengo y llegar al último corte.
13: Marco, gracias y hasta luego.
16: Muchas gracias.
13: Marco Dianda, el segundo del último entrenamiento de las TC Pickup.
2: Mientras hablaba Marco Dianda en la carrera sprint, pasó de todo para la Copa Bora, porque perdió la punta Jorge Purita, porque el nuevo líder era Guido Serafini, pero en el ingreso al curvón, zafarrancho de combate. Fuera de carrera Guido Serafini, Jorge Purita, Santiago Zócola, el nuevo líder es Jorge Purita, hijo.
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2: Y ahora hay lucha por el liderazgo de la carrera y vienen para marcar el cuarto giro. Para que estemos a dos vueltas del final, nada más. Los tres de adelante siguieron de largo en el curvón con toquecito, incluido Fernando Piedigrossi. Ahora es el nuevo líder, segundo lugar para Jorge Purita, tercero el seudónimo Lole, cuarto Daniel Miserian, quinto Marcelo Alonso, sexto Alejandro Inela, séptimo Maximiliano Durso, octavo Diego Pellón, noveno Martín Taglioretti, décimo lugar para Néstor Iglesias.
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2: Mano a mano por la punta de la carrera entre Fernando Piedigrossi y Jorge Purita, hijo. Si ellos se pelean, se les va a venir encima el seudónimo Lole, que por ahora está cuatro autos detrás de los dos de adelante. Y por su parte, Lole está definitivamente escapado de Daniel Miserian, que tiene la presión del quinto, que es Marcelo Alonso.
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2: Y en la olla ya está, se juntaron los tres de adelante. Fernando Piedigrossi, Jorge Purita y Lole, y esto le hicieron diferencia al cuarto, que es Daniel Miserian, que ya se escapó del quinto, que es Marcelo Alonso. Cuando pasen por la recta principal, verá el cartel que indica que entramos en la última vuelta de carrera, y mandó por adentro Jorge Purita, y es nuevo líder Jorge Purita, hijo.
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2: La recta principal, nada dicho está, porque viene muy juntito. Los dos de adelante le van a marcar última vuelta de carrera a Jorge Purita, hijo, a Fernando Piedigrossi, 23 centésimas. La diferencia entre primero y el segundo, el tercero Lole está cerquita, a 58 centésimas. Cuarto ahora en Marcelo Alonso, quinto Daniel Miserian, en sexto Alejandro Inela, séptimo Maximiliano Durso, la octava posición es para Diego Pellón, noveno Martín Taglioretti, décimo Néstor Iglesias. Pasó por el lado externo Fernando Piedigrossi, es nuevamente líder.
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2: Y cuando van a la curva del Molino, intentó por adentro recuperar lo que era de él. Jorge Purita le tapó bien el hueco. Fernando Piedigrossi mantiene el primer lugar. Ahora es mano a mano para definir la carrera y va por afuera. Fernando Piedigrossi va por adentro. Jorge Purita van a la olla. Purita tiene el liderazgo de la carrera.
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2: Y en la olla varios entraron pasados y le hicieron la vida fácil a Jorge Purita, hijo, que definitivamente se escapó de Fernando Piedigrossi y toma todos los recaudos el Chacabuco para venir a una nueva victoria. La recta principal, la bandera cuadro que se eleva, va a ganar el sprint de la Copa Bora. Jorge Purita, hijo, ganó. Segundo lugar para Lole, tercero termina Fernando Piedigrossi, cuarto Marcelo Alonso, quinto Daniel Miserian. El triunfo de Jorge Purita, hijo.

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2: Ganó Jorge Purita, hijo, en un neto de 10 minutos 23 segundos 95 centésimas. Segundo lugar para el seudónimo Lole a 1.13. Tercero, Fernando Piedigrossi a 1.55. Cuarto finalizó Marcelo Alonso. Quinto, Daniel Misidiaen. Sexto, Alejandro Inela. Séptimo, finalizó Maximiliano Durso. Octavo, Diego Pellón. Noveno, Martín Taglioretti. Décimo lugar para Guido Serafini. Un décimo finalizó Néstor Iglesias. Décimo segundo, Adriana Aspromonte. Décimo tercero, Emilia Caputo. Décimo cuarto, Leo Tarquino. Décimo quinto, Matías Maggi. Décimo sexto, Aldo Morelo. Décimo séptimo, Federico Monteros. Hasta aquí los 17. Que terminaron con 6 vueltas. Triunfo para Jorge Purita, hijo.
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2: Y ya llegan a la zona de premiación los protagonistas del sprint de la Copa Bora, Chapita.
5: Sí, señor, se viene Piedigrossi, se viene el seudónimo Lole. Lole frena porque no le dan la indicación todavía. Aldamero, vamos, Lole, vamos. Es el tercero. El segundo, perdón, Piedigrossi, tercero. Ya está en este lugar. Y ahora llega Jorgito Purita a la zona de premiación. Se baja, se saluda con un colaborador, se va a acercar su mamá para abrazarlo también. Vamos, le dice la mamá. Le dan algo para tomar. Le voy a dar el tiempo para que se pueda quitar el casco. Una carrera sprint para la Copa Bora. Muy linda realmente. Con diferentes punteros. Y con Jorge Purita, hijo, ganador. Bueno, fue una carrera en la que tuviste que trabajar un montón, Jorgito. Buenas tardes, felicitaciones.
6: Bueno, buenas tardes. Gracias por el espacio. La verdad es que sí, una linda carrera. En lo que respecta a la pescamos dentro de todo, porque un toque ahí en la punta, nosotros no teníamos mucho para pelearlo. Así que bueno, fue esperar. Bueno, rescatamos esta victoria para largar primero mañana.
5: ¿Venías con algún inconveniente?
6: Faltaría un poquito de motor por derecho, no lo puedo seguir. Dentro de lo que son el lote de los 4 o 5 de punta, tienen bastante más. Ni siquiera en la succión lo podía seguir, así que bueno. Con Fer dentro de todo estamos bastante parejos. Y bueno, cuando quedamos nosotros dos adelante pudimos mantenernos ahí y hacer una linda pelea.
5: ¡Qué última vuelta!
6: Sí, la verdad que sí, hasta el final pues. Pero bueno, siempre respetándonos como siempre.
5: Gracias, Jorgito, a disfrutarlo.
6: Gracias a vos.
5: Jorgito Purita, voy a ir con Fernando Piedigrossi. Luis, lo aprovecho.
7: Dale, dale.
5: Se quita el casco, lo deja sobre la tapa del baúl en el auto.

0: en el de Lole. Bueno, Fer, qué buena carrera sprint, peleadísima.
1: Venía peleada, bueno, se tocaron en la punta, pudimos quedar primero, y en la salida de la 90, en la entrada a la primera S, me toca atrás Jorgito, se me corre un poco, y cuando volví ya era tarde, ya lo tenía metido, así que bueno, nada, pero contento que pudimos ahí sumar 3 puestos más para mañana, así que mañana a salir ahí en la segunda fila.
0: ¿Merece algo más esa maniobra o no?
1: Ah, a tu entender, ¿no? No, son toques de carrera, creo.
0: Y ahí
1: no,
0: queda.
1: Y ahí queda, sí.
0: Gracias, Fer.
1: No, gracias a ustedes.
0: Fernando Piedigrossi.
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0: Sí, dale, voy con el seudónimo Lole. Mirá cómo le queda a la 2 de la selección argentina.
3: Puro pecho.
0: Te pongo esta noche, ¿eh?
3: Y eso no me van a tener que voltear para pasarme, ¿eh?
0: Está bravo. Qué carrera brava, áspera.
3: Linda, la verdad que por lo menos en lo que a mí concierne y con los que me ha tocado estar maniobra fue respetada, como la carrera anterior, con Jorgito, con Fer, roces típicos de carrera, pero siempre respetándose, por eso salen tan lindas carreras.
0: Pudieron avanzar y seguramente mañana la carrera va a ser muy parecida a la de hoy.
3: Esperemos con el mismo resultado, pero bueno, la verdad que con Jorgito da gusto correr, con Fer lo mismo. Vamos a tratar de hacer lo mejor posible el día de mañana.
0: Disfrutalo, gracias Lole.
3: Muchísimas gracias, un saludo a todos los chicos del taller La Copa Bora que hacen que nosotros podamos divertir y saquemos estas carreras adelante.
0: Gracias. Con Lole completamos el podio, los 3 de adelante, Luis, de la carrera sprint de la Copa Bora. Hablábamos de la camiseta de la selección argentina porque la categoría le ha entregado una casaca de la selección argentina a cada uno de los pilotos. Acá se juntan Purita con Piedigrossi y Lole para las fotos. Los 3 de adelante.
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4: El próximo espectáculo que tendremos aquí en el Mouras de la Plata será a las 3:05 de la tarde. La primera de las dos carreras que corre el fin de semana, la Fórmula 3 Metropolitana.
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4: Bueno, y si hablamos de lo que viene, que es la carrera de la Fórmula 3 Metropolitana, tenemos que dar a conocer cómo terminaron las series que clasifican y determinan el ordenamiento de partida de esta carrera que se viene en un ratito, la primera de ellas. Arrojó el siguiente resultado, presenta.
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4: Fue la más rápida de las tres, la ganó Francisco Lavarría en un neto de 7 minutos. 23 segundos, 82 centésimas. Segundo lugar para Nazareno López a 53 centésimas. Tercero, Cristian Galeano a 93. Cuarto, Renato Longarzo. Quinto lugar para Elías Benseñor. Sexto, Nicolás Caralis. Séptimo, Bautista Álvarez. Octavo, Tiziano Garay. Noveno, Francisco Rowin. Décimo lugar para Santino Doré. Fue apercibido por toque a Francisco Rowin en el récord de vuelta. Fue para Nazareno López.
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4: La segunda serie de la Fórmula 3 Metropolitana que se corrió en la mañana de hoy aquí en el Mouras de la Plata Rojo. 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
4: La ganó Stefano Polini en un neto de 7 minutos 24 segundos 20 centésimas. Segundo lugar para Benjamín Traversa, 72 centésimas. Tercero, Agustín Fulini, que quedó a 2.25. Cuarto, Karim Farah. Quinto, Malek Farah. Sexto, Mayru Herrera. séptimo.

0: Dante Moreira, octavo Thiago Chiriotti, noveno Juan Pablo Nacelo, no pudo largar. Sebastián Carán, el récord. Fue para Agustín Fulini.
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0: Tercera serie de la Fórmula 3 Metropolitano que arrojó el siguiente resultado. 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
0: Fue la más lenta de las tres y la ganó el puntero del campeonato, Malek El Bacha. En un neto de 7 minutos 24 segundos 45 centésimas. Segundo lugar para Agustín Seche, 94 centésimas. Tercero, Joaquín Pagola, 1.43. Cuarto, Jerónimo Memo. Quinto lugar para Juan Pablo Leonardelli. Sexto, finalizó Valentín Coffi. Séptimo, Alex Gargaglione. Octavo, Joaquín Ramos. Noveno, Agustín Pereira. Décimo lugar para Oliva Muise. El récord de vuelta fue para Joaquín Pagola.
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0: Y ahora vuelvo a la zona de boxes con Jorge Bonano.
3: Cuando veo que ya hay bandera verde, pista habilitada para la final de la Fórmula 3 Metropolitana. Bueno, Manu, esperando la clasificación. Buenas tardes.
4: Buenas tardes para vos y para toda la gente. Esperando lo que va a ser la clasificación de la pista pick-up, que siempre son entretenidas. Anduvimos bien en el último entrenamiento, así que, bueno, esperamos pegar un saltito y poder estar un poco mejor.
3: Está bueno este sistema que tienen ahora.
4: Sí, está bueno para los pilotos. Está muy bueno para la gente también, creo que le da esa adrenalina a la clasificación, que es lindo, parecido al formato de la Fórmula 1. A mí personalmente me encanta, así que, bueno, esperemos estar bien para la última clasificación, que es lo importante.
3: Puedo decir que la camioneta está lista porque veo que hasta los neumáticos ya tiene colocado.
4: Sí, ya falta poco. Ahora estamos esperando la final de la 3 Metropolitana, que la voy a ver también.
3: Tira el formulita o no.
4: Me gusta, corrí un año y medio en el Fórmula y es divertido correr. En el formulita ya tiene mucha instrucción y da esa carrera entretenida como nos gusta a nosotros. Entonces, te permite el sobrepaso y me gusta verla también como espectador.
3: Manu, lo mejor.
4: Bueno, muchas gracias. Un saludo grande para toda la gente. Esperemos que salga una linda clasificación.
3: Manu Borges.
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0: Ya la pista está habilitada y comienzan a transitar el circuito Mouras de la Plata, los protagonistas de esta primera final del fin de semana para la Fórmula 3 Metropolitana. Adelante, largará Francisco Laverría. Segundo lugar para Estefano Polini. Tercero, Malek El Bacha.
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0: Comienzan a llegar a la grilla de partida y el primero que lo hace es Tiziano Garay. Ahora moviendo para un lado y otro va Malek para ahí detrás de él. Lo hace Oliva Muise y ahora va la grilla de partida Benjamín Traverso.
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0: A la grilla de partida el puntero del campeonato, Malek El Bacha, la grilla de partida. Francisco Laverría va a la grilla de partida. Chapita Fulini va a la grilla de partida. el auto correspondiente a Agustín Seche.
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0: A la grilla de partida, Joaquín Pagola, a la grilla de partida. ¡Dante Moreira!
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0: Y ahora nosotros vamos a la grilla con Mauro Mendoza.
3: Bueno, la barriga que ya está en este lugar. Fran, buenas tardes. ¿Todo bien en la vueltita que dieron?
5: Buenas tardes, todo bien, todo bien. Ya estamos listos para la largada del puesto 1. Vamos a tratar de hacer una carrera lineal, ir para adelante y bueno, tratar de ganar la victoria.
3: Bueno, día totalmente diferente al de ayer con la temperatura.
5: Sí, más calor hoy, hacer muchísimo frío, pero bueno, a tratar de adaptarnos a la temperatura y manejar el autazo que tengo.
3: Gracias, Fran.
5: Gracias.
3: La palabra de Francisco Laverría cuando hay cartel de 5.
0: Cartel de 5 en el aire, se viene. La primera final del fin de semana para la Fórmula 3 Metropolitana, sigue el de 5 en lo alto.
3: Lo cambian, bajan el cartel de 5, mientras se va despejando la grilla de partida, comienzan a mostrar el cartel de 3, motor encendido para Laverría, para Polini, para Malek el Bacha, para el resto de los protagonistas, abajo el de 3. ¡Hay cartel de 1!
0: ¡Cartel de 1 que va a durar poquito en lo alto porque se va a venir la bandera verde!
3: ¡Abajo el de 1 aparece la verde! ¡En la plata! ¡Hay vuelta previa para la Fórmula 3 Metropolitana!
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0: Ya estamos en vuelta previa para la primera final del fin de semana de la Fórmula 3 Metropolitana. El auto de seguridad que deja atrás la larga recta del Moura de la Plata, que dobla a la derecha para internarse en el primer curvón.
3: Y lejos del auto de seguridad, Francisco Laverría, que mueve de un lado para el otro, calienta los neumáticos. Pegadito a él, Stefano Polini. Bastante más atrás, Malek el Bacha, que mueve de izquierda a derecha, cerquita de él, Nazareno López. Benjamín Traverso, van pasando todos con normalidad por el curvón para ir a buscar la curva del Molino.
0: Sol a pleno, 17 grados de temperatura. Aquí en el Moura de la Plata, una tarde fantástica, nada, pero nadita de viento. El auto de seguridad que ya dejó atrás la curva del Molino, que dobló a la izquierda y ahora a la derecha, y va a encarar el cambio de mano y dobla a la derecha el auto de seguridad, y recién lo está haciendo en este momento, que larga adelante Francisco Laverría.
3: Y junto a él lo hace Stefano Polini, los dos separados de Malete el Bacha, y este tiene cerca a Nazareno López, la zona de la olla, donde ya transita la camioneta que hace de auto de seguridad, doblando hacia la derecha en la zona de la olla, Francisco Laverría. Los de Stefano Polini, un par de metros más atrás, Malete el Bacha, Nazareno López, acelera y va con ellos Benjamín Traverso, la contrarrecta que los espera para salir en curva hacia la izquierda, contrarrecta para el auto de seguridad, contrarrecta para quien larga adelante, Francisco Laverría. Por el cambio de mano pasaron todos con normalidad.
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0: Francisco Laverría largará adelante, segundo Stefano Polini, tercero Malek el Bacha, cuarto Nazareno López, quinto Benjamín Traverso, sexto Agustín Seche, séptimo lugar para Cristian Galeano, octavo Agustín Polini, noveno Joaquín Pagola, décimo lugar para Renato Longarzo, undécimo Karim Pará, décimo segundo Jerónimo Memo, décimo tercero Elías Benseñor, décimo cuarto Malek Pará, décimo quinto Juan Pablo Leonardelli, décimo sexto Nicolás Caralis, décimo séptima partida Mayru Herrera, décimo octavo Valentín Cofi, décimo noveno Bautista Álvarez, desde el lugar 20, largará Dante Moreira en el puesto 21, Alex Gargaglione, en el lugar 22, Tiziano Garay, en el puesto 23, Thiago Chiriotti, vigésimo cuarto, Joaquín Ramos, vigésimo quinto, Juan Pablo Nacelo, vigésimo sexto, Agustín Pereira, vigésimo séptima, Oliva Moise, vigésimo octavo, Francisco Rowin, vigésimo noveno, Santino Dorey, en el lugar 30, partirá Sebastián Caram.
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0: Lentamente va a llegar al lugar que le corresponde, que no larga adelante. Francisco Laverría, frena ahí, Fran, ahí está. Ya detuvo su marcha el de Salazar, hace lo propio el de Coronel Lugrotti, Estefano Polini, idéntica situación. Para el puntero del campeonato, Malek el Bache, empiezan a detener sus vehículos, los del medio del pelotón.
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0: Y ahora es momento que frenen los del fondo y estamos atentos a la bandera verde que ya se muestra, indica que todo está en condiciones, va a tener colores, el semáforo se viene, el alargado 12 vueltas de carrera, 20 minutos como máximo de duración. Rojo, verde, largaron. Pico bien Francisco Laverría, segundo lugar para Estefano Polini, tercero. Va Malek el Bacha, ninguno de ellos se mueve detrás del otro. El cuarto lugar es para Nazareno López, dobla en el curvón.
3: Pelean por la punta de la carrera, Francisco Laverría que la tiene, lo busca por afuera Stefano Polini. Se prende Malek el Bacha, también Nazareno López. Están dejando atrás la zona del curvón, la pequeña recta, y Francisco Laverría que tiene la punta y dobla hacia la izquierda en la curva del molino y aguanta la primera posición.
0: Primero Francisco Laverría, segundo lugar para Stefano Polini, tercera posición para Malek el Bacha, cuarto Nazareno López, juntito los siete de adelante.
3: Quinto lugar es para Benjamín Traverso, que se va a juntar con los cuatro de adelante. Empiezan a transitar después de dejar atrás de la zona del cambio de mano, la zona de la olla, el lugar donde Francisco Laverría hace una pequeña diferencia, menor pero diferencia al fin, para ir a buscar el próximo frenaje en curva hacia la izquierda. Malek el Bacha tira el frenaje, llega a la cola del auto de Stefano Polini, se escapa el líder Francisco Laverría en la contrarrecta.
0: El único que tiene luz es Francisco Laverría sobre la posición de Stefano Polini, que ahora le hizo tres autos de diferencia a Malek el Bacha, que tiene la presión de Nazareno López, que tiene pegadito a Benjamín Traverso. Van a desembocar en la recta principal, vienen para marcar la primera vuelta de carrera. Gana Francisco Laverría, segundo lugar para Stefano Polini, separados entre sí. Estos se escaparon del tercero, Malek el Bacha. Cuarto Nazareno López, quinto Benjamín Traverso, sexto Agustín Seche, séptimo Cristian Galeano, octavo Agustín Fulini, noveno Joaquín Pagola, décimo lugar para Renato Longarzo.
3: Adelante con una pequeña luz de diferencia el puntero Francisco Laverría con tres autos sobre Stefano Polini, que es el segundo, y Polini se sacó de encima a Malek el Bacha, que es el tercero, que tiene cerca al cuarto a Nazareno López. También está con ellos Benjamín Traverso y Agustín Sexte. Adelante, se acortan la diferencia. Francisco Laverría gana, pero tiene dos autos de diferencia sobre su compañero Stefano Polini.
0: Y quien tiene que aguantar todo es desde el tercer lugar Malek el Bacha, aunque ahora le hizo diferencia a Nazareno López y va sobre la posición de Stefano Polini.
3: Pero Francisco Laverría tiene que transitar la curva hacia la derecha, cuando detrás de ellos van a tener que aguantar la posición Stefano Polini con Malek el Bacha. Ellos viajan junto. Nazareno López ahora se sacó de encima Benjamín Traverso, recibía la presión en la zona del cambio de mano y ahora tiene una pequeña diferencia. Curva hacia la izquierda a la contrarrecta para Francisco Laverría, a la contrarrecta para Polini, que pareciera estar cómodo también.
0: Primero es Francisco Laverría, tiene cinco autos de diferencia sobre Stefano Polini, que ahora le hizo cuatro a Malek el Bacha, que vuelve a tener la presión de Nazareno López. Van a desembocar en la recta principal, vienen para marcar la segunda vuelta de carrera, estamos a 10 del final. Gana y es cómodo Francisco Laverría, segundo y cómodo Stefano Polini, es tercero e incómodo el puntero del campeonato Malek el Bacha, porque se le viene encima Nazareno López, que tiene medio segundo de ventaja sobre Benjamín Traverso, que tiene pegado a Agustín Seche, que tiene pegado a Cristian Galeano.
3: Pelea por el tercer lugar que tiene Malek el Bacha, que lo busca Nazareno López, que va por afuera, le muestra el auto por afuera López. Por adentro está Malek el Bacha, pelean en una misma línea por el tercer lugar de la carrera. Ya dejan atrás la zona del curvón y también adelante se acortan las diferencias. Le achica Stefano Polini a Francisco Laverría, que gana la curva del molino. Tercero Nazareno López.
0: Tercero Nazareno López, deja cuarto al auto correspondiente a Malek el Bacha. Mientras pasaba eso, se escapaban los dos de adelante, no, sin diferencia entre ellos.
3: Stefano Polini metiéndole presión al puntero Francisco Laverría, va a buscar la zona de la olla. El tercero Nazareno López recibe la presión de Malet el Bachi, son dos autos lo que separa al tercero del cuarto. La curva hacia la derecha cumplida para el puntero, para Francisco Lavarría, que vuelve a frenar para doblar hacia la izquierda, para salir a la contrarrecta. Mantiene un auto y medio y dos autos de diferencia sobre Stefano Polini. Los dos ya están en la contrarrecta.
0: Vienen para marcar el tercer giro.
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0: Recta principal, tres vueltas cumplidas para los dos de adelante, separados por dos autos. Primero Francisco Lavarría, segundo lugar para Stefano Polini. Lejos de ellos aparece el nuevo tercero, Nazareno López, que le hizo cuatro autos de diferencia. Malek, el Bacha, que tiene medio segundo sobre Benjamín Traverso, que no tiene nada sobre Cristian Galeano. Ahí está la lucha.
3: A Malek el Bacha, que quiere recuperar el tercer lugar y pelea por la punta también, porque va Stefano Polini, no le afloja por afuera, por adentro Francisco Lavarría, están peleando en la misma línea por la primera posición. No le afloja Polini, Chaqueño por afuera, que le quiere quedar la cuerda en la curva del Molino, o Lavarría, que tampoco afloja, siguen peleando por la punta.
0: Y por ahora Lavarría mantiene el liderazgo de la carrera, el segundo lugar para Stefano Polini, y luego tercero Malek el Bacha.
3: Lavarría lo aguanta en la zona del cambio de mano Stefano Polini. Esto le permitió a Malek el Bacha, nuevo tercero, chicar con los dos que tiene por delante, al igual que Nazareno López, cuarto. La curva hacia la derecha para Francisco Lavarría, que domina, curva hacia la derecha y bien pegadito a la cuerda, lo hizo para doblar y sacarse encima Polini, no lo consigue, estira el frenaje Polini para llegar a la cola del auto de Francisco Lavarría. Los dos salieron a la contrarrecta, Malet del Bacha se va a prender con ello.
0: Vienen para marcar el cuarto giro para que estemos a ocho vueltas del final de la carrera. Tiene leve luz en la punta Francisco Lavarría, apenas tres autos de diferencia sobre Stefano Polini, que tiene otros tres sobre el nuevo tercero Malek el Bacha. La recta principal, cuatro vueltas de carrera, separados los cinco de adelante por tres autos entre ellos. Gana Francisco Lavarría, segundo Stefano Polini, tercero Malek el Bacha, cuarto Nazareno López, quinto lugar para Benjamín Traverso.
3: Y el sexto es Cristian Galeano, que lo busca, adelante, la punta para Francisco Lavarría, se le viene encima Stefano Polini, juntitos los dos delante, no hay diferencias entre ellos. Y mientras transitan el corredor hacia la derecha, el que achica es Malek el Bacha, el tercero la achica los dos que tiene adelante. Francisco Lavarría, que aguanta como puede, se aferra la cuerda. Y Polini, que le muestra el auto por afuera, pero no le alcanza.
0: Intenta por afuera Stefano Polini para cambiarle la maniobra en la salida de la curva del Molino. Y no puede, esto le permite a Malek el Bacha prenderse con ellos. Son tres separados por nada, Lavarría, Polini y el Bacha.
3: Hacen la zona del cambio de mano, primero hacia la derecha, luego hacia la izquierda, mientras que Benjamín Traverso lo tiene que aguantar en el quinto lugar a Cristian Galeano. Y así todo le acortan a Nazareno López. La bandera amarilla que se agita en la zona de la olla, esto le permite transitar bien pegadito la cuerda al puntero Francisco Lavarría, que frena. Va Malet el Bacha en curva hacia la izquierda, quiere ir por afuera con Stefano Polini, que es segundo. Ahora la pelea por el segundo lugar, esto le permitió a Francisco Lavarría en la contrarrecta hacer una diferencia.
0: Cuatro autos de diferencia, mano, de Francisco Lavarría sobre el mano a mano que hay por el segundo lugar entre Stefano Polini y Malek el Bacha. Van a desembocar en la recta principal, vienen para marcar el quinto giro para que estemos a siete vueltas del final. Gana y se escapó ahora Francisco Lavarría de Stefano Polini, pero hay que ver en el final de la recta. Y este hizo lo propio de Malek el Bacha.
3: Final de la recta para los de adelante, para Francisco Lavarría, que tiene una luz pequeña luz de diferencia sobre Stefano Polini, que es el segundo. El tercero está con ellos también, y es Malek el Bacha, y el que va por adentro es Cristian Galeano, que quiere ser cuarto, quiere mandar por adentro, quiere hacer dos por uno. Ya lo superó a Nazareno López y ahora le quiere ganar también el lugar a Benjamín Traverso. Nuevo cuarto es Cristian Galeano. Adelante Francisco Lavarría con la presión de Stefano Polini y también de Malek el Bacha.
0: Y los tres de adelante otra vez juntitos con poca diferencia entre ellos. A Lavarría, que muestra el camino, se encara el cambio de mano.
3: Primero hacia la derecha, luego hacia la izquierda. Tres autos los separan de Stefano Polini y este lo mismo de Malek el Bacha. Los tres separados del nuevo cuarto que Cristian Galeano encaran la zona de la olla doblando hacia la derecha. El tránsito de la olla para el líder, que mantiene diferencias sobre Stefano Polini. Frena el puntero Francisco Lavarría para salir a la contrarrecta. Mantiene la diferencia sobre Polini. Polini lo hace sobre Malek el Bacha, mientras que el cuarto, que es Galeano, lo tiene que aguantar a Benjamín Traverso.
0: Y ahí hay lucha por el cuarto lugar, y ahora mantiene cuatro autos de diferencia entre sí, los tres de adelante, escapados del cuarto. que es el auto correspondiente a Cristian Galeano. Vienen para marcar el sexto giro. La mitad de la carrera se fue, otro tanto tenemos para ver. Francisco Laverría gana y otra vez se viene la carga. Stefano Polini, que le hizo diferencia a Malek el Bacha. Malek el Bacha, se le viene Cristian Galeano.
3: Están en lo tendido, ya en el final de la recta, Francisco Laverría, y le acorta Stefano Polini, chaqueño, desde la segunda posición. Se pone a dos autos del líder de Francisco Laverría. Los dos delante le hicieron diferencia al tercero, a Malek el Bacha, y el Bacha le lleva cinco autos a Cristian Galeano. Ya transitaron el cruce hacia la derecha, van a ir a buscar la curva del Molino, se le viene encima Polini, no hay diferencias entre el primero y segundo.
0: Y dejaron atrás la curva del Molino, juntito, los dos de adelante, no termina de prenderse en esa lucha, Malek el Bacha lejos de él, sigue Cristian Galeano detrás de él, pelean Benjamín Traverso y Nazareno López por el quinto lugar.
3: Lo presiona Stefano Polini, es el segundo lugar el puntero Camilo, al puntero Echevarría, tiene que transitar la curva hacia la derecha, ellos peleando la punta a otra vez le permitieron a Malek el Bacha acercarte. Empresa frena, Francisco Laverría doblando hacia la izquierda para salir a la contrarrecta, dos autos en la contrarrecta sobre Stefano Polini.
0: Vienen para marcar el séptimo giro.
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0: Correcta principal, y otra vez los dos de adelante le hicieron diferencia al tercero, Malek el Bacha. Siete vueltas de carrera para Francisco Laverría, para Stefano Polini. 31 centésimas, que en el final de la recta no va a hacer nada. Medio segundo detrás Malek el Bacha, que tiene medio segundo sobre Cristian Galeano, que tiene medio segundo sobre Nazareno López. Hoy lucha por la punta, va Stefano Polini.
3: Andó por adentro Stefano Polini antes de entrar en el curbón y tiene la punta de la carrera, este nuevo líder. Stefano Polini, Francisco Laverría, que es segundo y lo sigue viendo de cerca y quiere recuperar el Laverría. La primera posición por adentro Polini, que cuida la cuerda, por afuera va Francisco Laverría juntito, luego adelante, escapado del tercero de Malek el Bacha.
0: Mantiene la punta que tomó en el final de la recta Stefano Polini, pero sigue la presión de Francisco Laverría en el cambio de mano.
3: Lo presiona y nada más que eso, no tiene maniobra de sobrepaso. Y ahora para transitar la zona de la olla, Malek el Bacha y Cristian Galeano más cerca de Francisco Laverría, que es segundo del puntero Stefano Polini, que deja atrás la zona de la olla, que tiene que ir a buscar el próximo frenaje y será en curva hacia la izquierda. Frenaje, curva hacia la izquierda para el nuevo puntero, para Stefano Polini, que ya lo transita, que le hace dos autos de diferencia al segundo, que es Francisco Laverría, y este ahora con la presión de Malek el Bacha.
0: Y habrá lucha por el segundo lugar entre Francisco Laverría y Malek el Bacha, y la punta de la carrera es para Stefano Polini, que va a desembocar. La recta principal viene para marcar el octavo giro para que estemos a cuatro del final. Gana el nuevo líder Stefano Polini, tiene luz de diferencia sobre Francisco Laverría, medio segundo. Olaverría no tiene diferencia sobre Malek el Bacha.
3: Están en lo tendido los de adelante, Stefano Polini el puntero, sin diferencias con Francisco Laverría, que es el segundo pegadito también, está Malek el Bacha juntito los tres de adelante. Están escapados del cuarto de Cristian Galeano y ya transitan el curbón hacia la derecha. No hay diferencias entre los tres de adelante. Stefano Polini, que ahora se va hacia la cuerda. Se defiende Stefano Polini, lo busca por afuera Francisco Laverría. Está expectante Malek el Bacha, va por afuera Laverría, no le afloja. E intenta aguantar Stefano Polini la punta.
0: 75 centésimas entre los tres de adelante cuando hay cambios, porque mandó por adentro Francisco Laverría y vuelve a ser líder.
3: La cuerda en el cambio de mano y la pelea de los dos de adelante le permitió a Malek el Bacha, también a Cristian Galeano y a Nazareno López, es juntarse con los de adelante y son cinco, casi sin diferencia, siendo la zona de la olla. Francisco Laverría, que ahora está en transito a la zona de la olla, tiene que ir a frenar para doblar hacia la izquierda, mientras que Stefano Polini lo tiene que transitar. Le mandó por adentro Malek el Bacha, me pasé con un toquecito, lo hizo pasar de largo Malek el Bacha, por adentro es el nuevo segundo.
0: Segundo Malek el Bacha, vienen para marcar un nuevo giro de carrera, será la novena vuelta.
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0: Nueve vueltas de carrera y otra vez el líder es Francisco Laverría, pero ahora el segundo es Malek el Bacha, 41 centésimas la diferencia. 36 centésimas detrás de Malek el Bacha viene Stefano Polini, que tiene pegadito a Cristian Galeano, que le muestra el auto por afuera.
3: La pelea más cerrada por el tercer lugar, va Cristian Galeano por afuera, por adentro
7: Estefano Polini, se quiere prender también Nazareno López, adelante está Francisco Laverría, con la operación de Malek el Bacha, son los dos que pelean por la punta, juntitos, le hicieron una pequeña diferencia los que pelean en el tercer lugar, a Estefano Polini, con la presión de Cristian Galeano.
0: Intenta por afuera para cambiarle la maniobra a Malek el Bacha, en la curva del Molino, aguanta bien. La punta, Francisco Laverría, aguanta lejos de ellos el tercer lugar. Estefano Polini está en los embates de Cristian Galeano y Nazareno López.
3: Pero que ya tiene que ir a buscar lo que será la zona de la olla. Y Malek el Bacha que lo presiona con una pequeña diferencia sobre Polini. Y Polini que tiene la presión de Galeano y Galeano la de Nazareno López. Las peleas por la punta en mano a mano. Dobla hacia la izquierda Francisco Laverría, que ya transitó y saliendo de curva hacia la izquierda para salir a la contrarrecta. Malek el Bacha no transitó bien, le hicieron listo, diferencia del puntero, también la achicó Estefano Polini.
0: Y ahora Estefano Polini se viene sobre Malek el Bacha, tirando los dos juntos, van a llegar al puntero en el final de la recta. 10 giros para Francisco Laverría, 10 vueltas de carrera, quedan 2. Para Malek el Bacha, 10 vueltas de carrera. Para Estefano Polini, para el cuarto, Cristian Galeano, para el quinto, Nazareno López, están en los tendidos, se le vienen a Francisco Laverría.
7: Malek el Bacha y Estefano Polini, va la carga Estefano Polini, la pelea por el segundo lugar, Polini va por afuera con Malek el Bacha, peleando en una misma línea, Polini más rápido, en el final de la recta y ya transitando el cronómetro hacia la derecha y nuevo segundo, es el chaqueño, es Estefano Polini, dio cuenta de Malek el Bacha, adelante está Francisco Laverría que tiene nuevo escolta. Es Estefano Polini, el segundo, el tercero, Malek el Bacha, aguanta el cuarto lugar Cristian Galeano.
0: Una vuelta y media para el final y Galeano aguanta el cuarto lugar ante los embates de Nazareno López y se defiende Francisco Laverría en la punta de la carrera.
3: Que tiene dos autos saliendo de la zona del cambio de mano. Se va a achicar la diferencia con Estefano Polini cuando tenga que transitar la zona de la olla y Malek el Bacha, que es el tercero, presiona y va contra Estefano Polini, el puntero. Francisco Laverría tiene que ir a buscar el frenaje y curva hacia la izquierda y la pelea por el segundo lugar. Bien pegadito a la cuerda lo hace el chaqueño. Estefano Polini le quiere cambiar la maniobra. Malek el Bacha no puede. Así todo, no se les escapa tanto el líder que van en busca de la última curva.
0: Y ahora los tres de adelante se escaparon del cuarto, Cristian Galeano, y este hizo lo propio de Nazareno López, que tiene la presión de Agustín Foblini. Van a desembocar en la recta principal, le van a marcar última vuelta de carrera a Francisco Laverría, última vuelta de carrera para Estefano Polini, la diferencia 38 centésimas, que no va a hacer nada al final de la recta. Se quiere prender en la definición Malek el Bacha.
7: Sale, entró en la succión Estefano Polini, Francisco Laverría el líder, que mueve el auto de un lado para el otro para que no le agarre la succión, pero va Estefano Polini, le quiere mostrar el auto por afuera, no le alcanzó para ir en la zona del curvón por afuera, y Laverría que ahora se defiende y va hacia la cuerda, ya se tiró hacia la cuerda para que le quede la curva del Molino, a Francisco Laverría va por afuera, le muestra el auto por adentro también, y no puede Estefano Polini, se prende Malek el Bacha.
0: Intentó por adentro la curva del Molino, Estefano Polini no pudo, retuvo bien el primer lugar, Francisco Laverría se está con eso también, Malek el Bacha.
3: Es el que más presiona sobre la posición de Estefano Polini, saliendo del cambio de manos, porque ahora Francisco Laverría tiene dos autos diferentes, y la pelea por el segundo lugar le permitió a Cristian Galeano achicar diferencias desde la cuarta posición. El puntero que dobló hacia la derecha, dejó atrás la zona de la olla, le van a volver a cortar. Cuando tenga que frenar y doblar hacia la izquierda, Francisco Laverría frena, dobla hacia la izquierda. Estefano Polini se aferra a la cuerda con la presión de Malek el Bacha. Está mucho más cerca Cristian Galeano.
0: Dos autos de diferencia, mano de Francisco Laverría para transitar los últimos 800 metros de carrera. No le saca nadie la victoria al de Salazar. La recta principal, la bandera, cuadro que se eleva, va a ganar Francisco Laverría. Ganó segundo lugar para Estefano Polini, tercero Malek el Bacha, cuarto Cristian Galeano, quinto Nazareno López, triunfo para Francisco Laverría.

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2: Ganó Francisco Laverría, segundo lugar. Para Estefano Polini, tercero. Malek El Bacha, cuarto. Cristian Galeano, quinto. Nazareno López, sexto. Agustín Pulini, séptimo. Joaquín Pagolo, octavo. Agustín Seche, noveno. Renato Longarzo, décimo lugar para Karim Pará. Un décimo finalizó Jerónimo Memo, décimo segundo. Malek Fará, décimo tercero. Valentín Coffi, décimo cuarto. Elías Benseñor, décimo quinto. Tiago Chirioti, décimo sexto. Alex Gargaglione, décimo séptimo. Santino Dre, décimo octavo. Nicolás Carali, décimo noveno. Agustín Pereira en el lugar 20. Finalizó Benjamín Traverso. Triunfo para Francisco Laverría.

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1: Y ahora me voy a San Nicolás con Mica y Sant'Angelo.
2: En San Nicolás es final para la clasificación de la quinta fecha del Top Race y Diego Berriello se quedó con la pole position. Luego de marcar minuto 35 segundos 55 centésimas, segundo fue Marcelo Ciarrochi, el cordobés a 18 centésimas, tercero Nereo Queijeiro a 20, cuarto lugar para Juan Pablo Traverso a 1 segundo 13, quinto fue Adrián Hamse, sexto lugar para Alejandro Irasusta, séptimo fue Pedro María Escurrena, octavo Roberto Lobay, noveno Federico Montanz, décimo lugar para Carlos Goodlein, décimo primero Víctor Santos, décimo segundo Guillermo Promesti, décimo tercero Andrés de Vega. El poleman de esta quinta fecha en San Nicolás es Diego Berriello.
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1: Continuamos en boleta previa directamente desde el Mouros de la Plata. Vamos a la zona de premiación con Mauro Mendoza.
5: Francisco Olavarría, que ya ha bajado, ha festejado con los chicos del equipo, va a ir al cartel de uno para las fotos. Por aquí también está Stefano Polini. Voy con Polini primero. Polini, bueno, en algún momento puntero de la carrera, de un carrerón de la 3 Metropolitana, Estefano.
6: Hola, ¿qué tal? Buenas tardes, sí, la verdad que es increíble. Tres veces campeón de la punta, o dos veces. Lo vimos con todo y nada, la verdad que se vio muy linda carrera, por ahí obviamente uno la quiere ganar. Pero bueno, fue lo máximo que pudimos hacer, no lo podíamos aguantar a él cuando se tiraba por afuera. Nos quedamos mucho sin cara cuando íbamos atrás de él y por ahí él no tanto atrás mío. Así que bueno, hay que ver nomás qué es lo que se puede mejorar para mañana. Obviamente el segundo puesto sirve, así que contento por eso y espero mañana tener una revancha y poder ganar.
1: Lo que fue durante buena parte de la carrera un mano a mano con Francisco, bueno, después terminó Malek también prendiéndose, ¿no?
6: Sí, se prendió Malek, pero por la consecuencia de que nosotros empezamos a pelear, así que bueno, llegamos los tres juntos y bueno, sabemos que tenemos otro para mañana.
1: Gracias, Stefano Polini. Lleva para el podio, yo voy volviendo a la zona del Lamero. Dame lo que hay, Luis, que le doy de
7: dale,
1: corrido
7: dale,
1: acá.
7: Dale.
1: A ver quién viene, si Malek el Bacha o Francisco Olavarría. Polini ya está en el podio. Se va a venir para este lugar, me parece, que el ganador de la carrera. Me quedo muy cerquita de Francisco Olavarría, cómo lo ha festejado Olavarría con su papá, Rafael, con los chicos del equipo. Ahí ya va Malek el Bacha para el podio, pero me queda cerca del ganador para poder tener la palabra de quien se queda con la victoria. Ya está Polini en el podio, empieza a llegar a ese lugar Malek el Bacha, el tercero de la carrera, ¿eh? Ahora cambió un poquito el clima, Luis. Cuando arrancamos allá por las 2 de la tarde estaba, no te digo caluroso, pero una temperatura muy agradable, ahora se fue cubriendo un poco el cielo y ha cambiado un poquito la temperatura. Igual sigue siendo una tarde fantástica, mucho mejor que la de ayer. Le seguimos haciendo el aguante. Hola, Berría. Aquí siguen los chicos del equipo, miro hacia atrás. Ahora le dan el ok a los equipos, se libera esta zona y los autos van para el sector de Parque Cerrado. Vamos con Hola, Berría, camino al podio, charlamos con el ganador. Fran Bueno, ¡qué carrerón! ¡Tremenda carrera de la Metro! ¡Felicitaciones!
6: Tremenda carrera, como decís. Estefano no cesó su ataque en ningún momento. Gracias, amigo. Malek tampoco, pero bueno, corrimos al límite y un poco más. Nos respetamos muchísimo y bueno, fue para mí la victoria, así que nada, más que contento y agradecido.
1: Te ganó la primera posición, la recuperaste. Fueron rueda a rueda muchos metros en algunos momentos.
6: Sí, fuimos rueda a rueda, pero siempre respetándonos. Como siempre lo hacemos, así que nada, agradecido a él también por respetarme y felicitarlo por el carrerón.
1: ¿Es la mejor victoria? No sé, está en el cuadrito esta.
6: La mejor sin duda.
1: Gracias. Francisco Olavarría y nos quedamos, Luis. Francisco Olavarría, el ganador de la Fórmula 3 Metropolitana, y nos quedamos en este lugar para en un par de minutos hablar con el Bacha.
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1: Y ahora hablamos de Fórmula 1 a las 11 de la mañana. Se llevó a cabo la clasificación del Gran Premio de Austria, el 1.
7: Pues para George Russell con un registro de minutos 6 segundos 11 centésimas, la cuarta pole del año. Segundo lugar para Charles Leclerc a 23 centésimas. Tercero Lewis Hamilton a 29. Cuarto el puntero del campeonato Kimi Antonelli a 30. Quinto Max Verstappen a 36. Sexto el campeón Lando Norris. Séptimo Oscar Piastri. Octavo Isad Hadjar. Noveno Liam Lawson. Décimo lugar para Bill Lindblad. Undécimo Pierre Gasly. Décimo sexto Franco Colapinto. Mañana la carrera se larga a las 10 de la mañana.
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7: Y aquí en el Mouras de la Plata se habilitó la pista y arrancó la clasificación de las TC Pista Pickup. Siguen llamadas.
5: A ver si puede ir con Malek el Bacha, ¿sí? Va a ir para una foto. Malek, una foto más. Bueno, te pido un minutito. Yo te llamo, Luis, para hablar con el Bacha.
7: Muy bien, presenta a los habilitados para clasificar en este grupo de las TC Pista Pica.
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7: Gonzalo Aramburu, Nahuel Cordone, Tomás Pelandino, Álvaro Rosa, Santiago Biasi, Marcelo Bergañelder, Plantonino, Ganga, José Alberto Boya, Luis Catelli, Manuel Borges, Leo Forte, Faustino Cifre, Joaquín Rosotti, Néstor Omar Goya, ya todos ellos tomaron contacto con la cinta fáltica.
5: Ahora sí, Luis, voy con Malek el Bacha, el tercero de la Fórmula 3 Metropolitana. Pareció que te prendías o te prendiste cuando tenías ganas de hacerlo en la pelea ahí adelante. Malek, buenas tardes.
9: Bueno, muchísimas gracias, gracias por la nota. Sí, una carrera creo que me quedo conforme porque no tenía el ritmo para estar con ellos, igual la peleé, lo peleé al auto porque venía medio complicado con ida de trompa, pero bueno, un excelente trabajo de Francisco Laverría y de Polini para mantenerse en la punta.
5: También linda tus maniobras para avanzar.
9: Sí, me pasó Nasa López, él siempre tan picante y hay que correrle con mucho respeto, pero bueno, pudimos pasarlo. Y nada, mantenernos ahí.
5: Cabeza pensando en el campeonato, ¿no?
9: Sí, siempre. Empecé a correr de una nueva manera, que es cuidándome. Antes era un poquito desaforado, pero bueno, nada, felicitarlo a Frank, que la verdad que está haciendo un gran trabajo.
5: Gracias, Malek.
9: Muchas gracias.
5: Malek el Bacha, el tercero de la Fórmula 3 Metropolitana.
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7: Señoras y señores, empiezan a cerrar. Vuelta rápida los protagonistas del primer parcial clasificatorio de las TC Pista Pickup. Tenemos como referencia lo hecho en el segundo entrenamiento de la divisional por Faustino Cifre, minuto 30 segundos 26 centésimas, pero sabe que nadie va a cerrar la primera vuelta porque apareció la bandera roja.
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7: Trompo de Leo Forte y había quedado la camioneta de Marcelo Bergañi también a un costado de la pista. Esto produjo la salida de la bandera roja. Se detiene el reloj. Habían abierto la mayoría la vuelta rápida, pero ninguno la pudo cerrar.
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7: Ahora vuelvo a la zona de boxes con Jorge Bonano.
5: La única camioneta que había quedado sin salir, que estaba habilitada, es la de Santilli Paso, que esperaba la orden del equipo para ir a tomar contacto con la pista y no va a ser de la partida en esta clasificación, como lo escuchamos hoy a Juan Pablo Alberti. Por aquí está Tobías Martínez. Tobías, te molesta un minuto. Siguiendo de cerca lo hacen las TC Pista Picat. Sirve como referencia para saber cómo está la pista.
10: Sí, más ahora que parece que hay aceite en la curva 1, así que, bueno, un poco para tenerlo en cuenta, si bien faltan los otros dos grupos de de la Q2 y QT, así que nada, creo que va a ser importante tener esa referencia.
11: ¿Cómo están ustedes con la camioneta?
10: Sí, el primer entrenamiento muy bien, el segundo se fue gastando un poco la goma y capaz que nos alejamos un poquito de la punta, pero bueno, creo que nada, hay que tratar de trabajar para que duela lo menos posible los kilos y bueno, tratar de mantenernos para sumar puntos.
11: Tobias, gracias.
10: Un abrazo grande, gracias.
11: Tobias Martínez.
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7: Bueno, hace instantes hacíamos referencia a lo sucedido en la Fórmula 1 a la hora de clasificar en Austria y ahora tenemos que hablar de la Fórmula 2, porque hoy a las 9:15 se corrió el sprint, ganó John Bennett, el británico, logra su primera victoria en la última vuelta de carrera, segundo lugar para Sebastián Montoya, tercero Rafael Villagómez, el compañero de Nico Barrone, el primer podio del año, cuarto Alexander Dunn, Gabriel Emini, terminó quinto Nicolás Barrone, largó en el lugar 22, ascendió 10 posiciones en este sprint y terminó décimo segundo. Mañana la carrera principal es a las 5:10 de la mañana y vuelve a largar desde el puesto 22, Nicolás Barrone.
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7: Se habilitó nuevamente la pista, ya todos los protagonistas de las tres pistas pickup tomaron contacto con el pavimento y otra vez van a tener la posibilidad de acelerar. 8 minutos 46 queda en el reloj. Va a volver a funcionar apenas pase el primer vehículo por la dirección de la prueba.
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7: Con el paso de Tomás Pelandino se abrió el reloj nuevamente y abrió vuelta rápida. Gonzalo Aramburu, Álvaro Rosa, Santiago Biasi, abre vuelta rápida. Nahuel Cordone, Luis Catelli, José Alberto Goya, Manuel Borges está clasificando. Joaquín Rosotti y Marcelo Bergañi.
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7: El que abre vuelta rápida ahora es el auto correspondiente a Luis Catelli. Todavía ninguno cerró la primera vuelta clasificatoria.
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7: La recta principal y abre vuelta rápida. El único que no lo había hecho hasta aquí, Nicanor Santilli, paso.
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7: Y viene para cerrar su primera vuelta clasificatoria Tomás Pelandino y hace lo propio en este momento Nahuel Cordón y cierra la vuelta. Gonzalo Aramburu, de ellos el más rápido, es Tomás Pelandino. Están por arriba del minuto 31, minuto 31.02 cuando cierra la vuelta. Nino Ganga y empieza a ser el más rápido. Segundo lugar para Luis Catelli. Tercero Tomás Pelandino. Cuarto Gonzalo Aramburu. Va a la tierra Nicanor Santilli, paso.
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7: Por ahora con 12 centésimas a su favor domina Nino Ganga. Segundo lugar para Luis Catelli. Tercero Tomás Pelandino. Cuarto Gonzalo Aramburu. Quinto Santiago Vías. Y sexto Álvaro Rosa. Séptimo Manuel Borges. Octavo Nahuel Cordone. Noveno José Alberto Goya. Décimo lugar para Néstor Goya.
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7: Restan 4 minutos, nada más, para que caiga la bandera, cuadro, la recta principal. Para Nicanor Santilli, paso si por ahora están afuera de la próxima clasificación. Igualmente falta algunos cerrar vuelta. Faustino Cifre, Marcelo Vergañi, Nicanor Santilli, paso, Leo Forte y Joaquín Rosotti.
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7: La recta principal abre un nuevo intento de vuelta rápida. José Alberto Goya, restan 3 minutos 10 segundos y guarda en la zona de boxes Tomás Pelandino, guarda en la zona de boxes el auto de Gonzalo Aramburu, guarda Luis Catelli.
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7: Guarda Álvaro Orbosa, hace lo propio. Santiago Biaggi, idéntica situación. Para Nino Ganga, cerró la vuelta Faustino Cifre. Y ahora tiene el 1.
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7: Y como ascendió el de Rufino, Faustino Cifre deja fuera de la próxima tanda clasificatoria por ahora Néstor Omar Goya.
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7: A la zona de boxe Nicanor Santilli, paso si está fuera, porque aparece décimo tercero y ya no tiene posibilidad de salir de la zona de boxes, un minuto 40 segundos, y cae la bandera cuadros por ahora Néstor Goya, Marcelo Vergani, Nicanor Santilli, paso, Leo Forte y Joaquín Rosotti están afuera de la próxima posibilidad.
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7: Bueno, y queda poco para ver, porque ya la mayoría de los 10 que están adelante guardaron, y aquellos que intentan mejorar por ahora no lo están logrando. Cuando quien domina este momento clasificatorio, Faustino Cifre, guarda en la zona de boxeo.
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7: Quedan apenas 45 segundos para que caiga la bandera, cuadros, veremos si algo varía. Néstor Goya, Marcelo Vergañi, Nicanor Santilli, paso, Leo Forte, Joaquín Rosotti, Juan Pablo Alberti, están afuera de la siguiente fase clasificatoria. No queda más tiempo, no quedan más pilotos, sí, allá viene uno intentando mejorar lo que tiene hasta aquí, veremos qué pasa cuando tome contacto con la recta principal, cuando el auto o la camioneta de Marcelo Vergañi pasa lentamente por la recta principal. El que cerró la vuelta fue Leo Forte luego del despiste, pero no pudo trascender y meterse entre los 10 de adelante. Se terminó la primera etapa clasificatoria para las TCP Pista Pickup que dominó Faustino Cifre.
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7: Presenta, quienes siguen clasificando.
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7: Faustino Cifre, Nino Ganga, Luis Catel, Tomás Pelandino, Gonzalo Aramburu, Santiago Villas y Álvaro Rosa, Manuel Borges, Nahuel Cordone, José Alberto Goya.
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7: ¡Dale, Augusto!
5: Que más cerquita está de la salida de pista, esto es más pelandino, el entrerriano, que está ahora con motor apagado, lo va a poner en marcha. Ahí está, motor en marcha para Pelandino, pegadito a él, Aramburu, también con motor en marcha, Gonzalo Aramburu, atrás de Aramburu, aparece Luis Catelli, motor apagado para Catelli por ahora, cerquita de Catelli, pegado, está el auto, la camioneta de Santiago Biaggi con motor en marcha, están todos en fila india, encolumnados, pegadito a Biaggi, Álvaro Grosa, motor en marcha, para Antonino Ganga le tiran aire en la trompa, a la camioneta de Antonino Ganga.
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7: Bueno, cayó la bandera. Cuadro sobre Marcelo Bergagne y lo propio sobre Leo Forti. No pudieron trascender. Por lo tanto, quedaron afuera de la continuidad en la clasificación Néstor Goya, Leo Forte, Marcelo Bergagne, Nicanor Santilli, Paso, Joaquín Rosotti. Y nos salió Juan Pablo Alberti.
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7: Y ahora me voy a San Nicolás con Mickey Santangelo.
2: La Fórmula Nacional cerró su clasificación de su cuarta fecha en San Nicolás y Bautista Fascioli, el mismo que había liderado los dos entrenamientos de este sábado, se quedó con la pole position al marcar minuto 34 segundos 93 centésimas. Segundo fue Renzo Sabatini a solamente 8 décimas. Tercero fue Tomás Campra a 8 centésimas. Cuarta posición para Alejandro Gutlein a 52. Quinto fue Milton Cudina a 1 segundo 17. Sexta posición para Damián Savioni. Séptimo fue Benjamín Escuaglia. Octavo, Luciano Vicino. Novena posición para Manuel Costán. Décimo, Santiago Vidoret. Décimo primero, Santino Roverí. Y décimo segundo, Alfonso Grassi. El poleman de esta cuarta fecha de la Fórmula Nacional fue Bautista Fascioli en San Nicolás.

0: habilitó la pista, Augusto.
1: Sí, bandera verde, pista habilitada. El primero en irse a la pista, Santiago Biaggi. No arrancaba la camioneta de Tomás Pelandino. Arrancó, ya está en la pista también.
0: ¡Dale, Bonano!
2: No voy a molestar a Nicanor Santilli Paso, quien se queda prácticamente sin clasificar. Intentaron una vuelta y tuvieron inconvenientes. Nicanor, buenas tardes.
3: Bueno, buenas tardes para vos, Tota, buenas tardes para todos. Sí, se cortó el bulón de la cremallera. Una pena, porque tenemos un potencial claro para pelear la pole todas las carreras. Y nada, estos inconvenientes mecánicos vienen siendo el problema para no hacerlo, ¿no? Creo que hay que estar un poco más enfocados y trabajar con más seriedad, revisando todo para poder llegar a hacer también un fin de semana firme.
2: ¿Te deja enojado esta clasificación?
3: Sí, apenado. A ver, venimos de tener un fin de semana que no pudimos girar nunca el fin de semana anterior en las camionetas. Fue una falla en el motor y ahora es una falla mecánica. Tenemos que venir remontando hace bastante fin de semana cuando sabemos que tenemos el potencial seguro para pelear por la pole y para pelear por las carreras. Nada, hay que tener un poquito más de seriedad y sobre todo entendiendo que estamos representando a San Marcos.
2: Gracias. Muchas gracias. Nicanor Santilli Paso.
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0: La recta principal y abre vuelta rápida. Santiago Biaggi detrás de él, abre vuelta rápida. Álvaro Rosa, recta principal, ya está clasificando. Gonzalo Aramburu abre vuelta rápida, Nino Ganga, Luis Catelli abre vuelta rápida, Manuel Borges.
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0: poquito más lento por la recta principal, para Faustino Cifré. Abre vuelta rápida, José Alberto Ulla.
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0: De los 10 habilitados, 9 abrieron vuelta rápida. Tomás Pelandino no pasó velozmente por la recta principal, por lo tanto imagino que abrirán el próximo paso.
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0: Comienzan a cerrar la primera vuelta clasificatoria, lo hace Santiago Biaggi, lo hace Álvaro Rosa Biaggi más rápido, que ahora cierra Gonzalo Aramburu y se mete segundo, tercero. Álvaro Rosa cerró la vuelta, Manuel Borges segundo, a solamente 3 centésimas de Santiago Biaggi.
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0: Cerró la vuelta Nino Ejanga, no fue buena, abre vuelta rápida Tomás Pelandino.
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0: Cerró la vuelta Faustino Cifré y vuelve a ser líder de esta posibilidad clasificatoria. Segundo lugar para Santiago Biaggi, la tercera posición para Manuel Borges, cuarto Gonzalo Aramburu, quinto Nahuel Cordone.
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0: 3:15 para que caiga la bandera cuadro. Por ahora están afuera José Alberto Goya, Álvaro Rosa, Tomás Pelandino, Antonino Ejanga y Luis Catelli. Pelandino y Ejanga no abrieron en la primera vuelta, mejor dicho, no cerraron en la primera vuelta, habrá que esperarlo.
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0: La recta principal para Antonino Ejanga, cierra la vuelta. Se mete cuarto a 44 centésimas de Faustino Cifré. Viene para cerrar la vuelta Tomás Pelandino, no mejora el tiempo, por lo tanto va por su última posibilidad, que es el de Concepción del Uruguay.
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0: Cuando restan 2:10, guarda Faustino Cifré en la zona de boxes, guarda Manuel Borges en la zona de boxes, y por ahora están adentro, además de ellos dos, Santiago Biaggi y Luis Catelli y Nino Ejanga. Por ahora están afuera Gonzalo Aramburu, Nahuel Cordones, José Alberto Goya, Álvaro Rosa y Tomás Pelandino.
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0: 1:30, cae la bandera, cuadros, hay que esperar el cierre de la vuelta de Tomás Pelandino, hay que esperar el cierre de la vuelta de Gonzalo Aramburu, aunque no viene rápido Aramburu, la recta principal para Tomás Pelandino, no había cerrado ninguna de las dos vueltas que había iniciado. Cierra la vuelta Pelandino, no le alcanza, está sexto.
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0: Entramos en los últimos 45 segundos. Por ahora adentro Faustino Cifré, Santiago Biaggi, Manuel Borges, Luis Catelini.

0: Changa afuera, Tomás Pelandino, Gonzalo Aramburu, Nahuel Cordones, José Alberto Goya y Álvaro Rosa.
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0: Y ya no queda tiempo para mucho más. Busco los parciales de Tomás Pelandino y muy difícil que logre mejorar el sexto puesto que tiene hasta aquí. Cifre, Vías y Borges, Catelli, Ganga, hasta aquí, a la nueva fase.
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0: Bueno, veremos porque aquí desemboca en la recta principal de Tomás Pelandino. Está justo un escalón abajo del quinto Nino Ganga, la bandera, cuadro que cae, cierra la vuelta Pelandino. No le sirve. Queda Ganga, cierra la vuelta. Gonzalo Aramburu, que también está afuera. No le sirve tampoco.
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0: Ya están definidos los cinco, porque ahora el que cierra la vuelta es Nahuel Cordoni, no puede mejorar los cinco que definen la clasificación. Son Faustino Cifré, Santiago Biaggi, Manuel Borges, Luis Catelli, Nino Ganga.
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0: Afuera y está. Sexto, Tomás Pelandino. Séptimo, Gonzalo Aramburu. Octavo, Nahuel Cordone. Noveno, José Alberto Goya. Décimo lugar para Álvaro Oroz. En minutos nada más se define la clasificación de las TC Pista Pickup entre los cinco que nombré. Cifré, Biaggi, Borges, Catelli y Ganga.
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0: Dale, Solesi.
2: Con motores en marcha, al más cerquita de la salida pista es Santiago Biaggi, pegadito a él, Faustino Cifré le tiran aire de la trompa, pegado Cifré, Manuel Borger, más atrás Luis Catelli, acelera y acelera Catelli, y el último en sumarse a la fila india, Antonino de Ganga, el quinto de esta fila india de la TC Pista Pickup, todos con motores en marcha, esperando por la bandera verde, esperando por la habilitación de la pista.
0: Todavía restan ingresar a la zona de boxes tres protagonistas de aquellos que quedaron fuera de la definición.
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0: ¡Dale, Bonano! Vos
2: sabés que lo esperábamos a Pelandino en la puerta de su box y llegó la orden que vaya a la técnica. De los que quedaron afuera, el entrerriano entonces a la zona de la técnica, el que va ingresando es Goya, detrás de Goya lo va haciendo el resto, pero el entrerriano a la técnica, mientras el que va a entrar ahora y va a ir a buscar el final de la fila india es Manu Borges. De a poquito se va formando también la fila india cuando va Tomás Aramburu también a dejar el auto en su box.
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0: Bueno, y nos faltaba para cerrar lo sucedido en Austria la referencia a lo que pasó en la Fórmula 3, la carrera sprint. Se largó en la madrugada del Río de la Plata a las 5 de la mañana, 5 minutos, ganó el mexicano Ernesto Rivera. Segundo lugar el brasileño Pedro Clerot. Después tenemos que decir que Matías Colnaghi terminó décimo séptimo, décimo octavo en pista, pero desclasificaron a un competidor por técnica. Mañana en la madrugada del Río de la Plata, 3:40, se corre la carrera principal de la Fórmula 3 en Austria.
2: Bandera verde para el último corte clasificatorio de las 13 pistas de Cup. Santiago Bianchi, primero en salir. Se va también Luis Catelli, se fueron todos los cinco.
0: Y los cinco ya están en pista. Sí, dale.
2: Muy cortito, un concepto le saco a Pelandino, que vino para el Parque Cerrado. Una lástima. Se quedaron, Tommy, afuera de los cinco que definen un ratito.
3: Sí, la verdad que una lástima. Estábamos para estar ahí entre los cinco, pero bueno. Aramburu no sé qué está haciendo. Es la tercera clasificación que me tapa, sé que no viene viendo el espejo. Un tipo experimentado que sea la tercera vez que me tapa, parece que le está haciendo de gusto. Viene paseando por el radio, así que bueno, una lástima. Obviamente no tengo nada en contra de él, pero sea la tercera clasificación que me tapa. Pero bueno, ¿qué va a hacer?
2: Gracias, Tommy. La seguimos luego con más tranquilidad.
3: Dale, muchas gracias.
2: Tomás Pelandino.
0: Venían los cinco juntos y de golpe, el que venía delante del trencito era Santiago Vías y se tiró al pasto. Dejó pasar a los cuatro, pero se tiró al pasto mal, como para abandonar. Sin embargo, dejó pasar a los cuatro y lentamente volvió al pavimento.
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0: Y ahora viene solito allá lejos, de tres que vienen muy juntitos y un cuarto que balconea y no se quiere prender y es Nino Ganga. Y van a pasar por la recta principal y van a abrir su primera vuelta clasificatoria. Empieza a definirse las 13 pistas, pick-up y su clasificación. El primero en hacerlo es Faustino Cifré. Abre vuelta rápida Manuel Borges, abre vuelta rápida Luis Catelli, abre vuelta rápida Antonino Ganga. A partir de este momento abre vuelta rápida Santiago Biasi.
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0: Es muy bueno el primer parcial de Luis Catelli, es muy bueno el segundo parcial del de Rufino. ¡Faustino Cifré!
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0: Y es bueno ahora el segundo parcial de Santiago Biasi. Los tres que nombré van a estar muy parecidos a la hora de cerrar la primera vuelta clasificatoria. Recién en este momento Faustino Cifré toma contacto con la contrarrecta.
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0: Recta principal, el primero que va a cerrar vuelta rápida es Faustino Cifré, después Manuel Borges, posteriormente Luis Catelli, detrás de él Nino Ganga. Faustino Cifré tiene el 1, segundo Manuel Borges, tercero Luis Catelli, cuarto Nino Ganga viene para cerrar la vuelta Santiago Biasi, cierra la vuelta Santiago Biasi, se mete tercero.
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0: Amplia diferencia mano de Faustino Cifré sobre Manuel Borges, que es su escolta. 45 centésimas, el tercero Santiago Biasi está 57, el cuarto Luis Catelli a 1.28, el quinto Antonino Ganga a 1.32. Todavía tienen la posibilidad de una vuelta más porque restan 3 minutos, 45 segundos para la bandera cuadro.
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0: Momento para enfriar todo y después, cuando pasen la próxima vez frente a nuestra cabina, van por sobre el tema de esta clasificatoria para definir el día sábado de las 13 pista pica.
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0: Bueno, y veo tres que se esperan allá, después se complican. Lentamente pasa por la recta principal Luis Catelli, todavía quedan 2 minutos 50 segundos para que caiga la bandera cuadros, y otro que viene lentito por la recta principal es Faustino Cifrey. ¿Cuánto falta? 2:38, y ahora el que acelera es Nino Ganga, y acelera Manuel Borges, y acelera Santiago Biasi. Vamos a ver si los tres deciden abrir vuelta rápida en este paso. Estamos a 2 minutos 20 segundos que caiga la bandera cuadro. Nino Ganga dice sí, ahí va. Abre vuelta rápida Nino Ganga, abre vuelta rápida Santiago Biasi. Guarda Manuel Borceda por concluida su clasificación. Hasta aquí el entrerriano está segundo.
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0: Es bueno el primer parcial de Santiago Biasi, puede acortar diferencias, es bueno. El segundo parcial de Nino Ganga, el primero no tanto, pero no desentonó tampoco, se fue un pelín arriba. El segundo parcial Santiago Biasi.
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0: Bueno, y como sabe que le queda 1:20, se apura Luis Catelli para abrir su última vuelta clasificatoria, y lo propio hace Faustino Cifre, recta principal para Luis Catelli, que por ahora está cuarto. ¡Abre vuelta rápida!
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0: Está por concluida su clasificación y por ahora tiene el uno y guarda en la zona de parque cerrado Faustino Cifre, la recta principal para Nino Ganga, gana un lugar, se mete cuarto.
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0: Cerró la vuelta Santiago Biasi, no pudo mejorar, señoras y señores. El uno para Faustino Cifre, pero todavía quedan 20 segundos y Santiago Biasi no le aflojó.
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0: Habrá que esperar la vuelta de Santiago Biasi porque el segundo parcial es muy, muy bueno. Tiene posibilidad de mejorar Biasi. Nino Ganga se ha levantado, Luis Catelli se ha levantado, Faustino Cifre con el uno se aguardó.
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0: Veremos el segundo parcial de Biasi, también fue bueno, también fue bueno. Mientras tanto, espera con el uno en su poder. En la zona de boxe, Faustino Cifre, y el único que viene tirando la vuelta es Santiago Biasi, se aguardó. En la zona de parque cerrado, Luis Catelli, Santiago Biasi en cara. El último curbón, y por ahora está tercero, a 57 centésimas de Faustino Cifre. La recta principal, la bandera, cuadro que cae sobre Santiago Biasi, cierra la vuelta. Faustino Cifre tiene el uno.
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0: Primero Faustino Cifre, segundo Manuel Borsé, tercero Santiago Biasi, cuarto Nino Ganga, quinto lugar para Luis Catelli.
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0: El 1 para Faustino Cifré. Segundo lugar para Manuel Borset. Tercero Santiago Biasi. Cuarto Nino Ganga. Quinto lugar para Luis Catelli. Sexto Tomás Pelandino. Séptimo Gonzalo Aramburu. Octavo Nahuel Cordone. Noveno José Goya. Décimo Álvaro Orosa. Undécimo Néstor Goya. Décimo segundo el Derpla Marcelo Vergañi. Décimo tercero Leo Forte. Décimo cuarto Nicanor Santilli. Pasó décimo quinto Joaquín Rosotti. No pudo salir a clasificar Juan Pablo Alberti. El uno para el de Rufino, para Faustino Cifré.

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1: ¡Tenés protagonista, Chapita!
2: Sí, me quedo cerca de Faustino Cifré, de Manu Borgio. Todavía no ha llegado a este lugar Santiago Biaggi.
1: Recién ahora está ingresando por la calle paralela a la recta principal.
2: Algún que otro mecánico del Rummel se había venido para el Lamero, no lo veía venir, no lo veía venir, se asustaron y fueron hasta, no te digo hasta la pista, pero recorrieron un par de metros. Ahí está Biaggi, ahora sí, metiéndose cuando hay motores en marcha para la CC Pickup, para el arranque de la clasificación. Me quedo cerquita de Faustino Cifré. Fausti, bueno, felicitaciones por este unazo.
3: Muchas gracias, la verdad que sí, muy contento. La verdad que, nada, como decía hoy, se labura mucho para estar acá, para poder estar presente en todas las carreras. Estamos acá, hicimos el uno, la verdad que no puedo más de la emoción, así que muy contento. Se lo dedico a mi novia, a todo mi grupo humano que tengo atrás mío, a Andrea, Agustín, a Gustavo, mi viejo, el zurdo, a toda la gente que está siempre atrás ayudando, así que bueno, muy contento.
1: Un último corte con cinco. Cada uno empleó la política que quería. Algunos los dejó pasar, otro esperó, otro se prendió.
3: La verdad que sí, la verdad que fue muy loco. Fue muy loco porque iba a salir atrás de Biaggi y se tiró al pasto. Así que fue todo muy loco, pero bueno, pudimos quedarnos con el uno y estoy muy contento por eso.
1: Gracias, Fausti.
3: Gracias a vos.
1: Faustino Cifré, me quedo cerquita de Santiago Biaggi. ¿Van a arrancar con Biaggi? Voy con Santi. Bueno, qué ole que le metiste, Biaggi. A ver si van para este lugar. Se saluda con Faustino Cifré. Bueno, voy a ir con Biaggi, ¿sí? ¿Se puede? Bueno, aprovecho. Biaggi, qué ole que le hiciste, ¿eh?
4: Gracias. La verdad que íbamos muy bien. Perdimos una recta. Más que no puedo hacer adentro, así que nada. Hay que ver y trabajar un poquito más con el motor.
1: La seguimos después con más tranquilidad. Santi Biaggi, voy a pasar por detrás de los chicos aquí para poder ir con Manu Borgett. A ver si se puede ir. ¿Se puede ir con Manu? Listo, listo. Lo esperamos a Borgett, que es el segundo de esta clasificación de TC Pista Pickup, Luis.
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1: Ahora vuelve a salir el sol en el Mouras de la Plata. Augusto, todavía no aparece la verde para que arranque la clasificación de las TC Pickup.
2: Todavía no, Luis, todavía no aparece la bandera verde. Empujan la camioneta de Gastón Mazacane para que arranque y arrancó la camioneta del piloto de la ciudad de La Plata. Vuelve para atrás para ponerla en 45 grados en la puerta de su box. En 45 grados está Andrés Jacos con motor en marcha. Van a revisar algo en la camioneta de Jacos. No suena bien. No suena bien la camioneta de Jacos. Hay dos, tres mecánicos del código que están revisando. Le pidieron a Andy que pare el motor. Ya lo paró el motor Andy Jacos, pegadito a él. Facundo Arbuso con motor en marcha en 45 grados. Tobías Martínez, Diego Azar, todos esperando por la bandera verde.
1: ¡Esto sector Bonano!
6: Aprovecho para ir con Lucho Castelli, quinto en la clasificación de las TC Pista Pickup. Una buena clasificación se saca, Lucho.
7: Sí, contento. La verdad que trabajamos mucho para esta carrera. Estamos con la puesta a punto distinta para la que veníamos laburando y bueno, pegamos salto. La verdad que yo no sé si me quedé con poca temperatura en la última vuelta, en la última clasificación había levantado dos y para mí me faltó temperatura en el eje delantero y perdí un poco de grip, pero venimos mucho más rápido de lo que veníamos y así que nada, estoy contento. Obviamente agradecer a todo el equipo de Cristian Pereira, a Dino Aymar, a Mariano Warner que me dio una mano para probar la camioneta, así que bueno, mi agradecimiento a todos ellos, a Machete, Esteban, a los motores. La verdad que estoy contento porque se ve el fruto del trabajo.
6: Gracias.
7: Gracias a vos.
6: Lucho Castelli, y ya aquí en la zona del parque cerrado, aprovecho que todavía no está habilitada la pista, está Nino Ganga cuarto. Buena clasificación, Nino.
8: Bueno, sí, buenas tardes, sí, la verdad que contento por cómo habíamos arrancado el sábado, clasificar cuarto, muy bueno.
6: Sí, dieron vuelta la situación de cómo venía el tema.
8: Sí, sí, arrancamos difícil esta mañana, pero bueno, trabajamos y estuvimos competitivos a la hora de clasificar. Quizás en el primer corte puse la goma de más, ¿no? Y bueno, ya en el último corte estaba difícil para ir rápido.
6: Gracias.
8: Gracias a usted, un abrazo.
6: Y nos ganga.
1: ¡Apareció la verde, Augusto!
2: Sí, Sí, sí, Luis, apareció la bandera verde. Todavía nadie mueve, todavía nadie sale, todos con motores en marcha. Siguen trabajando con la camioneta de Andy Jacobs. Pareciera ser un castor lo que lo está complicando a Jacobs, que la puso en marcha y fallaba. 45 grados, Mariano Werner. Sigue la bandera verde, quedan 7 minutos 50 segundos para que caiga la bandera cuadro.
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10: En estos momentos en San Nicolás se está desarrollando la clasificación del TC2000 de esta quinta fecha, vuelta lanzada, y hasta el momento lidera Lucas Vicino con minuto 28.79 centésimas, segundo es Nicolás Traut a 11 centésimas, el tercer puesto hasta el momento es para Matías Rodríguez en su debut a 63 centésimas, cuarta posición para Juan Pablo Traverso, que fue el primero en salir a la pista, y en la quinta posición está Tomás Fernández. Se prepara en estos momentos para salir a la pista Franco Morillo. Esta es la clasificación hasta el momento de la quinta fecha del TC2000 en el Autódromo de San Nicolás.
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9: El único que salió de la zona de boxes es el de los Tomás Abdal y siguen sin mover, Augusto.
2: Siguen sin mover, todos los motores en marcha, 45 grados. Facundo Arruzzo trabaja sobre la camioneta de Andy Jacobs. En 45 grados, Diego Azar, también Tobias Martínez, Agustín Canapino, le tiran aire en la trompa, pero nadie mueve por ahora.
9: 6 minutos y medio restan para que caiga la bandera cuadros. El único que abre vuelta rápida es Tomás Abdala, sale de la zona de boxes el tero Diego de Carlos.
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9: ¡Siguen saliendo, Augusto!
2: Y se va Diego Azar para la pista, nadie lo acompaña, Azar, te va solo. Diego Azar para la pista. Todavía quedan varios en la zona de boxes con motor en marcha en 45 grados.
9: Bueno, ¿y sabes qué? Faltan 5 minutos 40. Abrió vuelta rápida Tomás Abdala. Salió de boxe Diego de Carlos, salió de boxe Diego Azar y ahora van a salir todos a gusto.
2: Y se fue Ignacio Faín, se va de Villamilete atrás del Marco Viata, Marco Díaz Martínez, se va Gustavo Tadei, se va Hernán Palazzo.
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9: ¡Siguen saliendo, Augusto!
2: Se van todos. Se va Santero. Se va Werner. Dentro de Werner, Gastón Mazacane. El último en quedar. Aquí en este sector es Andrés Caco, que están terminando de cambiar un bulón de la dirección.
9: La recta principal para Tomás Abdala, que levantó, que ahora abre vuelta rápida, viene lento por la contrarrecta. Diego de Carlos ahora aceleró para encarar el último curvón para desembocar en la recta principal y a partir de este momento abre vuelta rápida el tero Diego de Carlos.
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9: Recta principal y abre vuelta rápida Diego Azar.
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9: Y ahora el de Villaminete, Ignacio Faín, ya a partir de este momento está clasificando y abre vuelta rápida el de Guatimofín, Marco Diande y el sanjuanino Tobias Martínez.
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9: Abre vuelta rápida Hernán Palazzo, Agustín Canapino, Otto Friedler, abre vuelta rápida. Julián Santero y Facundo Redosa.
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9: Mariano Werner se está clasificando detrás de él. Lo hace. El auto corresponde, la pick-up correspondiente a Gastón Mazacane tiene problemas. Facundo Redosa.
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9: Cerró su primera vuelta clasificatoria el estero Diego de Carlos. Minuto 28 segundos. 66 centésimas, la referencia teníamos, lo hecho por Gastón Mazacán en el segundo entrenamiento, minuto 28:40, viene para cerrar su primera vuelta Ignacio Faín y detrás de él, Marco Dianda. Ignacio Faín se mete segundo, Marco Dianda ahora está en lo más alto, la recta principal para Tobías Martínez, se mete tercero, primero Marco Dianda, segundo Diego de Carlos, tercero Tobías Martínez, cuarto Ignacio Faín, quinto lugar para Diego Azar, viene Palazzo. Para cerrar la vuelta, cierra la vuelta, está tercero. Viene Canapino, Friedler y Santero. Cierran la vuelta, Canapino se mete cuarto, Friedler quinto, Santero sexto.
2: Parece que se rompió el motor, lo primero que le dijo Facundo Arduzzo a los mecánicos del Coiro.
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9: Cerró la vuelta Gastón Mazacane, tiene el 1, pero por escándalo, 1:23. Le hizo a Marco Dianda, pero este... ¡es el primero de tres cortes!
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9: Resta 1:10 y por ahora está fuera Diego Azar, Tomás Abdala, Gustavo Tadei y Mariano Werner, aunque recién en este momento Mariano Werner viene tirando la vuelta y Diego Azar desemboca la recta principal y abre su última vuelta clasificatoria.
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9: Por ahora, primero Gastón Mazacane, segundo Marco Dianda. Tercero Diego de Carlos, cuarto Hernán Palazzo, quinto Agustín Canapino, sexto Otto Freller, séptimo Julián Santero. Octavo Tobías Martínez, que está guardando su vehículo. Noveno Andrés Jaco, décimo lugar para Ignacio Faín. Otro que guarda es Hernán Palazzo. Tenemos que estar atentos a la vuelta de Mariano Werner. La recta principal para Agustín Canapino, que está quinto. No mejora nada, cambia, cierra la vuelta. Mariano Werner, adentro Werner. ¡Se mete quinto!
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9: Fuera de pista, problemas en la dirección. Para la camioneta correspondiente a Diego Azar, Ignacio Faín, por ahora. Está fuera Gastón Mazacane, por ahora domina.
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9: Y no queda nada, no hay tiempo para más. Tiene la oportunidad Ignacio Faín de cerrar una nueva vuelta, pero nada va a cambiar. ¿A qué viene? El de Villaminetti, veremos si se mete o no. Cerró la vuelta Ignacio Faín, afuera, hasta un décimo.
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9: Afuera Ignacio Faín, Diego Azar, Tomás Abdala, Gustavo Tadei y Facundo Arruzzo.
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9: Y de estos 10 van a quedar 5 en el próximo corte. Gastón Mazacane, Marco Dianda, Diego De Carlo, Hernán Palazzo, Mariano Werner, Agustín Canapino, Otto Freiler, Julián Santero, Tobias Martínez y André Jaco.
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9: ¡Dale gusto!
2: Que más cerquita está de la salida pista Diego De Carlo, le tiran ahí en la trompa a la camioneta de De Carlo. Más atrás aparece Marco Dianda, el de Guatimosín, con motor apagado. Todo bien para Dianda. Cerquita de él, Tobias Martínez, le hablan por la radio, dándole alguna indicación. Al piloto sanjuanino, pegadito a Tobias Martínez, está Hernán Palazzo, también le hablan a través de la radio al piloto de Pinamar. Cerquita de él, la camioneta de Otto Frizzler, pegadito, está Julián Santero, pegado a Santero, aparece una de las camionetas, que es la de Gastón Mazzacane, es la única que está en marcha, ¿eh? La camioneta de Gastón Mazzacane, motor en marcha, le tiran aire en la trompa, pegadita la de Mazzacane, está la de Agustín Carapino.
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9: Llega remolque la camioneta de Gustavo Tadei por sus propios medios, la TC Pickup de Ignacio Fain, que está un décimo en el clasificador. Y seguramente tendrán que mandar un camión camilla para rescatar la TC Pickup de Diego Azar. Sí, dale.
13: Hoy voy con Abdala, que se baja de su camioneta aquí en la zona de boxe. Bueno, Tommy, contanos de estos minutos en pista, el intento, el esfuerzo para estar en el otro corte.
14: Sí, nos llegamos a cerrar la otra vuelta, hubo un malentendido acá. Supuestamente faltaba para abrir una y no bajar la bandera, pero bueno. Ya está, ya estamos, no sabía si estaba adentro o no con el tiempo ese, que no era un tiempo tan malo, pero bueno. No hubo una falta entendida y no la entendimos y quedamos fuera por una vez.
13: Gracias, Tommy, hasta luego. Tomás Abdala.
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9: Continuamos en Boleta Previa. Les recordamos que hoy les acompañamos hasta la hora 18 mañana. Estamos desde las 9 de la mañana.
13: Así que de su camioneta, Nacho Faín. Saluda a cada uno de sus mecánicos, todavía con casco colocado. El de Villa Minetti se va a desprender el casco. Complicada clasificación, Nacho.
14: Sí, sí. Se nos complicó para pasar al tercer cuarto, pero bueno.
13: ¿Si no funciona bien la camioneta o por lo menos no está a tu gusto?
14: La camioneta funciona bien. Gran trabajo de los chicos, falta mejorar por lo derecho.
13: Gracias. Gracias. Nacho Faín.
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9: Bueno, será cuestión de aguardar algunos instantes, vamos a ver si rescatan o la dejan. ¿Dónde quedó? A un costado de la pista, si es que nos llega a molestar. La TC Pickup de Diego Azar. Dale, contame. Bueno, están todos en marcha, solamente el de Mazzacane. O sea, detuvo el motor, Augusto.
2: No, lo paró, Luis. El motor gastó Mazzacane cuando le avisaron que tenían que rescatar una camioneta.
9: Ah, listo.
2: Así que silencio de motores ahora, ¿eh? Concentrado Agustín Canapino, que mira para adelante. Detrás de él está André Jaco, la camioneta recién movía de un lado para el otro el volante. Por ese inconveniente que tuvo antes de salir de la pista, le hablaban por la radio para ver si se solucionó, parece que quedó todo bien. Y detrás de André Jaco, Mariano Werner, ahora sí, motores en marcha, porque la pista está habilitada. Bandera verde para el último corte clasificatorio.
9: Son 8 minutos este corte y lo propio para el próximo, para el que define. Entre los 5 de adelante y ahora que está la verde, nadie mueve.
2: Por ahora nadie mueve, listo, todos los motores en marcha. El que más cerquita está en la salida pista es Diego De Carlo. la bandera verde que se sigue mostrando. Detrás de Carlos está Marco Dianda, pegadito a él Tobías Martínez, pegado Tobías Martínez, Hernán Palazzo. Nadie mueve por ahora. Con motor en marcha todos los protagonistas.
9: Bueno, pero recién van 45 segundos sobre 8 minutos. ¡Que tienen la pista habilitada!
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9: Porque además tienen que usar bien la goma, es una vuelta, porque después definen en la próxima pasada, ¿sí?
16: ¿Qué pasó, Azar?
14: Rotura en la dirección. No sabemos bien qué, porque obviamente hay que desarmar, pero algo sucedió que venía doblando normal y de golpe se dio cuenta que me quedé sin la dirección muy livianita y el auto siguió derecho. Pensé que había sido la llanta que se había salido o la rueda. Cuando me bajo, la llanta estaba, la rueda estaba intacta, todo inflado, así que claramente algo se rompió en la cremallera.
16: Gracias, Diego. La seguimos después con más tranquilidad.
14: La seguimos, hasta luego.
16: Diego Azar, que vino hasta la zona de boxes, pero en un vehículo de rescate. Su camioneta en un lugar seguro, al costado de la pista.
9: Ahora sí, salieron todos, o por lo menos en lo que intentan, Augusto.
2: Sí, ahora sí, se fue Andrés Jaco, se fueron todos atrás de Andy Jaco, ahí va Gastón Mazacane, pegadito, Agustín, que no pide Mariano Werner.
9: Cuando restan exactamente 6 minutos para clasificar.
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9: El que no esperó a nadie y salió primero de todo fue Diego de Carlos. Lo propio sucedió en el primer corte, bien que le fue altero.
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9: Bueno, ahí viene una fila india de 5 camionetas, transitando la olla, van a abrir así la vuelta clasificatoria cuando solito. ¡Obre vuelta rápida! ¡Altero Diego de Carlos!
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9: Recta principal y abre vuelta rápida el de Bulones Coiro, Andrés Jacos, aceleró Marco Dianda, que era la máquina del trencito que le comentaba y se escapó de todavía Martínez. La recta principal, para el de Guatimosín, para Marco Dianda, para el sanjuanino todavía Martínez, abre vuelta rápida el de Pinamar. Hernán Palazzo, lo propio para Julián Santero. Abre vuelta rápida, Otto Freeler, Gastón Mazacane, Agustín Canapino.
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9: Y el último en abrir vuelta rápida fue el de Pollo Fadel, Mariano Werner.
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9: La recta principal para el Pero Diego de Carlos cierra su primera vuelta clasificatoria. Minuto 28 segundos, 68 centésimas. Ahora hay que esperar Andrés Jacos y después a Marco Dianda y posteriormente a Tobías Martínez.
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9: Cerró la vuelta Andrés Jacos, está lejos de Diego de Carlos, viene para cerrar la vuelta Marco Dianda, ahí detrás de él. Lo hace todavía Martínez y Marco Dianda se mete segundo y cierra la vuelta Hernán Palazzo y tiene el uno. Otto Freeler se mete segundo y Diego de Carlos sigue tercero. Cierra la vuelta Gastón Mazacane, aparece cuarto. cerró la vuelta y esta quinta botenca en apenas.
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9: Estamos a 2 minutos 25 segundos que caiga la bandera, cuadros están afuera por ahora. Mariano Werner, Marco Dianda, Tobias Martínez, Julián Santero y Andrés Jaco, por ahora, están adentro. Hernán Palazzo, Otto Freiler, Diego de Carlos Gastón Mazacane y Agustín Canapino.
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9: Escuche lo que le voy a decir. Por la milésima. Hasta la milésima. Empatados arriba de todos Hernán Palazzo y Otto Fredler. La recta principal para Andrés Jacob mejora, pero no le alcanza el tero Diego de Carlos, que por ahora está tercero, guarda, esperando estar adentro de los cinco.
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9: Señoras y señores, van por la última vuelta. Werner, Santerito, que recién abrió vuelta rápida. Tobias Martínez y Marco Díaz de la recta principal. Para Otto Freiler, para Marco Dianda. Palazzo no abrió vuelta rápida. Abre vuelta rápida Tobias Martínez. No abrió vuelta rápida Agustín Canapino. Guarda en la zona de boxes. Con el cuarto lugar Gastón Mazacane.
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9: Medio minuto y cae la bandera. Cuadro igualmente. No hay ninguno que quede con ganas de abrir su última vuelta clasificatoria, porque todos lo pudieron hacer. Recordando que hasta aquí hay empate hasta en la milésima entre Hernán Palazzo y Otto Freiler. Otto Freiler pasó por la recta principal acelerando. Hernán Palazzo no, lo hizo simplemente acompañando.
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9: Atento a la vuelta de Werner, por ahora está fuera. Atento a la vuelta de Dianda, por ahora está fuera, y a la de Tobias Martínez, que por ahora está fuera, se entrega Andrés Jacos, que está en el noveno lugar y guarda en la zona de boxes. Se entrega Julián Santero, que también guarda su vehículo en la recta principal. Para Marco Dianda, para Tobias Martínez, bandera, cuadro que cae, Dianda adentro. ¡Canapino afuera!
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9: En el final, Marco Dianda mejoró, se metió quinto, dejó afuera Agustín Canapino, dejó afuera a Tobias Martínez, a Mariano Werner, a Andrés Jacos y a Julián Santero.
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9: Los cinco que definen el uno: Hernán Palazzo, Otto Freiler, Diego de Carlos, Gastón Mazacane y Marco Vianda.
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9: Ahora me voy a la zona de boxe. Augusto Solesi ya está. Cortita la fila hecha.
17: ¿Solesi? No te escuchaba. Un poquito. Diego de Carlos pareciera tener una falla de Carlos. Está con el motor en marcha, lo va a tener y lo va a tener.

0: le va pegadito a Diego de Carlo, ya se haga un pasaje.
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3: Quedan 8 minutos de clasificación entre los 5 para definir los lugares. Hernán Palazzo, Otto Freiler, Diego de Carlo, Gastón Mazacane y Marco Dianda. Un hecho para destacar. El empate hasta en la milésima. En el mejor registro en esta segunda posibilidad clasificatoria entre Hernán Palazzo y Otto Freiler. No sirve para nada, porque ahora empieza un round nuevo.
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3: Augusto, ¿y qué pasa con el tero Diego de Carlo? ¿Apagó el motor?
0: Sí, lo apagó el motor, intentó cambiar, cambió la bomba de nafta, Diego de Carlo, para ver si se iba la falla, pero no, continúa la falla, así que nada que hacer para de Carlo con motor apagado, es el que más cerquita está de la salida a pista.
3: Bueno, vamos a ver si se limpia, sí, cuando acelere.
0: Esperemos que se le limpie el motor de Diego de Carlo, y los últimos en llegar, Marco Dianda y Otto Freiler fue el último en venir para esta zona, los 5 que van a salir en este último corte clasificatorio, todos los motores apagados por ahora.
3: ¡Sale, Bonano!
5: Con Agustín Canapino, sale de la zona del parque cerrado. Ah, bueno, no alcanzó, faltó poquito para meterse en esos 5.
6: Sí, no vi los tiempos, pero sé que ahí estuvimos cerquita.
5: Sí, ¿qué le falta a la camioneta a tu gusto? Porque no es de los que están adelante como te teníamos acostumbrado a principio de año.
6: No, estamos bien, estamos ahí en el grupito de punta.
5: Gracias. Agustín Canapino.
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3: Bueno, como para que tengan de referencia, Palazzo y Freiler empataron hasta en la milésima. El tercero, Diego de Carlo, está a 5 centésimas. El cuarto, Gastón Mazacane, a 7. Y el quinto, Marco Dianda, 15. Sí, dale.
7: Don Santero, que habla con el Tano Frano. Permiso, gracias, chico. Bueno, Juli, afuera del último corte, ¿y cuáles son las sensaciones que ha dejado estos minutos en pista?
8: Fue bueno el primer corte, el segundo no. El segundo una vuelta, nada, no una vuelta limpia, ¿no? Con errores. Nos cuesta el momento de poner la goma nueva. En el único momento del fin de semana que se pone goma nueva es ahora en clasificación, y ahí es donde nos está faltando pegar un saltito o saber qué va a hacer el auto, o sea, qué va a hacer la camioneta, y poner a punto para esa situación. Y bueno, nada, ya falta de experiencia mía todavía de entender bien qué necesita la camioneta para la goma nueva, y tenemos que seguir aprendiendo.
7: Gracias, Juli, la seguimos luego con más tranquilidad.
8: Dale, saludos.
7: Julián Santero.
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3: Y apenas se puso la verde, salieron los 5, Augusto.
0: Fueron rapidito Diego de Carlo, el primero en salir a la pista. Empujaron la camioneta de Gastón Mazacane, también está en la pista presente. Están los 5 ya en el pavimento.
3: ¿Y fallaba o no fallaba el tero?
0: Sí, una pequeña falla en el motor de Diego de Carlo, que continúa.
3: Bueno, se escapó del resto. Diego de Carlo no quiere ruidos molestos. Veremos si puede zafar de esa falla que lo tiene a más de traer en el último corte. Hay una leve estela de humo, che. Una leve estela de humo, si no vi mal. En la camioneta de Diego de Carlo.
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3: Bueno, y en este momento la contrarrecta. Los 5 protagonistas que van a definir la clasificación de las TC Pickup, el primero, por lo menos que viene por ahora encarando el último curbón.

0: Diego de Carlo. Y aquí viene. Toma contacto con la recta principal. No, va a los boxes de Carlo. Va a los boxes Diego de Carlo. Abre vuelta rápida Gastón Mazacane. Hernán Palazzo, Marco de Anda. Abre vuelta rápida. Otto Friedler, lamentablemente, el tero Diego de Carlo no pudo siquiera abrir la primera vuelta clasificatoria para definir.
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0: Bueno, y más allá del empate hasta en la milésima. En el corte anterior entre Hernán Palazzo y Otto Friedler, como les dije, este es otro round, se pelea de otra manera. Viene rápido Palazzo, viene rápido Otto Friedler, viene rápido Gastón Mazacane.
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0: Bueno, y ya van a cerrar la primera boleta clasificatoria y todavía tienen para enfriar y hacer una más si es que le queda algo de neumático. El primero que va a cerrar la vuelta es Gastón Mazacane, la recta principal para el platense. Cierra la vuelta Gastón Mazacane, cierra la vuelta Hernán Palazzo, Marco de Anda, Otto Friedler. Señoras y señores, el más rápido de los cuatro que están en pista es Hernán Palazzo, segundo lugar para Marco de Anda, tercero Otto Friedler, cuarto Gastón Mazacane.
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0: 17 centésima le hizo Hernán Palazzo, Marco de Anda, 22 al tercero Otto Friedler, 76 el cuarto Gastón Mazacane.
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0: Bueno, y le queda una última oportunidad a cada uno de los cuatro pilotos que están en pista, lentamente transitando el cambio de mano en este momento. Marco de Anda, y detrás de Marco de Anda se pone Gastón Mazacane, y luego Otto Friedler, y ahora Hernán Palazzo. Van a esperar que abra vuelta rápida Marco de Anda, y de Anda lo esperará Otto Friedler, que quiere prenderse detrás de Gastón Mazacane. Aceleró un poquito Marco de Anda, hizo lo propio Gastón Mazacane, idéntica situación para Otto Friedler, y Hernán Palazzo está en el cuarto lugar en esta fila india.
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0: Yo que Diana no les abro nada, ¿qué quiere que le diga? Diana está segundo, pero va a abrir, van a abrir los cuatro. Acelera Marco de Anda, le hace cuatro camionetas de ventaja a Gastón Mazacane, que tiene cerquita a Otto Friedler en la recta. Levantó de Anda, bien pendejo, levantó de Anda, levantó Mazacane, levantó Otto Friedler, levantaron todos, los cuatro levantaron. Estamos a 2 minutos de la bandera cuadro.

0: a Otto Friedler. Y en el clasificador, Vianda está delante de Friedler, que es tercero, y de Mazacane, que es cuarto. ¿Para qué iba a abrir delante de ellos? Innecesario. Y no hubo mucho asunto, porque decidió eso. Toma contacto con la recta principal y levantó el de Guatimosín, que tiene muy corta edad, pero pinta para grande.
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0: Bueno, y ahora vienen otra vez lento, lentito. El que se aburrió, me parece, fue Otto Friedler. Claro, porque entramos en el último minuto. Si no se apuran, no tienen la oportunidad de una vuelta más. Si se siguen esperando, seguramente el reloj le va a marcar que no tienen más tiempo. Y ahora Otto Friedler aceleró, y Marco Dianda aceleró, y Gastón Mazacane aceleró, y lejos de ellos, Hernán Palazzo, que hasta aquí domina. ¿Cuánto falta? Falta poco, che, medio minuto. Pero en medio minuto pueden transitar la recta principal antes que caiga la bandera cuadros. Eso deciden. Ahora son 15 segundos. Apúrense, les va a agarrar la cuadriculada. Les va a agarrar la cuadriculada. No, todos a box. Todos a box. Ninguno se tiró. Está bien. Terminó la clasificación de las TC Pickup. Hernán Palazzo se quedó con el 1.

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2: El uno para Hernán Palazzo, minuto 28 segundos, 76 centésimas, segundo lugar. Para Marco Dianda, 17 centésimas, tercero Otto Friller a 22. Cuarto Gastón Mazacana, 28. Quinto clasificó el tero Diego de Carlo. Sexto Agustín Carapino, séptimo Tobías Martínez, octavo Mariano Werner, noveno Andrés Jacos, décimo lugar para Julián Santero. Un décimo Ignacio Faín, décimo segundo Diego Azar, décimo tercero Tomás Abdala, décimo cuarto Gustavo Tadei, décimo quinto Facundo Arreduzo.
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2: ¡Dale, Bonano!
3: Llegar la camioneta de Diego, de Carlos. Diego venía por la parte interna, aparentemente es motor, lo hice. Han llegado, ya está el motorista aquí bien cerquita para empezar a revisar la camioneta de quien definitivamente en la última parte clasificatoria no pudo salir, pudo salir a pista, pero no pudo ni siquiera abrir la vuelta. Por aquí está Diego. Diego, qué lástima, ¿no? Cuando tenían una gran oportunidad, la falla en el motor, Diego.
4: Y ojalá que no sea nada. Contento realmente con todo el trabajo que venimos haciendo. Agradecer a todo el equipo, a Cleo Bonadeo, que venimos laburando bien, entendiéndonos entre los dos. Y bueno, nada, la verdad que competitivo todo el fin de semana. Y nada, gran casualidad, repetimos dos vueltas iguales. Ahora vamos a mirar, revisar el motor. Y si no, correremos mañana como tengamos que correr, porque la camioneta realmente funciona muy bien doblando. Así que nada, agradecer a todos ellos el trabajo que han hecho. Y mañana vamos a la revancha.
3: Apareció la falla después que cerraste la vuelta.
4: Cerré la vuelta y se puso en 5, raro, no es captor, puso en 5, no sé si... ¿Cómo? O una bujía, como un cable bujía, algo de eso, o una válvula, no sé, espero que no.
3: Gracias.
4: Chau.
3: Diego de Carlo.
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1: Continuamos en Vuelta Previa, pleno sol, tarde hermosa.
2: Sí.
1: Para disfrutar el aire libre en el Mouras de la Plata, sí, dale.
2: Alazo, felicitaciones por el 1.
3: Bueno, muchas gracias, Cepita. Feliz, agradecido a todo el Segurane Team, Chino Martín en los motores. Nada, Paul, creo que muy merecido.
2: Y todos, no sé si especularon, pero todos buscaron el momento para meter la vuelta.
3: Sí, era clave. Yo sabía que no podía quedar solo. Entiendo que Gastón tampoco, pero bueno, esta vez preferí yo quedar atrás y lo necesitaba.
2: Había sido protagonista de varias clasificas, pero no había llegado nunca el 1, la pole este año.
3: No, primera vez, así que feliz por primera pole en la TC Cup. Feliz por el equipo, por el Chino Martín, así que nada, contento.
2: Nos vemos en un ratito.
3: Muchas gracias. No.
2: Hernán Palazzo, el dueño de la clasificación aquí en La Plata para las TC Cup.
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1: El próximo espectáculo que tendremos será la final del TC Junior para pilotos invitados a una carrera que está pactada 12 vueltas o 20 minutos como máximo de duración.
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1: Vuelvo a la zona de boxe con Jorge Bonano.
2: Mira, Andy Jaco, su camioneta, que no pudo casi, buscando un inconveniente, Andy.
5: Sí, se nos soltó ahí un Ackerman o una pieza ahí de la dirección y eso nos complicó.
2: Ya cuando, ¿te diste cuenta cuando fuiste a salir?
5: Sí, salí, se trabó acá antes del primer cuarto, digamos, del primer grupo, y bueno, ahí ya sabíamos que iba a ser una clasificación difícil.
2: ¿Habían terminado bien el entrenamiento, o por lo menos para ir a competir?
5: Sí, muy bien, la verdad es que estábamos firmes. La primera vuelta dentro de todo fue lógica, me permitió, pero bueno, se ve que después toda la dirección trabajando fue soltándola y bueno, nada, hizo cada vez más difícil poder dar una vuelta.
2: Andy, gracias.
5: Gracias a usted.
2: Andy Jacobo.
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1: Ahora vuelvo a la zona de boxes con Augusto Soles y
2: llega a remolque la camioneta de Facundo Arduzzo al equipo Coiro. Y ahora tendrán que revisar lo que dicen los chicos del equipo. Porque Arduzzo la paró por la duda, escuchó una explosión. Pero qué mejor que lo cuente él, le abren la puerta a la camioneta del piloto de las parejas. Ya ha llegado aquí a la zona del equipo Coiro, habla con un mecánico. Lo vamos a dejar que baje a Facu, que le alcanza el casco a uno de los chicos, y ya dos mecánicos que empiezan a sacar el capó de esta camioneta para empezar a revisarla. Ojalá que no sea nada, dicen los chicos del equipo, y ahí va Arduzzo saliendo de este sector de la camioneta. Saca las últimas cosas, Facu. Esperemos que no sea nada, ¿no?
7: Ojalá. Buenas tardes. Escuché un corte cuando puse cesta y ahí nomás para el embrague lo paré. Esperemos que no sea nada. Mejor es eléctrico y esperemos.
2: Por las dudas, pero bueno, la experiencia te hace a veces tomar este tipo de recaudo, ¿no?
7: Cuando escuché que sonó raro, ahí nomás corté. Pegó un corte eléctrico, pero no sé si habrá alguna otra rotura. Y cuando sentí eso, lo paré al toque.
2: Y después ni siquiera intentaste arrancar porque podés llegar a, si hay alguna pequeña ruptura, se puede agrandar, ¿no?
7: Tal cual, por eso, lo paré.
2: No, a esperar ahora a que revisen, ¿no, Paco? Más allá de eso, no pudiste demasiado, ¿no?
7: No, porque abrí vuelta y cuando puse sexta acá en la recta principal, ahí sentí el ruido raro y lo paré. Gracias. Chao, saludos.
2: Facundo Arduzzo.
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1: Bueno, ahora que cayó el sol, se pone fresquito demasiado rápido. Dale, chapita.
6: Sí, tal cual, es así. De golpe, casi de golpe, me quedé en la zona del Damero, Luis, para hablar con más tranquilidad en un ratito con el poleman de las TC Pickup, Hernán Palazzo, para poder charlar con Marco Dianda. Dianda se ha quedado acá, y también con Otto Frisler, que termina tercero en esta clasificación. Esta zona está liberada para las camionetas que empiezan a ser empujadas para la zona de la técnica. Así que enseguida te llamo para hablar. Primero con Otto Frisler, el tercero.
1: Bueno, pero antes me voy a San Nicolás con Miki Santangelo.
8: Final para la clasificación de la quinta fecha del TC2000 y es una nueva pole position para Franco Vivian, la segunda de la temporada luego de la lograda en Concordia. Franco Vivian se quedó con lo mejor luego de marcar minuto 27 segundos 46 centésimas. Segundo quedó el entrerriano Emiliano Stang a 14 centésimas. Tercero Matías Rossi a 16. Cuarto Lucas Carabajal a 20. Quinto fue Marcelo Ciarrochi a 66 centésimas. Sexto lugar para Franco Morillo. Séptimo Valentín Yankelevich. Octavo Benjamín Escuaglia. Noveno Lucas Vicino. Décimo Gabriel Ponce de León. Décimo primero Nicolás Traut. Décimo segundo Facundo Aldriguetti. Décimo tercero Nicolás Palau, décimo cuarto Matías Rodríguez, décimo quinta posición para Juan Pablo Traverso, décimo sexto Tomás Fernández. La pole position de la quinta fecha del TC2000 en San Nicolás fue para Franco Vivian.
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1: ¡Podés chapitar!
6: Hoy con Otto Frisler, estábamos analizando recién la clasifica.
11: Sí, buena clasifica. Yo tengo los kilos, ¿verdad?
6: Pero claro que es una buena clasifica. Tercer lugar en esta clasifica de TC Pickup.
11: Muy bien, la verdad, excelente. Faltó un poco en el último parcial. Llegaba con la goma medio elevada de temperatura y no traccionaba ahí. Junto a trabajar mañana. Pero contento, agradecido. Felicito a Hernán Palazzo y a todo su equipo. A Coco Burani, sobre todo, viene dulce. Ganó el otro día en el TC, ahora se la pola acá en la Pickup.
6: Bien.
11: Me voy a ir a Chacabuco unos días a ver si agarro un poco de velocidad.
6: De mecha. Bueno, no todos esperábamos, que o muchos esperaban, que Marco Dianda abriera la vuelta con algunos atrás. Vos inclusive, no la abrió. Y la clasifica terminó como con auto de seguridad, más o menos.
11: Quedamos con las ganas, ¿no? La realidad es que yo no tenía más que eso. Me mantuve en pista para intentarlo, digamos, una super succión, pero cuando vi que no iba a ser posible, me guardé. En el segundo cuarto ya puse todo lo que tenía y las castigué la goma, digamos, más de lo que me hubiese gustado, pero era para intentar entrar. Y bueno, en el primer intento del último tercio, ya cerrando la vuelta, súper de cola, digamos, bastante de costado, sabía que un intento más no iba a ser mejor. Así que para mí era mantenerme en pista e intentar perjudicar al resto, porque yo sabía que se había terminado la clasifica para mí.
6: Buen pibe, ¿eh? Buenito, Frisler.
11: Acá venimos a correr, no a hacer amigos.
6: Sí, pará, ibas por la olla y Nico Solján te dice 50 segundos y ahí rompiste el pelotón y te alejaste.
11: No, los comisarios dejan en claro que no quieren movimientos bruscos a la hora de... Vos no abrís, pero hace velocidad constante. Y Gastón me clavó los frenos, lo esquivé y avisé por radio que había sucedido. Aceleré y me metí a boxes. No quería ser sancionado en una eventual sanción, digamos, no quería quedar enganchado en eso, así que cuando disminuyó la velocidad violentamente, yo me corrí y lo pasé.
6: Bueno, estamos bien para mañana y eso es lo importante, ¿no?
11: Estamos bien para mañana, lo importante. Somos la mejor camioneta con kilos de nuevo, así que eso es positivo. Con quien peleamos el campeonato está un poquito relegado, hay poca diferencia en puntos acá, pero en cuanto al funcionamiento hemos evolucionado, así que bien, estamos bien.
6: Frisler, doy vuelta a la página, turismo de carretera. Tres Mercedes, tres mechas ahora en el Mackin Park con Ursera, que ya era compañero de ustedes, ¿no? Corriendo el Camry.
11: Tal cual era compañero de estructura, ahora va a ser compañero de equipo, Manu, así que, como lo dice en redes, y personalmente darle la bienvenida, un caballito más de batalla, ¿no? Para ir a pelear por el objetivo que tiene Mercedes-Benz en el TC, que es el campeonato.
6: Siempre es bueno tener un compañero, siempre dicen los equipos, ¿no? Es bueno tener dos autos y tres.
11: El equipo Mackin Park está súper capacitado para tener tres en cuatro autos también, lo ha demostrado. Ya lo veníamos haciendo, simplemente ahora vamos a unificar, así que es sano, es competencia pura, así que me encanta competir, para eso.
6: Mira, mientras vos estabas respondiendo, yo buscaba acá en el celular la publicación en Instagram del Mackin Park. Mira, acá, pará, mira todos los comentarios que hay, que le hacen al equipo, a Ursera. Acá está el tuyo, mira. Dice, bienvenido Manu, ahora laburar.
11: Y bueno,
6: creo que no, antes no, no laburar.
11: Obviamente, para laburar juntos. Así que nos vamos a tener que complementar para intentar sacarle el mayor provecho al Mercedes.
6: El segundo semestre.
11: Bien, no sé, es competencia, como me gusta a mí, como me tocó el año pasado con Matías Rossi. Para esto venimos y para esto estamos.
6: Gracias, Otto.
11: Gracias.
6: Otto Frizzler.
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1: Ya está confirmado el clasificador del sprint de la Copa Bora. Fue excluido Guido Serafín por maniobra peligrosa sobre Jorge Purita. 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
1: Ganó Jorge Purita, hijo, el sprint clasificatorio de la Copa Bora. Segundo lugar para el seudónimo Loli. Tercero, Fernando Pidigrossi. Cuarto, Marcelo Alonso. Quinto, Daniel Misidiain. Sexto, Alejandro Inela. Séptimo, Maximiliano Durso. Octavo, Diego Pellón. Noveno, Martín Taglioretti. Décimo lugar para Néstor Iglesias. Undécimo, Adriana Promonte. Décimo segunda, Emilia Caputo. Décimo tercero, Leo Tarquini. Décimo cuarto, Matías Maggi. Décimo quinto, Aldo Morelo. Décimo sexto, Federico Montero. Décimo séptimo, Adrián Vila. Décimo octavo, Jorge Purita. Décimo noveno, Santiago Zócola. No clasificó Guido Serafini.
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1: También está confirmada las series corridas por el Turismo 4000 argentino. Vamos con la primera. 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
1: La ganó Sebastián Salce. Segundo lugar para Nicolás Villamayor. Tercero, Facundo Barneche. Cuarto, José Luis Nego. En quinta posición para Gonzalo González. Sexto, Ricardo Subía. Séptimo, Federico Lino. Octavo, Andrés Quechichián. Novena posición para Marcelo Serrano.
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1: En la segunda serie del Turismo 4000 argentino hubo un recargo para Máximo Tolorenzi por toque. Omar Ceciaga ganó. William Newin, segundo lugar para Nelson Costanzo. Tercero, Carlos Gregorietti. Cuarto, Adolfo Cataño. Quinto, Antonio Bartucci. Sexto, Marce Ciaga. Séptimo, Máximo Don Lorenzo. Octavo, Gabriel Grinibeck. La novena posición, pues, para Fabricio Girado.

0: continuamos en boleta previa, se largó la carrera del TC Junior para pilotos invitados y se cumplió la primera boleta, gana Ariel Persia, segundo lugar para Esteban Fernández, tercero Marcos Morelli, cuarto Gabriel Novillo, quinto lugar para Matías Torres, sexto Pablo Mauro, ingresó a la zona de boxes Axel Tomada.
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0: Recién vamos a conocer confirmada cada una de las series de Turismo 4000 argentino. Mañana se corre la final con el siguiente ordenamiento de partida. 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
0: En la primera fila largarán Sebastián Salce y Willy Newin. En la segunda, Nicolás Villamayor y Nelson Costanzo. En la tercera, Facundo Barnechi y Carlos Gregorietti. En la cuarta, José Luis Newin y Adolfo Cataño. En la quinta, Gonzalo González y Antonio Bartucci. En la sexta, Ricardo Zubía y Omar Ceciaga. En la séptima, Federico Lini y Máximo Tolorenzi. En la octava, Andrés Cachichani y Marcelo Serrano. Y en la novena y última fila largarán Gabriel Grini y Fabricio Girado.
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0: Vuelvo a la zona de boxes, se puso fresquita la tarde, Tota.
2: Bastante fresquita, ahora me estoy arrepintiendo que quedó la campera en la... en la cabina. Lo voy a molestar a Tobías Martínez. Recién buscaba como si te había perdido algo con una linterna dentro de la camioneta.
3: Estamos viendo el balance de freno, que se ve bien de adentro, ahí qué porcentaje está dividido respecto al tren delantero y respecto al tren trasero. Pero nada más que revisando una clasificación muy, muy pareja. Yo creo que Grecia ha sido la más pareja de todo este tiempo. Quedé por, creo que, 11 milésimas fuera de la Q3, así que nada, creo que hay que trabajar, pero igualmente estamos bien. Los kilos hay que tratar de que duran lo menos posible.
2: Sí, qué difícil encontrar la diferencia, con esta diferencia, ¿dónde te la hacen, no?
3: Sí, es muy poquito en cada sector, pero bueno, yo creo que hay que trabajar. Intentar dar un mini saltito. Mañana hay pronóstico de lluvia, así que va a ser ahí un poco más diferente.
2: Qué feo, ¿eh? Pues la última vez acá con lluvia, veo despiste por todos lados, ¿te acordás?
3: Sí. Y después también, obviamente, la definición de... creo que fue del campeonato. Así que, bueno, creo que es lindo por ahí cuando está esta alternativa. Esperemos que en la final después sea para seco. Solamente el pronóstico está en la serie, así que, bueno, esperemos a ver cómo está la final.
2: Yo te iba a preguntar si se hace algo ahora en la camioneta, pero hay que esperar el pronóstico. Hay que esperar qué pasa con el clima.
3: Ahora se repasa todo, controlar todo. Y así mañana, depender de cómo arranca el día. Salimos a la serie a las 11 de la mañana, así que hay varias categorías antes para ir tanteando un poco la pista.
2: Tobías, gracias.
3: Un abrazo grande, gracias.
2: Tobías Martínez.
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0: Está confirmado el clasificador de la primera carrera de las dos que corre el fin de semana. 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
0: Ganó Francisco Laverría, segundo lugar para Estefano Polini, tercero Malek El Bacha, cuarto Cristian Galeano, quinto Nazareno López, sexto Agustín Fulini, séptimo Joaquín Pagola, octavo finalizó Agustín Seche, noveno Renato Longarzo, décimo lugar para Karim Fará. Undécimo Jerónimo Memo, décimo segundo Malek Fará, décimo tercero Valentín Coffi, décimo cuarto Elías Benseñor, décimo quinto Tiago Chiriotti, décimo sexto Alex Gargaglione, décimo séptimo Santino Dore, décimo octavo Nicolás Caralis, décimo noveno Agustín Pereira, en el lugar 20 finalizó Benjamín Traverso, en el puesto 21 Mayru Herrera, lugar 22 para Dante Moreira, puesto 23 para Tiziano Garay. Vigésimo cuarto terminó Joaquín Ramos, vigésimo quinto Juan Pablo Leonardelli. El récord de vuelta para quien conclusiona de tercer lugar, Malek El Bacha.
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0: Y ahora vuelvo a la zona de boxes, aquí en el Mouros de La Plata, con Augusto Solesi.
2: Bueno, solo para confirmar, a ver. Un minutito, Facu, solo para confirmar. ¿Se rompió finalmente el motor?
5: Estaban terminando de revisar a ver qué hacían, pero sí, algún problema hay.
2: Hay que cambiarlo, por lo que me dijeron los chicos del equipo.
5: Bueno, por eso. Hasta donde había escuchado, después me corrí, estaban terminando de decidir eso.
2: Bueno, ¿qué va a ser? No queda otra, es así.
5: Año difícil, hay que remarla, ¿eh? Hay que bajar los brazos.
2: A pensar en mañana.
5: Tal cual, a meterle para mañana.
2: Ahí estaba Facundo Arduzo, sí, los chicos del equipo me dijeron, se rompió el motor, está confirmado, tienen de repuesto, eso es lo más importante, pegadito está la camioneta de Alberti, todavía no ha llegado el motor para Juan Pablo Alberti, donde hay mucho trabajo también, es en el equipo de Alifraco con la TC Pista Pickup de Joaquín Rosotti, están levantando el motor, pero no pasó nada, no lo van a cambiar, se rompió simplemente el radiador aceite y quieren revisar todo.
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0: Ahora hablamos del Rally Mundial. Terminó la tercera etapa en Grecia. Gana Thierry Neuville, segundo lugar para Sebastián Ogier, 4 segundos, una décima. Tercera posición para Takamoto Katsuta, a más de 2 minutos cuarto. Adrián formó mañana a la madrugada del Río de la Plata. Arranca la cuarta etapa con 4 especiales. Sí, dale.
2: ¿Quién será? Ahora Luis, con más tranquilidad, con Hernán Palazzo, con el dueño de la clasifica TC Pickup. Recién charlábamos y te preguntaba por cómo había sido esa vuelta rápida, atrás de quién, con quién, atrás, cómo había sido ese momento, Hernán, para hacer el uno.
6: Bueno, buenas tardes para todos. Sí, la vuelta rápida la di atrás de Gastón Mazzacane. Así que el rayo movió antes y bueno, decidí quedarme ahí, agarré una buena sesión. Y de ahí también tuve un parámetro porque sabía que era el referente de todo el día y bueno, se me fue un poco en el parque 4 y achiqué en 5 y fuimos hasta la puerta.
2: Bueno, y después en la otra no hubo chance para nadie. Casi en el final.
6: No, al final ya veníamos
2: bien de adelante, ¿no?
6: Sí. O sea, todavía a mí me asustaba un poco porque le tenía más fe si abría otra vuelta al rayo. Yo no tenía más que ir. Sabía que era la bala que le metí y no había más. Ya perdí grip en los últimos 2 parciales y bueno, fue dar una buena vuelta.
2: ¿Qué tan difícil fue ir administrando, pasando los grupos? Porque muchos nombres conocidos, muchos nombres que han ganado, quedaron afuera de la definición de esta clasifica.
6: No, sí. La verdad que el sistema de clasificación, no me preguntaban, obviamente. Yo siempre elijo el normal,
2: el tradicional, ¿no?
6: Pero este te lleva una atención bastante más grande porque capaz de tener un auto competitivo, nos pasó la primera carrera nosotros, hacíamos la pole en el primer corte y después no. Hasta a veces no entrábamos al último, entonces tiene una dificultad mayor.
2: Pero en este lo encararon diferente, la experiencia hace que lo vayan dominando mejor.
6: Sí, junto a Coco y Santi, ya en el momento uno del día priorizamos el ritmo para la clasificación, así que bueno, salió todo bien.
2: ¿Cómo sigue la historia ahora? ¿Mirar alguna cámara, ver qué se le puede sacar o esperar a ver cómo arranca el domingo en cuanto al clima para meter mano?
6: No, ahora ya el toque estamos viendo, tenemos un buen parámetro porque se puede evaluar bastante bien el ritmo, así que por los 3 cortes, así que ya empezamos a trabajar.
2: Qué grande, bueno, ahora sí a disfrutar del uno, hablábamos hace un rato, muchas veces había estado ahí muy cerca.
6: Sí, siempre le pegamos el palo, pero bueno, nos queda un objetivo importante todavía que ganar, así que todavía tranquilo nomás que falta mañana.
2: Gracias Hernán de nuevo y a disfrutarlo.
6: Muchas gracias.
2: Hernán Palazzo, el dueño de la clasifica en La Plata para las TC Pickup.

0: Continuamos en boleta previa aquí en el Mouras de la Plata. Se está corriendo la final para pilotos invitados del TC Junior. Poquitos autos. Y gana Ariel Persia, segundo lugar para Esteban Fernández, tercero Marco Morelli, que está peleando y es lo más interesante. Por esa posición con Gabriel Novillo, el quinto. Ya está a más de 30 segundos de estos dos y es Matías Torres.
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0: Sí, dale.
2: Voy con Marco Dianda, que está por aquí todavía en la zona del Damero. Marco, bueno, felicitaciones por esta clasificación, por el gran trabajo hecho.
3: ¿Cómo va? Sí, muy bien, la realidad que muy bien. Sabíamos que estábamos bien, hablamos antes de salir y faltaba ver qué tan rápido estaban el resto, porque obviamente hay algunos que guardan un poquitito. Pero bueno, se cerró un muy buen sábado. El segundo corte muy malo mío, me equivoqué y se hizo que hagamos una vuelta más, que perdamos quizá esa vuelta de más hecha para el segundo, para el último tercio. Pero bueno, con el diario el lunes fácil.
2: Se agarró la cabeza más de uno con la última vuelta del segundo corte de Dianda.
3: Estuvo bueno entonces. Nada, pero muy bien, se cerró P2 y ya estábamos para un poquito más, esperemos mañana.
2: Bueno, y contame la última parte de la clasifica, donde Dianda estaba adelante. Bueno, ahora va a abrir Dianda, y Dianda nunca abrió. Y Luis dijo en el relato, yo que Dianda no abro nada.
3: Igual se pegó, viste que las ganas no están al pedo.
2: Dice. Bien pendejo dijo también al aire.
3: Bueno, nada, bien, a ver, sabíamos que el que sale adelante no está como el resto. Ya arranca la vuelta 2.5 décimas más lento. Entonces era imposible, yo tenía que mejorar y no estaba para tirarlo al resto, porque la realidad es que se terminó creo que bastante ajustada la clasificación.
2: Y los que estaban detrás tuyo estaban atrás tuyo, los que estaban atrás tuyo en la pista estaban atrás tuyo en la clasifica.
3: Sí, obvio, obvio. Entonces no iba a abrir, obviamente no quería ir más lento, estaba manteniendo una velocidad constante y abrí y me tiré a un costado porque no iba a hacer la vuelta. Después, bueno, íbamos todos despacio, vimos que Otto aceleró. Digo, bueno, ahora abre Otto, tampoco abrió, así que decidimos meternos a boxe faltando 2 minutos y medio.
2: Y queda claridad sobre lo que tiene Palazzo, sobre lo que tiene Frizzler, sobre lo que tienen los 5 de adelante que fueron a definir esta clasifica, pensando en la de mañana.
3: Sí, me pongo lo mío y vamos a tratar de dar un saltito. La serie vamos a tener que correr primero, largar, ir por partes, largar. En el caso de que estemos adelante, arrancar a correr contra nosotros mismos. Y en la final evaluarla, hasta ahora tratar de mejorar quizá un poquitito la camioneta y estar firme mañana en la serie, viendo lo que va a ser el clima y demás.
2: Cuando decís mejorar la camioneta, ¿en el equilibrio con algo puntual o en algún lugar en particular de la pista?
3: No, si bien estamos bastante bien en general, igualmente creo que hay algunas cositas chiquititas para mejorar, creo que son más mías que la del auto. Así que a tratar de afinarme para lo que va a ser la serie.
2: Gracias, Marco, hasta mañana.
3: Muchas gracias.
2: Marco Dianda.
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0: Se están corriendo las 24 horas de Spa para el GT World Challenger. Van 6 horas de carrera, plena noche. En Bélgica y allí hay 2 argentinos. Ignacio Montenegro viene liderando su clase y aparece en la posición 24 Ezequiel Pérez Compán. Es el segundo de Ignacio Montenegro y aparece 25º en la general.
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0: Vuelvo a la zona de boxes aquí en el Mouras de la Plata con Jorge Bonano.
2: Otro cambio de motores para Gustavo Tadei. Ya comenzaron con el cambio para el piloto de salto, ahora mucho más tranquilo, mate en mano para Mariano Werner, y hay que pasar la tarde, Mariano, después de lo que fue la clasificación, ahora más tranquilo.
4: Hay que ponerse a laburar, entonces bueno, vamos a frotar el mate, vamos a pensar un poquito y ahí empezamos a trabajar.
2: Sí, que ¿por dónde se arranca?
4: No estuvimos rápido en ningún momento, no caímos bien, y sumado a eso, nos faltó un poquito de potencia, entonces son esas 2 décimas, creo, de motor y 2 décimas de camioneta que hoy no nos dejan estar en la pelea directa como la carrera pasada.
2: Sí, lo del motor tendrá que ver con lo que hablabas hoy de hacer, que tenían un problema con una camisa.
4: Exacto, sí, lamentablemente, pero bueno, son cosas que suceden y bueno, mejor que pasó ayer y no hoy.
2: ¿Se puede revertir mañana?
4: Sí, obvio.
2: ¿Se cambia la camioneta? ¿O que está mucho cambio para la camioneta?
4: Sí, pequeño detalle de puesta a punto, pero que hoy, digamos, con este reglamento son necesarios.
2: ¿Viste el pronóstico?
4: Había lluvia, por eso. Y bueno, ojalá que...
2: Ahí te mandaron a tu salta, ¿o sí?
4: Y bueno, veremos mañana a ver qué sucede.
2: Gracias, Mariano. Mariano Werner.
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0: Ya está confirmado definitivamente el clasificador de las TS Pista Pickup, haciendo la salvedad que por cambio de motor José Goya y Juan Pablo Alberti son recargados con 4 puestos aquí por este tema de la clasificación distinta, el cambio de motor es penalizado con esa situación. 4 puestos de recargo. 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
0: Dominó la clasificación Faustino Cifre, minuto 30 segundos, 2 centésimas, segundo lugar para Manuel Borges, que quedó a 46 centésimas. Tercero, Santiago Biaggi. Cuarto, Nino Ganga. Quinto lugar para Luis Catelli. Sexto, Tomás Pelandino. Séptimo, Gonzalo Aramburu. Octavo, Nahuel Cordone. Noveno, Álvaro Rosa. Décimo lugar para Néstor Goya. Undécimo, Leo Forte. Décimo segundo, Lerpla. Marcelo Vergani, décimo tercero. José Alberto Goya, décimo cuarto. Nicanor Santilli Paso, décimo quinto. Joaquín Rosotti, décimo sexto. Juan Pablo Alberti.
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0: Y vamos ahora con el ordenamiento de partida de las series clasificatorias para mañana. Para las TS Pista Pickup, la primera de ellas tiene el siguiente. 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
0: Primera fila para Faustino Cifre y Santiago Biaggi. En la segunda, Luis Catelli, Gonzalo Aramburu. En la tercera, Álvaro Rosa y Leo Forte. En la cuarta, José Alberto Goya y Joaquín Rosotti. Presenta. El ordenamiento de partida de la segunda serie para mañana de las 13 Pista Pickup.
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0: Primera fila para Manuel Borges y Nino Ganga. En la segunda, largarán Tomás Pelandino y Nahuel Cordón. En la tercera, Néstor Goya y Marcelo Vergani. En la cuarta, partirán Nicanor Santilli Pasos y Juan Pablo Alberti.
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0: Vuelvo a la zona de boxes con Augusto Solesi.
2: La segunda parte de boxes. Aquí están los autos del Turismo 4000 argentino. Algunos motores en marcha. El de Andrés Quechichán intentando solucionar una falla. Por aquí anda Gonzalo. Tuvo que largar desde el fondo. En la serie avanzaste hasta el quinto lugar, Gonza. ¿Cómo va? Buenas tardes.
4: Bueno, buenas tardes para vos, para toda esta vuelta previa. Sí, nos tocó largar de fondo. Recibimos otra penalización más por la carrera pasada. Aparte, la exclusión me dieron 15 puestos de recargo para esta fecha también. Así que nada, hemos clasificado adelante, tuvimos que largar del fondo de la serie y pudimos avanzar. Avanzamos 4 o 5 lugares. Pudimos salir ileso de la sanción, achicar la sanción lo más que pudimos, a la mitad. Y mañana estamos largando noveno con un auto sano. Vamos a la condición de pista acompaña. Si es con lluvia o con piso seco. Pero creo que tenemos una buena herramienta en las dos condiciones para avanzar un poco más.
2: La carrera es larga, ¿por qué no pensar en llegar en el podio?
4: La verdad que sí, pensando en el campeonato, para nosotros ganar o cuarto, no nos sirve otra cosa. Creo que tenemos chance de avanzar, depende de la condición. No fue la mejor fecha para nosotros con los demás chicos de las otras marcas que están peleando el campeonato. Han tenido un poquito más, en piso seco al menos,
7: Pero bueno, creo que contamos con una buena herramienta para avanzar y salir de esta fecha lo más ileso posible.
2: Mañana terminar cuarto sería buenísimo, llevarte muchos puntos y no penalizar para la próxima, ¿no?
7: Y la verdad que sería muy bueno, como decís vos, llevarse la mayor cantidad de puntos posible y salir lo más ileso posible de la penalización que tuvimos. Y ya planificar, no tener ninguna penalización para la fecha siguiente.
2: Bueno, se confirmó una nueva salida para el 4000. No sé si ya se lo comunicaron ustedes. Rosario podría ser un... va a ser el 16 de agosto una salida.
7: La verdad que sí, se había ganado, se habían avisado que era posible que sea Rosario, estaba casi confirmado. Así que está bueno, creo que siempre es positivo salir por lo menos una vez de acá de La Plata, de Moura, creo que le va a servir en la categoría. También hay que tener los pies sobre la tierra, es un momento económico difícil para el automovilismo en general y no hay que tampoco salir mucho para que los costos no se eleven, pero creo que una fecha es algo prudente para salir, que creo que va a nutrir a la categoría también. Y bueno, ahí intentaremos estar para dar pelea y seguir sumando puntos.
2: Gracias, a lo mejor mañana.
7: Gracias a usted, cariño, para todos.
2: Gonzalo González, del Turismo 4000 Argentino.

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1: Terminó la carrera de pilotos invitados del TC Junior. Ganó Ariel Pérez en segundo lugar para Esteban Fernández, tercero Marco Morelli, cuarto Gabriel Novillo, quinto lugar para Matías Torres.
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1: Y ahora del Mouras de la Plata me voy a San Nicolás Comic. ¡Que Sant'Angelo!
3: Y en San Nicolás es final para el sprint de la quinta fecha del Top Race. Diego Berrielo se quedó con la victoria luego de 11 vueltas. Segundo fue Juan Pablo Traverso, tercero Roberto Lobay. Cuarto lugar para Federico Montanz, quinto Alejandro Irasusta, sexto Carlos Goodlein, séptimo Pedro María Escurrena, octavo lugar para Andrés de Vega, noveno Víctor Santos, décimo Guillermo Promesti, décimo primero Adrián Hamse. Abandonó en la tercera vuelta Marcelo Ciarrochi. La victoria en el sprint de la quinta fecha del Top Race fue para Diego Berrielo en San Nicolás.
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1: Y ahora vuelvo a la zona de boxes aquí en el Moura de la Plata, que media horita los espera, muchachos. Vengan a buscar la campera nueva, la que mandó Meta. Dale, chapita.
6: Te juro que hago esta recorrida y voy a buscar la nueva campera de Meta Racing, que está infernal, buenísima, además de abrigada muy linda en cuanto a los colores, a la deco, a todo. En un ratito lo vas a ver pasar frente a la cabina de vuelta previa. Andrés Quechichián tiene el ok, la autorización para dar una vueltita. Hoy estuvo complicado con una falla, por eso desde la categoría, desde el Turismo 4000 argentino, le dan la autorización a Quechichián para dar una vueltita y chequear que todo esté bien. Y por supuesto en un rato hablaremos con Andrés cuando llegue aquí a la zona de boxes. En el final están, en el final de los boxes están todos los equipos del 4000 argentino. Levantado el auto de Facundo Barneche, prácticamente terminado. Se trabaja un poco más en el Chevrolet de Marcelo Serrano, en el de Ricardo Zubía, en el de Maxi Lorenzi, ya está todo bien. Por aquí anda también Willy Newin, su auto tapado. Habíamos hablado anoche, lo hicimos hoy, también después de la serie. Willy, todo tapado, todo listo, todo ordenado, a esperar por el domingo ahora, amigo.
7: Bueno, buenas tardes, sí. Por suerte hoy terminamos temprano, así que bueno, trabajamos un poquito, dejamos todo listo para mañana.
6: Bueno, como charlábamos hoy hace un ratito, de menos a más este fin de semana de La Plata, que está bueno.
7: Sí, la verdad que sí. Se nos dieron un poquito los resultados. Estábamos complicados en clasificación y bueno, por el sistema de penalizaciones pudimos largar segundo la serie. Lo corrimos a Nelson lo que pudimos y bueno, la última vuelta se equivocó, pudimos pasarlo, ganar y bueno, trabajaremos para mañana a ver si por ahí podemos llegar a repetir.
6: ¿Ya hicieron algunos cambios o esperan a ver el arranque del domingo? Que algunos pronósticos dan agua, veremos si se cumple o no.
7: Sí, algunas cositas tocamos que teníamos para mejorar, que vimos que por ahí no estaban siendo óptimas. De todas maneras, igual sí hay que esperar un poco mañana a ver cómo amanece, dan un poco de lluvia justo para el horario de largada, así que va a haber que esperar y bueno, estar atento con el tema de la goma de lluvia.
6: Willy, gracias de nuevo, la seguimos mañana.
7: Gracias,
6: Willy. Willy Newin, uno de los ganadores del día para el Turismo 4000 argentino.
1: Bueno, no cerró siquiera una vuelta Antonio Bertucci. Salió de la zona de boxes y guardó nuevamente, aparentemente, sin ruidos raros.
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1: Vuelvo a la zona de boxes con Jorge Bonano.
6: Con la decisión tomada y el cambio de motor para Diego De Carlo. Lo que implica, ya avisaron en la técnica, lo que implica 5 lugares en la grilla de partida. Va a caer al décimo lugar Diego De Carlo, y la gente de ese equipo que ya trae el aparejo comienzan a quitar el motor con el que estuvo clasificando. Pegados a ellos también el otro cambio de motor, el de Gustavo Tadei, motor ya está fuera, en un ratito ya traen el nuevo motor para ponerlo.
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1: En el otro sector de boxes, Augusto Solesi.
6: En el equipo de Damián Gallo, esperan por el motor de repuesto para Juan Pablo Alberti. Va a ser de Ñoño Berra, ya lo fueron a buscar, así que lo bueno que van a poder...
1: ¿Qué, hasta Lima se fueron?
6: ¿Hasta dónde?
1: Hasta Lima.
7: ¿Dónde vive, Ñoño? ¿Dónde
6: sí, fueron hasta el taller a buscar el motor de...
7: ¿A Lima?
6: Claro, fueron a buscar el motor de Berra, del Ñoño Berra, así que va a poder ser de la partida mañana. Eso es lo más importante. Siguen trabajando acá con el motor de Joaquín Rosotti. Joaquín, vení, vení un minutito. Bueno, asusta el panorama, pero no pasó nada, ¿no?, con el motor. Buenas tardes.
8: Hola, buenas tardes. No, la verdad que no pasó nada con el motor. Me fui afuera en el primer entrenamiento y la clasificación.
9: No se escucha.
8: Así que nada, ya los chicos están trabajando para recuperar el auto para mañana y poder largar la serie.
6: Bueno, sábado muy complicado, ¿no?, como vos decías.
8: Sí, sí. No pude encontrar muy bien el auto, así que nada, a mejorar para mañana.
6: ¿Ahora era el radiador de aceite? ¿Están revisando también?
8: Sí, sí, el radiador de aceite se cayó cuando nos fuimos afuera en la clasificación. Así que, nada, a ver cómo va mañana.
6: A revertir mañana, el domingo, y esperemos por el clima, a ver qué pasa, si llueve o no.
8: Sí, sí, algo escuché que capaz llovía, así que nada, esperar mañana.
6: Gracias, lo mejor.
8: Muchas gracias.
6: Joaquín Rosotti.
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1: Bueno, recién en este momento sale confirmado el clasificador de las TS Pickup y tiene que ver con esos cambios de motor a que hacíamos referencia. Son cuatro lugares que pierden en la clasificación por cambio de motor. 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
1: El 1 fue para Hernán Palazzo con un tiempo de minuto 28 segundos 76 centésimas. Segundo lugar para Marco Dianda, 18 centésimas. Tercero, Otto Friedler. Cuarto, Gastón Mazacane. Quinto lugar para Agustín Carapino. Sexto, Tobías Martínez. Séptimo, Mariano Werner. Octavo, Andrés Jaco. Noveno, con el recargo, Diego De Carlo. Décimo lugar para Julián Santero. Undécimo, Ignacio Faín. Décimo segundo, Diego Azar. Décimo tercero, Tomás Abdala. Décimo cuarto, Gustavo Tadei. Décimo quinto, Facundo Arduzo.
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1: Les recordamos que hoy los acompañamos hasta la hora 18 mañana. Mañana estamos desde las 9 de la mañana.
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1: Vuelvo a la zona de boxes con Mauro Mendoza.
6: Lo veo a Hernán Sala también por aquí. Hay algunos pilotos que se quedan algunos minutos más mirando algunas cámaras. Está hablando con Andy Jacos, a quien ya habíamos escuchado, con Marco Jacos también. Hernán, ¿los puedo molestar un segundo? ¿Cómo va? ¿Cómo va, caballero? ¿Todo bien? Bueno, hablando con amigos.
11: Todo bien, sí, repasando un poquito todo lo que fue el sábado y charlando un poquito de todo.
6: Bueno, ¿qué ha dejado este sábado, Hernán?
11: Nada, bien, tuvimos mucho laburo, con las tres fotonas tuvimos bien, estamos firmes. Es una lástima lo de Nicanor, que estaba para andar bien en el último entrenamiento y se rompió un tornillo de la cremallera y no se pudo redondear.
6: Bueno, y para mañana, ¿todos los pronósticos dan agua? ¿Qué dicen acá? ¿Polis? ¿Sí? ¿Nacho dicen dan agua todos los pronósticos?
11: Sí, por acá lo que dice el ingeniero es que sí, así que vamos a ir a tratar de sortear el obstáculo como se pueda.
6: No es la mejor condición. Esa es la verdad, ¿no? Cuando se viene a trabajar todo un día con piso seco.
11: Sí, la verdad que bueno, nos va a sorprender porque que no estuvimos preparando, ¿no? Pero sabemos que Mariano es un piso que le favorece bastante, así que vamos a ver cómo nos va.
6: Un fenómeno.
11: Nos vemos.
6: Hernán Sala, bueno, acá en un ratito me parece que vuelven los pilotos, porque Andy Jaco se había ido para la casilla y ahora está volviendo, y ya lo llamaron también a Nicanor Santilli Paso, así que probablemente en un par de minutos haya reunión de equipo.
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1: Y ahora hablamos de MotoGP, Gran Premio de los Países Bajos en Assen, en la madrugada. Se llevó a cabo las clasificaciones. Jorge Martín fue el más rápido a las 10 de la mañana de este sábado. Se corrió el sprint y ganó Raúl Fernández, segundo lugar, ahí Ogura, tercero, Fabio de San Antonio, cuarto, el puntero del campeonato, Marco Besechi, el quinto lugar fue para Jorge Martín, sexto, Mar Márquez. Mañana a las 9 de la mañana se larga la carrera, 26 vueltas.
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1: Bueno, y ahora hablamos de Moto 3. Se clasificó a las 7:45 de la mañana. Máximo Quiles, el líder del campeonato, fue el más rápido. Marco Morelli terminó cuarto, 32 centésimas. Valentín Perrone en el puesto 19. Moto 3 que larga mañana a las 6 de la mañana.

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1: Me viene para la calle interna. Aquí hay trabajo que tiene que ver con los autos de la Fórmula 3 Metropolitana, con mucho trabajo sobre el equipo de Gabriel Satorra, auto de Peche levantado, auto de Francisco Lavarría, quien se quedó hoy con la primera carrera. Pero aquí está el piloto ganador hoy. Fran, ¿te vio? Fran, ¿te molesta un minutito, Fran? Que disfruta, hasta ahora te venís quedando con todo, no le estás dejando nada a nadie.
2: Bueno, muchísimas gracias, sí. Estoy quedando con todo, pude hacer la pole en clasificación, ganar la serie y después de una final muy dura, hoy muy peleada, la pude ganar. Así que nada, estoy contentísimo, viene siendo un fin de soñado y bueno, más que agradecido a todos los que lo hacen posible.
1: Sí, con este cambio de reglamento donde no hubo inversión de grilla, ¿te daba la posibilidad también de largar hoy adelante?
2: Sí, sí, me da la posibilidad y bueno, al ganar hoy, terminar adelante, y mañana largo como terminé, largo primero. Así que bueno, mañana será otro día, vamos a pelear de vuelta, pero está más tranquilo, ¿no? Con la victoria que necesitaba.
1: Sí, ¿te imaginas una carrera como la de hoy?
2: Sí, probablemente sea como la de hoy. El rendimiento de los autos del equipo y demás son todos parecidos, así que va a estar muy peleada, yo creo.
1: ¿Y el pronóstico?
2: Sí, dan algo de agua, no lo quiero ni ver, pero bueno, no pasa nada. O sea, si llueve igual estamos listos, ya hemos corrido un par de veces con lluvia, así que eso creo que no es problema, pero bueno, nada, contento y muy tranquilo para mañana, vamos a pelear de vuelta.
1: ¿Son de esos autos que hay que repasarlos y nada más?
2: Sí, más que nada cuando no tenés toques, en este caso es una carrera muy lineal, lo único que se hace obviamente es la goma y después repasarlo, revisar que esté todo en orden para mañana alargar y mañana son como está el clima, el equipo ve si juega con las cargas o con algo, pero nada, no. Como te digo, si no tenés ningún toque, ningún golpe o un despiste fuerte, no se tocan mucho los autos más que repasarlos.
1: Fran, lo mejor hasta mañana. Un pequeño festejo, sí, ahora.
2: Dale, muchísimas gracias. Sí, un pequeño festejo tranqui, nomás un asado, ver el partido de Argentina, pero no relajarse mucho y seguir trabajando que es largo y que mañana queda otra final.
1: ¿Futbolero, sí?
2: Sí, futbolero y obviamente la selección, 100%.
1: Lo mejor.
2: Muchísimas gracias.
1: Francisco de la Berría, ganador de la Fórmula 3 Metropolitana en el día de hoy.
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0: Bueno, de aquella hermosa tarde que tuvimos hace un par de horas a esta fría tardecita en Moura de la Plata, bajó muchísimo la temperatura desde que se escondió el sol. Tremendo, en este momento 10 grados de temperatura.
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0: Vuelvo a la zona de boxes con Augusto Solesi.
4: El primer box de la CC Pickup es el del equipo del Coco Burani. Está Palazzo charlando con Santero. Bueno, ya hablaron los dos. Y por aquí está una de las bajas, ¿no?, de este fin de semana de la CC Pickup, que es Juan José Berlín. Mago, ¿cómo va? Buenas tardes. Mirándola de abajo, me imagino que duele un poquito, pero acompañando al equipo, ¿no? Buenas tardes.
5: ¿Qué tal? Buenas tardes. Sí, no, sin duda. Acompañando en este caso a Coco, a todos los chicos, a Hernán. Los felicito a todos por la pole de hoy. Me pone muy contento, en nuestro caso, como bien decías, abajo, en esta quinta fecha. Pero bueno, es lo que nos tocó por ahora.
4: Bueno, ¿y hay posibilidad, se trabaja para en algún momento de año por ahí poder volver o ya está descartado?
5: No, siempre con la idea de poder volver. La verdad que, bueno, es un año algo difícil para sostener las dos categorías. Somos como prioridad el turismo carretera y hacer foco en estar bien ahí y que no falte el presupuesto ahí. Y por eso se ha hecho difícil el tema de la pickup. Obviamente trabajo todos los días para tener la continuidad, porque sirve hacer dos categorías y sobre todo estar un poco más en actividad, pero bueno, me toca desde abajo. Intentaremos igualmente que si no la camioneta siga en pista, sea en mi caso arriba o de abajo y acompañando, pero poder ponerla en pista.
4: Bueno, ahí está. ¿Liberaste la camioneta para que se suba otro piloto?
5: Trabajo para las dos cosas, así que intentaremos o poder estar presente, que eso lo laburo día a día, pero bueno, de lo que va del año se ha hecho muy difícil, y por otro lado, si no, que bueno, si hay alguien que venga como para hacer todo lo que reste la temporada, Estaría bueno tener dos camionetas porque son iguales con la de Hernán y bueno, para tener el equipo en actividad.
4: ¿Hay alguien que preguntó?
5: Hemos tenido algunas conversaciones, nada en concreto. Fue medio reciente, digamos, mi decisión de no poder estar el fin de semana. Así que veremos para la carrera siguiente.
4: Gracias.
5: Gracias, un cariño para todos, felicitaciones a todo el SB Team y ojalá que mañana se le dé el resultado a Hernán, que lo merece.
4: Juan José Berlín.
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0: Continuamos desde el Moura de la Plata. Dale, Chapita.
4: Lo voy a molestar, Luis, a Sebastián Azar, a Seba, que mira a la distancia cómo los chicos del equipo, de su equipo, están trayendo la camioneta de su hermano, de Diego. Bueno, fueron ahí, habrán reparado algo de la dirección y ahora la están trayendo, Seba, para acá.
8: Hola, buenas tardes para todos. Sí, se rompió un brazo de dirección, así que ya lo cambiaron y ya la están trayendo para analizar todos los daños.
4: Bueno, y a trabajar hasta que sea necesario.
8: Sí, por supuesto. Seguimos vivos en el campeonato y hay que hacer todo lo posible para tratar de llegar bien mañana.
4: Seba, yo te molesto más que nada porque recién lo charlamos. ¿Cómo está el auto de Fontana? Golpeado, muy golpeado en la tercera serie del domingo pasado en Rafaela para el TC, se quedó sin correr la final. ¿Cómo vienen con eso?
8: Bastante bien. Esta semana nos dedicamos a arreglar todo lo que era la parte trasera del auto. Ya está totalmente chapado y resuelto todo este tema. Va a faltar pintar y armar de vuelta. La parte delantera la vamos a arrancar el lunes o martes y tratar de tenerlo terminado para el fin de semana.
4: ¿En la parte trasera es donde recibió el último golpe o toque?
8: Sí, fue el golpe más fuerte que recibió, por lo menos por lo que se ve en la tele, pero por suerte fue más chapa que otra cosa. No pegó en la cañonera, no pegó en lugares duros y fue todo chaperío.
4: Cuando llegó a la zona de boxe, ¡ay, Dios mío!, ¿no? Se agarraron la cabeza, o parecía mucho más todavía.
8: No, fue un montón, la verdad que fue un montón, pero cosa de carrera, no hay mucho por hacer.
4: Gracias, Seba.
8: Gracias, nos vemos.
4: Bueno, Sebastián Azar, el panorama del auto de Norberto Fontana, que recordemos en la semana previa había pasado por aquí, por el Moura de la Plata, para probar.
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0: En el otro sector de boxe, Jorge Bonano.
4: Es el equipo del Gurí Omar Martínez, ya comenzaron los trabajos con las tres camionetas. La que más avanzado los trabajos tiene es la de Antonino Ganga, la TC Pista Picat, que ya tiene la caja y el diferencial afuera para ser revisado. En el caso de la camioneta de Marco Dianda, camioneta levantada, por ahora es el simple repaso, van a colocar los discos y los platos para alinear y con muchos elementos fuera y desarmando la camioneta de Ignacio Fain, amortiguadores traseros.

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1: Vuelvo a la zona de boxes con Augusto Solesi.
2: Para hablar con Luis Catelli, que tuvo un buen resultado en las TC Pista Pickup, quinto puesto. En esta clasifica pudieron pasar al último corte, ¿no? Qué importante, Lucho, ¿cómo va? Buenas tardes.
3: Buenas tardes. Sí, contentísimo. Logramos clasificar quinto. Hasta ahora el mejor resultado que obtuvimos de que del año pasado que estábamos corriendo. Mejoró montar la camioneta. Trabajamos, venimos a probar. Y bueno, los resultados se pudieron plasmar en la clasificación.
2: Nadie quería abrir ahí, ¿no? En el último corte clasificatorio, en un momento Biaggi que va al pasto.
3: Estaba peleado. Eso yo creo que hace un poco la confianza que la camioneta me da como para ponerse a pelear en la succión, que carreras anteriores, uno venía con un objetivo totalmente distinto, pero los chicos me dieron confianza, la camioneta estaba funcionando muy bien y bueno, uno se pone a pelear la posible succión que va a tener en el inicio de la vuelta.
2: Y ayuda mucho, ¿no?, el tema de la succión, más ahora con esta quita para este año de las cargas.
3: Sí, ayuda un montón en la recta. A mi entender, en el curbón perdemos obviamente girando atrás de otra camioneta, pero yo creo que en el balance siempre es muy bueno salir a clasificar con una buena succión.
2: ¿Pudiste mirar algo del clima para mañana?
3: Sí, aparentemente para la serie no llueve, pero para la final hay algo de agua, así que bueno, vamos a tratar de lograr el mejor equilibrio para la serie, que aparentemente vamos a correr con piso seco. Y bueno, en función de cómo esté el clima y eso, seguramente tengamos que trabajar para piso mojado en la final.
2: Gracias, lo mejor para mañana.
3: Muchísimas gracias a ustedes.
2: Luis Catelli.
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1: La actividad, la jornada de mañana. Nosotros arrancamos a las 9 de la mañana y a las 9 y media se correrá la final del TC Junior, carrera que está pactada 12 vueltas. A partir de las 10 y 10 de la mañana se correrán las series de las 13 pistas pick-up, la primera 10 y 10, 10:35 la segunda. A las 11 de la mañana se pondrá en marcha la primera serie de las 13 pick-up, 11:25 la segunda. A las 12 menos 10 se largará la final de la Copa Bora. A las 12:20 la final del Turismo 4000 argentino. A las 12:55 la segunda final del fin de semana de la Fórmula 3 Metropolitana. A las 13:25 se correrá la final de las 13 pistas pick-up. Y a las 2:10 de la tarde, el último espectáculo de este festival automovilístico será la final de las 13 pick-up.
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1: Y ahora del Mouras de la Plata me voy a San Nicolás.
5: Tras completarse 11 vueltas de carrera, la Fórmula Nacional cumplió con la primera carrera del fin de semana de su cuarta fecha y Bautista Fascioli redondeó un día perfecto en San Nicolás luego de quedarse con los dos entrenamientos, la clasificación y también con la victoria en la primera carrera del fin de semana. Segundo fue Tomás Campra, tercero Alejandro Goodlein, cuarto Benjamín Escuaglia, quinto Milton Cudina, sexto Alfonso Grassi, séptimo Manuel Costán, octavo Damián Scivioni, noveno Santiago Vidoret y décimo Renzo Sabatini. La victoria en la primera carrera de la cuarta fecha en San Nicolás fue para Bautista Fascioli.
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1: A ver, que quiero ver antes del cierre. ¿Qué dice el Servicio Meteorológico Nacional para el día de mañana? Ah, sí, habla de posibilidad concreta de lluvia por la mañana. El cielo mayormente nublado, la máxima de 14, la mínima...

0: de 8 grados. Te esperamos, vení lluvia si querés.
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0: Bueno, y ya hay poco para decir. Compartimos desde las 2 de la tarde toda la actividad de este festival que nos propone el Mouras de la Plata. En el final, Mauro Mendoza.
2: En el equipo del Tano Frano, camioneta arriba para Julián Santero. Se trabaja muchísimo en la parte trasera con la transmisión. Y camioneta levantada en la 13 pista, pick-up para Manu Borset. En este caso, se trabaja en la parte delantera.
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0: En el final, aquí en el Mouras de la Plata, Jorge Bonano.
2: ¿Dónde está la camioneta que hizo la pole? Es el primer box entrando a boxes y es la camioneta de Hernán Palazzo, camioneta que está levantada, el trabajo de rutina después de la clasificación.
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0: En el final, Augusto Solesi.
2: ¿Qué alineación en estos momentos para la camioneta de Agustín Canapino? Llegó el motor para Juan Pablo Alberti de las 13 pista pickup y ya están cambiando también el motor para Facundo Arduzzo.
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0: En el final, en San Nicolás, Mickey Santangelo.
3: Se terminó la actividad del día sábado en el autódromo de San Nicolás. Franco Vivian se quedó con la pole position del TC2000. Diego Berrielo triunfó en el sprint del Top Race. Mañana domingo la actividad comenzará desde las 9:30 con lo que serán las pruebas de tanques llenos para ambas categorías.
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0: Y se nos terminó el tiempo por hoy. Nos vamos despidiendo. Nuestro reencuentro será mañana a partir de las 9 de la mañana. Tengan todos ustedes muy buenas tardes.
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Hola, hola, muy pero muy buenas tardes. Bienvenidos, bienvenidas. ¿Cómo va? ¿Cómo andan? Bueno, sábado, ¿no? ¿Qué sábado el de hoy? Un sábado que termina este mes de junio, sábado de invierno, pero yo diría que hoy no ha sido tan, tan de invierno, porque hemos tenido un solcito lindo a la tarde y la verdad que es un preámbulo para una noche que climáticamente, digo, será subida, ¿no? Como calentita, porque, bueno, estamos a las instancias del partido de Argentina esta noche, con Jordania cerrando la fase de grupos del Mundial de Clubes, que viene, bueno, que viene con resultados. Ayer, obviamente, que el resultado de Uruguay fue impactante, entendemos todo lo que vivió. Obviamente nuestra otra parte, porque estamos en Radio Colonia, esta es la radio del Río de la Plata y sabemos cuánta gente nos escucha en Uruguay y sabemos la bronca, claro, ¿cómo no va a haber bronca? Yo ayer me dediqué a escuchar un rato largo las emisoras uruguayas, varias emisoras uruguayas que estaban obviamente en la transmisión, ¿no? Y estaban realmente muy enojados. Primero hicieron un análisis muy puntilloso de lo que fue el partido, pero bueno, muy muy enojados con Bielsa por todo lo que generó Bielsa en la previa con algunos jugadores, con el arquero, pero bueno, pero el fútbol tiene estas cosas y yo digo siempre que el fútbol como la vida misma tiene su revancha, ¿eh? Y seguramente la celeste tendrá también su momento de gloria y de disfrute y hoy bueno hay que comer, ¿no? Hay que masticar la bronca y esto es el fútbol, ¿no? Le puede pasar a cualquiera en el mundial, nadie está exento. Habrá un solo ganador, habrá un solo campeón, como le tocó a Argentina en el Mundial anterior, y habrá un segundo y el resto se dedicarán a aplaudir, ¿no? Esta es la realidad del fútbol en los mundiales y en los campeonatos y en todo lo que se juega habitualmente, ¿no? Bueno, vamos a tener un programa muy especial, porque además también esta ha sido una semana, más allá del fútbol que uno lo toma como lo menos importante, ¿no? De la vida, dentro de lo más importante, digo, lo de Venezuela, ¿no? Que nos ha golpeado a todos. Yo voy a estar con una conexión muy importante hoy con Radio Francia Internacional. Vamos a tener varios informes correlativamente de cómo además el mundo internacional ha tomado dos tragedias importantes. Por un lado, de la de Venezuela, que excede todo. Pero no olvidemos también lo de Francia. La ola de calor, 40 muertos. Un tema que además pone a la naturaleza, bueno, en análisis permanente. Pero bueno, de esto vamos a hablar, por supuesto, con todo nuestro equipo a pleno. Mi querido Javier Fabrione, mi mago operador, me sube la radio bien, pero bien arriba.

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1: Y empezamos a caminar la nochecita de este sábado, que seguramente será raro, digo largo, porque hay mucha gente que hoy se junta a comer, esperando la famosa previa. Hoy vendrá suculenta, ¿no? Con tragos tal vez también, porque de esto vamos a hablar con la querida Barbie Pandolfi. Hola Barbie, ¿cómo te va? ¿Cómo estás? Bienvenida.
2: Buenas tardes, dice, buenas tardes al equipo, a todos los que nos escuchan siempre, por supuesto. Y este sábado nos regaló un cielo celeste, con pocas nubes, con algo de sol, como decías vos al principio. Un sábado que no parece de invierno, ¿viste? Está buenísimo. Y con respecto a la noche, lo ideal sería que hayas podido dormir siesta. Me parece como algo fundamental, porque, bueno, hoy se transmite tarde el partido.
1: Es tarde, sí, y además, bueno, a ver, entendamos tampoco que ya está como definido, va a ser un partido, a ver, distendido, ¿no? Porque Argentina, es más, hoy Scaloni va a poner jugadores que habitualmente no juegan, Messi va a estar seguramente descansando.
2: Sí, ya aclaró que Messi va a estar en el banco.
1: Pero claro, entonces digo, es para tomarlo con, digamos, con un sábado de distensión, ¿no? Y bueno, después viene la otra parte del Mundial, la fuerte, ya cuando empiecen los cruces en la otra instancia. Así que bueno, así que vamos a tener mucho Barbie para compartir en esta nochecita, aquí en Radio Colonia, en AM550. Estamos, por supuesto, en simultáneo con RSC Radio, emisora digital internacional para todo el mundo. Y por supuesto también enlazados con Radio Garden Internacional, la app que nos permite estar en más de 180 países. ¿Cuántos amigos de Argentina, cuántos amigos de Latinoamérica que nos saludan, que nos dicen, bueno, acá te pude escuchar? Siempre, a ver, la tecnología genera que, por ejemplo, para algunos sea tal vez un poco mucho más tarde en Europa, correcto, para unos un poquito más adelante, para atrás, para otros la mañana, bueno, vaya a saber, para unos frío, para unos calor, todo esto es lo que genera la tecnología en este tiempo. Bueno, la voy a saludar a ella, como cada sábado, a la presidente de Rafam y Rafam Internacional, la querida Silvia Maranzano. Silvita, bienvenida, ¿cómo te va? ¿Cómo estás?
3: Hola Guille, feliz sábado nuevamente aquí en El Duende, un sábado con mucha emoción y muchas expectativas, porque esta noche se viene el partido de Argentina tan esperado y estamos acá entrando en calor. ¿Para qué? Para prepararnos para pasar una noche de sábado a puro fútbol. Pero ¿sabes qué? Hoy te traigo un temazo para hablar también en esta columna de Por Nuestros Adultos Mayores, donde vamos a hablar, ¿adivina de qué? ¿Adivinaron de qué? ¿No? Vamos a hablar de cómo se deben cuidar las personas mayores del frío, ¿eh? ¿Cómo se deben cuidar las personas mayores del frío? Porque estos días están las temperaturas muy, muy bajas y no queremos que nadie se enferme. Así que este programa es de absoluta, total y definida prevención, ¿eh? Yo te lo dije acá en la columna de Por Nuestros Adultos Mayores. Cuando vos me indiques, entramos y lo desarrollamos. Pero antes, Guille, antes, los invito a todos a que pasen y vean las páginas de la Fundación Rafam Argentina y Rafam Internacional. Tenemos la página Facebook, el Instagram, la página web, y tenemos además nuestro canal de YouTube. Pero por sobre todo, si querés hablar rápido con nosotros y que te contestemos enseguida, nuestro WhatsApp siempre está abierto, 7x24, damos asesoramiento gerontológico gratuito y nos encontrás en el 115-742-0524. Gracias Guille, cuando vos me digas, desarrollamos el tema, dale.
1: Me parece perfecto, Silvia. Gran tema, gran. Por supuesto que sí. Porque aparte estamos en invierno, ¿no? Hace una semanita que empezó el invierno. Parece que no. ¿Vos lo vas sintiendo el invierno, Barbie, o no? O yo lo voy sintiendo. Porque la verdad es que esta semana a mí me pegó, ¿eh?
2: Sí, claro, por supuesto. Sí, claro que siento mucho frío y se siente el cambio de temperatura.
1: Bueno, vos que sos una joven, digo, porque viste que aparte Silvia habla de los adultos mayores, los cuales me puedo contar, pero
2: Sí.
1: vos sos una jovenzuela.
2: Bueno, más o menos, mediana edad. Pero también me cuido como los adultos mayores. Hay que cuidarse, hay que abrigarse, tapar la garganta. Si salimos a hacer deporte, como siempre decimos, vestirnos en capas. Así que sí, hay que cuidarse.
1: Importante,
2: Siempre,
1: importante.
2: tengas la edad que tengas.
1: No, no, por supuesto, y aparte porque viste que uno a veces sale de lugares que están muy calefaccionados
2: Total.
1: y de
2: Ese
1: golpe,
2: es el
1: viste
2: gran
1: que,
2: problema del invierno,
1: claro,
2: por supuesto.
1: que tenés, viste, tenés como un microclima, ¿no? Entonces vos estás en un lugar
2: Tal
1: calefaccionado,
2: cual.
1: donde estás tal vez en remerita, como el invierno, ¿no es cierto? Yo vos sabés que a mí, sinceramente, ¿no? No estoy tan de acuerdo con esos microclimas, ¿no? Yo le escapo a eso. A mí me ponen muy mal lugares
2: Sí.
1: que están muy calefaccionados, que me siento, viste, no sé, abarrotado, viste, agobiado de calor.
2: Claro. No, aparte, también la realidad es que hay que ventilar los ambientes, más
1: Ah,
2: allá de que
1: bueno,
2: sea
1: claro.
2: invierno, bueno, los ambientes tienen que estar cada tanto ventilados, una ventana abierta o medio abierta.
1: Sí, y así como también en verano, cuando entramos a lugares donde está muy demasiado frío, ¿viste? Que vos decís, bueno, a ver,
2: Claro.
1: estamos con 38 grados y de golpe pasás a entrar a lugares que bajás a 10 grados. Entonces, todo lo que vivís después, el choque, ¿no? Calor-frío o frío-calor,
2: Claro.
1: es fuerte y ahí es cuando pasa lo que pasa, ¿no? Bueno, en el universo que nos envuelve están todos los climas, claro, de los astros y ahí está, como siempre, nuestra querida Lee de Filippi. Hola Lee, ¿cómo te va? ¿Cómo estás?
3: Hola Guille, hola equipo, hola amigos de la radio. Bueno, acá estoy con el universo te envuelve. Bueno, una semanita muy, pero muy, digo yo, linda, flexible, agradable. Mercurio y Júpiter en Cáncer nos hablan de sentir, reflexionar, están juntos en el cielo, expandir nuestra mente, nuestros pensamientos, nuestros sentires. Bueno, se expande todo, ¿no? Se expande si estás bien, se expande eso, si estás mal también se expande. Así que bueno, a poder reflexionar qué estamos necesitando en este momento tan especial. Y el 30 de junio, bueno, Júpiter inicia su marcha en Leo y nos va a expandir el corazón, Guille. Así que Leo rige el corazón, rige la creatividad, rige la expresión. Así que, bueno, será un muy buen momento para conectar con lo que sentimos y con el corazón, que es lo que el cielo de hoy nos propone. Bueno, te voy a estar contando todo esto en el microsegmento y, por supuesto, cómo afecta o cómo incide todo esto a cada ascendente del zodíaco. Así que acá estamos, Guille, presentes con mucho amor y mucha alegría de estar en tu programa.
1: Ah, gracias, querida Lee. Yo estoy muy contento, sabes que te quiero mucho, así que me encanta que estés aquí. Bueno, se viene Júpiter, atención, viene Júpiter, sale a la cancha Júpiter, dice Lee de Filippi. Bien, mi querido Nico Arano, movemos el deporte, cuánto, qué mundial, qué el tenis, qué el fútbol local, qué las ligas, qué los jugadores que van y que vienen, qué la pretemporada, bueno, todo lo que vive el deporte en este tiempo. Querido Nico Arano, bienvenido, ¿cómo estás?
4: Hola Guille, ¿cómo estás? Gran placer saludarte. Muy buenas tardes para vos, para toda la audiencia de AM550, Radio Colonia, el Duende Mundialista. Tenemos mucha información para compartir, como siempre, hasta las 9 de la noche. Obviamente que el mundo del tenis también estará presente porque se nos viene el tercer Grand Slam del año, Wimbledon, ya está por comenzar con mucha presencia argentina. En un ratito ya empiezan a jugar 20-30 Colombia-Portugal, al igual que Congo-Uzbekistán, 11 de la noche Argelia-Austria, Jordania-Argentina, el último partido de la zona del equipo de Lionel Scaloni, que ya está clasificado, Guille, que tiene rival, que es Cabo Verde, y estará jugando el próximo viernes. En un ratito empieza a rodar la pelota aquí en el Duende.
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1: Bueno, enseguida, como les dije, vamos a estar con el primer informe de Radio France Internacional con la realidad de este tiempo, ¿no?, que nos golpea tanto a todos y es lo que está viviendo Venezuela. Barbie, vamos a arrancar primero. Contame qué dicen los amigos de Huawei.
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1: Pero no tan solo hablamos de mundial, no tan solo hablamos de el fútbol, sino que hablamos de automovilismo, porque hemos empezado la semana pasada un lugarcito especial, porque además está Colapinto, que cada día va marcando un lugarcito, y también está Tobías, Tobías del Villar, que lo sumamos el otro día, haciendo sus pequeños primeros pasos en la radio. Hola Toby, ¿cómo te va? ¿Cómo estás?
5: Hola Guille, ¿todo bien por acá y vos?
1: Muy pero muy bien, bueno, bienvenido, bienvenido. ¿Cómo se vivió ese debut? Contame.
5: Bien, bien, la verdad, con nervios, pero después salió, fue bien, fue mejorando. Así, bueno. Fue curioso escucharse por primera vez.
1: Bueno, eso es lo lindo es eso, así que, bueno, vamos a tener mucho hoy para hablar, mucho para comentar, porque yo sé que trabajaste en la semana ahí para... Se corre mañana, ¿no?, el Gran Premio de Austria.
5: Exactamente, dice, se corre mañana y hoy fueron las clasificaciones.
1: Sí, mira, y cómo, adelantame algo, ¿cómo fueron las clasificaciones? ¿Cómo anduvo Cola? Contame.
5: Y la verdad, si te podría definir estas clasificaciones, te podría definir como suspenso, polémica y sorpresa.
1: Mira,
5: o sea, Colapinto terminó en 11º lugar en la última clasificación y va a salir en el puesto 16.
1: Mira, vos sabés que estaba leyendo hoy a la mañana el tema ese del alerón, ¿no?, que la verdad yo mucho no entiendo, pero viste, ¿te gusta el automovilismo, Barbie, a vos? Barbie.
2: Chicos, acá estoy. Bueno, mira, lo empecé a seguir por Colapinto, la verdad es esa, no soy de seguir el automovilismo, sí me interesa, escucho de noticias sobre el tema, pero no soy tan fanática.
1: Digamos, no es que te desvive, por así decirlo, no, nada.
2: No soy fan.
1: Perfecto.
2: Pero sigo el tema, por supuesto, porque desde que está Colapinto, que nos está representando como país, sí me interesa, me empezó a importar.
1: Seguro. Escúchame, Tobías, ¿y el alerón estuvo con el alerón o no? ¿Cómo fue eso?
5: No, la verdad es que se podría decir que Colapinto no corrió una buena carrera, la verdad. Ya en los últimos momentos ahí estuvo mucho mejor, pero la verdad es que fue una especie de calificación bastante que dejó mucho que desear para Colapinto.
1: Mira, pues, bueno, vamos a ver, esperemos que mejore. Bueno, después retomamos y me vas a contar cómo sigue, obviamente, la cosa para mañana. Así que vamos a tener un menú. Ya que no tenemos fútbol del nuestro, tenemos el fútbol del mundial, Argentina ya habrá jugado, así que me parece un buen programa ver a Colapinto. Bueno, evidentemente que la naturaleza nos ha golpeado esta semana de una forma estrepitosa, ¿no? Yo creo que pero más allá de todo lo que uno se ha percatado de lo que pasa en Venezuela, porque creo que la noticia, apenas uno la, cuando uno escucha que hay un terremoto en tal o cual país, lo primero que está pensando es que sea de la menor graduación, pero cuando escuchábamos que, bueno, era casi 7,5 en la escala de Richter, todos sabíamos que realmente era duro, era complicado, era difícil, y la verdad que así lo fue, ¿no?, por todo lo que uno está viendo. Pero evidentemente creo que el tema en Venezuela también abre un capítulo a lo social y a lo político, a lo tremendo que viene viviendo Venezuela. Si hay un país que realmente en el último tiempo, en los últimos años, viene sobrellevando situaciones sociales, políticas, personales, de divisiones, de encuentros, de desencuentros, todo lo que pasó obviamente con el caso, con el tema Maduro, ¿no? Que está obviamente hoy purgando una detención en Estados Unidos. Todo lo que vivió, la cantidad. Y acá viene un tema importante, porque esto también hoy está jugando, digamos, como título, la cantidad de venezolanos que se han ido de Venezuela en búsqueda de mejores horizontes. Entre esa cantidad de venezolanos que se han ido del país están los médicos. Casi diríamos que en las guardias de Argentina es muy normal encontrarse un médico, una doctora o un doctor venezolano. Y esto no tan solo en Argentina. Es decir, faltan médicos en Venezuela. Esto es un tema que, a ver, se pone de manifiesto cuando aparece algo tan terrible como es esto. Además de toda una infraestructura, desde el punto de vista de la salud, que claro, también se vio, yo creo que cualquier país ante una situación así se desborda, pero en el caso de Venezuela, aún más todavía, esto fue puesto de manifiesto porque las redes de salud están, aparte, lo hemos escuchado, ¿no?, con equipamientos bastante obsoletos, y después está todo el tema edilicio también, ¿no?, porque hemos visto edificios que se han caído de una manera notable, ¿no? Y se habla, y mucho, que lamentablemente muchas de estas construcciones no estaban lo suficientemente preparadas, ¿no?, como para afrontar situaciones climáticas como esta, ¿no?, tan tremendas. Después está, por otro lado, y dejando un poquito de Venezuela, está el tema de Francia, ¿no? Lo de Francia también es un tema importante, preocupante, el tema de las olas de calor en toda Europa, porque esta es una realidad, pero en Francia ha pegado de una manera especial, 40 muertos, también los sistemas de salud colapsados, otro tema para tenerlo muy pero muy en cuenta. Enseguida, ahora, después que charle con Barbie, viene el primer informe de Radio Francia Internacional. Barbie, ¿cómo termina climáticamente este sábado?
2: Bueno, con una temperatura de 11 grados con cielo mayormente nublado.
1: Ajá, bien. ¿Me tiras pronóstico para mañana domingo?
2: Perfecto, la mínima será de 8 grados, máxima de 13, con chaparrones durante la mañana y la tarde y ligeramente nublado durante la noche.
1: O sea que mañana me estás tirando un domingo para quedarse adentro.
2: Pero claro, un domingo de maratón de pelis. Si tenías esa serie que la habías dejado colgada y decías, bueno, ¿qué día la puedo volver a ver? Mañana es el día, porque está el cielo mayormente nublado y estos chaparrones es para quedarse en casa, Guille.
1: Mirá vos, qué increíble, ¿eh? Atención. Bueno.
2: Un buen domingo.
1: un buen domingo. Pasta.
2: Pasta, vino
1: y a la camita y una siesta después, ¿no?
2: Tal cual.
1: Bueno, ok, buena proyección nos tira Barbie para mañana. Sí, bueno,
2: atención, pues les adelanto que se viene una semana de temperaturas muy bajas realmente, así que a sacar toda esa ropa que todavía tenías dudas de sacarla o no del placar. Hay que sacarla porque, por ejemplo, el lunes tenemos una mínima de 3 grados. Así que
1: mira,
2: es así toda la semana, hasta el día viernes inclusive.
1: Bien, bien, bueno, bien, a tenerlo muy pero muy en cuenta. Primer momento entonces de Radio Francia Internacional hablando de Venezuela.
6: Así como ha entrado paciente, ha entrado bastante también muchos venezolanos abocados. Lo que no han podido administrar salud por conocimiento, han administrado salud por vocación.
7: En los hospitales de Caracas hay tantos pacientes como voluntarios. La escasez de medicamentos e insumos está siendo compensada por el aporte de quienes se acercan a colaborar y se confunden con las multitudes que se acercan para buscar a familiares desaparecidos. En hospitales como el Pérez Carreño, el Domingo Luciani, el Periférico de Catia y el Algodonal, las paredes exteriores se van llenando de listas hechas a mano con nombres de quienes han sido recibidos como pacientes, tanto de las zonas de la capital, donde hubo destrozos, como de La Guaira, la región costera aledaña a Caracas, declarada zona de desastres. Allí se afirma que hay más de 100 edificios que colapsaron y todavía las brigadas de rescate siguen sin alcanzar a una población que, como puede, ha ayudado a salvar a gente de los escombros o movilizar heridos para ser atendidos. Con el estado sobrepasado por la situación, han sido los ciudadanos quienes han salido a apoyar, buscando sobrevivientes, atendiendo a los rescatistas o ayudando a los médicos.
8: Y nosotras, viendo que podíamos colaborar, decidimos hacer sopita y traerles a los médicos, que están trabajando arduamente por todas las personas que están llegando.
7: No obstante, el aporte ciudadano no borra la tragedia, como la de los niños que han llegado solos por la desaparición de sus padres.
9: Vine a traer unas aguas que nos hicieron llegar y las mandemos para pediatría. Y acabé de hablar también con una doctora que es del batallón y me indica que hay demasiados niños, hay muchísimos niños sin familiares que han tenido que meter a quirófano.
7: Mientras tanto, se van acumulando los cadáveres. Por eso, en las morgues de Caracas y La Guaira se han activado protocolos para facilitar la identificación y entrega de cuerpos a familiares. Lo explica Edgar Hernández, presidente del Grupo Funerario del Este y voluntario en la morgue.
10: Personas que por el desespero han rescatado a su familiar en el estado Vargas, lo han traído en su carro. Mira, aquí vemos carros pequeños, medianos, camionetas. Aquí se ha visto de todo. Pero no es el deber ser, queremos decirlo así, por las normas sanitarias.
7: Desde Caracas, Víctor Amaya para Radio Francia Internacional.
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1: Bueno, estamos en las 19:27 minutos en este sábado tan especial, tan particular, donde, bueno, todo el fútbol acapara, obviamente, porque se mueve, ¿no? ¿Cuál es tu previa de hoy, Barbie? ¿Tenés previa de...? Viste que todo el mundo habla de la previa, algunos se van al FanFest, otros se juntan, en casas, otros se juntan en un bar. Hoy estaba mirando, por ejemplo, que ahí tuvo una movida en el centro de la ciudad, sí. Porque hay otro lugar también que es el Obelisco, para que la gente lo pueda ver. Pasa que, bueno, un poquito fresquito, ¿no? Estar ahí al aire libre, pero viste, el que tiene ganas, obviamente. Y también hay una movida gastronómica en varios restaurantes de la Avenida Corrientes que van a tener descuento para que la gente pueda ver el partido y comer allá. Así que, pero bueno, contame la tuya, Barry, si es que tenés o no.
2: Sí, claro. Bueno, este partido tocaba un día especial, porque es día sábado, estamos todos relajados, así que hoy sale juntada con amigos, van a prender la parry, así que tenemos ahí una buena comida y, bueno, bebida, siempre hay una picada previa, así que, bueno, ese es el plan.
1: Me parece barro.
2: Está buenísimo.
1: Me parece barro. Toby, ¿alguna...?
2: ¿Y el tuyo?
1: El mío, el mío.
2: Voy a preguntar por el tuyo.
1: El mío, mira, todavía no lo tengo muy claro, muy definido, pero lo que sí va a incluir es un Malbec. Es un Malbec, y después veremos con qué.
2: Muy bien.
1: Y unos quesitos, ¿viste? Unos quesitos así para ir atento a las transmisiones de fútbol. Ahora voy a preguntar, hablar de las transmisiones de fútbol. Toby, ¿y vos? Contame, ¿alguna previa hoy?
2: Mira, justamente yo hoy tenía un cumpleaños de un amigo, así que va a estar complicado el partido, por eso también vamos a estar comiendo en restaurantes, así que va a tener medio así de fondo con el celu.
1: Bueno, pero viste, escúchame, me imagino que el restaurante van a poner, hay que decirle al señor que ponga, al señor, a la señora, quienes son, que va a estar la pantalla seguramente, nos imaginamos, ¿no? Digo, quiero pensar que el amigo restaurante va a poner la pantalla, Toby.
2: Sí, ojalá, igual depende mucho el lugar de la mesa. Conozco el restaurante.
1: Bueno, claro, sí, si te toca en el fondo, medio como que tenés ahí. Bueno, ¿qué transmisión seguís, Barbie, vos? A ver, mirá qué pregunta hago, porque viste que las transmisiones de los relatores, después te digo el mío, ¿no? Pero cada uno elige, a ver, contame.
2: Mira, no tengo, me sorprendió tu pregunta, la verdad que no.
1: ¿Qué tal, viste?
2: No sigo... No sigo a nadie en particular. Yo donde esté el partido, sea quien sea que lo esté relatando, lo escucho o lo miro, viste, tan más que por ahí escucharlo, pero no sigo a nadie en particular.
1: Ajá. Bien, Toby, ¿vos?
5: Yo personalmente lo veo por Telefe. El Mundial pasado lo vi por TV Pública.
1: Ajá, correcto. Bueno, yo lo veo Mariano, ¿no? A mí me gusta mucho Mariano Clos. Creo que la dupla, además, que genera en su relato, aparte, digo, desde aquel 2018, aquel diciembre, cuando Piti Martínez logró el tercer gol, iba al tercero, Mariano ha quedado, bueno, de alguna manera eternizado. Pero además también me gusta mucho cómo ve el fútbol. Me gusta que es un relator medido, no levanta los tonos cuando hay que levantar los tonos. Hay otros que están siempre en un tono arriba, casi rondando con el grito, ¿no? Me suene ser a veces como altisonante al oído, ¿no? Por eso me quedo con Mariano. Bueno, pero bueno, gustos son gustos y cada uno, y son todos argentinos, obviamente, y cada uno pondrá el relator que quiera, ¿no? Bueno, hablando de medios, no podía dejar de pasar sin mencionar a Ernestina Pais, que ayer obviamente sufrió un tremendo accidente. Sinceramente, a ver, fue impactante también la noticia, ¿no? Porque impactante la noticia e impactante ver las imágenes hoy. Si tienen posibilidad de mirar en las redes sociales, el impacto es tremendo, ¿no? Y aparte lo tremendo de esto es que está casi dictaminado que lamentablemente Ernestina cruzó con las barreras bajas. Como también cruzó con las barreras bajas un automóvil que había pasado antes de ella, ¿no? Donde, por supuesto, que esto abre nuevamente la pregunta sobre la conducción, especialmente de noche, y el tema de los pasos ferroviarios, ¿no? Que evidentemente, bueno, cada día uno piensa que no deberían existir. Esta es la realidad. Pero bueno, cada municipio sabrá qué debe hacer. Yo creo que se han hecho muchos, se han reemplazado muchos en la ciudad de Buenos Aires, precisamente para evitar esto, porque a veces, lamentablemente, la impaciencia a bordo, ¿no?, de tanta gente, hace que se tomen determinaciones. Digo, desde la conducción, que son totalmente inapropiadas, ¿no? Yo creo que, es más, por lo que se ve hoy, casi digamos que Ernestina ni reaccionó. Se supone, a ver, hay mucha gente que conduce y que está con la mente puesta no en la conducción, que tiene que ser. Vos tenés que estar, cuando conducís un automóvil, tenés que estar con tu cabeza mirando hacia adelante, hacia los espejos retrovisores, hacia atrás. Y hay gente que está mucho más metido en lo que va a hacer, que me parece bárbaro, cada uno va al destino. Y está también el uso del celular, ¿no? Que es otro tema que lamentablemente, sigue siendo de uso corriente, y por más que haya campañas y mensajes, se sigue, uno ve en los semáforos, y la verdad que es raro pensar que Ernestina no haya podido mirar hacia el costado, ¿no? Porque era, a ver, se mandó, si uno ve el video, ¿vos lo viste de Barbie? ¿Pudiste verlo o no?
2: Sí, vi el video, impactante, la verdad. Lamento también, bueno, está bueno para tomar conciencia, pero lamento por la familia, ¿no?, que circule ese video, porque es realmente trágico. Pero lo que estuve leyendo y escuchando a algunos vecinos es que es una práctica muy corriente en ese cruce de vía que pasen con la barrera baja.
1: Sí.
2: Obviamente es una práctica que no se debe hacer, por supuesto, ¿no? No pasa nada si perdés 5 minutos de tu vida esperando que pase el tren, y estás vivo.
1: No, claro. Y aparte, bueno,
2: muy triste.
1: Sí, y aparte, a ver, la impaciencia en esto. Aparte, perdón, no fue atropellada Ernestina por un tren de línea. fue atropellada por, claro, por un tren como el Tren de la Costa, que sigue siendo un tren, pero que evidentemente tiene, a ver, tiene una periodicidad de paso bastante limitada, ¿no? Es un hecho del destino increíble, porque no es un tren que, digamos, que esté permanentemente como lo que pueden ser las líneas de ferrocarriles habituales, ¿correcto? Esto lo hace todavía mucho más dramático. Y aparte, pensando y suponiendo que Ernestina dijo, bueno, a ver, es conocedora de la zona, evidentemente, ¿no? Hay gente que no conoce la zona.
2: Sí, ella, tal cual. Dijo, no, iba camino, ella estaba en una obra de José María Muscari, claro, participando, y se iba camino a Tigre, a la actuación.
1: Sí, que uno piensa...
2: A la obra.
1: Sí, que uno,
2: bueno, algún... Calculo que es un camino que ella conocía.
1: Y que uno piensa, evidentemente, lo he hecho muchas veces, y que uno piensa que, a ver, estaría, a ver, no sé, estaría sobre la hora o no, y probablemente, bueno, a ver, lamentablemente Ernestina tenía antecedentes de problemas automovilísticos, y esto lo digamos, es imposible presuponer que solamente en el día de ayer se le ocurrió pasar con las barreras bajas. Lo ha hecho, probablemente lo ha hecho otras veces, lamentablemente, digo, como lo hacen otros, y como lo hizo también el automóvil que se ve, un automóvil blanco, que pasa casi un segundo antes que doblar a ella, ¿no? Lo tremendo es que cuando ingresa, en ningún momento se nota como un atisbo de parar. Ella entró totalmente aislada, como diciendo, como aislada de la situación. A ver, uno puede decir, estaría escuchando música fuerte, puede ser. No, que de pronto...
2: Bueno, pero igual pasa que el auto es peligroso porque uno tiene como la visión limitada también. La verdad que bueno, es como si no se hubiese percatado que venía el tren.
1: No vio nada.
2: No,
1: pero aparte digo, a ver, estás cruzando precisamente, estás cruzando la barrera, y estás cruzando la barrera baja, a lo cual debería, claro, digo, ¿no? Debería... como tener un doble sentido de atención. Una lástima, es muy triste la noticia, la verdad. Tuve la posibilidad de conocer a Ernestina esporádicamente, siempre me pareció una mujer con la energía, con una, no sé, con una fuerza enorme, una profesional que lamentablemente, bueno, deja no tan solo su familia, sino su historia de vida, y muy triste, la verdad, muy trágico todo. Pero bueno, por supuesto, la vamos a recordar, por supuesto. Bueno, Barbie, hablemos de algo más lindo, que es la Barbie receta de hoy. Dale.
2: Bueno, por supuesto, bueno, como siempre tenemos la receta del trago para que hagas en tu casa, y hoy, sobre todo, juega a Argentina, seguramente te juntás con amigos o vas a la casa de alguno, así que qué mejor que sorprenderlos con un rico trago. Para hoy les traje un cóctel fresco, aromático, con un toque bastante frutal, así que espero sorprenderlos con esta receta, pero quédate porque en un ratito la voy a dar y lo vas a poder preparar en casa.
1: Mirá qué interesante, nos deja ahí, la deja picando Barbie, ¿sí?
2: Exacto.
1: Bueno,
2: exacto.
1: Bien, mi querida Lidia Filippi, empezamos, ¿te parece? Pero antes, por supuesto, nos dejás tus redes sociales.
11: Mis redes, arroba lidefilippi.astróloga en el Instagram y lidefilippi en el Twitter y en el Face. Bueno, uno de los tránsitos más importantes que tenemos en estos días es la conjunción de Mercurio con Júpiter en Cáncer, un aspecto que se encuentra exacto en estos días y marca un momento de expansión de la mente, la palabra y la comprensión emocional. Para todos los que trabajamos con la conciencia, este tránsito nos invita a pensar desde el corazón y no solo desde la lógica, integrar conocimientos y darles un sentido más profundo, enseñar, escribir, conversar y transmitir sabiduría con calidez. Bueno, también puede ser muy útil para sanar memorias familiares y revisar las creencias heredadas. Déjenme decirles, queridos amigos, que es un cielo ideal para estudiar astrología, compartir enseñanzas y comprender cómo nuestras emociones dan forma a nuestra manera de pensar. La luna está entrando en Sagitario y se encuentra creciendo hacia la luna llena del 29 de junio. Esto va a aportar entusiasmo, necesidad de ampliar horizontes y buscar un significado más elevado a las experiencias. También continúa activo el sextil entre Urano y Júpiter, que abre la puerta a nuevas perspectivas, descubrimientos y cambios favorables, cuando, por supuesto, nos animamos a salir de lo conocido. Bueno, hoy el cielo nos recuerda que el verdadero conocimiento no consiste en acumular información, sino en permitir que la sabiduría transforme nuestro corazón. Mercurio y Júpiter en Cáncer nos invitan a recordar que toda enseñanza cobra vida cuando está impregnada de amor, memoria y conciencia. Bueno, además, el 30 de junio, esta semanita, Júpiter ingresa en Leo, iniciando un ciclo de aproximadamente un año en el que la expansión se manifestará a través de la creatividad, la expresión del ser y el brillo personal. Para quienes trabajamos en astrología evolutiva, este es uno de los ingresos más importantes del año. Todas las personas que cumplan los primeros días de Leo o que tengan algo a primeros grados de Leo lo van a estar sintiendo mucho. Durante todo este último año, Júpiter recorrió Cáncer, invitándonos a sanar el corazón, revisar nuestras raíces, fortalecer la familia interior y encontrar seguridad emocional. Déjenme decirles que el sol nunca compite con las estrellas, simplemente amanece y brilla. Así también nuestra alma llega a un momento de su evolución en el que deja de buscar aprobación y comienza a irradiar su propia esencia. Júpiter en Leo viene a recordarnos que el universo nos invita a que seamos pequeños, nos necesita auténticos. Por supuesto, les voy a estar contando todo esto en nuestra tandita de signos.

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2: Bien, ahí estamos. Hasta las 9 de la noche en Radio Colonia, en AM550. Barbie, ¿me das pronóstico de nuevo para mañana domingo? Hay gente que no lo escuchó, que tal vez en este momento dice, ah, bueno, mañana metemos el asadito. No, me parece que no. Repetime, mañana domingo, tirame lunes, tirame martes, por favor.
3: Por supuesto. Mañana domingo la mínima será de 8 grados, máxima de 13, con chaparrones durante la mañana y la tarde y cielo ligeramente nublado durante la noche. Para el día lunes la mínima será de 3 grados, máxima de 14, con cielo algo nublado. Para el día martes, mínima de 4, máxima de 14, con cielo parcialmente nublado.
2: Bien, bueno, a estar obviamente como atentos, ¿eh? Barbie, vamos a presentar a nuestra querida Yanni Lojo. Abrimos Economía y Finanzas a la Carta.
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4: En las últimas horas aparecieron muchas noticias en los medios hablando de que se venían cambios en el régimen de courier. Pero hay algo muy importante que tenés que saber. Por el momento no existe ninguna norma de aduana que modifique el régimen de courier o el régimen simplificado como lo conocemos desde diciembre del 2024. Lo que hubo fue declaraciones de autoridades de aduana donde manifestaban preocupación sobre ciertos mecanismos de control vinculados al régimen de courier. Las preocupaciones en este momento están vinculadas con la trazabilidad de algunas operaciones y con ciertas irregularidades que podrían haber sucedido, pero el desafío entonces se presenta en la posibilidad de detectar esas irregularidades, corregirlas, garantizar la trazabilidad sin afectar a aquellos que utilizan bien el sistema. Entonces, ¿más controles o mejores controles? Esa es la discusión de fondo que se está planteando. Otros países vecinos han implementado mecanismos que garantizan la trazabilidad sin afectar a aquellos que utilizan bien los sistemas de pequeños envíos. Así que a seguir de cerca el tema, por ahora no hay cambios, pero estén atentos a las novedades.
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3: Y estoy en España, en Tenerife, no estoy en Tenerife, porque ahora me va a contar Yolanda dónde está. Esto es lo maravilloso. Hola Yolanda, ¿cómo te va? ¿Cómo estás?
4: Muy buenas tardes, Guille, a ti y a todos los oyentes del Duende. Pues sí, resulta que estoy en Lanzarote, Islas Canarias, pero me rodé de isla.
3: Cuéntanos un poquito, a ver, para aquellos que no conocen, a ver, por favor.
4: Pues Lanzarote es una de las islas más orientales de Canarias, que está más cerquita del continente africano. Y es una isla volcánica preciosa. Bueno, yo te diría, la isla es negra, las casitas blancas y el mar azul. Es que te voy a decir, es una pasada.
3: No me digas eso, porque la gente que te está escuchando

0: Sí, desde una furgo. Bueno, esto es muy yo, muy yo. Estoy con mi niña y mi mami, así que bueno.
1: Bueno,
0: Un poquito de calorcito para allá, para los
1: me parece
0: oyentes.
1: espectacular. Nos viene muy, pero muy bien porque ya estamos entrando en el comienzo del invierno que se presume va a ser un poquito fresco. Así que nosotros nos encendemos porque nosotros le ponemos calor a la radio con nuestros temas potentes y la verdad que esta semana te estuve escuchando atentamente cuando hablabas sobre todo lo que tiene que ver con el propósito que uno tiene y los miedos, ¿no? Y pensaba por ahí en qué lamentable, ¿no? Porque los miedos nos paralizan tanto en nuestra vida y no nos permiten hacer tantas de las cosas que queremos y por sobre todas las cosas ser quien deseamos ser, ¿no?
0: Exacto, Guille, ser quien hemos venido a ser. Ahí, ahí. No, no, ya no deseamos, sino realmente quien hemos venido a ser, ¿no? A esta vida. Y cuánto lo veo y, bueno, cuánto me pesa el saber también de muchas personitas con tanto brillo, con tanta fuerza, que las ves y dices, madre mía, pues es como yo lo estoy viendo, ella lo está viendo. Pero realmente lo poderoso está en cruzar ese límite del miedo, en abrir esa puerta a través del miedo. Por eso el programa de Enciende tu Vida se llamaba, Guille, Tu propósito es más grande que tu miedo.
1: Y ahora, ¿cómo hacemos, Yolanda, para poder alcanzar ese propósito sin, a ver, ¿cómo te diría? Con un camino más limpio y poder despojarnos de estos miedos. Porque en realidad el miedo es lo que nos produce en muchos momentos estar parados en una misma baldosa sin mover nuestros pies, ¿no? Porque cuántas veces decimos, deseamos, proclamamos, quiero ser esto, quiero llegar a este objetivo, quiero para mi vida esto, pero nada, absolutamente nada.
0: Eso es, y es que el miedo, Guille, nos paraliza, como bien estás diciendo, nos paraliza, nos ve, nos hace ver la vida pasar delante de nosotros, y cuando venimos a darnos cuenta, se ha ido un año, se ha ido otro año. Por eso yo les lanzaba y les decía, no, es que el miedo no termina de irse. Yo ponía ejemplos de mi propia vida, Guille, donde yo era ingeniera y tenía mis miedos, donde yo di ese salto y cambié de vida. Y también cambié de profesión y entonces estudié profundamente toda mi certificación en todo lo que tiene que ver con el desarrollo y la expansión de conciencia y la energía. Y yo también tenía mi miedo, porque yo también dentro de mí pensaba, pero ¿y si me equivoco? ¿Y si no es aquí? Después de encarnar siendo 12 años ingeniera, pero no era ahí. ¿Y por qué lo sabía? Por ese sentir y por esa intuición más fuerte, esa voz que llevamos dentro, ¿no? A la que yo siempre estoy diciéndole a las personitas, hazle caso, porque todo el mundo la tiene.
1: Qué increíble, ¿no? Porque estás contando algo que evidentemente a veces me olvido, porque yo te hablo contigo y me olvido que eres ingeniera, claro,
0: Eso
1: evidentemente, ¿no?
0: es.
1: Tendría que decirte ingeniera Carrillo, cosa que no me sonaría, ¿no? Pero que no me resuena, pero evidentemente, ¿no? Y qué increíble, porque ¿cuánto tuviste que dejar de ti para, de alguna manera, no vivir pequeña, ¿no? Como bien tú lo has dicho el otro día, ¿no? Por eso de, bueno, de seguir pequeñitos, y no animarnos a elevarnos.
0: Eso es, me encanta que traigas esto, Guille. Pequeñita, esa versión nuestra que se queda en esa vida cómoda, en esa vida que, lejos del miedo, ¿no? En esa vida que, bueno, yo aquí iban pasando y pero estoy cómodo porque yo también estaba cómoda en esa versión en la que Yolanda vivía en una finca, en un chalet, con su piscina, con un salario increíble, lo tenía todo en la vida, tenía a su pareja de aquel entonces. Iba a casarse, cosa que no pasó, imaginaros. O sea, ¿cuánto al otro
1: Qué
0: lado del
1: fuerte.
0: miedo? ¿No? Entonces, claro, Yolanda rompe con todo eso y se va simplemente confiando en que ella puede salir adelante en una tierra nueva, en una situación nueva, sin esas personas que la rodean y que simplemente, bueno, pues se fue a sentir y se fue a experimentar, porque dentro de Yolanda había algo que parecía que decía, pero es que la vida no puede ser solamente esto. Y quien ha escuchado Enciende tu Vida lo sabe bien. Entonces,
1: Bueno,
0: por eso,
1: sí, perdón.
0: Por eso.

0: Guille, lo que sí que quiero dejar en este programa sí o sí,
1: sí,
0: es que nunca termina de irse el miedo. Los miedos no desaparecen, pero tenemos que tener esa valentía de realmente decir, ¿pero qué va a pasar en mi vida? O sea, si no hago nada ahora, dentro de 10 años voy a estar en el mismo lugar. Por eso yo hablaba de algo increíble y es el coste de quedarse igual.
1: Claro.
0: Que la gente no lo aprecia.
1: A ver, ese es el punto, te diría, de inflexión, ¿no? Porque evidentemente para dejar la pequeñez hay que, bueno, tiene un costo. No. En la vida no es gratis el moverse, pero precisamente si uno quiere elevar, agrandarse, llegar al tamaño que uno ve, bueno, hay que hacerlo, ¿no? Hay que jugarse. Y el jugarse en la vida lleva aparejado, bueno, eso, ¿no? De arrojarse, de hacerlo, ¿no? Fundamentalmente. Y me parece que, bueno, a ver, hoy tú viniste precisamente, ¿no? Desde aquella ingeniera que rompió con todo, a esta Yolanda de hoy, que puede, desde la voz, desde la palabra, desde lo que le podés dar a mucha gente, la posibilidad de decirle, bueno, vení, vamos, te agarro la mano, vamos, vamos que se puede.
0: Eso es, a mostrarles un camino desde el que poder caminar y transitar ese túnel negro, ¿no? de los miedos para ver finalmente esa luz de que pueden realmente hacer realidad la vida que quieren y la vida que se imaginan. Pero solamente tienes que confiar en ti y tenerlo claro y decir, bueno, pues ya basta, ¿no? Porque yo sé que esa versión más grande de mí ya existe dentro de mí. Y eso es lo más grande, ¿no? Pero ese coste de quedarse igual es muchísimo más que el coste de saltar al vacío, incluso, Guille. Esa
1: ojalá,
0: es la reflexión.
1: Claro, ojalá que mucha gente que está escuchando en este momento lo que estamos hablando hoy en Encendiéndonos, les mueva su medición, ¿no? Su aguja, ¿no? Su velocímetro de la vida y los haga pensar y proyectar que se puede, porque este es el punto fundamental. Se puede, está en la decisión y está, por supuesto, en personas como Yolanda, que te pueden brindar esta posibilidad, y sé que estás abriendo además tus espacios, ¿no? Que no son obviamente multitudinarios, pero que sí están disponibles, ¿correcto?
0: Sí, así es, Guille. Son poquitas plazas las que se abren cada mes, precisamente porque son procesos que conllevan tiempo y conllevan caminar. Entonces, bueno, pues también me gusta darme de la forma más humana y más cercana y volcarme completamente en el trabajo que hago. Por eso se abren de muy poquitas, ¿no? Cada mes. Pero sí, ahí están.
1: Bueno, Yolanda, te vamos a dejar disfrutar de tu mar azul y verde. Me dijiste que era verde, ¿no? ¿Verde o azul?
0: Sí, un turquesa verde, agua marina.
1: Te vamos a dejar que te entregues a la naturaleza hermosa y por supuesto dejarnos como siempre cómo llegar a ti, cómo seguirte, cómo ubicarte.
0: Pues pueden encontrarme en redes sociales en @YolandaCarrilloB desde Barcelona, donde soy yo misma la que contesta, la que lee y la que sostiene procesos reales, Guille. Gracias.
1: Yolanda, un abrazo enorme y a disfrutar de ese lindo verano de España y como siempre un placer dialogar contigo en estos Encendiéndonos aquí en El Duende, para todo el mundo.
0: El inmenso placer es mío, Guille. Un besito.
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1: Mi querida Silvia Maranzano, retomamos el camino de Rafam y Rafam Internacional con el temita de hoy. Vaya temita, ¿no? El frío y cómo cuidarnos.
3: Gracias, Guille. Sí, acá estamos otra vez. Llegamos a este último momento que compartimos de por nuestros adultos mayores aquí en El Duende. Y vamos a cerrar esta charla, esta información de prevención con tres hábitos que son esenciales para proteger la salud de las personas mayores cuando el termómetro baja. Uno es la alimentación, el segundo es la hidratación y tercero el movimiento, ¿sí? Con el frío vamos a ver que las ganas de tomar agua disminuyen, pero la deshidratación es un riesgo muy común y peligroso. Entonces es necesario asegurarse el consumo de líquidos a través de infusiones calientes, sopas y agua, manteniendo una buena hidratación todo el día. No se olviden de esto. Es muy importante tomar siempre líquido, por más que no tengamos esa sensación de sed, tenemos que organizarnos e ingerir líquidos durante todo el día. Además, la dieta debe ser rica en frutas, anota bien, en frutas, en verduras y en alimentos que aporten energía. Evita siempre las bebidas alcohólicas, porque dan una falsa sensación de calor, pero en realidad lo que van a hacer es acelerar la pérdida de la temperatura corporal. Y además, el tercer consejo que te doy es que a no quedarse quietos, el frío puede provocar rigidez muscular y aumentar el riesgo de caídas, así que hay que mantenerse en movimiento dentro del hogar, estirar las piernas, caminar un poco mientras me muevo, vamos a ver que mejora la circulación sanguínea, que además sepan que es el sistema de calefacción central de nuestro propio cuerpo. Así que no dejen de moverse, y si no tenés ganas de moverte y no tenés ganas de salir de tu casa, podés visitar la página de la Fundación. Tenemos el canal YouTube donde hay clases, micro clases grabadas con ejercicios para que puedas practicar en tu casa, o te podés enganchar en la página Facebook de Fundación Rafam Argentina y Rafam Internacional y podés tomar clases virtuales que están grabadas allí, o podés ver los horarios que tenemos para engancharte en vivo y en directo, si es que no vas a salir de tu casa y el frío te limita o te condiciona a salir. Así que no tenés excusas, porque desde la Fundación siempre te acercamos consejos para mantenerte activo, para mantenerte saludable. Bueno, y me voy despidiendo, Guille. Voy a saludar, como siempre, a nuestra fans número uno y número dos, a Chela y a Gloria, que nos escuchan y siempre nos hacen comentarios de cuánto les gusta escuchar El Duende los sábados, y además siempre nos cuentan que le hacemos muy buena compañía, así que siempre dedicamos esta columna de Por Nuestros Adultos Mayores a ellas. Así que, bueno, Guille, el jueves a las 20 horas nos escuchan en Por Nuestros Adultos Mayores en RSC Radio, y el sábado que viene me tenés acá firme, por supuesto, en la columna de Por Nuestros Adultos Mayores. Buen fin de semana, cruzar los dedos que gane Argentina, chicos, otra alegría más, y que nos va a sacar el frío seguro. Un abrazo a todos, buena semana.

0: Estamos en las 23 minutos. Vamos a tener enseguida un nuevo reporte de Radio Francia Internacional sobre el tema Venezuela. Tengo obviamente mucho más del deporte, vamos a tener Puerta Cultural, tenemos mucho, mucho para compartir hasta las 9 de la noche. Lo tengo a Tobías en boxes para hablar de lo que va a ser mañana el Gran Premio de Austria con Colapinto, esperando que mejore. Pero bueno, ahí vamos. Barbie, ¿qué dicen los amigos de Fundación Barceló? Contame.
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0: El otro día estaba escuchando a un colega en otra radio muy importante que decía algo que yo dije, me enganché, me gustó, y dije, lo voy a retomar el sábado. Y decía, y hablaba de los ídolos limpios. Me gustó tanto ese título porque refería a Messi, ¿no? Que evidentemente, más allá de gustos o no gustos, del fútbol, ¿no? O si le dio la mano a Trump o no, bueno, cosa que es insignificante en este momento, digo, o Colapinto. A mí, en lo personal, me han escuchado muchas veces hablar que a mí no me despierta, evidentemente, todavía nada, pero puedo decir que, y se lo nota, un chico, un buen chico, un chico limpio. Eso de limpio es cuando uno ve que atrás, digo, a ver, ¿por qué hablo todo esto, no? Porque entre tantas cosas que uno ve en los medios, en la política, no, tanta corrupción, tanto político sucio, tanto bolso, no, tanta valija, tantos dólares que se ven ahí, ¿no? Tapaditos, la verdad, digo, cuando uno ve estos ejemplos, y puedo sumar otros, ¿no? Puedo hablar, por ejemplo, de Ginóbili. El otro día Ginóbili, en el partido de Argentina, cuando la gente lo detectó, se llevó una ovación, es increíble, ¿no? Porque la verdad, en el medio del partido, creo que Argentina todavía, creo que estaba 1-1, puede ser. 1-0, ¿no? La verdad que la gente, no sé si había llegado el gol de Messi, pero la gente lo detectó y fue unánime, ¿no? Y eso vale, ¿no? Porque Ginóbili lo consiguió en buena forma, ¿no? Podemos poner a Del Potro, por ejemplo, otro, con historias, después, obviamente que les ha ido bien, más o menos, ¿no? Podemos poner a Cerúndolo hoy. Pero digo, ejemplos del deporte que mueven multitudes limpios, limpios. Cuando uno rasquetea atrás, son seres humanos con lo bueno y con lo malo que uno tiene, porque lo tenemos todo, pero lo malo no es tan malo, si lo analizamos. Y la verdad que dije, no sé, me pareció que estaba bueno, ¿no? En este tiempo donde necesitamos tener por lo menos algunos ejemplos, y especialmente de argentinos, que nos hacen quedar muy bien hacia afuera, porque esto es lo más importante, que nos hagan quedar bien hacia afuera. Bueno, mi querida Lidia Filippi, vamos a la primera tandita de signos.
2: Y es así que comenzamos con nuestra tandita de signos. Mercurio, conjunto a Júpiter en Cáncer, expande la mente y el corazón. Es un tránsito que favorece a la comprensión, la enseñanza, las conversaciones significativas, la sanación de memorias emocionales. Y según el ascendente y el sol que tengamos, se puede sentir de cual o determinada manera. Aries, es tiempo de mirar hacia tu hogar y tus raíces. Viejas historias familiares pueden comprenderse desde una nueva perspectiva. Tu fortaleza nace cuando abrazas tu historia. ¿Qué creencia heredada ya está lista para transformarse? Tauro, las palabras cobran un poder especial. Es un momento ideal para estudiar, enseñar, escribir, conversar desde el corazón. ¿Qué verdad necesita ser expresada con amor? Géminis, se movilizan tus valores, tu economía y tu autoestima. Podés descubrir nuevos talentos o nuevas formas de generar abundancia. ¿Reconoces el verdadero valor que habita en vos? Cáncer, ascendente o sol en Cáncer, el tránsito ocurre en tu signo y marca un nuevo comienzo. Tu mente y tu corazón buscan alinearse con quien realmente sos. ¿Qué versión de vos estás listo para nacer? Leo, es tiempo de silencio e introspección. La intuición se amplifica y podés comprender aspectos profundos de tu mundo interior. ¿Qué mensaje quiere susurrarte tu alma? Y llegamos al último de esta tandita, Virgo. Se expanden amistades, proyectos y sueños compartidos. Nuevas formas pueden abrir caminos importantes. ¿Con quién deseas construir el futuro? Bueno, espero que les resuene toda esta info y en un ratito se viene la segunda tandita de signos.

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1: Mi estimado Nico Arano, volvemos al deporte. Adelante.
2: Los 16avos del Mundial, Guille, que comenzarán mañana a las 4 de la tarde, hora de aquí de Argentina, van a estar jugando Sudáfrica, Canadá, después de lo que fue la eliminación de Uruguay del Mundial, que no pudo conseguir una buena actuación y una victoria o un empate para poder pasar a la próxima ronda frente a España de Argentina. Podemos decir, Guille, que como te estaba comentando, en un ratito empieza a jugar Argentina su último partido frente a Jordania con Lionel Messi como suplente. Pero después, a partir del lunes, se nos viene una gran seguidilla de partidos, porque a las 2 de la tarde del próximo lunes estarán jugando Brasil-Japón, 5 y media, Alemania-Paraguay y a las 10 de la noche Países Bajos-Marruecos.
1: Bueno, volvemos nuevamente al tema Venezuela. Como les dije, hoy estamos dividiendo estos informes de Radio Francia Internacional que nos van, bueno, volcando todo lo último, lo más importante de lo que está viviendo Venezuela, las ayudas, la gente, bueno, y esperando que la naturaleza pueda ser un poco más benévola con un país tan, pero tan golpeado.
3: Las labores de rescate avanzan lentamente porque los equipos no tienen necesariamente el equipamiento para trabajar en estas situaciones de desastre. En la zona de Chacao, en Caracas, es donde ya se han avanzado un poco más las labores con maquinaria incluso pesada. Allí van 23 rescatados, 11 personas fallecidas, que asumimos está dentro del total del balance de 164 muertos que dijo la presidenta encargada. El sitio donde hay mayores problemas es La Guaira, el estado costero de La Guaira, donde se han desplomado más de 20 edificios y en muchos de los lugares han pasado más de 12 horas, 18 horas desde que ocurrió los terremotos y todavía no han llegado equipos de rescate. En algunos de esas esos sitios, de esos lugares de desastre, se escuchan voces de personas atrapadas en los escombros, pero que todavía no han podido ser rescatadas por falta de maquinaria para poder llegar hasta ellos.
4: Y Víctor, ¿cuál es el ambiente general entre los venezolanos y cómo ha afectado este terremoto la cotidianidad del venezolano? Es decir, ¿hay agua, hay gas para cocinar? ¿Cómo está funcionando el transporte? Danos detalles de esa vida cotidiana de hoy.
3: El ambiente todavía es de tratar de calcular los daños, mucha gente moviéndose para ver cómo quedaron sus casas o sus residencias si no estaban cerca de ellas o para buscar a sus familiares, especialmente en zonas como en La Guaira y en otras donde no hay servicio de telefonía o donde no hay electricidad y no hay contacto o manera de llegar a ellos. Entonces hay colas para bajar hacia ese lugar y tratar de rescatarlos en persona. Y por supuesto con la inquietud, la incertidumbre de si están vivos o no esas personas, porque la información sigue siendo escasa. Hay agua en la mayoría de los sectores, el gas directo ha sido suspendido, la gente que está todavía con las bombonas de gas las sigue teniendo, pero el gas directo ha sido suspendido desde anoche para cocinar y el transporte público está sumamente disminuido. Ya en zonas de Caracas se está reactivando algunas unidades de transporte privado, pero todavía está apenas empezando a retomar. La gente está ocupada de cargar gasolina, comprar alimentos como pueda y por supuesto tratar de resguardar a su familia, que en muchos casos quedaron damnificados.

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2: Te voy a contar una historia que lo más interesante es que había muy buenas razones para que se llegara a un resultado totalmente diferente. Y por eso vale la pena analizarla. Esta historia tiene que ver con algo que todos usamos casi todos los días o día por medio, y es el lavarropas. Te cuento, el motor del lavarropas tenía hace mucho tiempo ya una medida antidumping, y hasta ahora vamos a decir, esto es comercio exterior, ya me fui. No, quédate. Porque es interesante. Los motores que provenían de China tenían este derecho antidumping, y la Comisión Nacional de Comercio Exterior decidió revisar la medida, y aunque hay riesgo de recurrencia, la dejó sin efecto. ¿Por qué? Porque este derecho antidumping estaba afectando a la cadena productiva, es decir, a quienes terminan fabricando el lavarropas que usamos todos en nuestra casa. A la hora de tomar la decisión, la Comisión Nacional de Comercio Exterior lo que hizo fue analizar cómo esta medida estaba impactando en toda la cadena productiva de lavarropas en la República Argentina y restándole competitividad. Cómo este insumo golpeaba el costo, cómo llegaba al precio al consumidor y cómo afectaba la innovación tecnológica. Es un paradigma distinto a la hora de analizar las medidas antidumping y su continuidad. Es una medida muy innovadora, por eso te dejé el análisis en el sitio web, como siempre.

0: Bueno, ahora vuelvo contigo, Toby. Tírame todo, tirá toda la carne sobre el asador. Sé que estuviste ahí recabando datos, Fangio. Bueno, a ver, contanos todo, dale.
1: Bueno, el pasado 24 de junio de 2026 se cumplieron exactamente 115 años del nacimiento de la mayor leyenda del automovilismo argentino, Juan Manuel Fangio. Juan Manuel Fangio empezó a incursionar el automovilismo en el año 1929. Fangio tenía dos pasiones grandes, el fútbol y el automovilismo.
0: Mira.
1: Se incursionó el fútbol, pero su pasión definitiva fue el automovilismo. Tuvo su pasión en 1936 y también en el mismo año empezó a competir. Su debut oficial fue en el 38, ganó el séptimo lugar en la carrera de Necochea, y después incursionó en el turismo carretera en 1940 con un Chevrolet Master.
0: Mira.
1: En 1941 se coronó bicampeón de turismo carretera.
0: Qué bárbaro, Fangio, ¿no? Qué historia la de Fangio. Yo siempre cuando voy a correr allá al lago, ¿no? Está la estatua, ¿no? De Fangio, y es increíble. Pues sabes que te cuento, Barbie, cada vez que paso, te digo que vos la conocés, sabes de que estoy hablando. ¿Fuiste alguna vez ahí al parque 3 de febrero o no?
2: No recuerdo.
0: Bueno,
2: de haber ido.
0: Te invito a que vayas, porque te gusta correr, porque es un lugar que tiene mucho que ver con la gente que hace actividad física. Hay una réplica del auto de Fangio y está Fangio parado saludando. Excelente. Y vos sabés que yo paso, muchas veces paso corriendo y saludo, digo, Juan Manuel, querido. Es increíble, ¿no? La historia tremenda de Fangio. Bueno, Toby, dejamos un poco la historia y refrescame un poquito lo de mañana del Gran Premio de Austria, dale.
1: Bueno, mañana Gran Premio de Austria. Hubo una polémica con la clasificatoria, ya que Charles Leclerc parecía ganar el pole position, iba a salir primero, o sea, estaba incluso el equipo de Ferrari estaba festejando, pero en el último momento Russell se queda con la pole position. ¿Pero por qué digo polémico? Porque justamente Russell aceleró cuando había bandera amarilla y estaba la luz de bandera amarilla, con lo que en teoría debería haber sido penalizado.
0: Ajá, mira. Claro, porque el tema de la bandera amarilla está hecho como para que vos aminores, ¿no? O sea, tiene que bajar, ¿no? Y a Colapinto le pasó algo parecido en la anterior carrera, ¿no? Digo que lo penalizaron, le sacaron un punto, ¿puede ser?
1: Claro, le bajaron dos puestos en el último lugar Colapinto por acelerar en zona de bandera amarilla.
0: Mira, es un tema a tener en cuenta. Bueno, mañana, ¿a qué hora se corre, Toby?
1: Mañana se corre a las 11 de la mañana.
0: 11 de la mañana estaremos todos ahí mirándolo a Colapinto, esperando que le vaya muy, pero muy bien.
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0: Mi querida Silvita Maranzano, vuelvo nuevamente contigo con Rafami, Rafami Internacional.
4: Y acá estamos, Guille, de regreso con nuestro programa, nuestra columna del programa por nuestros adultos mayores, y estamos hablando de cómo nos tenemos que abrigar cuando uno pasa los 60 años, ¿no? Y sobre todo cuando hay estas temperaturas tan bajas. Vamos a hablar en este bloque sobre cómo acondicionar también nuestro hogar para que sea un espacio seguro y cálido, ¿eh? Entonces, para las personas mayores es clave mantener la casa a una temperatura que esté confortable, ¿eh? Y esa temperatura no solo tiene que ser confortable, sino también tiene que ser constante. Idealmente deberíamos tener nuestro hogar a una temperatura entre 20 y 23 grados centígrados aproximadamente. Pero ojo, con una calefacción calefacción tiene que sea adecuada. Esto no significa que haya una sensación de encierro total, ¿eh? Siempre es imprescindible tener algún tipo de ventilación, ¿no? Hay que ventilar los ambientes. Si el ambiente está muy caluroso por dentro, deja una indija de una ventana algo abierta, ¿eh?, para que no esté esa sensación de encierro total. Ventilar los ambientes al menos una vez al día es importante para renovar el aire y evitar la concentración, por ejemplo, de virus o de bacterias, ¿eh? Así que generalmente cuando uno se levanta a la mañana tempranito, deja un rato abierta la puerta, la ventana, que corra un poco de aire mientras vos estás haciendo las cosas de la casa, para obviamente ventilar el ambiente y evitar, por supuesto, que se concentren gérmenes, y uno se pueda enfermar. Además, la prevención de accidentes es vital. Nunca se deben utilizar hornallas o el horno de la cocina para calefaccionar el ambiente. Esto es una locura el que lo hace, ¿eh? Esto no se debe utilizar porque genera monóxido de carbono, que es un gas tóxico silencioso, y ante cualquier duda, si vas a usar calefacción a gas, es importantísimo revisar las estufas, los artefactos, con un gasista que esté matriculado, y por supuesto, para hacerle frente a las enfermedades invernales, es fundamental que tengan al día las vacunas, especialmente la vacuna contra la gripe y el neumococo, ¿eh? Siempre hacemos prevención aquí por nuestros adultos mayores. Y cuando, Guille, vos me digas, volvemos a entrar y seguimos hablando de lo que tenemos que hablar de las personas mayores en esta columna de Por Nuestros Adultos Mayores en El Duende.
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0: Y estamos en nuestro Duende Lounge tan, pero tan esperado. Bueno, Barbie, a ver, la dejaste picando, no nos adelantaste cómo era el trago. Así que estamos muy atentos, ¿eh? Hoy queremos un buen trago para esperar a la selección, ¿eh?
2: Exactamente. Bueno, solamente dije que era un cóctel fresco, bastante aromático y sobre todo floral. Pero bueno, vamos a ir a la receta para develar este misterio y que lo puedas hacer en tu casa. Para este trago vas a necesitar 50 mililitros de gin, 60 mililitros de jugo de mandarina o naranja, 15 mililitros de jugo de limón, una cucharadita de miel, dos cucharadas de agua tónica, una ramita de romero, por supuesto, nuestro amigo el hielo. Vamos a agarrar un vaso y lo vas a llenar con hielo. Y ahí sí le agregás el gin. Incorporamos el jugo de mandarina el jugo de mandarina, el jugo de limón y la miel. Vamos a revolver hasta integrar bien todos estos ingredientes y completamos con un toque de agua tónica. Después, al finalizar, vamos a decorar con una ramita de romero para sorprender a todos ahí, a tus amigos y amigas que fueron a ver el partido a tu casa. ¿Y cómo lo vas a hacer? Porque, atención, lo tenés que frotar apenas entre los dedos antes de colocar la ramita para que libere su aroma. Esto es fundamental. Y bueno, vos te preguntarás del otro lado, ¿a qué sabe, no?, este cóctel. Bueno, es un trago cítrico, es fresco al principio, con un final herbal que es muy elegante, por supuesto gracias al romero que le agregamos, y tiene para mí el equilibrio justo entre el dulzor y la acidez. ¿Qué te parece, Guille? Un cóctel bastante elegante, podría decir.
0: Está como para, vestido largo de la dama y el traje del caballero. ¿Sería así, más o menos?
2: Tal cual, bueno, también. Pero bueno, otra cosa que no dije es que si no tenés gin en casa, podés reemplazarlo por vodka. Y también hay una versión sin alcohol. Simplemente omitimos el alcohol y le agregamos un poco más de agua tónica y queda igual de refrescante. Así que atención, porque si no que ya hay alcohol en tu casa, no tenés ganas de preparar más alcohol, bueno, esta versión es rica, es refrescante y lo podés hacer sin alcohol.
0: Me encantó. La Barbie receta de hoy viene con onda mundial. Barbie, haceme un raconto climatológicamente hablando de pronóstico para mañana, domingo, lunes, martes, miércoles, jueves, dale. Si tenés viernes también, ¿eh?
2: Perfecto. Mañana domingo la mínima será de 8 grados, máxima de 13, con chaparrones durante la mañana y la tarde y cielo ligeramente nublado durante la noche. Para el día lunes, mínima de 3 grados, máxima de 14, con cielo algo nublado. Para el martes, mínima de 4 grados, máxima 14, con cielo parcialmente nublado. Para el día miércoles, mitad de semana, mínima de 5 grados, máxima de 14, con cielo mayormente nublado. Para el día jueves, la mínima será de 4 grados, máxima de 12, con cielo parcialmente nublado. Y finalmente, el día viernes, terminando la semana, mínima de 5 grados, máxima de 14, con cielo parcialmente nublado.
0: Bueno, impresionante. Mi querida Lidia Filippi, muy frío. Mi querida Lidia Filippi, entonces también será impresionante tu segunda tandita de signos.
5: Y llegamos así a nuestra segunda tandita de signos, Júpiter en Cáncer en conjunción con Mercurio. ¿Cómo afecta a Libra tu vocación y tu camino profesional? Reciben claridad, es un excelente momento para mostrar tus conocimientos. ¿Qué legado querés dejar en el mundo? Escorpio, se abren horizontes, es tiempo de estudiar, viajar, profundizar en la espiritualidad o cambiar tu filosofía de vida. ¿Qué nueva verdad está llamado a tu conciencia? Está llamando a tu conciencia. Sagitario, se iluminan procesos de transformación profunda. Es un tránsito para sanar apegos, miedos y viejas heridas emocionales. ¿Qué necesitas soltar para renacer? Capricornio, las relaciones cobran protagonismo. Es momento de dialogar, comprender al otro y fortalecer vínculos importantes. ¿Qué puedo enseñarte hoy? El encuentro con el otro. Acuario, la energía invita a mejorar hábitos, cuidar el cuerpo y reorganizar la rutina con mayor bienestar. ¿Qué pequeños cambios pueden transformar tu vida cotidiana? Y llegamos al último, Guille, el tuyo, Piscis, sol en Piscis, hay que ver tu ascendente. Piscis, expande la creatividad, el amor y la alegría de vivir. Es un tiempo para crear, jugar y expresar tu esencia. ¿Qué parte de tu luz está esperando ser compartida? Bueno, déjenme decirles que Mercurio y Júpiter en Cáncer nos recuerdan que la verdadera sabiduría no nace solo del conocimiento, sino de la capacidad de sentirlo. Hoy el universo nos invita a pensar con el corazón, hablar con amor y permitir que nuestras emociones se conviertan en maestras del camino. Así que les deseo un fuerte sentir para este fin de semana y para esta semanita que nos trae mucho cambio energético.
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1: Les había dicho en el comienzo del programa de hoy, hablando sobre los temas climáticos, sobre el tema naturaleza, impactados por todo lo que estamos siguiendo desde los canales de televisión, viendo por ejemplo que hay más de 3.300 heridos según los partes que va desarrollando Venezuela. Pero también hubo un tema en la semana que yo no quería dejar pasar por alto, y es el tema de la ola de calor en Francia, ¿no? Que arrojó además 40 muertos, lugares superados, hospitales desbordados. Escuchen este reporte de Radio France Internacional.
2: ¿Sabías que esta semana en Francia ha hecho tanto calor como en Arabia Saudita o Qatar? Las temperaturas han superado la barrera de los 40 grados centígrados, y no es solo por el verano. Reino Unido, Francia, España, Portugal, Suiza y Luxemburgo han tenido temperaturas totalmente inusuales para un mes de junio y están bajo alertas de alto nivel. Parte del continente se encuentra atrapado en un domo de calor, una especie de cobertura que atrapa el aire, impide que se formen nubes y hace que aumenten las temperaturas. Y si bien esto corresponde a un fenómeno climático, expertos académicos como la World Weather Attribution indican que es una consecuencia directa del cambio climático. En París los daños son directos, hay hospitales colapsados, las escuelas piden a los padres guardar a los niños en casa y grandes festividades como el Solidays o la Marcha del Orgullo se han visto obligadas a cancelar.

0: Mi querido Nico Arano, ¿cómo sigue la semana mundialista?
1: Agenda de partidos por los 16avos de final, Guille, también estarán presentes el próximo martes, 2 de la tarde, Costa de Marfil, Noruega, y a las 6, Francia, Suecia. En un ratito te voy a pasar todos los tenistas argentinos que estarán presentes allí en el tercer Grand Slam del año, Wimbledon. Ya se jugó Roland Garros hace muy poquito. Tuvimos Australia al comienzo del año, en este caso la gran particularidad que se juega sobre césped y habrá mucha presencia argentina en el césped londinense.
0: Perfecto, Nico, me parece bárbaro, genial. ¿Me cerrás, querida Silvia Maranzano, tu Rafam Internacional de hoy con nuestros siempre queridos adultos mayores?
2: Hola, Guille, feliz sábado nuevamente aquí en El Duende, un sábado con mucha emoción y muchas expectativas porque esta noche se viene el partido de Argentina tan esperado y estamos acá entrando en calor, ¿para qué? Para prepararnos para pasar una noche de sábado a puro fútbol, pero ¿sabes qué? Hoy te traigo un temazo para hablar también en esta columna de Por Nuestros Adultos Mayores, donde vamos a hablar, adivina de qué, adivinaron de qué, ¿no? Vamos a hablar de cómo se deben cuidar las personas mayores del frío, ¿eh? ¿Cómo se deben cuidar las personas mayores del frío? Porque estos días están las temperaturas muy, muy bajas y no queremos que nadie se enferme. Así que este programa es de absoluta, total y definida prevención, ¿eh? Yo te lo dije acá en la columna de Por Nuestros Adultos Mayores. Cuando vos me indiques, entramos y lo desarrollamos. Pero antes, Guille, antes, los invito a todos a que pasen y vean las páginas de la Fundación Rafam Argentina y Rafam Internacional. Tenemos la página Facebook, el Instagram, la página web, y tenemos además nuestro canal de YouTube. Pero por sobre todo, si querés hablar rápido con nosotros y que te contestemos enseguida, nuestro WhatsApp siempre está abierto 7x24, damos asesoramiento general.

0: 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Gracias, Guille. Cuando vos me digas, desarrollamos el tema, dale.
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2: 20:40 minutos. Tengo algo lindo para compartir con ustedes que el otro día cuando lo vi dije, está bueno, ¿no? A veces leer este tipo de artículos de un escritor, en este caso Miguel Gaya, en Pasiones Argentinas del diario Clarín, que dice, a veces pasa, ¿no? Y la verdad que yo digo, sí, y esto tiene que ver con nuestra vida, ¿no? Y dice, hay días en que más nos vale no salir de casa. O mejor, no salir de la cama, taparse con las frazadas hasta las narices y escuchar a las brujas correr por los pasillos. Días en que todo saldrá mal, todo torcido y donde nuestra voluntad nada vale ni remedia. Hay una frase en el rudo slang norteamericano, happen, cuya traducción atemperada podría ser lo malo sucede. En dos palabras se combinan las nociones de inesperado, inevitable y malo, lo que nos toma de sorpresa y nos deja inermes. A veces pasa eso. No hablo del destino aciago, ni de cataclismos, tampoco de la conspiración de los objetos, ni del universo trabajando en contra nuestro. Digo pequeñas cosas que se tuercen como un clavo o un martillo que resbala de las manos hacia el pie desnudo. Me ha pasado. Esto es mío, no lo dice Miguel, pero sí, es verdad. Algo que puede ser mecánico en su explicación, pero nefasto en su consecuencia. Hay lugares de la casa donde se agolpa el peligro de cosas malas a repetición. Curiosamente, donde corre el agua, prueba del accionar de brujas, me han dicho, o de duendes más maliciosos que malvados. Uno puede incluso, dice Miguel Gaya, sentir su expectación, su restregar de manos cuando inocentes miramos con fijeza la canilla que gotea o la manija de la mochila de agua que no vuelve con presteza a su sitio. Si estamos a tiempo, debemos salir deprisa y apagar la luz o nos inundaremos sin remedio. La cocina también nos acecha. Por alguna estúpida razón consideramos apropiado untar la tostada con mermelada estando de pie junto a la mesada. Y la tostada dará vueltas en el aire y caerá con un plaf, ominoso del lado más terrible. No necesito abundar sobre abrir latas con utensilios inadecuados o sacar fuentes del horno sin reparar en sus cubos. Los hombres somos proclives a esos encuentros con las catástrofes domésticas. Y los reyes de la temeridad, cuando nos ponemos a reparar y atar con alambre las cosas que hace años requieren un especialista. Pero no se engañen perdonando a la fatalidad con la disculpa de nuestra propia torpeza. Otros han sido torpes antes, incluso nosotros, y los resultados no fueron los mismos. A veces incluso percibimos a los dioses contener el aliento impidiendo nuestras caídas de escaleras improvisadas y a veces soplan. Es que hay días en que el colectivo tarda en llegar e inesperadamente llueve. O noches en que vamos venciendo el insomnio justo cuando los gatos reinician su escandalosa pelea por los techos. Porque en esos casos no importa que se caiga el sistema o la conexión de Wi-Fi, el problema es cuando, el momento en el que la serie que seguimos culmina o nos sentamos a ver el partido o se corta la luz con los invitados a la mesa. Hay días de hacer cuernos, tocar madera, de echar la sal por sobre el hombro y días en que todo es inútil, días de creer y reventar. ¿Te gustó?
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2: Vamos a la puerta cultural de hoy, a ver qué nos trae en este día tan, pero tan particular. Bueno, hoy a las 8 de la noche, tempranito, el partido empieza a las 11 de la noche, va a estar Babasónicos allí en Humboldt al 400. La banda liderada por Adrián D'Argelos, una de las bandas más importantes de las últimas décadas del rock argentino, se va a presentar con una propuesta relativa a su último lanzamiento, Cuerpos, volumen 1, y un recorrido por distintas épocas del grupo que empezó su trayectoria en Lanús en los años 90. Bueno, sigamos, sigamos. También mañana domingo, 8 de la noche, en Seart Media, en Corrientes 6271, se presenta Gilsons, el trío brasileño formado por Francisco Joao y José Gil, hijo y nietos del gran Gilberto Gil. Qué bárbaro, ¿no? Un combo con un sonido fresco que fusiona el samba y el foxé con el pop, el reggae y con sonidos electrónicos. Así que bueno, tenerlo en cuenta. Hoy también, a las 11 de la noche, en Virasoro Bar, en Guatemala 4328, se presenta Argentas, la nueva banda de la saxofonista Yamil Burrich Argentas, con Ornella Contreras en piano. Bueno, mañana domingo, también allí en Humboldt, los Babasónicos les dejan el escenario a Valeria Lynch, con más de 50 años, qué bárbaro, Valeria, ¿no? 50 años de trayectoria y una gran presencia escénica, actuará acompañada por una orquesta y una apuesta deslumbrante. Bien, en teatro, Invasiones no bombardeen Buenos Aires, domingo 19:30 en el Teatro San Martín, Charlie y la fábrica de chocolate, domingo 15 y 18 en el Gran Rex, High Spray en el Coliseo, domingo a las 18, el clásico musical de Broadway. Bueno, en cines, Supergirl, Los Colores del Tiempo, en series streaming El Oso, disponible en Disney, Cris y Martín, El Set Decisivo, en Netflix, después también en muestras, domingo, en el Centro Cultural Recoleta, El Juguete Rabioso, 100 años. Una muestra que rinde homenaje por los 100 años, perdón, del Juguete Rabioso, publicada en octubre de 1926, que fue la primera novela de Roberto Arlt y a la que inauguró la narrativa urbana moderna en la Argentina. Bueno, bien, ¿no? Interesante nuestra puerta cultural de este fin de semana.

0: Mi querido Nico Arano, cerramos el deporte por hoy. ¿Qué te parece?
1: El miércoles, Guille, también habrá un partido interesante con uno de los equipos revelaciones del Mundial, que es el anfitrión, el local, Estados Unidos, de la mano del técnico argentino Mauricio Pochettino, estará disputando su partido a las 9 de la noche frente a Bosnia. En tenis tenemos la gran preparación y presentación que se vienen después de lo que fueron los torneos anteriores al césped londinense Wimbledon, con lo que fue la gran victoria y el título que consiguió en Queens Francisco Cerúndolo, pero ya la pelotita empieza a rodar en césped. 11 raquetas locales estarán allí en Londres: Francisco Cerúndolo, Tomás Echeverre, Mariano Navone, Sebastián Báez, Hugo Carabelli, Juan Manuel Cerúndolo, Thiago Tirante, Marco Trungeletti, Román Burruchaga, Solana Sierra y Nadia Podoroska, todos los participantes del tenis local allí en Wimbledon. Tenemos 2 semanas a pleno de tenis aquí en El Duende. Como siempre, un gran placer estar todos los sábados con todos ustedes. Nos encontramos la semana que viene.
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1: Estamos ya, bueno, acercándonos al final de nuestro programa de hoy, todos muy atentos a lo

0: que va a pasar con la selección argentina, ya, ¿no? Con sabiendo hoy que es un partido que evidentemente para la selección, bueno, tiene un, digamos que un matiz distinto en cuanto a que ya Argentina está clasificada, ¿no? Que esto es lo importante, digo, cuando uno analiza la etapa del Mundial, básicamente, bueno, sabe que lo más importante, y creo que, y le pasa a la mayoría de los equipos, cuando, por ejemplo, básicamente pasan la primera ronda, bueno, Argentina está mucho más acostumbrada, obviamente, el campeón del mundo, pero otros equipos evidentemente están como mucho más atentos a pasar esa ronda. Le pasó a Ecuador, ¿no? Que evidentemente llegó a un hecho maravilloso de poder darse el gusto nada más y nada menos que de ganarle a Alemania, ¿no? Con todo lo que esto implica. Ustedes vieron el partido, ¿no? Pero bueno. Bueno, hoy la idea, según lo que dicen los que están allá, obviamente en Estados Unidos, ya con Argentina en el primer lugar, esperando por el segundo del grupo H. Bueno, la idea es darle lugar a aquellos que no han jugado hasta ahora, ¿no? Y preparándonos para lo que va a ser el próximo viernes, atención, ahí sí, próximo viernes, 3 de julio, día del locutor, a las 7 de la tarde en Miami frente a Cabo Verde, ¿no? Que ha sido una, diríamos, una de las sorpresas, ¿no? Increíble, ¿no? La verdad que, increíble. ¿Quién hubiera dicho, no? Pero la gente, vieron que minimiza un poco todo esto. Dice, pero Cabo Verde, como si fue. Y bueno, pero el fútbol tiene a veces este tipo de situaciones en los mundiales, ¿no? Bueno, el arquero sería, obviamente, el Cuti Romero. En la defensa van a estar, teóricamente, Nico Otamendi, que reemplazaría al Cuti Romero. Estará Marco Senesi y Nicolás Tagliafico. Por ahora no hay certeza si va a jugar Montiel. Atención con esto, ¿no? Giuliano Simeone estaría en el sector derecho. Obviamente también estaría Nico Paz. Leandro Paredes sería el volante central. Va a estar Ezequiel Palacio, jugador que a mi gusto es bárbaro. Y Giovanni Lo Celso estaría también haciendo su debut. Y adelante en la ofensiva estaría Lautaro Martínez y Julián Álvarez. La verdad que es un gran equipo el que tiene Argentina, así que esperando obviamente que podamos cerrar el grupo de la mejor manera y todo festejando.
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0: contigo. Y nos vamos, punto final para nuestro programa de hoy. Gracias por estar, gracias por acompañar, como siempre, la verdad que es una alegría enorme poder estar aquí en Radio Colonia. Bueno, y me voy con esa frase que dice: la vida es una obra de teatro que no permite ensayos, por eso canta, ríe, baila, llora y vive intensamente cada momento de tu vida antes que el telón baje y la obra termine sin aplausos. Lo dijo Charles Chaplin. Y dicen que los duendes...
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